0: El embajador de Estados Unidos en México, Ron Johnson, anunció la incautación de un cargamento de armas y cartuchos en Arizona. Incluía 43.000 municiones con destino a territorio mexicano. Arrancan. Morena da inicio a su proceso de registro de aspirantes a las candidaturas para los gobiernos estatales en la elección intermedia. La presidenta de la Comisión Nacional de Elecciones, Citlali Hernández, confió en que no habrá división ni ruptura entre sus militantes.
1: Pues enhorabuena, desearle mucho éxito a todas y todos los aspirantes, al pueblo de México decirles que este es un movimiento que pone las decisiones en sus manos y que este proceso interno será también para que el pueblo de México observe.
0: Se están morenizando. Citlali Hernández acusa al PRI, al PAN, de copiar el proceso de registro de aspirantes que tiene Morena.
1: Que es un orgullo que nuestros procesos sean los más democráticos, tanto que el PRI y el PAN incluso han copiado este proceso interno que Morena viene haciendo desde su inicio. Entonces,
0: quienes critican los trabajos de remodelación de la línea 2 del metro son los que no se suben. Eso afirmó la jefa de gobierno de la Ciudad de México, Clara Brugada, al reinaugurar las estaciones Tasqueña, General Anaya, Ermita y Portales.
2: Solo aquellos que no utilizan el metro, solo aquellos que desde un lugar cómodo están buscando cómo desacreditar lo que otros están transformando. A mí me da mucho gusto decirles que los recursos públicos de la ciudad están bien utilizados.
0: Todo en orden. Una explosión en la refinería de Pemex en Salina Cruz, Oaxaca, movilizó la noche de ayer a cuerpos de emergencia y autoridades. Hoy ya se encuentra operando de manera normal. Quería unos de trompo, pero le darán de chorizo. El alcalde mesista de El Carmen, Nuevo León, Gerardo de la Maza, será demandado por la vía penal debido a que agredió físicamente al mesero de una taquería. Odíame más. Lionel Messi se convirtió en el máximo goleador en la historia de los mundiales con los dos goles que le propinó hoy a Austria durante el partido de la segunda jornada del grupo J en el mundial.
3: Pequeño y gran jugador, 7 años y en las inferiores de New Old Boys. A su problema aquí.
0: Esto y más, regresando de una pausa, no se vaya, es breve, lunes, inicio de semana y mucho, pero mucho que darle a conocer aquí en Fórmula Noticias.
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2: Una palabra de abuelita que está perdiendo territorio as I speak, es zaguán. ¿Por qué? Porque zaguán era la forma de llamarle a los portones. Las abuelitas decían, ahí en el zaguán negro, en el zaguán rojo, en el zaguán azul. Bueno, pues el zaguán realmente no solamente era la puerta, sino era el espacio en el que tú entrabas de la puerta a la entrada de la casa. Era un espacio de recepción que había sobre todo en las casas coloniales o en los ranchos o en las haciendas. Y luego se pasó a muchas casas en la Ciudad de México en los años 40 y 50. Obviamente ya no existen los zaguanes porque ya todo el mundo vive en departamento y ya son chiquititos. Y en...
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3: Babylon fue la canción que llevó

a David Gray al estrellato internacional, parte de su disco White Ladder de 1998. Combina funk, electrónica suave y una lírica profundamente emocional. Una oda al arrepentimiento y al amor perdido, perfecta para estos días en los que la nostalgia se puede colar entre una taza y otra taza de café. Babylon, David Gray, Sonido Brown.

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2: Son las 6:08 p.m. Gracias por continuar con nosotros aquí en Fórmula Noticias. Lunes de lluvia en la Ciudad de México. Se activa alerta amarilla. Intensificación de lluvias fuertes, viento con rachas fuertes, posible caída de granizo en las alcaldías Coyoacán, Iztapalapa, Milpa Alta, Tláhuac, Tlalpan y Xochimilco. Ante estas condiciones de mucha lluvia, ¿cómo avanza el tráfico en la Ciudad de México? Llegue a tiempo a su destino. Oficial Gustavo Hernández de la Secretaría de Seguridad Ciudadana de la capital del país, me enlazo contigo y tu reporte vial. Buenas tardes.
3: Buenas tardes, buen saludo con mucho gusto y a todo el auditorio que nos escucha. Iniciamos con la información en esta ocasión en la zona oriente de la capital, donde continúa complicada la circulación después de la lluvia que se registró en esta tarde sobre la calzada de Inés Zaragoza. Continúan los encharcamientos a que tomar en cuenta para quien circula en esta importante arteria a partir del viaducto Río de la Piedad y para quien se dirige hacia el distribuidor Puente de la Concordia, incluso para continuar hacia la autopista México-Puebla. En este punto puede tomar como alternativa la zona de Calzada Ermita y Iztapalapa para evitar esta zona de conflicto. Nos recorremos hacia la zona centro de la capital, donde continúa el lento desplazamiento sobre la avenida Chapultepec, procedente de la zona de Lieja, y hasta por lo menos la zona de la avenida Cuauhtémoc, incluso para los automovilistas que tienen como destino la avenida Doctor Río de la Loza. Asentamientos en cada cruce con semáforos hallará sobre la avenida Paseo de la Reforma, procedente del circuito interior y con dirección hacia las inmediaciones en la avenida Bucareli. Por momento, reporte vial, que tenga una excelente tarde.
2: Muchísimas gracias, oficial, que tengas una excelente tarde también. Y con esto, Ulises Soriano, voy contigo en la zona del puente de la Concordia, en la alcaldía Iztapalapa, hay severos encharcamientos debido a las fuertes lluvias que caen esta tarde en la capital del país. ¿Cuál es la situación en estos momentos?
4: Pues han quedado ya prácticamente controlados estos encharcamientos que sin duda alguna pusieron en jaque a la zona oriente de la Ciudad de México. Eso por una lluvia muy intensa que se soltó a partir de las 2:30 de la tarde y continúa hasta prácticamente en las 5:30, donde pues elementos de la Secretaría de Seguridad, con el dispositivo que se implementa de parte de la Ciudad de México, pues hicieron todo lo posible para desalojar la zona y que la gente pudiera transitar de manera normal en esta zona del oriente de la Ciudad de México. Por varios minutos se tuvo que ver suspendida la línea A del metro, esto por encharcamientos en las vías. Déjame decirte, Juan, que también en esta zona del puente de la Concordia, pues durante varios minutos.
2: Bueno, ahí está esta situación allá en el puente de la Concordia en Iztapalapa. Se registraron encharcamientos. En esos momentos han sido atendidos. Estaremos pendientes de ver qué sucede en las próximas horas. Si usted está conduciendo su vehículo en la lluvia, tome sus precauciones. Se activa alerta amarilla en distintas alcaldías de la Ciudad de México por esta intensificación de lluvias fuertes, viento con rachas fuertes y posible caída de granizo para la tarde y para la noche del día de hoy en las alcaldías Coyoacán, Iztapalapa, Jalapa, Milpa Alta, Tláhuac, Tlalpan y Xochimilco. Así que tome usted sus precauciones. Y con esto, vamos con más información. Bueno, vamos con más información. Ken Salazar, el embajador de Estados Unidos en nuestro país, durante la presidencia de Joe Biden, va a poner a la venta un libro que él escribió, un libro de memorias, Las Fronteras, Mi Lucha por una América Inclusiva, es el título de este libro de Ken Salazar, y en un adelanto que publicó el periódico Reforma, bueno, asegura Ken Salazar que Andrés Manuel López Obrador temería por lo que pudiera revelar Ismael El Mayo Zambada tras su captura en 2024. Hoy, la presidenta de México, la doctora Claudia Sheinbaum, explicó que si alguna preocupación tendría Andrés Manuel López Obrador, en realidad que era la participación de alguna agencia del gobierno de los Estados Unidos justo en la captura de Ismael El Mayo Zambada en territorio mexicano. Enrique Hernández, pues voy contigo y todo lo que hoy sucedió en la mañanera del pueblo, en donde se tuvo además un invitado de lujo.
5: Así es, Juan, ¿qué tal? Muy buenas tardes, te saludo con gusto. Una conferencia del pueblo de lunes, que vaya, bueno, para ser lunes tuvo mucha información, muchos temas y desde luego las sorpresas. Y entre los temas que destaca la presidenta Claudia Sheinbaum este lunes esta mañana se destaca la respuesta que da al ex embajador de Estados Unidos en nuestro país, Ken Salazar, luego de que, como ya bien mencionas, Juan, en un avance de su libro, el funcionario menciona que Andrés Manuel López Obrador estaría preocupado por lo que pudiera declarar Ismael el Mayo Zambada. La presidenta recuerda que afirma que la Fiscalía General de la República mantiene abiertas investigaciones relacionadas con el caso de Mayo Zambada y que la preocupación del expresidente Andrés Manuel López Obrador durante el proceso de transición era para que confirmar que no hubiera agencias de los Estados Unidos justamente operando en nuestro país, buscando capturar algunos capos. Vamos a escuchar a la presidenta.
6: Si alguna preocupación tenía el presidente López Obrador, que platicamos en su momento en la gira de transición, es más bien la participación de alguna agencia del gobierno de los Estados Unidos en la captura de el Mayo Zambada en México para llevarlo a Estados Unidos. No sé si se entiende. No tiene que ver con qué va a decir este personaje, cabeza de un grupo delictivo, no había preocupación de qué es lo que iba a decir, sino más bien, y por eso se enfrió la relación con Ken Salazar, si ustedes lo recuerdan.
5: Bueno, pues la presidenta pues dice que aunque no ha salido este libro, hay que estar pendiente para leer exactamente y ver lo que dice este texto. En cuanto a las negociaciones del T-MEC, la primer mandataria afirmó que el tratado entre México, Estados Unidos y Canadá mantiene plena vigencia y cualquier modificación profunda que pudiera generarse tendrá que ser aprobada por los diferentes congresos de estos países que integran el T-MEC. La presidenta defendió la visión de un acuerdo tripartito que fortalezca la competitividad regional frente a otras economías como la China, que será en principios a principios de julio, cuando se empieza a generar información con respecto a estas negociaciones desde Washington, de las cuales dijo hay que estar muy al pendiente, porque esto habla de la periodicidad con la que se estaría revisando el T-MEC. Así lo dijo.
6: Puede haber una posición particular en este momento del gobierno de Estados Unidos, pero tiene muchísimas ventajas competitivas frente a otras regiones del mundo. Mantener el Tratado de América del Norte, pues evidentemente da a los tres países mayor competitividad frente a China, por ejemplo, o a otras regiones del mundo.
5: Y como ya lo comentabas, Juan Arturo finalmente inició esta conferencia pues con sorpresas, con la presencia del Pato Merlín, que fue el primero en ingresar a este salón tesorería con su playera de la selección mexicana, la playera verde, esta mascota que ha cobrado relevancia por asistir a los festejos del Mundial. Carla es una mamá soltera y ella presentó a su familia, a sus hijos de 22 y 14 años y desde luego también al que considera como hijo, al Pato Merlín. El Pato, al que ya he reconocido en las redes sociales por vender aguas justamente ahí muy cerca del metro Juárez, en la avenida Valderas. La presidenta confirmó que esta familia será apoyada con los programas sociales. Vamos a escuchar.
6: Aceptó gustosa venir a que todas y todos conocieran a su familia y pudieran hacer las preguntas que ustedes quisieran. Y obviamente les vamos a ayudar en todo lo que necesiten.
5: Bueno, la familia ha tenido varios pactos, nos comenta doña Carla, pero Merlín se ha convertido en el embajador y símbolo de las celebraciones del Mundial y también, pues, obviamente, un pato bastante famoso ya. Juan, el reporte.
2: Gracias, Enrique Hernández, por el reporte. Pendientes, que tengas bonita tarde.
5: Igualmente, Juan, buenas tardes.
2: Muy buenas tardes. Y mire usted, se registró en la refinería de Pemex en Salina Cruz, en el estado de Oaxaca, la noche de ayer domingo, una explosión que movilizó a servicios de emergencia. Hoy la planta se encuentra operando de manera normal. Jenny Valencia, el reporte, voy contigo. ¿Qué sucedió? ¿Cómo se atendió esta emergencia?
7: Así es, ¿qué tal, Juan? Buenas tardes. Comentarte que Activa Petróleos Mexicanos protocoló los operativos en la refinería Salina Cruz. Informó que anoche se registró un paro seguro de operaciones en una caldera generadora de vapor y en la planta catalítica de la refinería Salina Cruz, lo que provocó pues la activación de los quemadores del piso de complejo, sin que ello representara, Juan, una situación de emergencia ni para el personal, tampoco para las instalaciones actuales. Actualmente la refinería opera de forma normal y no existen reportes de riesgos para el personal o la población cercana a esta localidad. Al igual, cabe destacar que Pemex exhortó a los ciudadanos a consultar, Juan, y utilizar los canales oficiales de comunicación para mantenerse informados con datos verificados y evitar la difusión de información imprecisa que pueda generar confusión o falsas alarmas, como ocurrió el día de ayer al notar la fumarola. Varios medios dieron información errónea, incluso se habló de que podría haber un incendio de preocupación, sin embargo, todo está bajo control y opera normalmente el día de hoy, finalmente, esta refinería Salina Cruz. Es la información, Juan.
2: Gracias, muchísimas gracias, Jenny Valencia, que tengas bonita tarde.
7: Buena tarde.
2: Bueno, y con esto, Laura Cardoso, llueve en la Ciudad de México, pero no exclusivamente, hay alerta por lluvias intensas en el sur y sureste del país. El reporte tú lo tienes, voy contigo.
8: ¿Qué tal, Juan? Buenas tardes. Y este temporal de lluvias continuará en gran parte del país, pero las condiciones más severas se esperan en Veracruz, Oaxaca y Chiapas, donde podrían registrarse aguaceros intensos capaces de provocar inundaciones, encharcamientos y deslaves. Juan, el Servicio Meteorológico Nacional mantiene bajo vigilancia el desplazamiento de las ondas tropicales número 9 y 10, sistemas que avanzan en el sur y sureste de México, como lo has mencionado, y que están impulsando esas lluvias fuertes en estas entidades. Las lluvias más abundantes se van a registrar en Veracruz, en la zona centro y sur del estado, en Oaxaca, en las regiones del norte y el este, en Chiapas, en el centro, este y sur. En tanto, Juan, también continúa el calor extremo que no da tregua, las temperaturas más altas de hasta 45 grados se esperan en zonas de Sonora, Sinaloa, Chihuahua, Coahuila, Nuevo León, Tamaulipas y Baja California. Esta onda de calor seguirá afectando principalmente a Baja California Sur, Sonora, Sinaloa, Chihuahua, como te lo mencionaba, y en las costas de Veracruz, Tabasco, Campeche, Yucatán y Quintana Roo también se prevé oleaje elevado, sí. Así es que hay que extremar precauciones en todas estas entidades.
2: Por supuesto, gracias por el reporte, Laura Cardoso, que tengas buena tarde. Granizadas y viento en el centro histórico de la Ciudad de México se registran y alerta naranja en la alcaldía Iztapalapa, ya cambió de ser alerta amarilla a naranja en Iztapalapa. Nos vamos a una pausa.
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19: El príncipe George tras los pasos de su padre. Eton es uno de los colegios más famosos del mundo por los alumnos que han estudiado ahí. El rey Enrique VI creó Eton College en 1440. Al inicio fue para dar oportunidad a jóvenes que no tuvieran los recursos para darles una buena preparación educativa. En sus inicios se enseñaba en latín, después en griego. Se le conoce como la cuna del caballero inglés. Y ahí irá a partir de septiembre el príncipe George de Gales, tal como su padre William y su tío Harry. Podremos ver al futuro rey de Inglaterra uniforme tradicional, uniforme de frac negro, chaleco negro, pantalones de raya diplomática y una camisa blanca con cuello almidonado y zapatos bien lustrados. Este será el inicio para el hijo de William Nikkei de cara a sus deberes reales. No son cuentos de hadas, son historias reales.
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2: Son las 6 de la tarde con 23 minutos. Gracias por continuar con nosotros aquí en Fórmula Noticias. Bueno, como se lo di a conocer desde el viernes, integrantes de la CENTE levantaron sus plantones, incluyendo el del centro de la Ciudad de México, algo que fue muy agradecido por los comerciantes, por los turistas, por los peatones, por los transeúntes. Y el secretario de Educación Pública, Mario Delgado, anunció este sábado la entrega de 800 millones de pesos para el sector educativo en Oaxaca. Hoy la presidenta Sheinbaum, bueno, subrayó que este recurso no se le entrega a la CENTE, son 800 millones de pesos para la educación de los niños, se traduce en qué, en mayor número de plazas para maestros, en mejoras para las escuelas. Yo agradezco mucho al secretario de Educación Pública, a Mario Delgado, que nos tome la comunicación esta tarde. ¿Cómo estás, secretario?
20: Al contrario, gracias a ti, Juan, por la oportunidad de comunicarme con tu auditorio.
2: Mi nombre, secretario, y muy importante, se da pues más o menos al mismo tiempo el anuncio de este recurso a la educación, 800 millones de pesos, de que se da también el anuncio de que la CENTE levanta sus plantones. ¿Tiene algo que ver una cosa con la otra, secretario? Uy, perdimos la comunicación con el secretario de Educación Pública. Ahí está, parece. Ahí estás, Mario, ya te escuchamos. No escuchamos al secretario de Educación Pública. Bueno, vamos a recordar lo que dijo la presidenta Sheinbaum esta mañana al respecto, mientras restablecemos la comunicación con el secretario de Educación Pública. No son recursos para la CENTE, son para la educación.
21: Primero es que no se dan ese dinero a la CENTE, al sindicato, nunca. Las secciones sindicales por contrato colectivo tienen todas, no solamente los maestros, algún recurso que se da para la operación de los sindicatos. Pero esos 800 millones no tienen absolutamente nada que ver con la CENTE, nada.
2: Bueno, son para la educación de los niños. ¿En qué se traduce este recurso? En más plazas para maestras, para maestros, también en mejoras en instalaciones escolares.
21: Es para la educación de las niñas y los niños en Oaxaca. ¿En qué se traduce? En mayor número de plazas para maestros, que hoy, por ejemplo, alguna región de Oaxaca que no tenga todas las plazas de maestros, pues van dirigidas ahí, en coordinación con la mesa tripartita. Mejoras para las escuelas. El año pasado, por ejemplo, se acordó que hubiera computadoras y impresoras para todas las escuelas. Está equivocado esta idea de que este recurso va para el sindicato, eso es falso. Va para mejorar la educación en Oaxaca.
2: Y aprovechó la presidenta de México, la doctora Sheinbaum, para hablar de las becas para el bienestar en materia educativa. También generan igualdad, mejoran las condiciones, se entregan de manera universal en todos los niveles educativos. ¿A cuántas personas benefician o han beneficiado hasta ahora? Escuche, esto es parte de lo que dijo al respecto la presidenta de México.
21: Impulsamos que las niñas y los niños estudien, salgan adelante. Pero es importante que todos lleguen parejos a la escuela, que busquemos la manera de disminuir desigualdades cuando entran a la escuela. Si eso hacemos, más niños van a tener mejor calificación. Que más la calificación siempre es subjetiva. Van a tener mayor rendimiento en el salón, vamos a decirlo así, en las clases. Entonces nosotros nos vamos más por las becas universales, en la medida, por supuesto, que el presupuesto lo permita. Pero es mejor que lleguen todos con un apoyo para útiles, uniformes y lo que requieran las mamás y los papás para sus hijos, a que solamente sea para alguno. Y eso genera igualdad. Y la igualdad es una de las mayores enseñanzas que le podamos dar a nuestros hijos.
2: Bueno, y después de que durante este fin de semana integrantes de la CENTE que mantenían su plantón en el centro de la Ciudad de México se retiraron, se fueron, ¿cómo quedaron las calles del corazón de la Ciudad de México? Ulises Soriano, voy contigo y tu reporte. Ya no tienes con quién jugar cascaritas ni bailar ahí en las calles que cerraban y tomaban, compañero.
22: Juan,
3: Juan, muy buenas tardes, qué gusto saludarte. Pues efectivamente, la Coordinadora Nacional de Trabajadores de la Educación ese fin de semana tomó sus pertenencias y se retiró a sus estados. Todo esto para pues hacer una reorganización de su movimiento. Y déjame decirte que el día de hoy las calles del Centro Histórico, después de una limpieza por parte de este personal de la capital que hace todo lo posible por dejar impecables los espacios públicos, pues amaneció digno y pues prácticamente limpio para que la ciudadanía recobrara estos espacios y por supuesto los comerciantes regresaran a sus actividades de manera normal. El día de hoy restaurantes así como otros comercios reabrieron sus puertas, todo esto para poder volver a la actividad tras el campamento de la gente que ocupó varias calles, entre ellas el 20 de noviembre, asimismo también ocupó lo que corresponde a 5 de mayo, la calle de Tacuba, Donceles, incluso Belisario Domínguez hoy amaneció sin ningún problema de vialidad, incluso la ruta del Metrobús que recorre pues toda la parte trasera del centro hoy volvió a transcurrir sin alguna afectación, salvo pues por las manifestaciones que cotidianamente se dan en la zona del Centro Histórico, pero el día de hoy, Juan, prácticamente todo en completa normalidad, como antes de la llegada de los maestros. Es el reporte que te tengo, Juan.
2: Y algo que están disfrutando mucho los turistas, qué decir de los comerciantes allá en el Centro Histórico. Gracias, Ulises Soriano, y ahora con quién vas a jugar cascaritas y bailar la Macarena y el payaso de rodeo. Pues ya no lo va a hacer. Gracias, Ulises Soriano, por tu reporte, y con esto vamos con más información. La FIFA dio a conocer, importante, las designaciones arbitrales de los partidos del día 25 de junio y, más importante aún, se confirma que la árbitra mexicana Katia Itzel García va a hacer su debut en el Mundial como jueza central. ¿Qué partido va a arbitrar? El de Túnez y Países Bajos, esto en los Estados Unidos, en el estadio de Kansas, la primera mujer mexicana en pitar un partido del Mundial. La presidenta Claudia Sheinbaum la felicitó, dijo que es un ejemplo para todas las niñas, no solo de México, de todo el mundo. Escuche.
21: Muchas felicidades a Katy. Miren cómo se rompen todos los estigmas, la visión que había de las mujeres. Y entre otras cosas, pues es por el esfuerzo de Katia. Evidentemente. Entonces, muchas felicidades a ella y es un ejemplo para todas las niñas de México, niñas y niños, para todas las niñas y niños del mundo, de que las mujeres podemos ser lo que queramos ser. Muchas felicidades, de verdad, es un ejemplo.
2: Pintor José Luis Cuevas, artista del deporte, compañero aquí en Fórmula Deportes, director, ni más ni menos que de Fórmula Deportes. Te saludo hasta Nuevo León, hasta Monterrey, con mucho gusto. ¿Cómo estás, pintor?
4: Hola Juan, ¿cómo estás? Qué gusto saludarte. Buenas tardes al auditorio. Así es, ya estamos aquí, ya de regreso prácticamente para lo que va a ser mañana la cobertura del México contra Chequia, pero sin duda alguna el fin de semana aquí dentro del Juego 1000 en Monterrey fue una gran fiesta donde Japón se impuso 4-0 ante Túnez y bueno, se ha dado sin duda una gran historia que pudiera repetirse. Si Japón gana el grupo, podría regresar para los 16avos o bien la selección de Países Bajos, que también está con oportunidad porque cerrará frente a Túnez en su grupo.
2: Así es, pintor. Bueno, el partido México-Chequia pasado mañana. Hoy Messi vuelve a escribir en el libro de la historia de los mundiales y se consolida como el mayor goleador. Me recuerda a la frase del América que dice, ódiame más, ¿no?
4: Sí, justo como lo comentas, la verdad es que son 18 goles y contando. Quien hubiese imaginado que Messi iba a marcar un hat-trick en su debut en este mundial, más un doblete en su segundo partido, vamos, sería muy difícil de pensar que lo llegara a realizar. Marcó 7 goles en el mundial pasado, ahora lleva 5. Y no marcó el sexto solo porque falló un penal al minuto 9, si no estaríamos hablando de 2 hat-tricks para el futbolista argentino, que ya es el máximo goleador en absoluto, 18 goles, ya superó, ahora sí, se destrabó en la tabla con Klose, que tenía 16, estaba igualado, ahora tiene 18, y bueno, va a tener oportunidad de aumentar esto porque enfrentarán a Jordania en el cierre de la fase grupal.
2: Oye, Pintor, he visto partidos, pocos, pero los que he visto muy desiguales. Por ejemplo, el partido de ayer de España, pues su rival no dio el ancho. El rival de Francia del día de hoy tampoco. El rival de Argentina menos. Es parte de lo que implica tener tantas selecciones en un mundial, ¿no?
4: Sí, me parece que esto que comentas es muy cierto, porque el hecho de que sean 48 selecciones permite ver partidos interesantes y algunos no tan relevantes. Sin embargo, lo de ayer de España pasó en gran medida por esa necesidad que tenía de convencer, de marcar rápido. Eso le ayudó, facilitó todo. Y Arabia, bueno, nada que ver con lo que mostró frente a Uruguay, a lo que mostró ayer con España. El que sí está sorprendiendo y lo sigue haciendo muy bien es Cabo Verde, que ayer le empató a Uruguay a 2, y Cabo Verde sabe que tiene la gran oportunidad de calificar a la siguiente ronda, más que nunca latente. Vamos a ver en la última fecha qué sucede, porque se van a tener que enfrentar España y Uruguay, y ahí Cabo Verde va a tener esa oportunidad frente a Arabia Saudita.
2: ¿Consideras que Cabo Verde tiene lo suficiente para ganarle a Arabia Saudita, y el ganarle implicaría que pasa a la siguiente ronda, Pintor?
4: Sí, me parece que tiene, no solamente es un tema anímico, también en lo táctico y futbolístico este equipo está convencido, y Arabia está muy lejos de lo que mostró hace 4 años en el debut. Te acordarás, le ganó Argentina, después terminó perdiendo con México, pero esa selección de Arabia comparada con esta está muy, muy lejos. Por eso creo que Cabo Verde, con el tema anímico y con lo que representaría esa victoria, sin duda se puede calificar a la siguiente ronda. Y hay que tener mucha atención a lo que pasa en el España contra Uruguay, porque una combinación de resultados puede mandar tanto a Uruguay como a Escocia, como a la propia selección de Cabo Verde, a jugar contra México la ronda de 16avos.
2: Y nosotros pendientes. José Luis Cuevas, pintor, artista del deporte y director de Fórmula Deportes, ¿cuánto tiempo más te quedas allá en Monterrey?
4: Justo hoy ya volvemos, Juan, para mañana comenzar la cobertura del partido de Chequia frente a México en el Estadio Ciudad de México el miércoles, y bueno, después a Guadalajara para el España-Uruguay.
2: Bueno, pues guarda, déjame en el refri unos chicharrones, porque yo mañana transmito desde Monterrey, ahí te los encargo, no te los acabes, Pintor, ni el cabrito.
4: Venga, ya ahí están. El problema es que se los dejé a Brígido, a Cristian y a Aldo, los camarógrafos. No sé si sobrevivan, ¿eh?
2: Bueno, ahí encárgaselos. Nos vamos a una pausa y volvemos. Gracias, Pintor.
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22: En plena ciudad de Colima, el majestuoso Palacio Federal destaca por su arquitectura neoclásica. El terreno de este inmueble fue un cementerio, después una finca y una botica. Pero fue hasta 1908 cuando el entonces presidente municipal Blas Ruiz Díaz y un propietario del inmueble construyó ahí su casa. Sin embargo, desde 1928, el edificio estuvo en pugna por diferencias políticas, por lo que el gobierno estatal lo confiscó. Su interior está adornado con pinturas y murales de artistas como Mercedes Zamora o Antonio Cedeño, entre otros.
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22: El oro es comestible siempre que sea puro, aunque no tiene sabor ni aporta ningún valor nutricional al cuerpo humano.
6: Aprendamos juntos.
22: La Nintendo fue fundada en 1889 como una empresa que fabricaba cartas de juego tradicionales japonesas.
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24: Mario Götze contra Argentina 2014. En el tiempo extra de la gran final en el Maracaná, Götze ingresó desde el banquillo para decidir el torneo. Controló un centro con el pecho y, sin dejar caer el balón, realizó un tiro cruzado para darle el campeonato a Alemania.
6: Conoce más.
24: Las abejas pueden detectar explosivos con la misma eficacia que los perros entrenados, gracias a su increíble sentido del olfato.
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7: El Gabinete de Seguridad informó que fueron incautados en Sinaloa 24 mil litros de metanfetamina líquida y 150 kilos de precursores químicos para fabricación de drogas, valuados en 9 mil millones de pesos. En el lugar también fue detenido Jorge N., presunto integrante del Cártel del Pacífico. El gobernador de Puebla, Alejandro Armenta, dio a conocer que gracias a la estrategia de seguridad implementada en el estado, en los primeros 5 meses del año se registró una disminución general de 515 delitos en comparación con el mismo periodo del año anterior. Además, la incidencia delictiva presentó una reducción promedio diaria de 1.8%. Autoridades del Estado de México informaron que fueron vinculados a proceso 3 de las 6 personas involucradas en el presunto autosecuestro de la presidenta municipal de Tenancingo, Nancy Nápoles. Informó Itzel Vanegas. 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
2: Son las 6:38 p.m. Gracias por continuar con nosotros aquí en Fórmula Noticias. La Profepa asegura más de 3.000 metros cúbicos de madera en un aserradero de Michoacán, en Madero. Voy contigo, Laura Cardoso. El reporte, estamos hablando de 3 elementos que participaron en un operativo que derivó en el aseguramiento de varios kilos de madera de taladores clandestinos, ¿verdad?
11: Así es, Juan, no pudieron acreditar. Esto fue en la comunidad de La Palizada, municipio de Madero, Michoacán, al no acreditarse la procedencia legal del material. Se trataba de un centro de almacenamiento y transformación forestal que no pudo acreditar esta legalidad. Durante la inspección, los responsables del aserradero no presentaron el libro de registro de entradas y salidas de productos forestales, ni las cartas de abastecimiento, contratos o documentos que acreditaran el origen legal de la madera almacenada. Ante las irregularidades, la Profepa ordenó el aseguramiento. Fueron más de 900 metros cúbicos de madera en rollo de pino y oyamel, más de 1.000 metros cúbicos de madera en escuadrilla y 194 metros cúbicos de madera destinada a la fabricación de tarimas. En total, alrededor de 3.000 metros cúbicos de materias primas forestales maderables, cuyo origen deberá ser comprobado durante el procedimiento administrativo correspondiente, Juan.
2: Pues muchísimas gracias.
11: Abrazo.
2: Abrazo de regreso, Laura Cardoso, muchísimas gracias. Y bueno, ya restablecimos la comunicación con el secretario de Educación Pública, con Mario Delgado. ¿Cómo estás, Mario? Secretario, ¿me escuchas bien?
12: Hola, Juan, ¿cómo estás? Sí, fíjate que vengo de la carretera de Chilpancingo hacia la Ciudad de México, por eso es tan inestable la señal, pero gracias por la oportunidad.
2: No, hombre, gracias a ti además por hacer ahí también un huequito, no solo en tu agenda, sino en el trayecto para asegurar la señal. Secretario Mario, 800 millones de pesos para el sector educativo en Oaxaca. Hoy la presidenta Sheinbaum subrayó que este recurso no se le entrega a la CENTE, que es justo para la educación de los niños, mayores plazas para maestras y maestros, mejoras en escuela, pero sea al mismo tiempo, ¿no?, de los acuerdos con la CENTE para que levantaron su bloqueo. ¿Nada que ver una cosa con la otra entonces?
12: No, bueno, tiene que ver en la medida que ellos tienen esas propuestas y coincidimos en que evidentemente hay un rezago educativo importante en Oaxaca que queremos subsanar, que nos ha dicho la presidenta, que no haya escuelas sin maestros de entrada. Entonces, son...
2: Ah, y perdimos otra vez la comunicación con el secretario.
12: Se iba para financiar todo esto.
2: A ver, Mario, parece que perdimos la comunicación, a ver si se restablece.
12: Es para la contratación de más maestros, la recategorización, el darle al maestro que está ejerciendo.
2: No hay señal con el secretario de Educación Pública. Pues vamos a ver si más adelante podemos rescatar un poquito más esta entrevista. Será importante conocer qué auditorías o candados específicos aplicará la autoridad educativa para asegurar que este recurso, 800 millones de pesos, llegue directamente a las escuelas, que no se vaya a desviar por ahí a cúpulas magisteriales y... En fin, no pudimos restablecer la comunicación con el secretario de Educación Pública, pero bueno, ya está aquí, me da muchísimo gusto recibir a Damián Cepeda. Él fue dirigente nacional del Partido Acción Nacional. ¿Cómo estás, Damián?
13: ¿Cómo estás, Juan? Me da mucho gusto estar aquí y la verdad que Qué lástima que se perdió la comunicación, sí, con el secretario. Creo que
2: se entiende porque viene en carretera, sí, claro, ¿no? Pero viene de Guerrero, de Chilpancingo, y bueno, pues ahí está.
13: Siempre es información importante.
2: Ya habrá oportunidad de conversar con él, pues espero que sea en las próximas horas. ¿Cómo vamos, Daniel?
13: Todo un tema. Bien. Si me permites, me encantaría hacer un comentario del tema educativo. ¿Cómo no permitirte? Traía yo en mi cabeza otro tema, pero
2: adelantando
13: que lo pusieron acá en la mesa. A ver, más allá de la coyuntura de las protestas de esta organización, de la CENTE, que en mi opinión revivieron, creo que estaba ya bastante debilitado y creo que políticamente se la revivió desde el propio gobierno, y creo que se cometió el error de prometerles algo que era imposible de cumplir, que es el derogar la ley del ISSSTE y regresar a las pensiones de hace tiempo. Hubo una reforma, como tú recordarás, hace ya algunos años, y apenas en 2024 la hoy presidenta de la República pues está grabado en un video que le promete derogarla, y hoy pues salen con objetividad a decir, ¿saben qué? Pues tendría un costo enorme para el país, no se puede, no aguantan las finanzas. Yo imagino, no me imagino, yo estoy seguro que ese costo pues era igual de alto en 2024, hace apenas 2 años, cuando se les prometió. Me parece que no justifica eso la violencia que han tenido, y bajo ningún motivo creo que sea viable. Ni esa ni otras de las propuestas me preocupa que les han dado, creo yo, por el lado, por ejemplo, en términos de la evaluación. Este gobierno y quien está gobernando eliminó el órgano de evaluación educativa autónomo, después eliminó el órgano descentralizado. Y ahora querer quitar también la unidad de evaluación, pues me parece, ¿por qué? O sea, yo sí creo que quizás se comunicó mal la reforma educativa anterior, en donde se interpretó que se quería castigar a los maestros, y creo que eso jamás debe ser el fin, imagínate nada más.
2: Sí, porque parecía una claro, reforma punitiva, ¿no?
13: Creo, cuando menos así se percibió. Creo que no lo era, yo conozco la redacción, me tocó votarla, no, de hecho ni se corría a las personas, se les daban 3 oportunidades y en todo caso, si no demostraban tener las habilidades para estar frente a un aula, se les daba una labor administrativa. Pero más allá de eso, creo que el maestro hay que verlo como un aliado. Necesitamos poner en el centro del interés a los niños, a las niñas y, por supuesto, también al maestro. Pero a mí me parece que esto debería ser una oportunidad, el que tenga tanto foco de atención en el tema educativo, para poder hacer un replanteamiento del sistema educativo. México, desgraciadamente, tiene un resultado en calidad educativa muy bajo. Estamos en último lugar en la prueba PISA de la OCDE, matemáticas, lectura y ciencia, último en ciencia, antepenúltimo en matemáticas y en lectura, y creo que no va a cambiar en tanto no cambiemos el modelo educativo y pasar de memorización a aprendizaje. Se ha dicho que se ha querido hacer eso, creo que no se ha logrado todavía el día de hoy. Yo me fuera hacia allá, rescatara la idea de escuelas de tiempo completo, Juan, que es alargar los periodos de horarios educativos para que puedan darte, además de la carga completa académica, una educación como integral, que incluya deporte, cultura.
2: ¿Y qué aportará el PAN para ello? Bueno, yo creo que no hay, del pasado de los gobiernos del PAN, en el sentido de que es su responsabilidad hoy, porque para nada lo es responsabilidad ya del gobierno federal, de los gobiernos de la Cuarta Transformación. Pero a ver, en cuanto a los sindicatos, se mantuvo el control corporativo, pues ahí intacto, ¿no? Sobre las plazas. Sí. Hoy el nuevo PAN, este que se renueva, ¿qué es lo que propone para mejorar la educación, para que los niños reciban este derecho? No importa dónde se encuentren, en zona rural, en zona urbana, en la playa, en la sierra, en el desierto. Y pues sí, este rezago histórico en infraestructura escolar en las zonas rurales del país, que no se ha solucionado en ningún sexenio, incluyendo los suyos.
13: Sí, sí hubo una mejora y una inversión muy significativa en los gobiernos del PAN. Es donde se crea las unidades de evaluación hasta el grado de órgano descentralizado. No teníamos 2/3 partes de los votos, pero continuamos impulsando esa idea y se logra el órgano de evaluación educativa autónomo con los votos del PAN dentro de un acuerdo en el gobierno último anterior a Morena. Yo sí creo en ello, es algo que hemos estado impulsando y que creemos que se debe de implementar. También se inicia y se impulsa las escuelas de tiempo completo que estamos proponiendo que se recupere. No debieron de haberlas quitado, porque te repito, volteamos a ver a veces modelos que si Japón, que si Corea del Sur, y nos gusta la educación que se vive allá, pero no nos fijamos en lo que están haciendo. Están estudiando más horas y más días y tienen una educación integral. Entonces, recuperar eso también. Sí, el uso de la tecnología, Juan, como también se apoyó en su momento, tal cual.
2: Estos 800 millones de pesos tendrían que ir a tecnología y así lo han anunciado, ¿no? Computadoras, abrir plazas para maestros, equipos, impresoras, Damián.
13: Ojalá, Juan, a mí me da la impresión de que es una negociación para calmar las aguas, y lo que yo estoy hablando es de un cambio nacional, no nada más para un sector de la educación. Hoy la realidad es que están esos niveles educativos. Hoy la realidad es que tenemos casi 25 millones de rezago educativo, de millones de estudiantes. Por primera vez en la historia, y eso sí nunca había pasado, se redujo en términos porcentuales la matrícula. Nunca había pasado, Juan, nunca en la historia, con todas las críticas hacia atrás. Entonces yo sí creo que hay una debilidad ahí, y estamos en un lugar muy negativo en términos de inversión. Somos el último país en inversión por estudiante de los países miembros de la OCDE. Me parece que no es justo. Oye, ¿viene un rezago histórico? Sin duda, Juan, que tenemos que atender, que tenemos que modificar. Por eso lo que, cuando menos estoy poniendo yo en la mesa, uh-huh, es un cambio de modelo educativo.
2: ¿Rechazas los planes de estudio actuales? ¿El PAN también lo hace?
13: No creo que tengan el nivel de calidad que debería.
2: ¿Qué proyecto pedagógico concreto está
13: primero creo que tendría que salir entonces el cambio de modelo de memorización a aprendizaje, enfoque mucho a matemáticas y a ciencia, ¿no? Y sobre todo enseñarle al alumno a comprender y aplicar los conocimientos y no simplemente a recitarlos. Eso es lo que la prueba PISA nos dice. Nos dice, ¿sabes qué? Más del 60% de los alumnos no pueden aplicar una ecuación simple matemática en un caso práctico. Eso es lo que tendríamos que cambiar. Yo no vengo aquí a echar culpas. Lo que sí creo es que un país no puede salir adelante sin invertir en educación. La educación es el principal igualador social, Juan. Es darle a los niños, a los adolescentes, la misma oportunidad de salir adelante. Uh-huh. Para mí tendría que ser la prioridad o una de las prioridades nacional, y hoy desgraciadamente no lo he visto. Me gusta, déjame hablar de positivo, porque a veces me dicen, oye, y positivo, me gusta,
2: ¿te gusta?
13: Becas. El esquema que están sacando creo que es el camino correcto. Yo simpatizo con la idea de beca universal, no solo a quien la requiera, sino parejo a todos, para poderles dar en algunos casos ayuda para alimentación, en algunos casos para útiles, en algunos casos hasta para diversión y convivencia, Juan. ¿Por qué no? Un niño, una niña, un adolescente se merece tener la condición adecuada para poder estudiar y salir adelante en la vida. Entonces, yo ahorita invitaría a que la educación sea un tema que nos una y no que nos divida, y que podamos juntos poder encontrar un consenso en un modelo educativo de calidad. Sé que les molesta la palabra y lo digo porque me tocaba en los debates en el Senado, uh-huh, como si calidad significara, no sé, privatizar o algo así. Nadie está planteando eso. Pero sí que los niños y las niñas de México reciban la educación que se merecen para que puedan salir al mundo y tener el desarrollo adecuado. Eso
2: a ver,
13: creo yo.
2: Y ya un minutito, porfa. ¿Sí? Efectivo, Damián.
13: Listo.
2: ¿Cómo
13: pregunta concreta
2: plantea entonces el Partido Acción Nacional pues llevar a cabo las discusiones, las negociaciones y los acuerdos con pues las organizaciones sindicales del magisterio, la que sea?
13: Primero, yo sí coincido, con, o al menos con lo que estoy entendiendo de esta visión del gobierno, de no tiene por qué ser todo a través de una organización, ¿eh? Uh-huh. El trato directo con la escuela, con el maestro, con los alumnos. O sea, no puede ser más importante una organización gremial, con todo el respeto que merecen, que los alumnos. Tenemos 34 millones de alumnos en México, ahí aproximadamente. Está. Entonces, ellos son la prioridad. Claro está que la persona, maestro o maestra, es fundamental, y sin ellos no sirve el sistema educativo. Yo lo que haría es un programa, digamos, histórico, de capacitación constante, ¿no? De enfoque a calidad educativa y de mejora continua, un proceso de mejora continua dentro de las escuelas. Un diagnóstico muy claro, Juan, partiendo de aceptar la situación que tienen las escuelas del país. Hace apenas el año pasado reportaba la propia SEP 3 de cada 10 escuelas con alguna instalación, sí, con algún daño estructural, lo cual pues tenemos que sacarlo adelante. Y hagamos un modelo de escuela en donde todos tengan acceso a lo mismo, a espacios dignos, baños dignos, tecnología, educación, maestros de calidad. Educación sexual,
1: el PAN está de acuerdo.
13: Educación completa.
1: Hablar de, ¿no?, diversidad sexual dentro, o sea, de los libros.
13: A ver, Juan, lo que se considere adecuado por los expertos, pares de derechos humanos, sí. Pero yo no creo que tenga que ser ese el enfoque, creo que ha sido parte del problema.
1: Las familias diversas, por ejemplo.
13: Yo respeto
1: una familia
13: a las
1: no deja de ser familia por ser homoparental o lesboparental, sí, ¿no? Y los niños, que es el
13: ¿te parece a ti que supremo, esa es la prioridad tener nacional cuando tenemos el último lugar en ciencias?
1: No te estoy
13: en matemáticas,
1: que sea exclusivo sobre eso,
13: lectura,
1: sino que se incluya.
13: Okay. Ah, no,
1: dentro
13: todo
1: de
13: debe
1: las realidades
13: ser incluido. Pero yo sí creo de veras que la educación tiene que servir para el desarrollo de la vida. Uh-huh. Dentro de ello el respeto a derechos humanos, por supuesto que sí. Pero si tú me preguntas ahorita cuál sería mi prioridad, pues sería que no estuviéramos en último lugar de todos los países de la OCDE en ciencias, por ejemplo. Sí. Y que no sepa más del 60%
1: de los niños. Pero no es excluyente de incluir.
13: Sin duda, Juan, pero es prioritario lo otro.
1: Información de diversidad sexual, que es parte de la realidad.
13: Acorde a lo que digan los expertos. Uh-huh. Para la edad de los niños. Yo no creo que tengan que andar
1: imagínate un alumno que
13: temas.
1: Es
13: respeto
1: hijo
13: total
1: de una pareja lesbo u homoparental que en el libro de texto va al aula y le dicen que su familia no está incluida dentro del plan de estudio.
13: ¿Pero
1: porque,
13: quién les dice eso?
1: No, si no se incluyera dentro de los
13: materiales. No tendrías por qué hacer diferenciación,
1: pues, ¿estás
13: de familia?
1: De acuerdo que se incluya.
13: Familias en general. Uh-huh. O sea, no tendrías por qué estar clavado con algunos temas, siento yo, ¿no?
1: Una familia con
13: familia
1: dos hombres.
13: Familia en general, como decida cada
1: hijos,
13: quien.
1: Hijos es una
13: y la
1: familia,
13: ley permite, claro. La ley en México está. Como México ya no tiene debate al respecto, Juan.
1: Okay.
13: Pero la prioridad en el tema,
1: pues,
13: educativo no es
1: si
13: eso.
1: En el PAN.
13: Es que México no tiene debate, la Corte ya lo definió, uh-huh, es respetado. Pero ¿cómo va a ser la prioridad de educación?
1: ¿Y quién te está eso diciendo que ponerlo como prioridad de la educación? Te digo, un elemento que se tiene que incluir.
13: Como
1: no
13: todo
1: el
13: respeto a los derechos humanos y las
1: el
13: libertades.
1: El menos importante. Uno
13: yo
1: más
13: hoy te diría, prioridades, creo yo. Un modelo educativo basado en la calidad, enfocado a la excelencia. Escuelas de tiempo completo. Cambiar el modelo de memorización a aprendizaje. Uso de tecnología. Becas universales. Todo eso creo que nos puede dar, junto con respeto a derechos humanos, claro que sí, un mejor futuro para México.
1: Pues ahí está, Damián. Te agradezco como siempre.
13: No, hombre,
1: mucho. Nos escuchamos
13: ti,
1: la próxima semana.
13: Claro que sí.
1: ¿Cómo queda México el miércoles en frente de Chequia?
13: Yo creo que ganamos.
1: ¿Cuánto?
13: 2-1.
1: Ahí está. 2-1, dice Damián.
13: Espero. Sánchez.
1: Bueno, con que viene. Gracias, Damián. Y con esto voy rápido contigo, compañero Juan Antonio Jiménez. Vamos con este objetivo prioritario que fue detenido en Coyoacán hace unos meses. Estamos hablando de un integrante de la Unión Tepito, el Gregory o el Jota. Ya hay una actualización en cuanto a su situación jurídica. ¿Qué determina el juez?
14: Así es, gracias, Juan. Un juez de control vinculó a proceso a Gregory Joel Pichardo, alias el Gregory, presunto operador de la Unión Tepito, por su probable participación en delitos contra la salud en su modalidad de narcomenudeo. Como resultado de labores de inteligencia, el imputado fue identificado como objetivo prioritario y probable integrante de una célula de este grupo delictivo. Asimismo, estaría relacionado con diversos hechos delictivos ocurridos en las alcaldías Cuauhtémoc y Miguel Hidalgo, entre ellos homicidio, lesiones por disparo de arma de fuego, extorsión y narcomenudeo. El juez le impuso la medida cautelar de prisión preventiva y fijó un plazo de mes y medio para el cierre de la investigación complementaria. Juan, el reporte.
1: Muchísimas gracias, Juan Antonio Jiménez. Y bueno, pues ahí está esta detención y estaremos pendientes de ver qué más sucede con este sujeto, con el Gregory de la Unión Tepito. Juan Antonio, oye, la Fiscalía General de la República desarticuló la banda de la tía. Es una mujer adulta mayor que se dedicaba a vender droga, ¿verdad?
14: Exactamente, déjame decirte que a través de un operativo de la Fiscalía General de la República se logró detener a la banda de la tía, una adulta mayor que se dedicaba a la venta de sustancias tóxicas en una vecindad de la colonia San Pedrito Peñuelas, en la zona nororiente de la capital queretana, además que se detuvo a 2 mujeres y 5 hombres como presuntos narcomenudistas. La diligencia estuvo a cargo de los elementos de la Policía Federal Ministerial, y ahí, en esa zona, precisamente se lograron recuperar, bueno, pues diferentes sustancias tóxicas, una motocicleta y armas de fuego. Los indicios fueron asegurados y los 8 detenidos ingresados a la unidad de traslado de indicios para ser llevados a las instalaciones del FGR continuar con las investigaciones, mientras que el inmueble quedó con los sellos de aseguramiento, Juan.
1: Bueno, pues esto en la zona nororiente de la capital del estado de Querétaro, está esta detención, presuntos narcomenudistas, y nosotros pendientes de lo que digan las autoridades con respecto a las pesquisas que deben de seguir después de estas detenciones, porque no trabajaban solitos. Gracias, muchas gracias, Juan Antonio Jiménez, por el reporte.
14: Gracias, buenas tardes.
1: Muy buenas tardes. Y con esto nos vamos a una muy breve pausa. No se vaya, regresamos con más, pero mucho más que darle a conocer aquí en Fórmula Noticias. Tarde de lunes y llueve, no solo en el centro de la República, sino en buena parte del país.
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25: Explorando la naturaleza.
30: El desierto del Sahara, África. El desierto cálido más grande del mundo cubre casi todo el norte de África con sus dunas doradas y paisajes áridos. A pesar de las condiciones extremas, posee una belleza serena y cielos estrellados que son incomparables. Sus oasis escondidos y las caravanas de camellos cuentan historias de resistencia y adaptación en un mar de arena que parece infinito.
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1: Son las 7 de la tarde, soy Juan Becerra Acosta, estamos en Fórmula Noticias y le voy a dar a conocer los sucesos más importantes, más destacados del país y del mundo ocurridos hoy lunes 22 de junio. Continuamos con este espacio informativo, nos sumamos a la señal de Telefórmula, ampliamos nuestra cobertura y estas son las noticias. Entrega de recursos es para la educación de los niños, no para el sindicato. La presidenta Sheinbaum detalló que los 800 millones de pesos para el sector educativo en Oaxaca se reflejará en más plazas para maestros y en mejoras en escuelas.
21: Es para la educación de las niñas y los niños en Oaxaca. ¿En qué se traduce? En mayor número de plazas para maestros, que hoy, por ejemplo, alguna región de Oaxaca que no tenga todas las plazas de maestros, pues van dirigidas ahí, en coordinación con la mesa tripartita.
2: Las becas para el bienestar generan igualdad. La presidenta Sheinbaum destaca que en su gobierno se han beneficiado más de 12 millones de estudiantes a través de una inversión de más de 23 mil millones de pesos en becas.
21: Impulsamos que las niñas y los niños estudien, salgan adelante. Pero es importante que todos lleguen parejos a la escuela, que busquemos la manera de disminuir desigualdades cuando entran a la escuela. Si eso hacemos, más niños van a tener mejor calificación.
2: El mayor aseguramiento de precursores químicos de la actual administración. En Los Mochis, Sinaloa, fuerzas federales decomisaron sustancias valuadas en alrededor de 9 mil millones de pesos. Haciendo lo que les corresponde, el embajador de Estados Unidos en México, Ron Johnson, anunció la incautación de un cargamento de armas y cartuchos en Arizona. Incluía 43 mil municiones con destino a territorio mexicano. Arrancan.

0: Anaya Ermita y Portales.
1: Y vamos al estado de Tlaxcala con mi compañero Guillermo Veloz. Ahí, a través de un operativo encabezado por elementos de la Secretaría de la Marina, se aseguró una tonelada de cocaína. Guillermo, el reporte, buenas tardes, voy contigo.
2: ¿Qué tal? Buenas tardes, Juan, y todo el auditorio. Pues aquí, bajo la conducción de la Fiscalía General de la República, ejecutó un orden de cateo en un inmueble de la localidad de San Diego Tocoyutan, municipio de Iztacuistla, en coordinación con la Secretaría de Seguridad y Protección Ciudadana, la Secretaría Marina, que aseguraron cerca de 900 kilos de cocaína, así como armas de fuego largas, cartuchos y cargadores. Y bueno, esto, pues, con base a una indagatoria iniciada por la Fiscalía Especializada en Materia de Delincuencia Organizada, con recepción de uniforme y denuncia presentada, estos hechos solicitó la orden de cateo. Y bueno, pues de un juez de distrito que se en el sistema penal acusatorio, en el estado de Tlaxcala, con residencia en Apizaco, dio la orden. Y bueno, pues en la sesión de Sepoyuca, en la colonia centro de esta localidad, se aseguraron, además del inmueble, 6 armas de fuego largas, cajas que contenían cartuchos, cargadores, 900 tabiques con material sintético, que contenían polvo blanco con características de la cocaína. Y bueno, armas de fuego y un chaleco táctico. Y bueno, pues este proceso corresponde a una investigación y se seguirá con las investigaciones pertinentes.
1: Gracias, Guillermo Veloz. Hasta Tlaxcala. Nosotros nos vamos a una pausa. No se vaya al volver, mucho, pero mucho que darle a conocer, incluyendo los récords históricos de Messi en el Mundial.
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5: Quinta Brunson desarrollará y protagonizará una película inspirada en Betty Boop. Proyecto junto a Fleischer Studios buscará reinterpretar al personaje desde una mirada moderna, explorando también la relación entre Max Fleischer y su creación. Porque algunos íconos animados siempre encuentran la forma de reinventarse.
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10: Estas son las Stevie Bites con Stevie de TV. Si alguien sabe hacer películas sobre extraterrestres, es Steven Spielberg. Ahí está E.T., Encuentros Cercanos del Tercer Tipo y La Guerra de los Mundos. Ahora regresa al género con El Día de la Revelación, protagonizada por Emily Blunt, Josh O'Connor y Colin Firth. La historia mezcla conspiraciones, tecnología y un descubrimiento capaz de cambiar la forma en que entendemos nuestro lugar en el universo. La película regresó a Spielberg a los primeros lugares de la taquilla, continuando el legado de la leyenda cinematográfica que tiene. Porque cuando Spielberg mira al cielo, nunca está hablando de extraterrestres, está hablando de nosotros. La película El Día de la Revelación ya está disponible en los cines de todo el país. Estas fueron las Stevie Bites con Steve de TV.
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0: Costa.
1: Son las 7 de la tarde con 8 minutos. Gracias por continuar con nosotros aquí en Fórmula Noticias. Elementos federales en el estado de Sinaloa aseguraron, escuche usted, más de 24 mil litros de metanfetamina y 150 mil kilogramos de precursores para fabricar droga. Estamos hablando del aseguramiento más importante en la actual administración de precursores para la fabricación de drogas sintéticas. Allá en Sinaloa, con el reporte, está mi compañero Felicitos Trujillo y con él me enlazo. Doctor, buenas tardes. Vamos con el doctor Felicitos Trujillo, ya lo tenemos. Parece que perdimos la comunicación con mi compañero Felicitos Trujillo. Ya sabe usted, hoy las líneas telefónicas no nos han respondido. Bueno, una persona también fue detenida, es importante señalarlo. No solo estamos hablando del aseguramiento de esta sustancia, sino de una detención. Fue una acción coordinada por parte de elementos federales, el Gabinete de Seguridad, contra una instalación en donde fue encontrada esta sustancia. Ya tenemos al doctor Felicitos Trujillo. Adelante con tu reporte, doctor.
2: Con el gusto de saludarte, Juan, si estamos perfectamente. Aquí te paso este reporte, este nuevo golpe que asestaron las autoridades precisamente con el decomiso de 24 mil litros de metanfetamina líquida en Los Mochis, el aseguramiento más grande en lo que va de la administración de la presidenta Claudia Sheinbaum. Así lo anunciaron las autoridades federales, la Secretaría de la Defensa Nacional, la Guardia Nacional, Fiscalía General de la República, en un operativo que realizaron los días 19 y 20 de junio en la zona norte de Sinaloa, Los Mochis. Ahí detuvieron a una persona identificada como Jorge N., integrante del cártel del Pacífico. Gatearon un domicilio. En esta finca las autoridades hallaron 24 mil litros de metanfetamina líquida, más de 98 mil 460 litros y 59 mil 425 kilos de sustancias químicas necesarias para la elaboración de drogas sintéticas. También confiscaron dos vehículos cargadores para armas largas, así como municiones. Este golpe, pues el segundo mayor en la historia de México y más grande en la presente gestión federal, tiene un valor superior a los 9 mil millones de pesos, de acuerdo con las autoridades federales. De hecho, el propio Omar García Harfuch, a través de sus redes sociales, comentaba que con estas acciones se impide la producción masiva de drogas sintéticas, se golpea directamente la capacidad operativa y financiera de los grupos criminales y fortalece la seguridad del país. La instrucción es clara, ha dicho: desmantelar narcolaboratorios, cortar cadenas de producción y evitar que estas sustancias lleguen a las calles. Así las acciones en dos días de trabajo, en donde decirte, Juan, que no se realizó ni un solo disparo.
1: Gracias, doctor Trujillo, ni un solo disparo. Y bueno, ahí está este decomiso de precursores para la elaboración de drogas sintéticas, el más importante en la actual administración, el segundo más importante en la historia de nuestro país, y hay un detenido. Gracias, doctor, buena tarde.
2: Excelente tarde.
1: Y bueno, en los Estados Unidos están haciendo su chamba, porque, escuche usted, incautaron un cargamento de armas en Arizona que se dirigía a territorio mexicano. Dentro de otras cosas, en este cargamento había 43 mil municiones. Óscar Zúñiga, el reporte, tú lo tienes, voy contigo.
3: Gracias, Juan. ¿Qué tal? Muy buenas tardes. Efectivamente, en un duro golpe al contrabando de armas, hacia territorio mexicano, autoridades de los Estados Unidos lograron asegurar un cargamento histórico de 43 mil cartuchos de municiones en una sola jornada. El decomiso, Juan, se registró en el puerto de entrada de Mariposa, en Nogales, Arizona, una de las fronteras comerciales más activas entre ambos países. Cabe señalar, Juan, que el embajador de Estados Unidos en México, Ron Johnson, fue el encargado de dar a conocer la noticia, destacando la coordinación de las agencias de seguridad estadounidenses, entre ellas la Oficina de Operación de Campo, la de Dirección de la Fuerza de Tarea de Tucson, así como la Oficina de Aduanas y Protección Fronteriza. De acuerdo con el diplomático, Juan, el éxito de la operación se debió a un gran medida a la implementación de tecnología avanzada de inspección no intrusiva, como escáneres de rayos X y de rayos gamma, lo cual permitió a los agentes fronterizos identificar las anomalías en el vehículo cargado con el arsenal sin necesidad de desmantelarlo inicialmente. Se dijo que se trabaja de manera conjunta tanto México como Estados Unidos para fortalecer la seguridad y hacer de nuestras naciones las más seguras del territorio norteamericano. Juan, el reporte.
1: Gracias, Óscar Zúñiga. Bueno, importante decomiso de armas de Estados Unidos que tenían como destino territorio nacional. Buenas tardes, Óscar.
3: Gracias, Juan. Muy buenas tardes.
1: Y bueno, con esto vamos con el caso de la alcaldesa de Tenancingo, en el Estado de México, de Nancy Nápoles Pacheco. Le recuerdo, ella reportó que habría sido víctima de secuestro el pasado 31 de mayo, que un grupo de hombres armados la habría secuestrado frente a su domicilio. Al día siguiente reapareció la alcaldesa y dijo que había podido huir de sus captores porque se habían distraído. Evidentemente, la Fiscalía del Estado de México inició una carpeta de investigación y con ello varias diligencias, y a través de videos que obtuvo la Fiscalía del Estado de México concluyó con que se trataba de un autosecuestro. La intención de este autosecuestro, pues intentar justificar una falta de 40 millones de pesos del presupuesto del erario de Tenancingo. Ante estas acusaciones por parte de la Fiscalía del Estado de México, la alcaldesa, bueno, pues ella dijo, Nancy Nápoles, que se trataba de guerra sucia, y hoy, autoridades del Estado de México realizaron una diligencia en el domicilio de la alcaldesa. Voy contigo, Polo Espejel, con el reporte. ¿Cuál es la situación jurídica de la alcaldesa en estos momentos en el que su esposo y su cuñado están prófugos con órdenes de aprehensión?
0: Pues, ¿cómo estás, Juan? Buenas tardes. En estos momentos únicamente ha sido notificada ya de manera formal, como bien lo señalas, esta mañana la Fiscalía Mexiquense llevó a cabo esta diligencia en su domicilio para notificarle de manera formal sobre la audiencia de formulación de imputación en su contra por el delito de simulación de secuestro del que es señalada y que se llevará a cabo el próximo 9 de julio. Ella se encuentra en libertad y se sabrá pues cuál es su destino legal el próximo 9 de julio. Hay que destacar también, Juan, que de acuerdo con la información que sostiene la Fiscalía Mexiquense, las investigaciones, las declaraciones de dos presuntos cómplices o partícipes de este montaje, pues han sido contundentes para llevar a cabo trabajos de inteligencia, de investigación, que han pues solidificado la postura y la información que ha dado a conocer la Fiscalía Mexiquense en torno a que todo esto fue falso. Fue un montaje en el cual incluso la propia presidenta municipal de Tenancingo, Nancy Nápoles Pacheco, habría participado en la logística indicándoles los puntos de salida de pues de rutas en donde no hubiera cámaras de videovigilancia. Y ante todo ello, Juan, pues este lunes fueron ya vinculados a proceso dos de estas personas que participaron en este autosecuestro. La jueza Irma Isabel Vargas Quesada estableció también un plazo de 2 meses para el cierre de la investigación complementaria y mantiene la medida cautelar de prisión preventiva justificada para Carla Valeria y Víctor Manuel. Sí. Son dos hermanos, el esposo y el cuñado continúan prófugos, Juan.
1: Ahí está, y nosotros pendientes de que se lleven a cabo las diligencias correspondientes. Mientras tanto, pues yo le informo que la alcaldesa Nancy Pacheco también enfrenta un proceso en su partido, que es Morena, en donde la Comisión Nacional de Honestidad y Justicia, bueno, está sesionando ya desde hace varios días para retirarle sus derechos partidistas y que se investigue a profundidad. Es la postura del partido Morena con respecto a esta alcaldesa de Tenancingo en el Estado de México. Polo, pendientes, y gracias por tu reporte.
0: Pendiente, Juan, buenas noches.
1: Y con esto vamos al estado de Baja California. Fíjese usted que se filtró un audio de la gobernadora del estado, de Marina del Pilar, en donde, bueno, pues le escucha conversando con alguna autoridad de los Estados Unidos, y el audio traía como intención de su difusión el plantar la idea de que la gobernadora estaría negociando algo con autoridades de los Estados Unidos. La gobernadora salió a aclarar, dijo que el audio es cierto, que no está negociando absolutamente nada en lo oscurito, que se trata de una diligencia con autoridades de los Estados Unidos con respecto a la situación de su visa para ingresar a aquel país, y que no hay nada, nada que ocultar. Rocío Galván, voy contigo hasta Tijuana y el reporte. Buenas tardes.
4: ¿Qué tal, Juan? Te saludo con mucho gusto, igual que a tu audiencia y a tu equipo. Efectivamente, desde esta mañana comenzó a circular esta versión de los audios que se habían filtrado en una columna del periódico El Universal, y la gobernadora no había querido emitir ningún comunicado hasta hace 4 horas que dio respuesta y reconoció que sí son auténticos los audios, pero enfatizó en que no está negociando nada en lo oscurito, tal y como tú lo comentabas. Dice que su equipo legal está viendo, porque acaba de cumplir 1 año y 12 días que le quitaron su visa. Tú recordarás que fue el 10 de mayo del año pasado. Y entonces, pues bueno, ella dice que efectivamente está viendo qué hace para recuperar su documento migratorio, pero que no se trata de ninguna negociación en el oscurito. Estos audios hablaban de entrevistas incluso en donde ella se prestaba para que la investigaran agentes del FBI si era necesario, para que determinaran pues cuál pudiera ser una causa para que le hayan quitado la visa. Entonces la gobernadora dijo esto, Juan. Aquí tenemos un audio.
5: Esto, y sí es cierto. Bueno, esos supuestos acuerdos en lo oscurito con las autoridades de Estados Unidos es una total mentira, es totalmente falso. Efectivamente, yo tengo reuniones con las autoridades de Estados Unidos como gobernadora, ¿no? De forma muy institucional, muy respetuosa. Son reuniones totalmente transparentes, donde lo que buscamos es el beneficio y el bienestar de las familias de ambos lados de la frontera. Sí quiero decir que el contexto de esta llamada se da cuando una tercera persona se dice ser un intermediario y se acerca a una servidora. Y...
1: Rocío.
4: Sí, bueno. Sí, pues sí, esto es parte de lo que dice la gobernadora. Incluso habrá que recordar que el cónsul de Estados Unidos en Tijuana, Christopher Till, le avisó a la gobernadora que le iban a quitar su visa para que ya no pasara a Estados Unidos y le quitaran el documento migratorio. Tiene buena relación con las autoridades estadounidenses diplomáticas. Y bueno, Juan, pues esto es lo que te podemos informar hasta el momento.
1: Así es, y bien lo recuerda Rocío Galván, se le informó por parte de la autoridad de los Estados Unidos en su momento a la gobernadora de Baja California su situación con la visa. Para aquellos que hoy dicen que Estados Unidos no avisa cuando retiran visas, no se avisa. Gracias, Rocío. Sí. Con esto nos vamos a una pausa.
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11: Fumar durante el embarazo representa un riesgo importante tanto para la madre como para el bebé en desarrollo. El consumo de tabaco reduce el oxígeno que llega al feto, lo que puede afectar su crecimiento y aumentar la probabilidad de bajo peso al nacer. También se asocia con mayor riesgo de parto prematuro, complicaciones en el embarazo y problemas respiratorios en el recién nacido. Además, la nicotina y otras sustancias del cigarro pueden interferir en el desarrollo adecuado del cerebro y otros órganos del bebé. Incluso la exposición al humo de segunda mano puede ser dañina. Por eso, dejar de fumar en esta etapa es una de las mejores decisiones para proteger la salud del bebé. Buscar apoyo médico, familiar o psicológico puede hacer más fácil el proceso y mejorar significativamente el bienestar, tanto de la madre como del futuro hijo. 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
1: Son las 7 de la tarde con 23 minutos. Muchas gracias por continuar con nosotros aquí en Fórmula Noticias. Bueno, como le informaba, el Partido Morena inició ya oficialmente el proceso de registro para los aspirantes a las coordinaciones estatales en defensa de la transformación y la soberanía nacional. Pues es el nombre que tiene que llevar. Respetando, por supuesto, el tiempo electoral, es el eufemismo para referirse al registro para las personas que aspiran a ser candidatas o candidatos a una de las gubernaturas en donde habrá elección el próximo año, 2027, yo sí lo puedo decir. Y bueno, durante esta primera jornada corresponde el registro a los aspirantes de distintos estados. Ahí estuvo Citlali Hernández, la presidenta de la Comisión Nacional de Elecciones del partido, que por cierto habló sobre cómo el PRI y el PAN pues le están copiando a Morena este proceso. Vamos a escuchar parte de lo que dijo al respecto Citlali Hernández, de cómo pues la misma metodología que lleva a cabo el partido Morena la está llevando a cabo el PRI y el PAN.
15: Pues enhorabuena, desearle mucho éxito a todas y todos los aspirantes, al pueblo de México decirles que este es un movimiento que pone las decisiones en sus manos y que este proceso interno será también para que el pueblo de México observe.
1: Bueno, y aquí me acompaña, yo me siento muy contento de recibirla, como siempre, Tatiana Cloutier, ella aspira a la Coordinación Estatal en Defensa de la Transformación y Soberanía Nacional en el Estado de Nuevo León. Tatiana, bienvenida, ¿cómo estás?
16: Pues mucho
1: hace
16: gusto.
1: De hecho,
16: te decía, siempre sí. Me sentía allá en los debates, entonces sí. Como que de este lado me sentía rara, pero contenta de estar aquí, de estar con el auditorio, platicar qué andamos haciendo y por qué queremos coordinar el Estado de Nuevo León, ¿verdad?
1: Pues de entrada, ya dijiste tú que eres la más preparada de todas aquellas personas que tienen la misma aspiración. ¿Por qué, Tatiana?
16: Fíjate, soy la única que he sido secretaria de Estado, he trabajado en el nivel municipal, estatal, he trabajado en la iniciativa privada, he sido legisladora, es decir, he recorrido los frentes de atención a la población en la parte del servicio público y con dos cosas también, con resultados tangibles. Hemos dado resultados tangibles, nomás por ponerte el tema de economía ahorita. En economía sacamos la política industrial que se convirtió en esta carretera con la cual la presidenta de México trabaja hoy el tema del Plan México, que es dónde invertir, cómo, en qué áreas se va a apoyar, etcétera, etcétera. Cómo redirigir la educación para las áreas que requiere el país y poder tener toda la parte de innovación, etcétera. Sí, me voy en el tema municipal, les digo mucho, en el tiempo que trabajé en el municipio de San Pedro Garza García, logramos convertir un gran chiquero, porque había 300 marranos, les digo que sé sacar marranos de su lugar, y pues convertimos ahí en un parque de 2 kilómetros, que está en una zona que antiguamente era una zona popular y se elevó las condiciones de la comunidad por dar igualdad de oportunidades. En el estado, pues hemos hecho cosas muy bien en educación. Cuando estuvimos ahí, trabajamos todo lo que viene siendo el empuje para el modelo de formación de técnicos en el estado de Nuevo León. Y bueno, hemos dado resultados y sin llevarnos lana.
1: Sin llevarse lana, eso es bien importante. ¿Puedes voltear a la cámara, Tatiana, y decirle a quienes nos están viendo y escuchando que no te has enriquecido con dinero público? Híjole, y que no lo vas a hacer nunca?
16: Yo les he dicho una y otra vez, la verdad es que para mí el dinero público es sagrado. El dinero público debe servir y multiplicarse en beneficio de la población. Y en ese sentido, como dicen, con el dinero público se cuida y se multiplica en favor de la comunidad. Con el dinero privado se hace lo que le da a uno la gana.
1: Oye, ¿y planteas la posibilidad de unificar a las izquierdas en el norte del país? El Estado de Nuevo León, pues está listo, está preparado para pasarse al lado de la izquierda. Ya,
16: ¿cómo lo veo yo? Yo lo pongo de esta manera. En el Estado de Nuevo León tenemos un gobierno malo, tenemos una población pujante, la clase trabajadora se friega lindo y bonito y da resultados. La parte que ofrece los empleos lo hace también. Y tenemos a un gobierno que anda desocupado. Ahorita, de hecho, pidió licencia virtual. Yo creo, dijo, vamos a andar en modo party. Así dijo el gobernador. Dijo, ahorita no me molesten porque me voy a ir al fútbol. Entonces, y por otro lado, existen todas las quejas de triangulación, de posible triangulación de recursos del gobierno a las empresas del señor. Y por otro lado, también, pues, se queja la iniciativa privada, se queja enormemente de las extorsiones que reciben por parte del Ejecutivo y de sus equipos para no dejarlos trabajar. Y entonces te digo, ¿es derecha o es izquierda? Uh-huh. Yo digo que lo que tiene que ser es alguien que tiene un proyecto, y el proyecto de la doctora es un proyecto claramente que promueve una inversión con rostro humano, y que por otro lado lo que queremos es condiciones donde a la gente le vaya mejor en el transporte, cosa que no nos va bien en Nuevo León, en la movilidad, cosa que no nos va bien ahorita en Nuevo León, en el tema de la contaminación, que también ahora que nos pusimos en modo vuelo en el estado de Nuevo León, pues tenemos un buen, vas a ver qué hermoso te va a tocar, qué bonito tenemos ahorita el cielo. Entonces quiere decir que cuando quiere, se puede.
1: Oye, y es cierto eso que dicen algunos, no todos en Nuevo León, algunos, de que los del norte trabajan y los del sur no trabajan y los del norte mantienen a los del sur. ¿Sí es cierto eso?
16: Yo no creo que así sea, porque...
1: Pero la percepción de que no es cierto, pero la percepción, ¿sí es cierto que hay esa percepción en Nuevo León?
16: Yo creo que ha ido cambiando, porque fíjate nomás, a Nuevo León está llegando mucha gente, o ha venido llegan 200,000 personas anualmente y vienen de todos los estados de la República porque son invitados a trabajar o porque un familiar se vino en el pasado y vienen hoy, y está creciendo Nuevo León, tiene varios municipios que son dormitorio y que son receptores de población de todos lados, y es la gente que ahorita está apoyando a que el estado se mueva, en donde tenemos prácticamente, como en el resto casi del país, un empleo pleno.
1: Tú te has definido, sigue siendo así, como una ciudadana, más allá de los partidos políticos, pueden ser o no una plataforma, pero una ciudadana.
16: Yo lo digo así, antes que nada somos ciudadanos. Yo digo que soy una ciudadana de tiempo completo, siempre ejerzo donde puedo, cuando puedo y como puedo, el derecho de mi ciudadanía, es decir, voto, pago impuestos, hago, reporto lo que no funciona, me agacho a recoger la basura cuando tengo que hacerlo, si me toca hacer lo que me toca hacer, hay que hacerlo. Ajá. Y creo que cuando cada quien se suma a asumir el papel de ciudadano, ¿sí?, las cosas son más fáciles, porque todos contribuimos a solucionar el problema.
1: ¿Y qué le respondes a aquellas personas, algunas dentro del partido Morena, por el cual tú buscas llegar a esta,
16: así es,
1: a este encargo, pues que exigen candidaturas de militancias, los puros, les dicen, pues yo, con una visión muy, muy adoctrinada de un proyecto?
16: Yo te digo, y me vuelvo a regresar a Nuevo León, ¿no? Digo, la gente tiene el derecho a pedir lo que quiere, pero yo te puedo decir, de quienes ahorita aspiramos o estamos por registrarnos en el estado de Nuevo León, de los 7 que están ahorita o que han levantado la mano, soy la que más tiempo tiene trabajando en favor del proyecto. Uno se inscribió, ahora se metió en el 24, otro en el 21, otros en el 18 y otros, como anduvieron chapulineando de un lado para otro, no saben en qué año, ¿no? Yo me sumé al proyecto en 2011 claramente diciendo hay que ir a apoyar el proyecto del expresidente, hay que apoyar el proyecto de la doctora, y lo he hecho desde donde me ha tocado estar. Entonces yo les digo, pues a las pruebas me remito.
1: Dime si me equivoco, tu padre... Maquillo decía que había que pasar de ser habitante a ser ciudadano.
16: Esa es la frase que me encanta.
1: Sí, lo dijo. Ahora,
16: así es.
1: ¿Cómo invitas en Nuevo León a los neoleoneses, en un estado con tanto abstencionismo, en donde sí hay polarización, a eso? A pasar de ser...
16: Fíjate nomás. Es de los estados donde más población vota. Ajá. 60% tenemos, 58-60% normalmente, y hay municipios que logran alcanzar el 63-65%. ¿Qué ha pasado? Y esto lo comento de alguna manera, y cuando le decimos a la gente es, tienes que hacerte responsable, y que les digo, si no te gusta, porque hay gente que dice, a mí no me gusta la política. Y decía mi papá, tú no te metes con la política se mete contigo. Porque hay en el quehacer cotidiano, primero ya pagas impuestos. Uh-huh. El solo hecho de consumir cualquier cosa te lleva a pagar impuestos. Entonces ya se metió contigo la política. Pues, ¿qué tal te parece que te pones atento para ver cómo se comportan los funcionarios públicos para que te atiendan en tus necesidades, que te cumplan con lo que te dijeron desde el nivel municipal, desde el Congreso, desde el nivel que sea, y entonces ya es más fácil ser ciudadano. No es salir como enredarte en una bandera, ni mucho menos, es hacer lo que te toca desde aquí, cumplir y pagar los impuestos y supervisar que sean bien utilizados.
1: ¿Hay una estrategia ya planeada para que Morena pueda gobernar el estado de Nuevo León? ¿Consideras que necesitas hacer un trabajo muy específico de acuerdo a las características de tu estado y de tu gente?
16: Totalmente, totalmente. Y una de las primeras cosas es el no pelearse. Vaya, y esto es el, ¿no? Internamente, digo, todos tenemos pasiones y me encanta una de las frases de Mujica que decía Pepe Mujica: benditos y malditos tiempos de, él decía, electorales, yo les digo de competencia. Benditos, ¿por qué? Digo, malditos, ¿por qué? Porque te peleas. Benditos, ¿por qué? Porque te permiten decidir el futuro de tu vida. Y entonces creo que una de las cosas importantes es entender que hay un proyecto común y que en el proyecto común tenemos que caminar de la mano, independientemente de lo que pase en el resultado final. Esa es una. La otra es escoger, y aquí les digo yo a la gente que nos ve, que nos escucha, la importancia que tiene, y ahorita que decías que ya había dicho Citlali que había copiado el PAN y el PRI, qué bueno que copiaron. ¿Por qué? Porque es muy bueno que la gente, independientemente de la preferencia electoral que tenga, pueda elegir quién quieres que encabece cada esfuerzo, porque entonces nos lleva a una competencia más rica a todos, donde tendremos que escoger mejores personas, porque Nuevo León está cansado, tenemos ratito de escoger de los manos peores.
1: Nos queda medio minutito, Tatiana. En Nuevo León han votado y hay que trabajar en eso, yendo a la urna, confundiendo el sufragio con un like.
16: Hay gente que sí lo hace, y yo lo que le digo a la gente, el entretenimiento es una cosa, la responsabilidad es otra, no te equivoques, diviértete, sí, velos mucho, ríete, pero no te dejes engañar.
1: Si ya nos engañaron. Por ti, ¿va a ser un like?
16: Las dos cosas.
1: Las dos
16: cosas. Sí, las dos cosas. Pueden darnos el like y hay que ir a votar. Y sobre todo en la encuesta, Tatiana es la respuesta.
1: Gracias, Tatiana Cloutier. ¿Hablamos pronto?
16: Claro que sí.
1: Muchísimas
16: gracias. Suerte mañana en Monterrey.
1: Gracias. De allá vamos a transmitir mañana y nosotros nos vamos a una pausa. No se vaya, volvemos con más aquí en Fórmula Noticias.
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20: El dromedario habita en zonas desérticas y solo tiene una joroba en su espalda. Puede soportar temperaturas extremas de frío y calor. Cuando corre, alcanza una velocidad de 65 kilómetros por hora y es capaz de cargar 170 kilogramos. No almacena agua como se piensa, sino que la obtiene metabolizando grasa almacenada en tejidos, principalmente en la joroba, misma que funciona como aislante de la radiación solar. Aunque está hecho para soportar la sequía, si no toma agua en un gran tiempo, pierde fuerza y peso. El dromedario puede estar sin comer hasta 7 días, pero se recupera si beben hasta 100 litros de agua en un solo día.
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21: La bahía de Ha Long, Vietnam. Este lugar se caracteriza por sus miles de imponentes pilares de piedra caliza e islas cubiertas de selva, que emergen de aguas color esmeralda. Según la leyenda, un dragón creó estas formaciones para proteger al país. Explorar sus cuevas ocultas y navegar entre sus islotes en embarcaciones tradicionales permite conectar con una belleza mística y una paz profunda.
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21: Oaxaca, México. Considerada el alma de la cocina mexicana, destaca por sus 7 moles legendarios y sus coloridos mercados. Aquí, el aroma a chocolate y maíz recién nixtamalizado inunda las calles empedradas. Desde las tlayudas crujientes hasta los exóticos chapulines, cada bocado cuenta una historia ancestral de mestizaje. Es un destino donde la tradición indígena y colonial se fusionan con maestría.
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22: La Secretaría Anticorrupción informó que René Gavira, exdirector de la Unidad de Administración y Finanzas de Alimentación para el Bienestar, antes Segalmex, así como 3 personas más de la misma dependencia, fueron multados por 777.8 millones de pesos e inhabilitados por 10 años por uso indebido de recursos públicos. Luego de que la SEDEMA estimara que la Ciudad de México generará 19.700 toneladas de basura por el Mundial de Fútbol, el Partido Verde Ecologista urgió aplicar la Ley General de Economía Circular popular. Señaló que dicha legislación busca reducir los desechos mediante el reciclaje. Citi México redujo su expectativa de crecimiento económico para el país este año al pasar de 1.2 a 1.1%. Asimismo, disminuyó la expectativa de inflación general al pasar de 4.35 a 4.23% para el cierre de 2026.
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1: Son las 7 de la tarde con 38 minutos. Gracias por continuar con nosotros aquí en Fórmula Noticias. Hoy entró en vigor el Tratado Integral y Progresista de Asociación Transpacífico entre México y el Reino Unido. ¿Qué sucede con esto? Bueno, se eliminan aranceles y se impulsa el comercio digital. Esto es información que da a conocer la Secretaría de Relaciones Exteriores. Y los detalles, Óscar Zúñiga, son tuyos, compañero. Voy contigo.
18: Así es, Juan. Efectivamente, en un movimiento estratégico que promete redefinir las relaciones comerciales bilaterales, la Embajada de México en Reino Unido y el Departamento de Negocios y Comercio Británico anunciaron hoy la activación oficial del Tratado Integral y Progresista de la Asociación Transpacífico entre ambas naciones. El Pacto Económico, Juan, que entra en vigor precisamente este día, busca fortalecer el compromiso mutuo con el libre mercado, la innovación y la integración económica global, abriendo un abanico de oportunidades justo en este momento de constante evolución financiera internacional. Se dijo, Juan, que las empresas británicas y mexicanas serán las principales beneficiarias de este acuerdo. Entre los pilares más destacados de la actividad de este tratado está la reducción drástica de aranceles, el comercio digital fluido, así como nuevas oportunidades de inversión. Con esta adhesión, Juan, el Reino Unido se integra formalmente al bloque comercial que conecta algunas de las economías más dinámicas del mundo, mientras que México consolida su posición como un puente comercial estratégico entre América del Norte, Europa y la región Asia-Pacífico. Juan, el reporte.
1: Bueno, es una muy buena noticia, Óscar Zúñiga, que además se suma a la renovación del tratado entre México y la Unión Europea. Ya ve usted que mientras algunos quieren poner muros, otros tendemos puentes. Muchas gracias, Óscar, por el reporte.
18: Gracias, Juan. Buenas tardes.
1: Muy buenas tardes. Y el día de hoy, Ismael Burgueño, pues se registró como aspirante a la Coordinación Estatal en Defensa de la Transformación y de la Soberanía Nacional en el estado de Baja California. Él tiene una trayectoria importante, pidió licencia hace algunos días como alcalde de la ciudad de Tijuana. Yo le agradezco mucho que nos acompañe aquí esta tarde. Ismael, ¿cómo estás?
23: Gracias, gracias.
1: ¿Ya te registraste?
23: Ya, hace al mediodía.
1: Al mediodía, sí. Bien, tranquila, el registro, sí. Todo funcionó correcto.
23: Todo tranquilo, todo bien, cumplimos con todos los requisitos, ahí estuvimos entregando toda la documentación, uh-huh. Dimos un mensaje a la militancia, a los simpatizantes, es una fiesta,
1: contentos. Ahí está. Y bueno, oye, solicitas licencia, evidentemente, a tu encargo como alcalde de Tijuana para participar en este proceso. ¿Te van a extrañar los tijuanenses, consideras, como presidente municipal?
23: Sí, yo creo que sí, pero yo ¿sí? los voy a extrañar más porque, híjole, qué bonito es la labor de un alcalde, pero también el participar en esta coordinación que es amor al proyecto de la Cuarta Transformación, pues nos lleva a tomar decisiones como estas, ¿no? Solicitar licencia, y decirles pues que me quedé muy tranquilo porque precisamente el suplente es una gran persona y también va a gobernar como lo hicimos nosotros y también el cabildo y el gabinete, o sea, todo bien. Entonces,
1: te van a extrañar, lo puedes asegurar. Sí, a ver, sí, ¿por sí. qué? ¿Por qué te dices que tan seguro que no, te van a extrañar? Pues, ¿qué acciones llevaste a cabo, realizaste a favor de los tijuanenses en tu gestión? Sí, no,
23: pues mira, aperturamos 343 rutas de recolección de basura, ¿no? Imagínate, en las zonas más vulnerables. Uh-huh. El tema de seguridad, encontramos a Tijuana en 20 homicidios por día, ahorita estamos a 2 homicidios, 3 homicidios cuando mucho, o hay días que amanecemos sin homicidios. Decirte que senderos seguros también instalamos, muchos senderos seguros, iluminamos la ciudad, estuvimos limpiando precisamente todos los bulevares, o sea, hicimos un montón de cosas que me siento muy tranquilo, ¿no? En ese sentido del tiempo que estuvimos frente a la alcaldía de Tijuana, Y sé que la gente se queda tranquila y al mismo tiempo yo también, ¿no? Porque hay un gran equipo de trabajo que sigue acompañando al actual alcalde.
1: A ver, en materia de seguridad y en otros temas que implementaste como alcalde de Tijuana, presidente municipal de este importantísimo municipio fronterizo complejo, ¿cuáles se pueden replicar en el estado?
23: La subestrategia de proximidad, uh-huh. Incluso nada más en el estado, yo te voy a ser bien sincero, es un modelo que incluso se puede utilizar en otros municipios. Imagínate, el tema de evaluar los trabajos, si de por sí en cualquier tema evaluar representa precisamente darte cuenta a tiempo si algún proyecto no está funcionando o si está funcionando, cómo lo sigues puliendo. Y el tema de seguridad se tiene que evaluar. La presidenta de México, la doctora Claudia Sheinbaum, diario hace evaluaciones el tema de seguridad. Y nosotros, aquí en Tijuana, a pesar de que tenemos la mesa de seguridad todos los días, también a los mandos policiales los evalúa, pero la gente, cada 30 días, con base a una estrategia de proximidad.
1: ¿Es la misma ciudadanía quien evalúa a sus policías?
23: Sí, ¿y cómo, a los mandos.
1: ¿Cómo le hace?
23: Bueno, pues nos reunimos, por ejemplo, en un plantel educativo, porque ahí es donde tratamos de penetrar. Y el jefe policiaco, jefe distrito, instala una pantalla y les da todo lo que hizo en 30 días. Detuvimos a tantas personas, uh-huh. Asaltos, lo que haya habido, la estrategia que se implementó y los resultados se los dan a conocer a la gente que son parte de los comités ciudadanos de seguridad. Y al mismo tiempo la ciudadanía va evaluando a su jefe de distrito y decide si se queda o no en el espacio. Porque la seguridad de proximidad, el tema de proximidad, e insisto mucho, ¿no? ¿Qué es la proximidad? Es lo que la gente ve y lo que percibe al momento que abre la puerta de su casa. Uh-huh. Porque si bien es cierto decirte con mucho gusto y orgullo, lo digo, que Tijuana, el haberlo encontrado con 20 homicidios al día y ahorita que incluso amanezcamos sin homicidios, es un gran logro. Pero la gente percibían también que no había mucha seguridad. Entonces decidimos realizar la estrategia de su estrategia de proximidad, que es el jefe de distrito es evaluado cada 30 días, hay contacto permanente con los jefes de distrito, con los mandos, y al mismo tiempo se van puliendo las estrategias, hay empatía, la gente se siente acompañada, ya detuvimos al Tuercas, que era el que asaltaba, detuvimos al Chichí, que era el que robaba el cable, o sea, toda esa percepción, pues la cambias porque la gente ya ve diferente su entorno a lo que sucede alrededor de su casa, de la escuela de sus hijos. Por cierto, tema de seguridad, instalamos senderos seguros afuera de las preparatorias y secundarias y primarias. Eso es como nos ayuda el tema de percepción porque la gente dice, bueno, ya sale mi hijo de la escuela en la noche y ya tiene iluminado su camino, aunque suene muy romántico, pero es una realidad. Y en ese sentido, mejoramos la percepción. 5 puntos mejoramos la percepción en 6 meses en Tijuana.
1: Y todo eso se me dice se puede replicar en el estado, en todo Baja California. ¿Qué sigue ahora que ya iniciaste este proceso, que ya te registraste, Ismael?
23: Bueno, ahorita, como lo marca la convocatoria, el día de hoy hicimos el registro. Obviamente no puedes iniciar tu registro sin antes comprobar que solicitaste la licencia. En el esquema en el que te encontrabas, ahora yo como alcalde de Tijuana, y también pues toda la documentación y todos los requisitos. Entonces, es esperar ahorita, ya que nos marque la pauta, la Comisión Nacional de Elecciones, ya que acaben los registros, porque van a hacer una depuración de quienes quieran participar. Porque la Comisión Nacional de Elecciones evalúa también los perfiles, ¿no?
1: Claro.
23: Y se toma una decisión de quiénes son los que van a poder participar en las encuestas. Entonces ya, dándonos el resultado de quiénes estaremos en las encuestas, ahora sí, iniciamos ya el proceso donde estaremos recorriendo el estado, hablando con la gente. ¿De qué? Pues del proyecto de la Cuarta Transformación, de sus bondades, de lo que hemos aplicado como política pública, la defensa de la soberanía nacional, el equilibrio que debe haber y la confianza entre la institución y el ciudadano, etcétera, etcétera, etcétera. Entonces va
1: Pero
23: a ser
1: primero
23: una
1: las
23: muy
1: encuestas,
23: bonita.
1: ¿No?
23: Sí.
1: ¿Cómo vas en las encuestas, Ismael?
23: Pues vamos bien. Mira, han salido encuestas como todo proceso.
1: Sí.
23: Salen encuestas previas, ¿no? Uh-huh. Encuestas de todo tipo. Y yo te voy a comentar algo porque yo llevo varios procesos en Morena vividos, tanto como presidente del partido de Morena en Baja California en su momento, como consejero estatal. Viste que, pues, previamente salen muchas encuestas. Obviamente, sí, te da un norte de cómo vamos. pero las encuestas que tienen validez y que le dan certeza a la toma ya de la decisión son las que el partido hace justamente en este momento. Uh-huh. Esas son las que valen y las que determinan quién estará encabezando los trabajos en la coordinación. Sin embargo, pues sí estamos arriba.
1: Vas bien.
23: Vamos muy bien.
1: ¿Has causado callos por ir arriba en las encuestas?
23: Creo que no, ¿verdad? No debería suceder eso, porque yo les comento que este proceso nos debe de unir aún más, ¿no? En Morena, en Baja California, a los actores políticos a quienes se registró el día de hoy, que aprovecho y lo he dicho siempre, les deseo el mayor de los éxitos, porque aquí lo que buscamos es precisamente la unidad del movimiento, que salgamos fortalecidos y trabajemos en equipo, porque esto es lo que nosotros nos ha mantenido en Baja California, de ser el único estado en el país que se ha llevado carro completo en las últimas 4 elecciones.
1: Bueno,
23: pero ha sido por la unidad que ha prevalecido.
1: Y esa unidad, pues, es lo que tiene que seguir y es el lugar ideal. Y te lo pregunto porque acabas de ser notificado por la autoridad, ¿no?, por la fiscalía, de el no ejercicio de una acción penal en tu contra por una denuncia anónima. Ismael Burgueño, ¿qué pasó ahí? ¿De qué te denuncia?
23: Pues,
1: ¿quién fue?
23: No, pues fue anónima. Realmente el año pasado, octubre, no se me olvida, el año pasado, fui notificado precisamente por una denuncia anónima donde me señalan como imputado de nexos con crimen organizado, de lavado de dinero. O sea, imagínate, un servidor y mi familia, cómo nos sentimos cuando me notificaron eso. Y fui muy claro en la expresión en ese momento, ¿no? Yo estoy tranquilo porque no tengo nada que temer. En mi familia y yo somos personas transparentes y honestas en lo que hemos hecho durante el patrimonio familiar que hemos conformado. Pero no faltan las guerras sucias. O sea, uh-huh. Ya me notificaron, los citatorios los dieron a conocer en redes sociales y empezó una guerra sucia para, yo creo, pues dañar mi imagen, ¿no? Ahora, fui muy claro y dije, a ver, se me hace una vacilada, no el actuar de la fiscalía, sino una vacilada que una denuncia anónima quiera dañar mi imagen y quiera meterme en una situación de problema con de este tipo. Y les garanticé que iba a ver con mis abogados, ir viendo el caso y salir tranquilo de esta situación. Entonces, decirte que hoy, ya el 26 de mayo, a mí se me notifica el ejercicio de la no acción penal, lo cual no tengo ninguna investigación abierta. Todos estos meses, lamentablemente, Juan, se trabajó en una guerra sucia donde decían que no me podía yo registrar, que no podía participar en este proceso interno de Morena, lo cual en la propia convocatoria habla que están prohibidas las guerras sucias. Uh-huh. Pero en ese sentido, yo sí quiero dejar claro que pues estamos bien, estamos tranquilos, no tengo ningún proceso de nada en contra. Y bueno, estamos listos para ser un contendiente fuerte, ¿verdad? Lo digo con toda la humildad, en este proceso interno y darle para adelante.
1: Entonces, ningún proceso, que quede claro, en contra tuya, Ismael Burgueño, esta denuncia anónima, ya se te informó del no ejercicio de ningún tipo de acción penal, no procedió el asunto de una pensión alimentaria, Ismael.
23: Sí, mira, cuando fui, es que es increíble, volvemos al tema de la guerra sucia, cuando fui candidato a alcalde de Tijuana,
1: sí,
23: Me señalaban de que no cumplía yo con la pensión con mis hijos, ¿no? Entonces, ¿sí? Yo les digo que una guerra sucia no nada más tratan de desequilibrar a quien lo señala, ¿no? Sino también penetra en el núcleo familiar cuando tus hijos te ven y dicen, papá, pues estamos bien, ¿no? Porque dicen que... Yo les, ¿cómo les explicaba de que había gente que pues traía un tema de guerra sucia? Y está muy sencillo, ¿eh? O sea, el tema de la pensión alimenticia con mis hijos siempre he cumplido como debe ser. Si no, muy sencillo, no hubiera sido ni candidato a la alcaldía de Tijuana, ¿va? Y ahora que soy alcalde, me tratan de iniciar otro proceso en el mes de octubre en la fiscalía, me notifican, y ahorita ya salimos avante. Se le digo, miren, vamos a seguir echando ganas, nos sentimos muy fuertes, el que nada debe nada de temer, somos gente transparente. Mi familia y yo, te repito, hemos hecho un patrimonio a través de la honestidad, de la transparencia y bueno, vamos a seguir nosotros trabajando en eso. Entonces, este es un buen momento para aclararlo, pero ya más de, aparte de este tema, es decirte, este proceso interno para mí es muy bueno, salimos muy fortalecidos, trabajamos en equipo, y yo creo cuando se tome esta decisión, vamos a seguir cerrando filas en Baja California como lo hemos hecho siempre y en todo momento.
1: Y lo has hecho y en Tijuana, sin duda alguna. Ahora, sí. Ismael Burgueño, más allá y afuera de Tijuana, ¿qué le dices a las personas, no sé, de Mexicali, de Ensenada, de San Quintín? ¿No es la misma problemática rural, por ejemplo, que hay en algunas poblaciones, sí, de Baja California, como lo es la muy compleja urbana y fronteriza de Tijuana? ¿No son... con la infraestructura además radicalmente opuestas?
23: Mira, Tijuana, así como tiene su zona que es totalmente urbana, también en la zona este tiene la zona rural, que es donde crece Tijuana todos los días, que va hacia Tecate, hacemos frontera, ya nos une la mancha urbana, pero sí hay mucha zona rural, en el cual decirles a los bajacalifornianos precisamente que este proceso interno que viene en nuestro partido para ser coordinador en la defensa de la Cuarta Transformación implica tener ese diálogo directo, ¿verdad? Analizar los temas, qué hay más por hacer, cómo pulimos la comunicación, cómo seguimos equilibrando esta parte de la confianza hacia las instituciones, ¿no? Porque la Cuarta Transformación en Baja California ha hecho un gran trabajo, ¿no? Los proyectos que hemos implementado, Tijuana realmente ha estado muy tranquila, uh-huh, hemos generado las condiciones para eso, y bueno, ya que hagamos el recorrido en el estado, pues estaremos por ahí en todas las colonias hablando con la ciudadanía uno a uno para seguir fortaleciendo este esquema del proyecto de la Cuarta T, y al mismo tiempo el fortalecimiento y la conciencia que debe haber en la defensa de la soberanía nacional.
1: Pues Ismael Burgueño, muchísimas gracias, y si me lo permites, hablamos pronto, ¿no?
23: Claro que sí, Juan.
1: Pero ¿cuándo te regresas allá para la península?
23: ¿Pronto? Pues ya muy pronto. Ya. Ahorita andamos afinando algunos detalles, pero ya me tengo que regresar para ya continuar con la agenda.
1: ¿Cómo ves el partido de México contra Chequia el pues miércoles? ¿Le sabes al fútbol? Ganar,
23: sí, sí.
1: Tiene su equipo en Tijuana y todo.
23: No, claro, no, sí le sabemos.
1: Sí,
23: claro,
1: a mí me encanta el fútbol. Saben, y, ¿sí?
23: No, yo creo que les vamos a ganar 2-0.
1: A ver si es cierto.
23: Así es, así diré. Es. Ahí es.
1: Me inventaron en Tijuana la ensalada César, ¿verdad?
23: Así es.
1: Es una delicia para todo el mundo.
23: Una chulada. El tema gastronómico en Tijuana es de primer nivel.
1: Cultural, ¿no?
23: Sí, no. Pues mira, la presidenta de México dijo que Tijuana es el crisol de nuestro país, ¿no? Pues tenemos, imagínate la cultura y la gastronomía. Tenemos gente de todo el país que cocina lo más rico de todo México. Imagínate la gastronomía, de qué nivel está en Tijuana.
1: Pues ya seguiremos hablando de otros, gracias, municipios, como Ensenada, qué delicia. Bueno, sí, en fin, no, ya me dio hambre, Ismael. Hablamos pronto, muchísimas gracias.
23: No, gracias, Juan.
1: Gracias Ismael Burgueño. Gracias. Y con esto, pues justo nos vamos a los deportes.
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1: Y a Boston, Massachusetts, me enlazo con mi compañero Ángel Ricalde, que está viviendo el fútbol, pues con unas manitas de cangrejo y una langosta como solo hay en esta zona de los Estados Unidos. ¿Cómo estás, Ángel? ¿Cómo te portas?
4: Muy bien, Juan, ¿cómo estás? Saludos, muy buenas noches para ti, para todo el auditorio. Efectivamente, preparándonos para el partido de mañana en el segundo cuarto compromiso para esta serie.
1: Te oigo pésimo. Te oigo pésimo. Vamos a intentar establecer. Ya ve cómo no solo aquí se oye mal el celular, también en Boston, Massachusetts. Javier Rivera, pues voy contigo. ¿Cómo viste el partido de hoy? Sigue metiendo goles Messi, es un fenómeno, ¿eh?
5: Juan, muy buenas noches. Así es, Messi se destapa con un doblete esta tarde en la victoria sobre Austria, y Argentina ya aseguró su clasificación a la siguiente ronda de esta Copa del Mundo. El argentino compartía el liderato de goles en toda la historia de las Copas del Mundo con Miroslav Klose, con 16 tantos, esto antes de arrancar el partido. Sin embargo, con este doblete ya llega a 18 y se confirma en solitario como el máximo anotador en el Mundial, seguido por Kylian Mbappé, que también esta tarde en la victoria de Francia de 3-0 sobre Irak se destapa con un doblete, y el francés ya llegó a los 16 tantos. De esta manera, creo que Kylian Mbappé a futuro será quien se quede con este récord que de momento le pertenece a Lionel Messi, y señalar que de momento también Noruega le está pegando 3-2 a Senegal, esto en los últimos minutos del partido. En la agenda del día de mañana, sin duda, destaca el duelo entre Portugal y Uzbekistán, mientras que Inglaterra se estará midiendo a Ghana, Panamá hace lo propio con Croacia, y Colombia se mide a República Democrática del Congo.
1: Pues estaremos pendientes y a ver si ahora sí gana. Muchas gracias, Javier Rivera, un abrazo muy fuerte.
7: Excelente noche, Juan.
1: Y con esto yo le agradezco muchísimo que nos haya acompañado. Estamos iniciando semana. Lo espero mañana en punto de las 6 de la tarde a través de esta señal. Mientras tanto, pues ya lo sabe, tome sus precauciones. Hay lluvia en buena parte de la República Mexicana. Pórtese bien.
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35: Hay palabras que, aunque ustedes no lo crean, se escriben con S. Y que es muy raro, porque, por ejemplo, aristocracia es con C, oligocracia es con C, ¿no? Todas esas gracias que vienen de Kratos, poder. Pero idiosincrasia, que es nuestra forma de ser, bien, es con S, porque viene de crasis, que es personalidad, ¿no? Justamente. Y otra es desidia. La desidia, que es cuando eres negligente y dejas las cosas para después. Desidia, pensaríamos que tiene que ver con decisión, pero no tiene nada que ver con decisión. Viene de decidius, que quiere decir justamente hartazgo, y es justamente una palabra que se escribe con S.
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0: Buenas noches, saludo con gran cariño al auditorio de Telefórmula, que en este momento se enlaza con los tragos de esta emisión. Agradezco, por supuesto, que siguen a través de la radio y plataformas de internet. Hoy estamos viendo Stevie Wonder. Tiene que ver el video completo de esta inauguración de la biblioteca de Obama allá en Chicago, en donde invitó naturalmente a expresidentes, líderes de distintas partes del mundo. Vi a Angela Merkel ahí bailando Stevie Wonder. Tiene gracia, bien Ricoleta. Bien, gente que en su momento participó. Estuvo ahí el presidente Bush, estuvo el presidente Clinton, estuvo el presidente Biden. Muy emocionante, un mensaje de esperanza en un Estados Unidos que, bueno, pues está celebrando sus 250 años y reunió a todo este grupo de grandes artistas. En fin, hoy estamos oyendo Stevie Wonder. Le recomiendo mucho que vea el video completo, el discurso de Obama y el mensaje que mandaron todos ahí. Cintia, buenas noches.
1: Muy buenas noches, doctor. ¿Cómo está? Un gusto poder saludarlo.
0: Pues muchos temas. El primero es que la segunda vuelta presidencial en Colombia tuvo una amplísima participación. Yo creo que el dato más relevante es ese para los estándares de Colombia, igual que México, que participa el 63%. Ya es todo un notición. De la Espriella gana las elecciones y, bueno, pues en principio tendremos que esperar unos cuantos días para que se dé ya la conformidad entre lo que llaman preconteo y lo que son los resultados finales. Donald Trump dice que él quiere trabajar ya con ganas con el presidente electo, con Abelardo de la Espriella, y construir una relación sólida entre Colombia y los Estados Unidos. Bueno, pues ahí está un país más que gira hacia la derecha. Está también el caso de Perú, que está a punto de pasar a manos de Keiko Fujimori, también de la derecha. Y ahora los ojos están puestos en Brasil, en lo que viene en Brasil. Estaremos, por supuesto, atentos de este tema. La presidenta dice que los 800 millones que le dieron a la CENTE no eran al sindicato, sino...

todos aquellos que han sido señalados desde los Estados Unidos de tener ahí un vínculo non santo con esos grupos. Veremos efectivamente qué es lo que ocurre. Bueno, pues hay más temas. El partido Morena intenta pues copar prácticamente toda la agenda pública, anunciando que viene el proceso de registro de los precandidatos, un adelanto absoluto del calendario electoral. Dicen que son los defensores de la Cuarta Transformación, no sé si están defendiendo de ellos mismos, porque ellos gobiernan, pero bueno, un adelanto así masivo del calendario electoral. Otros temas, Omar García Harfuch informó que personal de SEMAR y de varios órganos ejecutaron una orden de cateo en Tlaxcala, donde aseguraron 900 paquetes de cocaína con un peso de una tonelada. También el embajador de los Estados Unidos hizo, bueno, destacó un aseguramiento de 43 mil cartuchos. Vamos a una breve pausa, estamos de regreso en un instante.

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5: ¿Quién va a ganar este mundial? Y es que un matemático y economista alemán llamado Joachim Clement construyó un modelo econométrico justo para demostrar que era imposible atinarle al campeón del mundial. Pues el tiro le salió por la culata, y es que usa un modelo con puras variables económicas, como por ejemplo el tamaño de la población, el crecimiento del PIB y hasta la temperatura en ciertos países. Y desde 2014, con este modelito, lleva atinándole a Alemania, luego Francia y después Argentina como los campeones de cada mundial. Para este mundial ya tiene su gallo, y es Países Bajos. Así que vamos a ver si se trató de un chispazazo de suerte o si realmente la economía y las matemáticas pueden explicar el resultado deportivo. 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
6: Andrés Iniesta contra Países Bajos 2010. El gol más sagrado del fútbol español. En el minuto 116 del tiempo extra en Sudáfrica, Iniesta cazó un balón dentro del área y sacó un derechazo cruzado implacable, otorgándole a España su primera e histórica Copa del Mundo.
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0: Bueno, y seguimos con la información. Quiero decirle que el día de hoy, Carla Ivette Gómez, mamá de Cristian, y ambos dueños, el Pato Merlín es su mascota, estuvieron hoy en la mañanera y la señora explicó su vida. Esto dijo.
1: Que me ayuda todos los días, sábados y domingos. Él no descansa. Después de la escuela me ayuda a cargar paquetes en el local. Estamos trabajando en

0: la calle, somos vendedores y me ayuda bastante a cargar paquetes, me ayuda a vender con los clientes y pues Merlín es el patrón del negocito que tenemos. Él es el que va atrás de nosotros supervisando de que estemos trabajando y que lo hagamos correctamente.
1: Bueno, pues ahí está una familia mexicana. Yo creo que es muy, muy instructivo ver todo esto, ¿no? Una mujer que gana la vida como puede, niños trabajando en la calle, pues parte del México real. Ahora ha tenido la fortuna de que pues tienen un pato que ha llamado la atención del mundo entero. Y si no el mundo entero, por lo menos de México, que para nosotros es el mundo entero. Y bueno, pues ahí está. Veía varias expresiones en el Twitter diciendo, ojalá la ayuden, ojalá pudiera tener una vida diferente. Y bueno, pues estas familias monoparentales, me parece, ¿no? Que no aparece el papá por ahí por ningún lado, como ocurre en muchas familias de este país, de padres desobligados. Pero nos encanta decir que tenemos un pueblo cultísimo y sensibilísimo, ¿no? Les dan unas felpas a las mujeres, luego las largan, una cosa espantosa. Y bueno, pues ahí están, ellas son las que dan la cara por los hijos, una historia muy, muy nacional. Bueno, pues ahí está, y el pato pues ha hecho las delicias de medio mundo. Le comento que Noruega le ganó a Senegal, un partido verdaderamente disputado hasta el último minuto. Los senegaleses, el caso de Francia, que tuvo que suspender efectivamente el partido por una tormenta eléctrica, le ganó 3-0 Irak. Pero ya está, me dicen Raúl Orbañanos en el enlace.
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1: Hola, Raúl, buenas noches.
3: Leonardo, ¿cómo estás aquí? Saludándote desde Monterrey, donde venimos a trabajar para Grupo Fórmula, ya vamos de regreso. Y qué jornada tan especial, ¿no? Porque arrancamos con Messi haciendo 2 goles y no hace otra vez hat-trick porque falló el penal. Pero luego no se queda atrás Mbappé y luego Haaland tampoco. O sea, los goleadores respondiendo en la Copa del Mundo, ¿eh?
1: Sí, sí, a todo lo que ha... Oye, yo te quería preguntar una cosa. No te voy a pedir que organicemos en Fórmula un partidito, pero el balón, ¿tú lo has sentido? Siento, ahorita que estaba terminando de ver el Noruega-Senegal, le pegan unos patadones y sale volando hasta la estratosfera. ¿No está muy ligero? ¿No es como de boligoma el balón, Raúl?
3: Fíjate, Leonardo, que estos balones desde hace, ¿qué será? No sé si 2 Copas del Mundo por ahí o 3... que se modificaron. Yo recuerdo, bueno, mira, ya me acordé, la primera vez que se modificaron los balones, recuerdo perfectamente a Iker Casillas diciendo, estos balones no sirven, se mueven mucho, son muy ligeros y nos vamos a lastimar los dedos. Ya han seguido las modificaciones y ahora con el chip que le pusieron al balón también, yo igual que tú, lo veo más ligero, o sea, lo que vuela el balón ahora es mucho mayor. Hay quien dice de la gente que juega ahora al fútbol, que parece pelota por momentos, ¿no? Que muy lejos de aquellos balones de antes que eran más pesados, pero pues la tecnología avanza. A mí no me gusta, se mueve muchísimo el balón, ¿eh?
1: Se mueve ahorita había noruegos y a senegaleses, 2 en el área que no la pudieron controlar. Y vi el España-Arabia Saudita, digo, los españoles habrán descubierto varios satélites de Júpiter, pues le pegaban y salía volando el balón hasta sabrá Dios dónde, Raúl.
3: Sí. Son es una de las características de este balón. Y pues ahora lo primero que hacen cuando llegas al mundial es darte balones para que te adaptes, ¿no? Cuando empiezas a entrenar, porque hay que recordar que en cada país tienen su propia marca de balones y suelen ser muy diferentes, ¿eh? Muy diferentes. Entonces te regalan los balones para que te vayas adaptando. Pero sí, yo estoy de acuerdo contigo, un disparo con mucha potencia que vaya directo al portero, se va moviendo, que los porteros difícilmente se quedan con los balones, ¿eh?
1: Sí. Oye, y sí, España goleó a Arabia, pero fallaron más de los que eran necesarios, ¿no?
3: Sí, por lo pronto España ya demostró lo que no había demostrado contra Cabo Verde, que es actitud y rapidez en su juego, y decidió el partido muy rápido, ¿no? Muy, muy rápido. Y todavía yo creo que no vemos a España del nivel que debe de estar. El que sí está en un gran nivel, Leonardo, es Francia, ¿eh?
1: Que hoy sentó cátedra, a pesar del tormentón que tuvo en medio, ¿no? ¿Tú habías visto eso recientemente?
3: ¿Sabes dónde se dio? En el Mundial de Clubes.
1: Se dio en dos
3: partidos hace un año y se suspendieron. Y ahora en una Copa del Mundo nunca había sucedido, ¿eh?
1: Ya, no, ahí están. Oye, pues ahí están los equipos jugando, algunos espectaculares. Vi Holanda-Suecia, en un partidazo, Raúl, de estos inolvidables.
3: Sí, y fíjate que Holanda puede caer a jugar aquí en Monterrey. La gente de Monterrey está entusiasmada porque les pudiera caer aquí la naranja mecánica y sería un gran atractivo para la ciudad, ¿no? Están esperando qué partido les va a tocar ya cuando termine la primera ronda.
1: Y a los japoneses le hicieron un buen papel ahí en Monterrey, ¿no?
3: Sí, aparte dejaron un grato sabor de boca con la gente en el FanFest que está ahí en Parque Fundidora, que está, por cierto, muy bonito el Parque Fundidora. Los japoneses hicieron fiesta y se llevaron muy bien con la gente de aquí, con los regios, ¿no? Mm. Muy bien los japoneses, muy bien los coreanos en Guadalajara. Ahora vienen coreanos mañana aquí, porque el partido del miércoles aquí es Corea contra Sudáfrica.
1: Corea, y nosotros aquí jugamos con Chequia, ¿no? De las tres ciudades, ¿tú sientes que están, digamos, a la altura, están funcionando todas? He oído crónicas de que la gente se mueve mejor en Monterrey, Raúl. Digo, en Monterrey.
3: Te digo una cosa, de lo que me ha tocado a mí, lo que mejor veo hasta el momento es Guadalajara.
1: Guadalajara. En términos de funcionamiento, estadio y todo lo demás.
3: También Monterrey. Y lo más, aunque mejoró muchísimo la Ciudad de México, es lógicamente la más problemática, es mucho mayor la cantidad de automóviles, ¿no?
1: ¿Cómo ves México-Chequia? Lo de Corea te salió, pero exacto, tal como lo dijiste. El México-Chequia, ¿cómo va a quedar?
3: Vamos a ganar, yo calculo, espero que un par de goles. Y ojalá el Vasco no haga muchos cambios, Leonardo. Ojalá no haga muchos cambios, porque hacer tantos cambios en una Copa del Mundo, en un torneo tan corto, puedes desestabilizar el equipo, ¿eh?
1: Así los van moviendo. Oye, y nada más para despedirnos, los de Cabo Verde haciendo historia, pero en serio, ¿no? Dos empates. Si le ganan a Arabia, pueden quedar líderes de grupo, ¿no?
3: Sí, este hombre Bocinha, el portero, estábamos checando hace rato con José Luis Cuevas. Entró a la Copa del Mundo, creo que con 500,000 seguidores en Instagram. Tiene 15 millones.
1: Sí, ¿no?
3: Oye. 15 millones de seguidores.
1: Y supongo que ya está grande para que le ofrezcan un contrato millonario. Pero, ¿alguno de los jugadores revelación que has estado viendo, alguno de los más jóvenes, cuál te ha impresionado más?
3: Pues mira, yo creo que hasta el momento hay varios que han destacado, pero todavía no encontramos a la gran figura joven de la Copa del Mundo. Yo creo que la vamos a encontrar cuando empiecen ya los partidos definitivos.
1: Yo sé, que empiecen a darlo ya todo. Pues mi querido Raúl, te mando un gran abrazo, buen viaje.
3: Órale, gracias.
1: Y organízate el partido para que valoremos ahí los balones directamente, ¿no? Venga, David Galván, buenas.
4: ¿Qué tal, doctor Curcio? Buenas noches. Y ahora le comento de un golpe que se dio por parte del Gabinete de Seguridad allá en el estado de Sinaloa. Más de 24,000 litros de metanfetamina líquida y unos 150,000 kilos de precursores químicos para fabricar drogas fueron asegurados en Los Mochis por elementos federales este fin de semana en una acción coordinada del gabinete contra esta instalación que presuntamente pertenecía al cártel de Sinaloa. Este aseguramiento efectuado los días 19 y 20 de junio en el municipio de Ahome, por su magnitud es considerado ya como el más grande decomiso en su tipo de la presente administración y el segundo a nivel histórico, con una afectación económica a la delincuencia organizada por más de 9,000 millones de pesos entre los narcóticos encontrados y también los químicos asegurados. Fue derivado de trabajos de investigación e inteligencia con la orden de cateo de un juez federal que elementos de la Fiscalía General de la República, efectivos de la Guardia Nacional y del Ejército Mexicano intervinieron en una bodega donde hallaron 8,640 litros y 59,425 kilos de sustancias que sirven de insumos para elaborar drogas sintéticas. Y en este sitio también fue detenido un sujeto de nombre Jorge N., quien es el presunto integrante del cártel del Pacífico, que es también llamado cártel de Sinaloa, y bueno, por eso se relaciona a este sujeto con este cártel. Y además del aseguramiento del inmueble, pues también se encontraron 250 cartuchos, cargadores, más de 700 costales de fertilizante agrícola, 270 tanques de gas y dos vehículos, todo lo cual quedó a disposición del Ministerio Público correspondiente. Y solo pues es una muestra, doctor, de la magnitud que tenía esta bodega en narcolaboratorio y pues del impacto económico hacia las redes criminales. Es la información que tenemos, Leonardo, para el auditorio.
1: teme el embajador Johnson de los Estados Unidos ya conocer que aseguraron 43 mil cartuchos de munición en un solo día, esto en la entrada de Mariposa, Arizona. El decomiso reafirma el compromiso de detener el flujo ilegal de armas y desarmar a los cárteles. También demuestra el valor de la tecnología avanzada de inspección para identificar y detener actividades ilícitas. Es lo que da a conocer el embajador Johnson en un comunicado. Y bueno, pues como dice aquel, no puede ver ojos en cara ajena. El presidente Donald Trump felicita a De La Espriella, al tigre, y le dice, ha sido un honor apoyarte. Es decir, no lo felicita por el triunfo de él, en realidad hay que hablar de él, de Donald Trump, decir, ha sido un gran honor apoyarte. Y bueno, pues esperamos efectivamente trabajar juntos de manera directa, es lo que dice Donald Trump respecto al resultado electoral allá en Colombia. Pausa, volvemos.

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4: Meta lanzó AI Mode para Facebook, una función para su buscador basada en inteligencia artificial que permite realizar búsquedas con lenguaje natural y recibir respuestas estructuradas basadas en publicaciones, grupos y redes públicos de la plataforma. Un esfuerzo por entrar a la competencia con motores de búsqueda tradicionales como Google. Utiliza el modelo Muse Spark de creación de contenido, que ahora también sirve para hacer consultas solo en el feed o para buscar algo específico en la red social, ya que utiliza el enorme archivo de Facebook como una base de conocimientos interactiva para los usuarios. La nueva función incluye herramientas de edición fotográfica con inteligencia artificial que facilitan la edición de contenido y por ahora viene con funciones interactivas con dinámicas especiales del torneo de fútbol más importante del mundo, que permite a los usuarios probarse virtualmente las camisetas de las distintas selecciones y compartir sus selfies. Informó Aide Rivera. 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

0: rebotes en lo que son los rebotes en materia de política internacional y política comercial, con la ratificación de México, Gran Bretaña ha entrado a lo que queda el TPP, que es el TIPAD famoso, el tratado este progresista. Hay un rebote importante. Y bueno, pues le comento en otros temas, hablando de Gran Bretaña, que ya cayó Starmer. A diferencia de lo que pasa en nuestro país, donde nadie dimite, pase lo que pase, o sea, tú puedes tener una, en este caso, derrota monumental como la que tuvo el PRI, por ejemplo. Recuerda que el PRI gobernaba este país, ¿eh? El López Obrador les da una repasada en el 18 y desaparece el revolucionario institucional. Y ellos están, Alito Moreno está ahí tan tranquilo como si hubiese ganado todos los estados. Ahora acaba de ganar efectivamente Coahuila, 16-0, y Morena dice que eso no fue derrota, que eso fue pues una especie de paseillo por ahí. Los del PAN, que le digo, pues no se van ni, ahí están todos, ¿eh? Los mismos que estaban en el momento de la derrota, Ricardo Anaya, Damián Cep, los ve usted en todos lados opinando como si fueran gente con una enorme solvencia política. ¿Por qué? Pues porque no se van, y pues no se van ellos y no dejan Marco Cortés, el que usted quiera, el actual presidente del PAN, no dejan llegar a otros. ¿Por qué? Pues porque ellos están ocupando esa posición y dicen, yo de aquí no me muevo. Y ahí están copando senadurías, repartiéndose cargos. Por eso no se renuevan, no se renuevan los partidos. En cambio, los ingleses tienen el mal gusto, Cintia, cuéntanos, de decir que cuando pierden se van. Así como los entrenadores de fútbol, si te golean o tu equipo de plano hace el papelón, pues es mejor yo me voy, ¿no? Si no puedo seguir dirigiendo esto. Y esto es lo que ocurre. Le fue muy mal en unas elecciones locales y ahora sus propios compañeros le dicen, señor Starmer, es tiempo de decir adiós.
1: Así es, doctor. Reconoció que había perdido la confianza de su grupo parlamentario para seguir gobernando. Y Damu Sherpa, de la agencia EFE, nos tiene los detalles. Adelante.
2: El primer ministro británico Keir Starmer ha anunciado este lunes su dimisión como líder del Partido Laborista y jefe del Ejecutivo tras perder la confianza de su grupo parlamentario. Las presiones internas, agravadas tras los malos resultados electorales de mayo y el ascenso de su rival interno, Andy Burnham, ha forzado su salida de Downing Street. Starmer, visiblemente emocionado y arropado por su equipo, compareció ante los medios para confirmar que ya ha comunicado la decisión al rey Carlos III y asegurar una transición ordenada.
3: Cada decisión que he tomado ha sido anteponiendo el país que quiero. Por eso renunciaré como líder del Partido Laborista.
2: El mandatario, que logró una histórica mayoría absoluta en 2024, defendió su legado asegurando que sacó al laborismo de la bancarrota política y erradicó el antisemitismo de la formación. El proceso de sucesión arrancará oficialmente el próximo 9 de julio. Starmer permanecerá en el cargo en funciones durante el verano para evitar un vacío de poder, con el objetivo de que el nuevo primer ministro británico asuma el cargo en septiembre.
0: ¿Qué costumbres más raras tienen los británicos, mi querida María Marván? Pierden los políticos una elección y se van. Aquí permanecen en sus cargos, pase lo que pase. Te saludo, doctora.
4: ¿Cómo estás, Leonardo? Muy buenas noches. Buenas noches a ti y a todo el auditorio. La verdad es que siempre me ha impactado del sistema parlamentario, especialmente del sistema parlamentario inglés, cómo el honor es parte de la forma de hacer política. Desde luego ha habido escándalos de corrupción, desde luego ha habido buenos y malos políticos y políticas, pero justamente lo que decías, primero el sistema parlamentario por definición tiene válvulas de escape. Pierde la confianza de su partido y puede renunciar sin dejar un regadero. Perdón que lo diga de una manera tan coloquial, pero creo que así hay que ponerlo.
0: Así es.
4: Es decir,
0: ¿sí? Se podría decir peor, pero qué bueno que lo dijiste así, ¿sí?
4: Sí. El mismo sistema genera todo el proceso. Hasta ahorita lo que ha perdido es la confianza en su partido. Entonces, él da un paso hacia atrás como primer ministro, pero para que su propio partido seleccione de entre los parlamentarios al siguiente primer ministro, y hablo en masculino porque ya sabemos quién es el candidato. Andy, no me aprendí su apellido.
0: Don Jamel, alcalde de Birmingham, ¿sí?
4: Es quien dice, yo voy a tomar el relevo y no hay necesidad de convocar elecciones generales. El sistema parlamentario tiene muchas... El sistema parlamentario inglés, déjame ponerlo así, tiene muchas formas de corrección, pero quizá lo más importante es el honor entre parlamentarios. Nunca se me va a olvidar cuando el escándalo de el Speaker of the House, que es el parlamentario que tiene el cargo de mayor honor, que inclusive renuncia a su partido para dirigir el parlamento, se vio metido en un escándalo de dudosa legalidad, que ni siquiera hablemos de corrupción. No sé si recordarás cuando rentó él el departamento que le daba el parlamento, la habitación, porque le salía más costeable económicamente subarrendar ese departamento y él llegar a hotel las veces que estuviera en Londres. Se armó un escándalo y ese mismo día renunció. No esperó a ver si las investigaciones le decían que sí o que no. No se trató a justificar. Dijo, a ver, le estoy haciendo un daño a la institución. Doy un paso atrás y que se haga la investigación sin que yo estorbe a mi propia investigación. Como bien decías, ya quisiéramos tener ese tipo de pactos de honor en México. Se pierden las elecciones, se pierde la confianza, se está en medio de escándalos de corrupción, se denuncian abiertas ilegalidades y hacemos como si no pasara nada.
0: Sí, señor,
4: y creo que eso es muy preocupante.
0: Y reforzamos los que están, se quedan, y en este caso Morena, que está adelantándolo absolutamente todo, privilegia este método de las encuestas para que los que están en el poder puedan efectivamente seguirlo usando para catapultarse y ganar las dichosas encuestas. María, ¿cómo ves este proceso tan adelantado?
4: La verdad lo veo tan mal como en el 24. En el 24 fue un escándalo, pero la verdad es que nos vamos acostumbrando a los escándalos. Ya no sorprende, pero todavía indigna. Y creo que eso hay que seguirlo diciendo. La legislación electoral establece una época, probablemente, o un tiempo, probablemente muy corto de precampaña, quizá inclusive absurdo. Pero fíjate el nivel de cinismo en el que estamos. Vimos un montón de iniciativas de reforma electoral. Ninguna tocó el tema de decir, señores, es un absurdo los tiempos de precampaña, la política se tiene que empezar a hacer desde antes, busquemos otra lógica de cómo regular esto. Sabíamos que la regulación no funcionaba. Sabíamos que se violó sistemáticamente en el 24 con el permiso del INE y del Tribunal Electoral. Empezó Morena, pero siguieron todos los demás y nadie se le ocurrió para esta ocasión, señores, reformemos la ley. ¿Por qué? Porque sabían que la podían violar y no iba a pasar nada. De hecho, ya la están violando. Morena, con sus coordinadores del movimiento de tierra llamados los coordinadores de la defensa de la transformación y la defensa y la soberanía nacional, es decir, para defendernos frente al embate de la oficinilla esa.
0: La Liga Intergaláctica, sí.
4: Y la oficinilla esa del sur de Nueva York, que ya ves que trae pleito ahí con el gobernador morenista y algunos otros. En fin, me parece verdaderamente una tristeza que haya tan poco compromiso con la legalidad en la política mexicana. Esta semana también hay que resaltarlo para que tu público esté atento. Viene la definición el jueves 25 de los partidos nuevos que obtendrán o no el registro. Hemos visto un proceso, por decirlo menos, atropellado, donde se ha buscado por muchos lados evitar en especial que un grupo no obtenga el registro de partido. La libraron en términos de la fiscalización, que esa se decidió el viernes pasado en el INE. Ahora veremos cuál es la decisión de este jueves del Instituto Nacional Electoral. Sí. Se acaba el tiempo, una vez más toman la decisión en el último momento legal posible y veremos si se impugna y por quién se impugna esta decisión frente a tribunales y cómo trabaja tribunales. Ya intentaron disminuirles los afiliados a través de una triquiñuela de doble afiliación, donde aparecieron afiliados a Morena, personas que nunca se habían afiliado a Morena. En fin, creo que sí tenemos un problema grave de compromiso con la legalidad.
0: Lo tenemos. Oye, a mí me preocupa nada más apuntarlo, ya lo platicaremos en otro momento, que el mal que tiene la democracia mexicana, lo que queda, que es que está contaminada de dinero, con estos procesos de encuestas, lo único que hace es fomentar el que estén comprando bardas espectaculares, estas revistas falsas que no existen en algún lado que los entrevistan, y para eso hace falta muchísimo dinero, y así van contaminando todo y vienen las amistades peligrosas, y después lo lamentamos, decimos, qué mal que haya tanto dinero. Pues el mismo modelo fomenta este tipo de cosas. María, te mando un gran abrazo.
4: Dinero del que además no se rinde cuentas porque es fuera de tiempo.
0: Fuera de tiempo, sí, abrazos.
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9: En una época repleta de gurús, guías, fórmulas infalibles y libros de autoayuda para encontrar la felicidad, pocos reparan en que aquello que parece novedoso ya ha sido escrito. Emilio del Río, filólogo e historiador español, nos presenta Carpe Diem, Autoayúdate con los clásicos, un libro que responde a las preguntas existenciales que a veces nos obsesionan con las lecciones de los grandes pensadores griegos y romanos. Aristóteles, Platón, Homero, Séneca, Cicerón y Marco Aurelio son solo algunos de los grandes autores consultados por Emilio para transitar por temas como el estoicismo, el cambio permanente, la resiliencia, el valor de vivir con lo justo, lidiar con la codicia o tal vez con la ira. Carpe Diem nos revela ideas sobre el equilibrio interior, nuestra relación con el tiempo, la muerte y el significado de la verdadera libertad. Hace más de 2,000 años observaron y entendieron todo aquello que nos mueve.
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10: 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Después de varios minutos suspendido por tormenta eléctrica, el duelo entre Francia e Irak pudo jugarse en Filadelfia. Con doblete de Kylian Mbappé, el seleccionado francés ganó 3-0 y selló su pase a la siguiente ronda, aunque el primer lugar no está asegurado. Por su parte, también con doblete de Erling Haaland, Noruega volvió a sumar de a 3, ahora 3-2 ante Senegal. Este resultado pone a los nórdicos en la siguiente fase y los hace saltar a la primera posición del grupo I. La selección de Panamá no contará con el mediocampista Adalberto Carrasquilla para el duelo de este martes ante Croacia. El cuerpo técnico encabezado por Thomas Christensen aseguró que el futbolista no podrá estar en la segunda jornada del Grupo L debido a una lesión que arrastra desde la final del torneo en la Liga MX. Soy Alfredo González y en Grupo Fórmula somos locales.
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0: seguimos con la información a propósito del libro de Ken Salazar. Me entero ahora que la versión en español la va a publicar Miguel Ángel Porrúa, el gran editor. Le mando un gran saludo. Dice: Borderlands es más que unas memorias, es un llamado a una nueva visión de futuro de los Estados Unidos, México y Canadá, aquella que reconoce la diversidad de los Estados Unidos como su mayor fortaleza y propone una alianza más sólida con toda América del Norte y las Américas. En el corazón del libro, dice, se encuentra una propuesta, la plataforma, un plan para crear una nueva alianza americana entre Estados Unidos, México y Canadá. La plataforma impulsa 5 prioridades: seguridad, comercio, fronteras modernas, migración y la diversidad, dice, que es nuestro superpoder. Entonces dice Ken Salazar, ofrece una visión esperanzadora para el futuro de las Américas y rechaza la división en favor de la oportunidad, la cooperación y la prosperidad compartida. A partir de septiembre, tras la publicación en español, Salazar visitará las principales ciudades de México para continuar esta conversación. Sale en julio en inglés y lo tendremos muy pronto también en lengua española, la edición de Miguel Ángel Porrúa. Miguel Ruiz Cabañas, embajador de este país, ¿cómo estás?
1: Querido Leonardo, muy bien. ¿Tú cómo estás?
0: Me enteré que fuiste a Monterrey a ver el partido de Japón.
1: Así es, me invitaron unos amigos regiomontanos a ver el partido y pues oye, realmente es una gran oportunidad. Y ahí estuve y además lo disfruté muchísimo. Y lo que más me impactó es que el público mexicano, el estadio, se entregó a Japón desde el principio. Te diría, desde antes de que empezara el partido ya estaban las porras a Japón.
0: Tú en el avión ya ibas con puros japoneses, pero ¿qué tienen de admirables y de bien organizados? Todos los mexicanos que van a Japón dicen, caray, qué país, todo funciona ahí ordenadamente. Recogen hasta la basura, cosa que a nosotros no se nos da, Miguel.
1: Bueno, así es una cultura de una limpieza, de una organización, de una disciplina. Yo te diría, de una civilidad, que es uno de los principales triunfos de su sistema educativo. A los niños en el kinder les enseñan a levantar la basura que hayan podido producir durante la mañana en sus clases. Entonces, es un hábito que desarrollan todo el tiempo. Y es esta cultura de respeto al prójimo, de respeto al medio ambiente, respeto a la ciudad en la que vivan o desde luego el campo. Así es la cultura japonesa y así ha sido desde a lo largo de muchos siglos, pero lo mantienen, que eso es lo extraordinario.
0: ¿Y cuándo aprendieron a jugar fútbol los japoneses? Porque todos los deportes que aprenden de pronto pues, resultan destacadísimos, ¿no? En béisbol ya daban clase, fútbol tiene un equipazo.
1: Bueno, sí, y yo creo que llevan unos 15 o 20 años verdaderamente, yo diría, promoviendo intensamente mejorar su fútbol y han ido avanzando. Mira, los japoneses, creo yo, son una cultura de personas perfeccionistas. Aunque les cueste mucho trabajo algo, se proponen dominarlo hasta que llegan a la cima. Entonces creo que ahora lo están haciendo con el fútbol. Hay mucho entusiasmo en Japón por el deporte y están invirtiendo mucho nuevamente en los niños, en las escuelas. Te voy a decir algo que yo aprendí en Japón que me parece notable y que nos hermana. Cuando yo llegué a Japón, el mexicano más conocido, más popular era Jorge Campos, el portero de la selección nacional muchos años. Cuando les pregunté por qué, resulta que lo admiraban porque pensaban que parecía japonés.
0: ¿Sí?
1: Es decir, era relativamente bajo de estatura y les impresionaba que fuera un gran, gran portero. Entonces me dijeron los directivos de la asociación, nosotros siempre hemos querido imitar pues a los europeos o a Brasil o Argentina. Ya nos dimos cuenta que no, que nuestro físico se parece más al de los mexicanos. Entonces tenemos que aprender a jugar como México y de ahí pues desarrollar el mejor equipo nacional que podamos. Pero fíjate cómo pensaron que México era más un modelo que los países europeos o sudamericanos.
0: Pues interesante. Y ahí van efectivamente moviéndose. Oye, te retengo un minuto más,
1: dime, para preguntarte. Con todo gusto.
0: Esta paz que anuncia Trump, muy complicada, además lo vi ayer, el fin de semana, en un programa muy interesante en donde habla sobre el poder, hace ahí una serie de aseveraciones inquietantes, ¿no? Por ejemplo, que el G7 ya debería volver a incluir a Rusia y todo lo demás, pero esta paz que ha firmado con Irán, ¿es paz verdaderamente, Miguel?
1: Mira, yo creo que es un acuerdo que por el momento es muy frágil. Creo que el gran incentivo que tiene Trump es tratar de decir ya logré una paz, ya no es un tema. Desde luego lograr la apertura del Estrecho de Hormuz, que ha causado una crisis energética y ha aumentado la inflación en todo el mundo, incluyendo en Estados Unidos. Además que es una traición a lo que él dijo que haría como presidente, que era acabar con las guerras. Y en realidad, pues, inventó una nueva guerra. Eso para sus apoyadores de MAGA, pues, es muy mal visto. Entonces, yo creo que esa es la urgencia de Trump de acabar con esta guerra. También creo que los iraníes están muy interesados en terminarla. Pero, en cualquier caso, creo que va a ser un arreglo frágil y vamos a ver cómo se mantiene en los próximos meses. Pero digamos, también prefiero un acuerdo, aunque sea imperfecto, a la continuación de una guerra que tiene en tensión al mundo entero.
0: Lo que es difícil es seguir la narrativa, ¿no? Porque el entrevistador le decía, oiga, pero a ver, ¿cómo está Irán? Dice, ya les decapitamos la aviación, no tienen un solo avión. Les hemos hundido, toda su flota está en el fondo del mar. Y su liderazgo lo hemos matado 2 veces y medio. Y el presentador lo veía así como diciendo, bueno, entonces, ¿cómo es posible que sean un problema tan grave si no tienen fuerza aérea? Nada, y su liderazgo político lo han matado 2 veces, dijo. Por cierto, dijo Khomeini, no Jamenei, pero bueno, ese es otro tema.
1: No, pues mira, yo creo que uno de los errores que cometió el presidente Trump al lanzar esos ataques intempestivos contra Irán fue pensar que se iba a replicar el modelo Venezuela, que si decapitaban al liderazgo, la persona del Ayatollah, pues ahí iba a haber una rendición. Pues grave error, porque hay toda una estructura, es un régimen muy autoritario, dictatorial, muy totalmente antifeminista, muy muy poco democrático. Bueno, no les interesa particularmente la protección de los derechos humanos, sobre todo de las mujeres.
0: Y muy agresivo con su entorno.
1: Y muy,
0: ¿no?
1: Y muy agresivos. Pero la verdad es que yo creo que llevan muchos años pensando cómo se podría dar este enfrentamiento y lo que han hecho es descentralizar su estructura militar en todo el territorio. Y no es tan fácil, pues, terminar con su poder. Y lo que sí demostró Irán es que tiene misiles y drones que desarrolló en los últimos 20, 25 años, capaces de afectar todas las bases militares de Estados Unidos en países de la zona y cerrar el Estrecho de Hormuz. Eso que no lo sabíamos hace, en enero de este año, desde febrero, queda claro que Irán tiene esas capacidades. Ay. Que, pues, yo creo que los generales de Estados Unidos sí lo sabían, pero me da la impresión de que no fueron suficientemente escuchados por el presidente Trump.
0: No. Mi querido Miguel, embajador, muchas gracias por haber estado esta noche con nosotros.
1: Al contrario, Leonardo, gracias a ti. Buenas noches.
0: Y ya está Salomón Chertorivsky en el estudio. Mi querido Salomón, ¿cómo estás?
2: Leonardo, feliz de estar contigo.
0: Qué bonito hoodie traes.
2: Pues bueno, yo sí ando en modo mundial, La verdad es que...
0: Qué padre.
2: Pues sí, ¿no? Un paréntesis de alegría, felicidad, ay, los problemas los dejamos un ladito mientras vemos algunos juegos y la selección, el primer equipo en clasificar. Pues bueno, pues es una gran cosa.
0: No, sí lo es.
2: Vaya, o sea, nunca habíamos ganado en la historia de la selección los primeros 2 juegos. Vamos a ganar el miércoles, como te lo vaticiné en este espacio, seremos campeones. Entonces...
0: Esa pues, todavía bueno. No me la creo, pero bueno. Tu vaticina, ahora, de todas maneras, tenemos todo el tiempo para comprobarlo.
2: En medio de eso, creo que tenemos que seguir hablando de los problemas que sí tenemos, de nuestras situaciones en donde la cosa se ve complicada. Y hay un tema que cuando salieron los últimos datos realmente me preocupó, Leonardo, y es el dato del empleo. Y déjame decirlo así, el empleo formal es el indicador probablemente el más honesto sobre la salud de una economía. Los economistas lo llamamos el dato rey. Es decir, es el dato que te habla qué pasa realmente en cómo vibra o cómo se siente una economía. Cuando se pierde empleo, estás hablando de un empresario, una empresaria que dejó de invertir, de un trabajador o trabajadora que no encontró en dónde laborar y tener sustento. Y estás hablando de una familia que va a tener carestía. Estamos hablando, ahí sí, de lo que pasa a profundidad. Y el último semestre, del último día del año pasado a mayo, nuestro país, Leonardo, perdió 144 mil empleos formales. Y lo que es lo más grave, y lo tengo que decir porque aquí siempre vengo con un marcador sobre la Ciudad de México, porque esta es una ciudad en donde estamos sobreviviendo, no se está viviendo, no está funcionando. Y este indicador también nos refleja ello. De esos 144 mil empleos perdidos en el país, el 70%, Leonardo, se perdieron en la Ciudad de México. 100 mil empleos se perdieron en esta ciudad el último semestre. Y no es que en el país, con todas las complicaciones económicas, un país que no está creciendo, en donde no hay confianza para la inversión, en una economía mundial que, digo, ahorita platicabas con el embajador Ruiz Cabañas, el estrecho de Hormuz, todo lo difícil que está la economía mundial hace que el crecimiento económico se vea emproblemado. Sin embargo, nosotros le hemos metido variables adicionales, pero eso no es parejo, ¿no? Nuevo León ha crecido de manera importante los empleos, Jalisco ha crecido de manera importante los empleos, el Estado de México ha crecido de manera importante los empleos, y en la Ciudad de México, que es prácticamente el 20% de la economía de nuestro país, que si fuera un país sería la séptima economía más grande de Latinoamérica, estamos perdiendo empleos. Cuando la Ciudad de México va mal económicamente, el país no tiene manera de ir mucho mejor, porque, insisto, aquí es una pieza importante del motor de la economía. En ese sentido, creo que nos merecemos una discusión seria de qué ha pasado, porque no son nada más cifras. Estamos hablando que un joven se gradúa incluso de una universidad, que aplica para tener un empleo en esta ciudad, que manda un montón de solicitudes y al final de cuentas en todos lo rechazan. Una mujer, un hombre joven que está tratando de ganarse la vida en esta ciudad, que no encuentra un empleo formal. Y ahí, pues hay que decirlo, hay que ponernos a trabajar todas y todos. Esta ciudad necesita una política económica subnacional. Es decir, es tan grande la economía de la ciudad que no puede quedarse en qué va a pasar en el país y a ver si nos salpica un poco. Aquí se necesita una política de fomento, se necesita salir al mundo, perderle el miedo que en estos gobiernos ha sido como maldito esto de salir al mundo a vender la ciudad, a ofrecer las oportunidades de inversión. Se necesita, por supuesto, facilitar la inversión. Oye, no puede ser que abras un restaurante y que porque el extintor tiene unos centímetros menos te clausure. No, primero, antes de clausurar, hay que tratar de fomentar, claro, si está en riesgo la vida de las personas, la salud, en fin, pero no puedes andar extorsionando para la salud. 2 de cada 10 negocios, como aquí lo hemos platicado, han pagado ya piso en esta ciudad. Hay emprendedoras y emprendedores que quieren iniciar un negocio y hoy no tienen recursos que les permita financiar su emprendimiento, cuando en la ciudad somos bien emprendedores. Claro. Es decir, necesitamos de verdad concentrarnos en hacer una política económica que fomente la inversión y que fomente la creación de empleos formales.
0: ¿Oíste el testimonio de la mujer esta que fue con el pato? Pues es la vida de muchos mexicanos. ¿Y qué hace usted? Yo vendo aguas. El niño trabajando. Tú dices, bueno, Así sobreviven miles de familias a pesar de todo el entramado. No sé si viva aquí en la capital o en donde viva, pero es un ejemplo del México contemporáneo. Una mujer que tiene que sacar adelante una familia con los chicos trabajando, vendiendo agua en las calles. Tú dices, eso no es un futuro para nadie.
2: No.
0: No en un país de la OCDE.
2: Por supuesto que no. Y además...
0: Tuvo la fortuna de que el Pato se volviera famoso y ahora lo recibió la presidenta.
2: Y bueno, ya está, las mañaneras. Ya,
0: tendrá la foto con la presidenta ahí en su puesto de agua. Tú dices, a ver...
2: Pero además nos hemos acostumbrado a decir que hay una economía informal. Pues sí, porque en México si no tienes un empleo formal, tienes que encontrar de qué vas a vivir, porque si no, ¿cómo comes?
0: Salomón, claro.
2: Y entonces con creatividad vas y buscas. Y si es, pero además...
0: A mí me conmovió la señora. O
2: pues
0: sea,
2: es que...
0: Digo, se ha convertido en un fenómeno mediático, pues decir, son vidas terribles.
2: Absolutamente, pero además vidas... Y economías implicadas, ¿no? Porque a veces nos damos a la cosa esta de pensar, no, es que hay una economía formal, productiva en este país, y hay una economía informal que no produce. No es cierto, están absolutamente mezcladas. La economía informal subsidia a la economía formal. ¿Cuántas veces has visto un gran corporativo de una empresa que cotiza en bolsa, cuyos empleados están comiendo, desayunando en los puestos de abajo?
0: Ve a cualquier banco. Y al lado están comiendo ahí tacos abajo.
2: Los cajeros del banco,
0: los empleados del banco.
2: O sea, tenemos una economía que le ha faltado.
0: Que esa me la deben, ¿eh? En la ciudad no ha habido legislación positiva para que la gente coma dignamente. Están comiendo en la calle.
2: En la calle. Y te quejas de que hay puestos, pero bueno, si llegas tres horas del Estado
0: contesta,
2: de México.
0: Donde yo trabajaba, y no, ¿para qué tienen ese puesto de jugos? Pues ahí comen sus empleados, señor.
2: Sí,
0: ¿dónde
2: pues
0: quieren
2: pon un
0: que
2: comedor.
0: Coman?
2: Pues dales el espacio digno y el salario digno.
0: Ya no
2: para
0: me hagas hablar
2: de
0: eso, Salomón.
2: Bueno, gana México el miércoles, no tengan la menor duda, y todos vamos con fuerza y animamos.
0: Lo
2: ¿no?
0: dice Chertorivsky. Lo dice él. Gracias, Alexis. Gracias. Herrera, te saludo.
3: Hola, ¿qué tal? Muy buenas noches. ¿Cómo están por allá?
0: Bien, ¿y tú qué nos cuentas?
3: Todo muy bien. Lamentablemente siguen los cortes ahí en Nuevo León, en la zona metropolitana de Monterrey, afectando a miles de habitantes.
0: ¿Cortes de luz o de qué, Alexis?
3: ¿Mande, perdón?
0: ¿Cortes de luz?
3: Sí, corte de luz. Este corte viene desde el día martes alrededor. Ya van 4 o 5 días, al parecer, porque para contar un poco sobre esto, ha habido... zonas en las que regresa la luz por al menos unos minutos y se regresa, o sea, se va y no vuelve hasta dentro de unas 2, 3 horas o incluso días, en este caso. Hoy, por ejemplo, hay una zona en la zona centro de Monterrey en la que regresa un par de horas y se va hasta el día siguiente, ¿no?
0: ¿Y qué les dicen?
3: ¿Perdón?
0: ¿Qué les dicen? ¿Cuál es la razón?
3: Al parecer solamente es una falla en cuestión global, o al menos ciertas actitudes. Esto llevó a que varios legisladores locales y federales de ciertos partidos políticos se reunieran el día de hoy para exigir al gobierno federal una mayor inversión en la infraestructura de la Comisión Federal de Electricidad.
0: Ya. Bueno, pues veremos, pero si lo tiene que resolver la ciudad mundialista, dice, bueno, aquí todo está perfecto, pero luz no hay, pues sí está cañón.
3: Exacto.
0: Bueno, pues
3: sí,
0: muchas gracias, Alexis.
3: Hasta luego, muchas gracias.
0: Cintia, nos vamos.
4: Nos vamos, doctor, que tengan una excelente noche.
0: ¿Quieres que te regale un póster de Messi o no? 5 goles en 2 partidos.
4: Increíble,
0: el rey, doctor. Messi, bueno, hoy lo vimos nuevamente, aunque falló un penalti. Cuídese y sea rabiosamente feliz, se lo merece.

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1: El Monte Vesubio, Italia. Famoso por destruir Pompeya en el año 79 después de Cristo, el Vesubio es uno de los volcanes más peligrosos actualmente. Se ubica cerca de Nápoles, una zona densamente poblada. Su historia nos recuerda el inmenso poder destructivo que puede ocultarse bajo una apariencia de calma absoluta.
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2: La sátira de The Voice vuelve a encender redes. La cuenta de Back International anunció que hacer memes de Homelander será crimen. El mensaje en tono irónico refleja el poder del mensaje y su paranoia. La nueva temporada ya está en emisión, porque en este universo, hasta el humor puede ser castigado.
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2: La sátira de The Voice vuelve a encender redes. La cuenta de Back International anunció que hacer memes de Homelander será crimen. El mensaje en tono irónico refleja el poder del mensaje y su paranoia. La nueva temporada ya está en emisión, porque en este universo, hasta el humor puede ser castigado.
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2: Lionsgate confirmó que una secuela de Michael ya está en desarrollo. Adam Fogelson adelantó que la nueva película sobre Michael Jackson podría romper el orden cronológico tradicional para explorar distintas etapas de su vida y catálogo musical, porque algunas leyendas no pueden contarse en línea recta.
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1: En plena ciudad de Colima, el majestuoso Palacio Federal destaca por su arquitectura neoclásica. El terreno de este inmueble fue un cementerio, después una finca y una botica. Pero fue hasta 1908 cuando el entonces presidente municipal Blas Ruiz Díaz y un propietario del inmueble construyó ahí su casa. Sin embargo, desde 1928, el edificio estuvo en pugna por diferencias políticas, por lo que el gobierno estatal lo confiscó. Su interior está adornado con pinturas y murales de artistas como Mercedes Zamora o Antonio Cedeño, entre otros.
0: Las cosas que ignoras.
1: Es imposible estornudar con los ojos abiertos debido a un reflejo automático del sistema nervioso que cierra los párpados siempre.
0: Información sorprendente.
1: Las vacas tienen mejores amigas y sufren altos niveles de estrés cuando las separan de sus compañeras de establo habituales.
0: Lo que no sabías.
1: El ácido del estómago es lo suficientemente fuerte como para disolver una cuchilla de afeitar de acero inoxidable en horas.
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1: El primer despertador solo podía sonar a las 4 de la mañana, hora necesaria para los trabajadores de la época.
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2: El cerebro humano genera más impulsos eléctricos en un día que todos los teléfonos del mundo juntos en ese mismo lapso.
0: Territorio animal.
1: La cabra es un mamífero que fue uno de los primeros animales en ser domesticados. En condiciones naturales, vive en pastizales. Se caracteriza por sus cuernos arqueados. La cabra fue venerada en Egipto y era prohibido matarla. Y es que se pensaba que Pan, la gran divinidad de la ciudad, se había ocultado bajo la forma de una cabra.
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3: La Secretaría de Defensa informó que asistió a la Conferencia Internacional Semana de las Fuerzas de Operaciones Especiales en Tampa, Florida, como parte de la cooperación multilateral militar entre México, Estados Unidos y Canadá para brindar seguridad durante el Mundial de Fútbol. Para combatir la sumisión química en centros nocturnos o restaurantes, el dirigente del Partido Verde en la Ciudad de México, Jesús Sesma, impulsó medidas preventivas y recordó que ya están vigentes las sanciones penales en contra de aquellos que droguen a una persona sin su consentimiento. Este 22 de junio entró en vigor la adición del Reino Unido al Tratado Integral y Progresista de Asociación de Transpacífico, un acuerdo con el cual se espera que el intercambio comercial entre ambos países se amplíe y fortalezca la relación económica bilateral. Informó Itzel Vanegas. 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
6: Amazon MGM Studios confirmó que la esperada versión live action de Voltron, Defender of the Universe, no llegará a los cines y debutará directamente en Prime Video. La película, dirigida por Russell Marshall Turber y protagonizada por Henry Cavill, adapta la clásica serie animada de los años 80 sobre pilotos que controlan leones robóticos capaces de combinarse en el gigante Voltron. El elenco también incluye a Sterling K. Brown, quien interpretará al villano Sarkon. La decisión sorprendió a fans, especialmente porque la producción construyó enormes sets prácticos para recrear las batallas mecánicas con menos dependencia de CGI. La franquicia llevaba años atrapada en Development Hell antes de que Amazon obtuviera los derechos en 2022. Porque en Hollywood incluso las franquicias más gigantes pueden terminar aterrizando primero en streaming.
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6: Apple Martin, hija de Chris Martin y Gwyneth Paltrow, debutará en cine en una nueva película de Nancy Meyers. El proyecto contará con figuras como Penélope Cruz, Jude Law y Owen Wilson. Porque Hollywood siempre encuentra nuevas generaciones listas para entrar en escena.
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John Mellencamp, Rob in

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2: Joe Cocker, You Can Leave Your Hat On.

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0: La película de live action de Hello Kitty ya tiene directores confirmados. David Derrick Jr. y Jonah Oshima encabezarán el proyecto que llegará a cines en 2028. La producción contará con Bo Flynn y Ramsey Naito, porque incluso los íconos más tiernos también quieren conquistar Hollywood.
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0: Janet Jackson, When I Think of You.

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0: Kenny Loggins. Danger Zone.

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2: La hoja santa es una hierba que se utiliza con fines gastronómicos y médicos. Su forma de corazón es perfumada con un fuerte aroma, pero de sabor dulce. Forma parte de la familia de las pimientas. En la cocina, se usa para preparar carnes, salsas, caldos y quesos. Por su aroma, se usa también para aromatizar tamales y chiles rellenos, entre otros platillos. En la medicina, contribuye a disminuir la fiebre e inflamación de los riñones. La infusión de hoja santa es usada para tratar problemas respiratorios como el asma.
0: La importancia del saber.
2: Las ratas se ríen cuando les hacen cosquillas, aunque emiten sonidos de alta frecuencia inaudibles para el oído del hombre.
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4: Alcides Guilla contra Brasil, 1950. El gol que silenció al Maracaná. A 11 minutos del final, el uruguayo Guilla batió al portero Barbosa con un disparo raso, sellando el definitivo 2-1. Uruguay provocó la mayor tragedia deportiva brasileña, el histórico Maracanazo.
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2: La mayor parte de la masa de un árbol proviene del aire, no del suelo, a través de la fotosíntesis.
0: Aprendamos juntos.
2: Leonardo da Vinci podía escribir con una mano y dibujar con la otra al mismo tiempo, con una habilidad asombrosa.
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5: Lionel Messi sigue haciendo historia en el fútbol y sobre todo en la Copa del Mundo. La polémica que lo acompañó hace unos días cuando empató el récord de más anotaciones en la Copa del Mundo, el cual tenía en solitario el alemán Miroslav Klose, parece quedar atrás muy pronto. Hoy el argentino de 38 años hizo otros dos goles para marcar y guiar la victoria del albiceleste 2-0 sobre Austria, con la que el conjunto argentino asegura su clasificación a la siguiente ronda. E individualmente Lionel Messi llega a 18 goles en las Copas del Mundo. Ahora sí, el astro argentino es el máximo anotador en la historia de los mundiales. Un récord más a su extraordinaria trayectoria y legado que sigue creciendo a pesar de los años y que todavía no parece querer encontrar un final. Soy Ángel Ricalde y en Fórmula Deportes somos locales.
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0: 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Radio. ¿Conoces todos los nutrientes que aportan los cacahuates? En esta emisión de la Revista del Consumidor Radio, conocerás más sobre esta leguminosa y los resultados del estudio de calidad realizado a distintas marcas de cacahuates salados y japoneses. Acompáñanos y descubre más sobre esta popular botana. Revista del Consumidor.
1: El cacahuate es una leguminosa originaria de América que se cultiva en México desde hace más de 2000 años. Su nombre viene del náhuatl tlalcacahuatl, que significa cacao de tierra. Más allá de su sabor, el cacahuate tiene un alto valor nutricional, aporta proteína, favorece la digestión y contribuye a la salud del corazón y del sistema nervioso.
0: En el mercado encontramos distintas presentaciones, entre ellas los cacahuates salados y japoneses. Dos opciones que, aunque parten del mismo ingrediente, tienen diferencias en su preparación, sabor y contenido nutricional. Mientras que los cacahuates salados contienen aceite vegetal y sal, los cacahuates japoneses contienen harinas de trigo, almidones, azúcares, sal y algunos adicionan soya o saborizante de soya.
1: Quédate porque hoy te contaremos los resultados de nuestro estudio de calidad para que sepas cuál es la mejor opción al elegir tu botana favorita.
0: El Laboratorio Nacional de Protección al Consumidor analizó 35 productos, de los cuales 17 son cacahuates salados y 18 japoneses. Se realizaron pruebas para verificar que la información comercial de los productos cumpliera con los requisitos establecidos en la normatividad mexicana y que el contenido neto coincidiera con lo declarado en la etiqueta.
1: También se determinó la cantidad de azúcares reductores totales y el contenido de peróxidos, que indica si el producto se ha deteriorado, afectando su sabor, olor o calidad, o si presenta tendencia a la rancidez. Además, se evaluó el contenido de grasas, proteínas y carbohidratos por cada 100 gramos de producto, así como su aporte calórico y la veracidad de las leyendas o declaraciones incluidas por los fabricantes.
0: ¿Cuáles fueron los resultados? Todos los productos cumplieron con el contenido neto que declaran en su etiqueta y con el índice de peróxido establecido.
1: Ten cuidado, algunas marcas presentaron más sodio del que declaran en su etiqueta, por lo que su información comercial no es veraz. En el caso de los cacahuates salados, esto ocurrió en las marcas First Street, Golden Hills, Golden Nuts Barcel, Great Value, Nature Sun y Sol. Y entre los cacahuates japoneses, en las marcas Great Value, Selecto Brand y Snack Club.
0: Se detectó que dos marcas de cacahuates salados no exhiben el sello de exceso de sodio, a pesar de que por su contenido están obligados a hacerlo. Golden Hills y Nature Sun.
1: Algunas marcas no son claras con su fecha de caducidad. En las presentaciones Selecto Brand, tanto en cacahuates salados como japoneses, se usa la leyenda fecha de consumo preferente, aunque en realidad indica la fecha de caducidad.
0: Por otro lado, el contenido nutrimental de las botanas está relacionado con el proceso de elaboración, por ello toma en cuenta que el contenido de proteína es mayor en los cacahuates salados y el contenido de carbohidratos es casi el doble en los japoneses respecto a los salados.
1: Presta atención, aquí van algunas recomendaciones de consumo que te ayudarán a cuidar tu salud. Evita estos productos si tienes hipertensión o problemas del corazón. No sustituyas una comida con estos productos. Son botanas, no un plato fuerte. Considera consumir cacahuates naturales o tostados. 50 gramos a la semana aportan vitaminas, minerales y reducen el riesgo de enfermedades cardíacas. Informarte es la mejor manera de disfrutar tus botanas de forma segura.
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0: Descubre más consejos y temas que te ayudarán a consumir de forma responsable e informada en la Revista del Consumidor, en su versión impresa o digital.
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0: La película de live action de Hello Kitty ya tiene directores confirmados. David Derrick Jr. y Jonah Oshima encabezarán el proyecto que llegará a cines en 2028. La producción contará con Bo Flynn y Ramsey Naito, porque incluso los íconos más tiernos también quieren conquistar Hollywood.
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0: Take-Two Interactive confirmó que Grand Theft Auto 6 sigue programado para el 19 de noviembre de 2026, desmintiendo rumores de un nuevo retraso surgidos en 4chan. Strauss Zelnick aseguró además que la campaña de marketing arrancará este verano, porque cuando se trata de GTA, cualquier rumor puede incendiar Internet.
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0: Quinta Brunson desarrollará y protagonizará una película inspirada en Betty Boop. Proyecto junto a Fleischer Studios buscará reinterpretar al personaje desde una mirada moderna, explorando también la relación entre Max Fleischery y su creación. Porque algunos íconos animados siempre encuentran la forma de reinventarse.
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0: 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Radio. ¿Conoces todos los nutrientes que aportan los cacahuates? En esta emisión de la Revista del Consumidor Radio, conocerás más sobre esta leguminosa y los resultados del estudio de calidad realizado a distintas marcas de cacahuates salados y japoneses. Acompáñanos y descubre más sobre esta popular botana. Revista del Consumidor.
1: El cacahuate es una leguminosa originaria de América que se cultiva en México desde hace más de 2000 años. Su nombre viene del náhuatl tlalcacahuatl, que significa cacao de tierra. Más allá de su sabor, el cacahuate tiene un alto valor nutricional, aporta proteína, favorece la digestión y contribuye a la salud del corazón y del sistema nervioso.
0: En el mercado encontramos distintas presentaciones, entre ellas los cacahuates salados y japoneses, dos opciones que, aunque parten del mismo ingrediente, tienen diferencias en su preparación, sabor y contenido nutricional. Mientras que los cacahuates salados contienen aceite vegetal y sal, los cacahuates japoneses contienen harinas de trigo, almidones, azúcares, sal y algunos adicionan soya o saborizante de soya.
1: Quédate porque hoy te contaremos los resultados de nuestro estudio de calidad para que sepas cuál es la mejor opción al elegir tu botana favorita.
0: El Laboratorio Nacional de Protección al Consumidor analizó 35 productos, de los cuales 17 son cacahuates salados y 18 japoneses. Se realizaron pruebas para verificar que la información comercial de los productos cumpliera con los requisitos establecidos en la normatividad mexicana y que el contenido neto coincidiera con lo declarado en la etiqueta.
1: También se determinó la cantidad de azúcares reductores totales y el contenido de peróxidos, que indica si el producto se ha deteriorado, afectando su sabor, olor o calidad, o si presenta tendencia a la rancidez. Además, se evaluó el contenido de grasas, proteínas y carbohidratos por cada 100 gramos de producto, así como su aporte calórico y la veracidad de las leyendas o declaraciones incluidas por los fabricantes.
0: ¿Cuáles fueron los resultados? Todos los productos cumplieron con el contenido neto que declaran en su etiqueta y con el índice de peróxido establecido.
1: Ten cuidado, algunas marcas presentaron más sodio del que declaran en su etiqueta, por lo que su información comercial no es veraz. En el caso de los cacahuates salados, esto ocurrió en las marcas First Street, Golden Hills, Golden Nuts Barcel, Great Value, Nature Sun y Sol. Y entre los cacahuates japoneses, en las marcas Great Value, Selecto Brand y Snack Club.
0: Se detectó que dos marcas de cacahuates salados no exhiben el sello de exceso de sodio, a pesar de que por su contenido están obligados a hacerlo. Golden Hills y Nature Sun.
1: Algunas marcas no son claras con su fecha de caducidad. En las presentaciones Selecto Brand, tanto en cacahuates salados como japoneses, se usa la leyenda fecha de consumo preferente, aunque en realidad indica la fecha de caducidad.
0: Por otro lado, el contenido nutrimental de las botanas está relacionado con el proceso de elaboración. Por ello, toma en cuenta que el contenido de proteína es mayor en los cacahuates salados y el contenido de carbohidratos es casi el doble en los japoneses respecto a los salados.
1: Presta atención, aquí van algunas recomendaciones de consumo que te ayudarán a cuidar tu salud. Evita estos productos si tienes hipertensión o problemas del corazón. No sustituyas una comida con estos productos. Son botanas, no un plato fuerte. Considera consumir cacahuates naturales o tostados. 50 gramos a la semana aportan vitaminas, minerales y reducen el riesgo de enfermedades cardíacas. Informarte es la mejor manera de disfrutar tus botanas de forma segura.
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0: Descubre más consejos y temas que te ayudarán a consumir de forma responsable e informada en la Revista del Consumidor, en su versión impresa o digital.
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0: en desarrollo. Adam Fogelson adelantó que la nueva película sobre Michael Jackson podría romper el orden cronológico tradicional para explorar distintas etapas de su vida y catálogo musical, porque algunas leyendas no pueden contarse en línea recta.
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0: La película de live action de Hello Kitty ya tiene directores confirmados. David Derrick Jr. y Jonah Oshima encabezarán el proyecto que llegará a cines en 2028. La producción contará con Bo Flynn y Ramsey Naito, porque incluso los iconos más tiernos también quieren conquistar Hollywood.

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1: Fumar durante el embarazo representa un riesgo importante tanto para la madre como para el bebé en desarrollo. El consumo de tabaco reduce el oxígeno que llega al feto, lo que puede afectar su crecimiento y aumentar la probabilidad de bajo peso al nacer. También se asocia con mayor riesgo de parto prematuro, complicaciones en el embarazo y problemas respiratorios en el recién nacido. Además, la nicotina y otras sustancias del cigarro pueden interferir en el desarrollo adecuado del cerebro y otros órganos del bebé. Incluso la exposición al humo de segunda mano puede ser dañina. Por eso, dejar de fumar en esta etapa es una de las mejores decisiones para proteger la salud del bebé. Buscar apoyo médico, familiar o psicológico puede hacer más fácil el proceso y mejorar significativamente el bienestar, tanto de la madre como del futuro hijo. Sígueme en todas mis redes sociales como Gina Ibarra-TV.
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3: Muchos nos hemos quejado de los altos precios en este mundial, el boletaje, los hospedajes, etcétera. Pero ahí no termina la experiencia, porque empieza un nuevo capítulo cuando llegas al estadio, y es el de los precios en alimentos y bebidas. Y es que en este mundial hay otra cosa que hizo la FIFA por primera vez, y es descentralizar el modelo de concesiones, permitiéndole a los dueños de cada estadio operar esas concesiones compartiendo el dinero con la FIFA, cosa que antes se llevaba la FIFA por completo. ¿Qué hicieron la mayoría de los dueños? Cobrar lo más que pudieron por combos de pollo hasta $19 y chelas $18. Pero hubo un dueño que se le puso al frente y dijo: no señor, primero va el fan, porque esa es mi política que he tenido siempre en el estadio, y es el estadio de Atlanta, propiedad de Arthur Blank. Aquí lo que está haciendo Arthur Blank no solamente es ser bondadoso, sino está comprando un goodwill de marca que puede ser mucho más valioso que los ingresos en el corto plazo en chelas y en pollo.
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4: Todo se definirá en la última jornada. Checa y Sudáfrica empataron a 1 en un resultado que mantiene vivas sus aspiraciones dentro del torneo veraniego más importante del planeta. Ninguno de los dos equipos logró imponerse durante los 90 minutos y ahora deberán jugarse el todo por el todo en la tercera fecha. Chequia tendrá una prueba de alto nivel frente a México, mientras que Sudáfrica se medirá con Corea del Sur. El margen de error desapareció y cualquier descuido podría significar la eliminación.
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1: Hay palabras que, aunque ustedes no lo crean, se escriben con S. Y que es muy raro, porque, por ejemplo, aristocracia es con C, oligocracia es con C, ¿no? Todas esas cracias que vienen de Kratos, poder. Pero idiosincrasia, que es nuestra forma de ser, bien, es con S, porque viene de crasis, que es personalidad, ¿no? Justamente. Y otra es desidia. La desidia, que es cuando eres negligente y dejas las cosas para después. Desidia, pensaríamos que tiene que ver con decisión, pero no tiene nada que ver con decisión. Viene de decidius, que quiere decir justamente hartazgo, y es justamente una palabra que se escribe con S.
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2: Alemania ya está en 16avos. Alemania tuvo que trabajar mucho más de lo esperado para derrotar 2-1 a Costa de Marfil. A diferencia de la goleada conseguida ante Curazao, los alemanes encontraron una fuerte resistencia por parte del conjunto africano. Sin embargo, su experiencia y calidad terminaron inclinando la balanza a su favor. Con esta victoria, Alemania aseguró su clasificación a los 16avos de final y confirmó su presencia en la siguiente etapa del torneo.
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2: Estas son las Stevie Bites con Stevie de TV. Si alguien sabe hacer películas sobre extraterrestres, es Steven Spielberg. Ahí está E.T., Encuentros Cercanos del Tercer Tipo y La Guerra de los Mundos. Ahora regresa al género con El Día de la Revelación, protagonizada por Emily Blunt, Josh O'Connor y Colin Firth. La historia mezcla conspiraciones, tecnología y un descubrimiento capaz de cambiar la forma en que entendemos nuestro lugar en el universo. La película regresó a Spielberg a los primeros lugares de la taquilla, continuando el legado de la leyenda cinematográfica que tiene. Porque cuando Spielberg mira al cielo, nunca está hablando de extraterrestres, está hablando de nosotros. La película El Día de la Revelación ya está disponible en los cines de todo el país. Estas fueron las Steve Bites con Steve de TV.

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0: La empresa china Lookbotics lanzó Rumi, un robot humanoide de acompañamiento que promete entender el ritmo del hogar y las emociones del usuario. El pequeño robot compañero de 65 centímetros puede correr, saltar con los niños y navegar obstáculos. Pero además es capaz de ofrecer abrazos realistas y tener interacción emocional gracias a que con su personalidad evolutiva aprende de la interacción y el comportamiento del usuario. Y así, con sus sensores avanzados en inteligencia artificial, analiza su estado de ánimo y responde con expresiones y acciones apropiadas al contexto. Si quieres bailar, baila contigo. Y si quieres estar tranquilo, descansa contigo. Se caracteriza por su piel suave, sus ojos expresivos y por su capacidad de retroalimentación táctil, ya que fue desarrollado para diferenciar si un toque corporal es un abrazo, una cosquilla o un golpe. Pesa 12 kilos y tiene una voz única para cada ejemplar. Informó Aide Rivera. Más detalles en radioformula.mx.
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1: Estas son las Stevie Bites con Stevie de TV. Los juguetes ya no compiten contra Sid, contra el Oxxo o el abandono. Ahora compiten contra una tablet. Toy Story 5 enfrenta a Woody, Buzz y Jessie contra Lilypad, un dispositivo inteligente que promete entretenimiento infinito y cero imaginación. Dirige Andrew Staton, el genio detrás de Wall-E, y la cantante Belinda es la voz de Lilypad. Esto nos comparte.
2: Entras a la película y la primer media hora de la película dices, no sé si me cae bien Lilypad, siento que es malvada, y de repente te das cuenta que es muy divertida, ocurrente, chistosa, irónica. Cuando a mí me encanta cuando dice Jessica.
1: Algunos amigos merecen ser siempre recordados, aunque ya no sigas jugando con ellos. La película Toy Story 5 ya está disponible en los cines de todo el país. Estas fueron las Stevie Bites con Steve de TV.
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4: En una época repleta de gurús, guías, fórmulas infalibles y libros de autoayuda para encontrar la felicidad, pocos reparan en que aquello que parece novedoso ya ha sido escrito. Emilio del Río, filólogo e historiador español, nos presenta Carpe Diem, Autoayúdate con los clásicos, un libro que responde a las preguntas existenciales que a veces nos obsesionan con las lecciones de los grandes pensadores griegos y romanos. Aristóteles, Platón, Homero, Séneca, Cicerón y Marco Aurelio son solo algunos de los grandes autores consultados por Emilio para transitar por temas como el estoicismo, el cambio permanente, la resiliencia, el valor de vivir con lo justo, lidiar con la codicia o tal vez con la ira. Carpe Diem nos revela ideas sobre el equilibrio interior, nuestra relación con el tiempo, la muerte y el significado de la verdadera libertad. Hace más de 2000 años observaron y entendieron todo aquello que nos mueve.
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5: El príncipe George tras los pasos de su padre. Eton es uno de los colegios más famosos del mundo por los alumnos que han estudiado ahí. El rey Enrique VI creó Eton College en 1440. Al inicio fue para dar oportunidad a jóvenes que no tuvieran los recursos para darles una buena preparación educativa. En sus inicios se enseñaba en latín, después en griego. Se le conoce como la cuna del caballero inglés. Y ahí irá a partir de septiembre el príncipe George de Gales, tal como su padre William y su tío Harry. Podremos ver al futuro rey de Inglaterra con el tradicional uniforme de frac negro, chaleco negro, pantalones de raya diplomática y una camisa blanca con cuello almidonado y zapatos bien lustrados. Este será el inicio para el hijo de William y Kate de cara a sus deberes reales. No son cuentos de hadas, son historias reales.
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0: Curazao hace historia. Aunque no logró marcar goles, Curazao celebró uno de los resultados más importantes de su historia futbolística al empatar a cero frente a Ecuador. La selección caribeña, que disputa su primer gran torneo de fútbol, consiguió así su primer punto en esta clase de competencia. El resultado representa una enorme recompensa para un equipo que ha demostrado entrega y compromiso en cada partido. A veces los grandes logros no siempre se miden en victorias. Curazao ya tiene un lugar en la historia.
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0: Suiza deja escapar el liderato. Suiza y Bosnia-Herzegovina igualaron a un gol en un partido muy equilibrado que dejó abierta la lucha por el liderato del Grupo B. Los suizos mostraron momentos de buen fútbol, pero no lograron sostener la ventaja y terminaron compartiendo puntos. Ahora, la última jornada será decisiva, ya que Suiza enfrentará a Canadá con la misión de arrebatarle el primer lugar del sector. El duelo promete ser uno de los más atractivos de la fase de grupos. ¿Quién terminará como líder de este sector?
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0: Países Bajos lanza una advertencia. Países Bajos confirmó que tiene argumentos para pelear por el campeonato al aplastar 5-1 a Suecia en una de las actuaciones más contundentes de la segunda jornada. Los neerlandeses desplegaron un fútbol ofensivo, dinámico y muy efectivo frente al arco rival. Después de dejar escapar una ventaja ante Japón en su debut, ahora enviaron un mensaje claro a todos sus competidores. La selección naranja parece encontrar su mejor versión conforme avanza el torneo. ¿Es una de las principales favoritas para levantar la copa?
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violencia. En este torneo de fútbol habrá familias enteras dejando de hablarse por una jugada polémica.

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2: Explorando la naturaleza. La taiga es el bosque boreal más extenso de la Tierra, cubriendo gran parte del norte de Rusia. Compuesta principalmente por coníferas como pinos y abetos, este ecosistema está adaptado a inviernos extremadamente fríos y veranos cortos. Es un refugio vital para especies como el tigre de Siberia y el oso pardo. Además, sus suelos congelados almacenan enormes cantidades de carbono, siendo fundamentales para mitigar el calentamiento global actual.

0: Durante las próximas semanas, en este torneo de fútbol, todos serán directores técnicos desde el sillón.
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0: La empresa china Lookbotics lanzó Rumi, un robot humanoide de acompañamiento que promete entender el ritmo del hogar y las emociones del usuario. El pequeño robot compañero de 65 centímetros puede correr, saltar con los niños y navegar obstáculos. Pero además es capaz de ofrecer abrazos realistas y tener interacción emocional gracias a que con su personalidad evolutiva aprende de la interacción y el comportamiento del usuario. Y así, con sus sensores avanzados en inteligencia artificial, analiza su estado de ánimo y responde con expresiones y acciones apropiadas al contexto. Si quieres bailar, baila contigo. Y si quieres estar tranquilo, descansa contigo. Se caracteriza por su piel suave, sus ojos expresivos y por su capacidad de retroalimentación táctil, ya que fue desarrollado para diferenciar si un toque corporal es un abrazo, una cosquilla o un golpe. Pesa 12 kilos y tiene una voz única para cada ejemplar. Informó Aide Rivera. Más detalles en radioformula.mx.
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1: Hay palabras que, aunque ustedes no lo crean, se escriben con S. Y que es muy raro, porque, por ejemplo, aristocracia es con C, oligocracia es con C, ¿no? Todas esas cracias que vienen de Kratos, poder. Pero idiosincrasia, que es nuestra forma de ser, bien, es con S, porque viene de crasis, que es personalidad, ¿no? Justamente. Y otra es desidia. La desidia, que es cuando eres negligente y dejas las cosas para después. Desidia, pensaríamos que tiene que ver con decisión, pero no tiene nada que ver con decisión. Viene de decidius, que quiere decir justamente hartazgo, y es justamente una palabra que se escribe con S.
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2: Las mariposas saborean su comida usando las patas, donde tienen sensores químicos que detectan si la planta es apta a comestible.

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1: Estas son las Stevie Bites con Stevie de TV. Los juguetes ya no compiten contra Sid, contra el Oxxo o el abandono. Ahora compiten contra una tablet. Toy Story 5 enfrenta a Woody, Buzz y Jessie contra Lilypad, un dispositivo inteligente que promete entretenimiento infinito y cero imaginación. Dirige Andrew Staton, el genio detrás de Wall-E, y la cantante Belinda es la voz de Lilypad. Esto nos comparte.
2: Entras a la película y la primer media hora de la película dices, no sé si me cae bien Lilypad, siento que es malvada, y de repente te das cuenta que es muy divertida, ocurrente, chistosa, irónica. Cuando a mí me encanta cuando dice Jessica.
1: Algunos amigos merecen ser siempre recordados, aunque ya no sigas jugando con ellos. La película Toy Story 5 ya está disponible en los cines de todo el país. Estas fueron las Stevie Bites con Stevie de TV.
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3: Jugar con títeres abre un mundo donde los niños pueden expresar lo que a veces no saben decir con palabras. A través de ellos exploran emociones, resuelven conflictos internos y desarrollan empatía mientras inventan historias llenas de imaginación. Un títere puede convertirse en su voz, su refugio emocional y también en un pequeño maestro que les ayuda a comprender lo que sienten. En ese pequeño escenario simbólico, los niños practican situaciones de la vida cotidiana, aprenden a comunicarse mejor y fortalecen su creatividad. Además, este tipo de juego fortalece la confianza, la expresión emocional y el lenguaje. Cuando los adultos participan o acompañan, se fortalece el vínculo afectivo y se valida su mundo interno. Así que jugar con títeres no es solo entretenimiento, sino una herramienta poderosa de desarrollo emocional, social y cognitivo en la infancia temprana. Sígueme en todas mis redes sociales como Gina Ibarra y Obajo TV.
0: Cuida lo que comes.
4: La hoja santa es una hierba que se utiliza con fines gastronómicos y médicos. Su forma de corazón es perfumada con un fuerte aroma, pero de sabor dulce. Forma parte de la familia de las pimientas. En la cocina, se usa para preparar carnes, salsas, caldos y quesos. Por su aroma, se usa también para aromatizar tamales y chiles rellenos, entre otros platillos. En la medicina, contribuye a disminuir la fiebre e inflamación de los riñones. La infusión de hoja santa es usada para tratar problemas respiratorios como el asma.
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1: ¿Quién va a ganar este mundial? Y es que un matemático y economista alemán llamado Joachim Clement construyó un modelo econométrico justo para demostrar que era imposible atinarle al campeón del mundial. Pues el tiro le salió por la culata, y es que usa un modelo con puras variables económicas, como por ejemplo el tamaño de la población, el crecimiento del PIB y hasta la temperatura en ciertos países. Y desde 2014, con este modelito, lleva atinándole a Alemania, luego Francia y después Argentina como los campeones de cada mundial. Para este mundial ya tiene su gallo, y es Países Bajos. Así que vamos a ver si se trató de un chispazazo de suerte o si realmente la economía y las matemáticas pueden explicar el resultado deportivo. Yo soy Aldo Sales, y si quieres saber más sobre negocios del deporte, síguenos en @playbook.la.
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1: El príncipe George tras los pasos de su padre. Eton es uno de los colegios más famosos del mundo por los alumnos que han estudiado ahí. El rey Enrique VI creó Eton College en 1440. Al inicio fue para dar oportunidad a jóvenes que no tuvieran los recursos para darles una buena preparación educativa. En sus inicios se enseñaba en latín, después en griego. Se le conoce como la cuna del caballero inglés. Y ahí irá a partir de septiembre el príncipe George de Gales, tal como su padre William y su tío Harry. Podremos ver al futuro rey de Inglaterra con el tradicional uniforme de frac negro, chaleco negro, pantalones de raya diplomática y una camisa blanca con cuello almidonado y zapatos bien lustrados. Este será el inicio para el hijo de William y Kate de cara a sus deberes reales. No son cuentos de hadas, son historias reales.
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3: En una época repleta de gurús, guías, fórmulas infalibles y libros de autoayuda para encontrar la felicidad, pocos reparan en que aquello que parece novedoso ya ha sido escrito. Emilio del Río, filólogo e historiador español, nos presenta Carpe Diem, Autoayúdate con los clásicos, un libro que responde a las preguntas existenciales que a veces nos obsesionan con las lecciones de los grandes pensadores griegos y romanos. Aristóteles, Platón, Homero, Séneca, Cicerón y Marco Aurelio son solo algunos de los grandes autores consultados por Emilio para transitar por temas como el estoicismo, el cambio permanente, la resiliencia, el valor de vivir con lo justo, lidiar con la codicia o tal vez con la ira. Carpe Diem nos revela ideas sobre el equilibrio interior, nuestra relación con el tiempo, la muerte y el significado de la verdadera libertad. Hace más de 2000 años observaron y entendieron todo aquello que nos mueve.
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4: Babylon fue la canción que llevó a David Gray al estrellato internacional, parte de su disco White Ladder de 1998. Combina funk, electrónica suave y una lírica profundamente emocional. Una oda al arrepentimiento y al amor perdido, perfecta para estos días en los que la nostalgia se puede colar entre una taza y otra taza de café. Babylon, David Gray, Sonido Brown.

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1: ¿Quién va a ganar este mundial? Y es que un matemático y economista alemán llamado Joachim Clement construyó un modelo econométrico justo para demostrar que era imposible atinarle al campeón del mundial. Pues el tiro le salió por la culata, y es que usa un modelo con puras variables económicas, como por ejemplo el tamaño de la población, el crecimiento del PIB y hasta la temperatura en ciertos países. Y desde 2014, con este modelito, lleva atinándole a Alemania, luego Francia y después Argentina como los campeones de cada mundial. Para este mundial ya tiene su gallo, y es Países Bajos. Así que vamos a ver si se trató de un chispazazo de suerte o si realmente la economía y las matemáticas pueden explicar el resultado deportivo. Yo soy Aldo Sales, y si quieres saber más sobre negocios del deporte, síguenos en @playbook.la.
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1: El príncipe George tras los pasos de su padre. Eton es uno de los colegios más famosos del mundo por los alumnos que han estudiado ahí. El rey Enrique VI creó Eton College en 1440. Al inicio fue para dar oportunidad a jóvenes que no tuvieran los recursos para darles una buena preparación educativa. En sus inicios se enseñaba en latín, después en griego. Se le conoce como la cuna del caballero inglés. Y ahí irá a partir de septiembre el príncipe George de Gales, tal como su padre William y su tío Harry. Podremos ver al futuro rey de Inglaterra con el tradicional uniforme de frac negro, chaleco negro, pantalones de raya diplomática y una camisa blanca con cuello almidonado y zapatos bien lustrados. Este será el inicio para el hijo de William y Kate de cara a sus deberes reales. No son cuentos de hadas, son historias reales.
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3: En una época repleta de gurús, guías, fórmulas infalibles y libros de autoayuda para encontrar la felicidad, pocos reparan en que aquello que parece novedoso ya ha sido escrito. Emilio del Río, filólogo e historiador español, nos presenta Carpe Diem, Autoayúdate con los clásicos, un libro que responde a las preguntas existenciales que a veces nos obsesionan con las lecciones de los grandes pensadores griegos y romanos. Aristóteles, Platón, Homero, Séneca, Cicerón y Marco Aurelio son solo algunos de los grandes autores consultados por Emilio para transitar por temas como el estoicismo, el cambio permanente, la resiliencia, el valor de vivir con lo justo, lidiar con la codicia o tal vez con la ira. Carpe Diem nos revela ideas sobre el equilibrio interior, nuestra relación con el tiempo, la muerte y el significado de la verdadera libertad. Hace más de 2000 años observaron y entendieron todo aquello que nos mueve.
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4: Babylon fue la canción que llevó a David Gray al estrellato internacional, parte de su disco White Ladder de 1998. Combina funk, electrónica suave y una lírica profundamente emocional. Una oda al arrepentimiento y al amor perdido, perfecta para estos días en los que la nostalgia se puede colar entre una taza y otra taza de café. Babylon, David Gray, Sonido Brown.

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2: Quinta Brunson desarrollará y protagonizará una película inspirada en Betty Boop. Proyecto junto a Fleischer Studios buscará reinterpretar al personaje desde una mirada moderna, explorando también la relación entre Max Fleischer y su creación. Porque algunos íconos animados siempre encuentran la forma de reinventarse.
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3: Joe Cocker, You Can Leave Your Hat On.

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6: La soya es un alimento versátil. A partir del frijol de soya se obtiene la soya texturizada, tofu, bebida de soya, entre otros alimentos. Contiene 9 aminoácidos esenciales como la lisina y la metionina. Aporta omega 3 y 6, así como vitamina K1 y vitamina E. Esta leguminosa tiene una gran concentración de isoflavonas, mismas que benefician la salud cardiovascular. También ayuda a disminuir los niveles de colesterol.
5: Conoce más.
7: Las huellas dactilares de los koalas son muy parecidas a las de los humanos. Incluso podrían confundirse, ya que tienen patrones similares.
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10: Este miércoles 24 de junio, la Alianza Mexicana de Organización de Transportistas, AC, anunció una movilización nacional a partir de las 7 horas en distintas carreteras del país, en demanda de mayor seguridad ante el aumento de asaltos y extorsiones. A solo una semana de que venza el plazo para el registro de las líneas telefónicas móviles, hasta el momento, de los 144 millones de líneas activas aproximadamente, se han registrado solo 60 millones, de acuerdo con la Comisión Reguladora de Telecomunicaciones. De no realizar este registro a partir del 1 de julio, los usuarios no podrán realizar llamadas, mensajes, ni podrán acceder a datos móviles o aplicaciones ligadas al número telefónico. Informó Itzel Vanegas. 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

Durante las próximas semanas, en este torneo de fútbol, todos serán directores técnicos desde el sillón. ¡Dios!

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2: 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Kenny Loggins.

0: La sátira de The Voice vuelve a encender redes. La cuenta de Back International anunció que hacer memes de Homelander será crimen. El mensaje en tono irónico refleja el poder del mensaje y su paranoia. La nueva temporada ya está en emisión, porque en este universo, hasta el humor puede ser castigado.
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Janet Jackson, When I Think of You.

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0: tal? Muy buenos días, un gusto estar con ustedes este martes 23 de junio. Los saludamos con el gusto de todas las mañanas. Ayer, y pese a lo que nos dijo en este programa Nancy Nápoles, la alcaldesa de Tenancingo en el Estado de México, ayer fueron vinculadas dos personas, una mujer, Carla Valeria, un hombre, Víctor Manuel, detenidos por lo que la autoridad del Estado de México sigue considerando un autosecuestro de ella, de Nancy Nápoles, con el objetivo de justificar o llevarse 40 millones de pesos de las arcas municipales. De acuerdo con el comunicado de la Fiscalía del Estado de México, Víctor Manuel simuló subir de forma obligada a la alcaldesa a un vehículo de color rojo que era manejado por Carla Valeria. Y bueno, esto va en sentido contrario, completamente en sentido contrario de lo que nos declaró ayer la señora Nancy Nápoles. Ayer fueron asesinadas 48 personas en el país, esto de acuerdo con las cifras preliminares publicadas esta madrugada por el gobierno. El estado más violento fue Sinaloa, registró 6 homicidios dolosos. 48 personas, muy por arriba de lo que se había registrado en los últimos días. Comenzaron ayer los registros de quienes buscarán ser candidatos de Morena a gobernadores en las 17 entidades que estarán en disputa el próximo año. Ayer comenzaron 4 estados, hoy seguirán con otros. Nosotros continuaremos con este repaso de las candidaturas más visibles en las entidades y sobre todo para determinar quiénes serían los candidatos de la continuidad en estados tan cuestionados como puede ser el de Baja California. Hoy haremos un nuevo recorrido por otras entidades. Hoy vamos a hacerlo con el caso de otra gobernadora muy cuestionada, muy controvertida, el caso de Laida Sansores en Campeche y quienes buscarían reemplazarlo. Con versiones encontradas, con situaciones encontradas sobre lo que ocurre en el estrecho de Hormuz. Transcurrió otro día, los precios del petróleo bajaron, dice Donald Trump, se están desplomando y el mundo es un lugar mucho más seguro. Bueno, esa es su lectura de la crisis allá en el Oriente Medio. El dólar interbancario se cotiza en 17 pesos con 49 centavos. Esto es parte de lo que tendremos hoy, más las entrevistas con personajes esenciales de la vida pública en México, más lo que se vaya acumulando en las próximas 3 horas. Quédese con nosotros, estamos por la mañana, hacemos una pausa y al regresar con todo esto, comenzamos.
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24: El país con más islas en el mundo es Suecia, contando con más de 200.000 en todo su territorio.
25: Información sorprendente.
26: El corazón del camarón se encuentra ubicado en su cabeza, cerca de su sistema digestivo y sus órganos sensoriales principales.
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26: El corazón de un pavo real es tan pequeño como una nuez, pero late muy rápido.
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33: Con 9, Manuel, buen día.
34: Ciro, por la mañana, buenos días a todos en Grupo Fórmula.
33: Bueno, antes de ir con toda la información o con la información de este martes, ayer hablábamos de que le habíamos informado al señor Israel Vallarta, la persona que estuvo cerca de 20 años en la cárcel, acusada de formar parte de una banda de secuestradores, de encabezar una banda de secuestradores, señalado por víctimas de manera directa. Él había cuestionado mi trabajo, palabras mías sobre él, y pedía lo que él llama un derecho de réplica para estar en el programa. Ayer aquí informamos que podía venir el día que quisiera. Ayer, después del programa, su esposa hizo contacto con nosotros a ver si podemos ver el mensaje que difundió para decir que pues aceptaban el estar en el programa. Y bueno, acordamos que eso será posible, lo podemos hacer el próximo lunes. Él, hasta donde tengo entendido, nos dijo que sí, y el próximo lunes alrededor de las 8 de la mañana estará con nosotros en este programa Israel Vallarta. Si no cambia de opinión, aquí estará, será una entrevista en vivo. Y como dije ayer, se le escuchará, lo escucharé con, no solo con el respeto profesional, porque para nosotros es un trabajo, es nuestro oficio, es el desempeño que siempre hemos dicho que o hemos tenido con los invitados. Entonces se le escuchará con respeto, con atención y con mucho interés profesional sobre lo que pueda ser esta entrevista. Él viene a exponer su derecho de réplica si él simplemente quiere estar.

0: aferraron a llamarlo secuestrador. ¿Ok? Sí, por supuesto. Sí, y lo dije ayer. Bueno, antes que nada, gracias por la respuesta. Gracias a la señora Mari Sainz, a quien no conozco. Y yo lo escribí, lo saben, lo escribí el domingo en el periódico, en el Excelsior, lo dije ayer aquí. Mis argumentos no van más allá de seguirle dando credibilidad a las víctimas que dicen que él lo secuestró, ya que nunca en este programa hemos considerado que per se, una resolución judicial, una cosa juzgada, impliquen una verdad histórica. No lo hicimos con el caso de Almoloya, no lo hemos hecho con muchos otros, no lo hacemos con esto. La exoneración por el momento del señor Israel Vallarta, porque no sabemos si los familiares vayan a recurrir esta decisión, es la de una juez primero y luego la de un tribunal. Esa es nuestra posición, no hay más. Y por eso yo sigo llamando y seguimos llamando en este programa a las víctimas de Israel Vallarta y de la banda de los Zodíacos. Y por lo mismo, seguimos considerando que él encabezaba esa banda de secuestradores. No tenemos más argumentos para justificar esto que estoy diciendo, pero eso es nuestro razonamiento. Aquí esperamos al señor Vallarta el lunes a las 8 de la mañana. Sí, y también, para que no haya dudas, sí quiere venir simplemente a exponer algo en este programa sin diálogo, sin conversación, bienvenido. Si quiere venir, desde luego, exponer su punto de vista y tener una entrevista, bienvenido también. Gracias por la respuesta. Y si no hay cambios, de nosotros no lo sabrá. Si no hay cambios por parte de ellos, aquí los esperamos el lunes. Próximo lunes es 29, próximo lunes 29 de junio, alrededor de las 8 para comenzar, hacia las 8:10 la entrevista. Manuel.
1: Es correcto, bueno, pues acá será, Ciro, acá será recibido por el programa y escucharemos al señor Vallarta en el formato, como tú digas, como tú dices, mejor dicho, en el formato que él elija, ya sea que venga, quiera platicar algo, quiera decir algo o quiera tener un intercambio de una conversación precisamente contigo, ¿no? Entonces, pues ya estaremos viendo el próximo lunes y estaremos escuchando con atención, digo, no porque no lo haya dicho, lo ha dicho en otros momentos, pero no en este programa, no aquí. Así que aquí estaremos muy atentos escuchándolo, ¿no? Lo que decida.
0: Punto, ¿no? Y también, ¿no? Porque él habla mucho de... o él he hablado del proceso legal. Yo buscaré algún especialista en estos días también para que, previo a la entrevista, para que fije un punto de vista muy técnico de lo que ha sido este proceso, ¿no? Sobre si lo podemos tener el jueves o el viernes, alguien que haya estudiado bien a fondo el expediente, también para tener toda la información. Como sea, y pese a la opinión que podemos tener de él y de lo que hizo, nuestro trabajo es la información, no es determinar quién es inocente o culpable, no es determinar si es legal o ilegal, si es democrático o no democrático. Nuestro trabajo es, lo hemos dicho siempre, registrar información y presentar información. Así que en ese sentido, muchas gracias por la respuesta a la esposa de Israel Vallarta, informándonos que estará con nosotros el lunes. Si no cambian las cosas, aquí tendremos en vivo, completamente en vivo, como suelen ser la inmensa mayoría de las entrevistas en este programa, aquí estará con nosotros Israel Vallarta. Y hablando de temas controvertidos, desde luego en otra escala, de que tienen que ver con Procuración de Justicia, con fiscalías, con personajes del mundo.

0: legal. El Reforma hizo un buen trabajo. Abel Barajas entró a las páginas oficiales para ver el patrimonio declarado por Alejandro Gertz. Me llama la atención porque si algo siempre dijo y siempre se supo de Alejandro Gertz, aquí sí de toda la vida. De toda la vida, pero estoy hablando, yo conocí a Alejandro Gertz allá por 1994, 1995, hace 30 años. En aquel entonces no tenía nada que ver con el gobierno, tenía asuntos privados, luego se dedicó al sector educativo por fuera del gobierno, entraba y salía del gobierno, lo hizo con Cuauhtémoc Cárdenas como secretario de seguridad, lo hizo con, bueno, se quedó con Rosario Robles, luego lo hizo con Vicente Fox, y tengo entendido que desde entonces no regresó a la administración pública.
1: Hasta la Fiscalía, ¿no?
0: Hasta la Fiscalía General de la República en 2019, si no me equivoco, ya en tiempos de Andrés Manuel López Obrador. Y siempre, siempre, Alejandro Gertz, y él lo dijo, soy una persona con recursos, una persona con muchos recursos. Se sabía de edificios, de una casa que tenía en Reforma, que fue vendida, demolida, y ahí se hicieron unas torres o edificios muy grandes. Entonces, lo que publica hoy el Reforma, que es una nota muy llamativa, titula Compra Rolls Royce Gertz siendo fiscal, pues sí, el tema con Alejandro Gertz, hasta donde recuerdo, nunca tuvo que ver con su patrimonio.
1: Ah, no, nunca, Ciro.
0: Es muy controvertido por muchas cosas.
1: En ningún momento, ya lo habíamos consultado con ellos, con él, con su equipo en algún momento, y lo que decían, bueno, pues sí, es que él tiene una familia acaudalada, o ha tenido una familia acaudalada, que le ha heredado algunos de estos bienes, ahí lo precisa el periódico ahora, y además ese dinero pues se ha reproducido, ¿no?
0: Pues sí, era una persona que tenía mucho dinero y seguramente siguió manejando. Muchos dicen que es dinero que recibió en herencia desde hace muchos años. Pero bueno, hoy es la nota principal en el Reforma. 7:20, volvemos.

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1: La luna se aleja de la Tierra aproximadamente 4 centímetros cada año, cambiando lentamente la duración de nuestros días terrestres.
2: ¿Cómo es Sonora? Como es Baja California, ayer estuvimos en el caso de Baja California. Y de otra manera, si bien no hay señalamientos de Estados Unidos, también se habrá elecciones de gobernador el próximo año en Campeche, donde gobierna una figura tan controvertida como Laida Sansores. ¿Cómo fue ayer el registro? ¿Quiénes aparecieron en Campeche? Jorge Luis González, qué gusto siempre saludarte, Jorge Luis. ¿Quiénes acudieron? ¿Quiénes acudirán? ¿Ves una continuidad? Sé que ya habíamos tenido esta conversación hace unas semanas contigo en Campeche. ¿O ves la posibilidad de que Morena diga basta ya de sansorismo, de laidismo, vamos a otra etapa? ¿Cómo se dieron las cosas, Jorge Luis? Qué gusto, buen día.
3: Un placer, buen día. Ciro, fíjate, nada más se inscribieron 4 personas. El diputado Carlos Enrique Ucán Yang por Morena, Gerardo Sánchez Sansores por el Partido del Trabajo y Andrés Fernández del Valle por el Partido Verde Ecologista. La verdad...
2: Perdón, me falta el cuarto, dices 4, sí, mencionaste bueno, 3 nombres.
3: Sí, 3, es que se había señalado anoche que se había inscrito por Zoom Pablo Gutiérrez Lazares, el que es alcalde del Carmen.
2: Sí.
3: Y en la madrugada me informaron que lo haría hoy y renunciar a la alcaldía del Carmen, lo que hasta el momento no ha hecho.
2: Entonces, si nos puede repetir, tenemos... 3 inscritos. ¿Nos puede repetir? 3
3: inscritos. Carlos Enrique Ucán Yang. Ese es por Morena, es legislador, ya renunció. Gerardo Sánchez Sansores por el Partido del Trabajo, es sobrino de la gobernadora Laidelena Sansores San Román.
2: Sí.
3: Y Andrés Fernández del Valle, que es por el Verde Ecologista. Este personaje no es campechano, es de la Ciudad de México.
2: Sí.
3: Lo mandó el Verde Ecologista como delegado a Mérida y después lo mandó a Campeche. Y en Campeche hicieron diputado plurinominal. Hoy se registraría Pablo Gutiérrez Las Cruz, que es, te voy a emplear un término maya, es el hitch, o sea, muy allegado a la gobernadora. Pero el problema con este muchacho es que tiene sospecha de tener nexos con el crimen organizado.
2: Chof.
3: Y arrastra escándalos de corrupción. Mira, ya fue, es segunda ocasión en que es alcalde del mismo municipio.
2: Del Carmen.
3: En el Carmen. En la primera ocasión quedó a deber más de 117 millones de pesos entre adeudos y laudos. En el caso del laudo, el juez tercero de distrito remitió el amparo 677-2023 al Tribunal Colegiado del 31º Circuito con asiento aquí en San Francisco de Campeche por un incidente de inejecución de sentencia. Le deben a una trabajadora, Brenda Guadalupe Villalópez, más de 5 millones de pesos, y es muy clara la ley en este aspecto. El artículo 193 de la ley de amparo señala que se le puede separar del cargo sin derecho a ocupar otra posición, pero además el artículo 267 prevé el hecho de que se le podría aplicar una sanción carcelaria de 3 a 9 años. También se especula que está detrás de sus campañas anteriores la barredora. Él ha crecido en extorsión y crimen, los hechos en Ciudad del Carmen.
2: Oye, perdón que te interrumpa, pero
3: ¿sí?
2: Pues esto lo inhabilitaría en automático, de acuerdo con la nueva legislación y de acuerdo con lo que tanto ha dicho Morena.
3: Totalmente.
2: Lo inhabilitaría.
3: Sí. Pero yo creo que hay que interpretar esto como la estrategia de la gobernadora Sansores de que sea su sucesor, el sobrino. Porque mira, si inhabilitan a
2: Gutiérrez Lazares, Gerardo Sánchez
3: Sansores, le dicen el sesoloco de apodo. El diputado Enrique Ucanyán le dicen el chapito, porque siempre promovió que los campechanos deberíamos tener el mismo interés que el Chapo para superar los conflictos de pobreza, de imagen, de sentido. Y en el caso de Andrés Fernández del Valle, pues ya te expliqué, no hay ninguna posibilidad de que pudiera alcanzar esa posición, la candidatura, digo. Porque, mira, si hablamos de la personalidad, el prestigio, quiénes son estos personajes, pues no llegas ni a la esquina con ellos. No creo que aquí Morena no tiene el mínimo, si además tomamos en consideración que la gobernadora Sansores tiene el perfil más bajo de los gobernadores en cuanto a aceptación. No rebasa el 42% que es en los últimos estudios que se han hecho. Hoy se debe inscribir, como señaló Tierres Lazarus, y también se debe inscribir Liz Hernández. Liz Hernández no tiene proyección, no tiene estudios. Si te conviene lo que hizo como secretaria de gobierno, bueno, es para lamentarse.
2: Oye, pues qué panorama, Jorge Luis.
3: Terrible. No, Morena acá no tiene posibilidades. Yo creo que con un candidato adecuado de la oposición, inclusive sin mucho prestigio, porque las cuadras en todos los partidos políticos son de muy bajo nivel. Sí. Uf. Y en cuanto al sobrino de Laida, es un personaje sin estudios. Fue artista de telenovela frustrado. Tuvo un severo problema consumiendo drogas en su juventud y me dicen que todavía está inclinado a ese vicio. De joven le robaba los centenarios al abuelo para financiarse sus lujos. No tiene trayectoria pública. Toda su vida fue empleado, camarógrafo y administrador de redes sociales de su tía o del hoy presidente del PRI, Alejandro Moreno Cárdenas. Es señalado además, fíjate, según lo que circula en redes, de pedir el moche a proveedores cuando Laida fue alcaldesa de la Álvaro Obregón y ahora como gobernadora. Han simulado como que hay un distanciamiento, pero no. Yo creo que en última instancia lo que se busca es que el Partido del Trabajo lo cobije y Morena, para que combata el hecho de nepotismo, no sería el candidato, se adheriría al Partido del Trabajo y ahí sacarían adelante la candidatura.
2: ¡Qué cosa!
3: Así
2: pues,
3: estamos.
2: Lapidario tu comentario, Jorge Luis.
3: Pero Jorge eso Luis es, González. Esa es una realidad que no puede ocultarse.
2: Bueno. Como siempre, un abrazo. ¿Cómo vamos con tu caso?
3: Pues en el caso no hay muchos amparos. Yo creo que estos Laida Sansores va a salir del gobierno y no se va a terminar. Pero porque además se niega a comparecer como testigo en el juicio de incitación al odio. No tiene punto de agarre. No va a ganar ese juicio porque además, Ciro, insisto, yo soy una persona jubilada y me atribuye hechos que no son míos. Esa es una realidad también.
2: Un abrazo, Jorge Luis González.
3: Otro más fuerte.
2: Siempre un gusto y siempre muy interesante tu participación aquí. Muchas gracias. Buen día.
3: Buen día, gracias.
2: Pues qué panorama para Campeche.
4: Pues está complicadísimo, Ciro. La verdad está complicado si tú tomas en cuenta lo que acabamos de escuchar por parte de estos personajes o de él, de Jorge Andrés, Jorge Luis González Valdés, en relación a Andrés Fernández del Valle, pues es tristísimo el panorama, ¿no? Y bueno, pues por más que el señor Gerardo Sánchez Sansores ha dicho ayer que no, que hace mucho que no ve a la tía y hace mucho que realmente
2: no tiene ninguna
4: cercanía, etcétera, pues son cosas que luego, como dicen en política, no hay casualidades, ¿no?
2: No, es que sí, sí las hay, no las hay, y qué importa que las haya. Pero estas serían los principales aspirantes a relevar a Laida Sansores. Y la pregunta que hacemos siempre en este programa, ¿el Campeche de hoy es mejor del de hace 5 años, cuando comenzó a gobernar Laida Sansores? ¿Quién diría que sí? ¿Cuáles son los indicadores que mostrarían que es un mejor Campeche? ¿Cuáles son las imágenes de vida cotidiana que probarían que el Campeche de Laida Sansores es mejor del que recibió? Álvaro Obregón no lo fue, eso nos consta, lo digo yo como vecino de Álvaro Obregón. Campeche, vamos a pausa, 7:35, volvemos.
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1: En plena ciudad de Colima, el majestuoso Palacio Federal destaca por su arquitectura neoclásica. El terreno de este inmueble fue un cementerio, después una finca y una botica. Pero fue hasta 1908 cuando el entonces presidente municipal Blas Ruiz Díaz y un propietario del inmueble construyó ahí su casa. Sin embargo, desde 1928, el edificio estuvo en pugna por diferencias políticas, por lo que el gobierno estatal lo confiscó. Su interior está adornado con pinturas y murales de artistas como Mercedes Zamora o Antonio Cedeño, entre otros.
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18: La gobernadora de Baja California, Marina del Pilar Ávila, confirmó la autenticidad de los audios públicos en donde solicita la restauración de su visa estadounidense. Precisó que las conversaciones corresponden a procesos legales en la materia. La jefa de gobierno, Clara Brugada, entregó la rehabilitación integral de las estaciones Taxqueña, General Anaya, Ermita y Portales de la línea 2 del sistema de transporte colectivo Metro. Afirmó que la intervención beneficiará a más de 100.000 usuarios diarios. Ronald Johnson, embajador de Estados Unidos en México, destacó el decomiso de 24.000 litros de metanfetamina líquida en Sinaloa. El diplomático afirmó que representa un golpe para el crimen organizado y ayuda a la protección de las familias de ambos países. 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

0: 7:39. ¿Vas camino a World Trade Center?
1: Ya saliendo de aquí, Ciro. Buen día, buen día.
0: Por eso estás en la Ciudad de México. Cruz Pérez Cuellar, alcalde de Ciudad Juárez. En este momento, alcalde
1: con licencia.
0: Alcalde sí. Con licencia. Gusto en saludarte. Buen día.
1: No, el gusto es mío, Ciro. Buen día, saludarte a ti.
2: Bienvenido,
0: alcalde. De aquí en filas a la colonia Nápoles.
1: De aquí vamos para allá. Llegamos anoche con la familia y pues ya listo, montado y armado para registrarme, para buscar ser el coordinador de la defensa de la Cuarta Transformación, de la soberanía en el estado de Chihuahua. Y agradecerte por el espacio y muy contento, la verdad, muy entusiasmado. Hay un ánimo de cambio, de transformación en el estado. Y bueno, todo empieza por este proceso interno que vamos a vivir.
0: Bueno, a ver, dos preguntas. Primero, vemos muy activa a una de las interesadas también, que sería tu contendiente en las encuestas, a la senadora Andrea Chávez. Muy, muy activa. Y no sé cuál es el espacio que van a tener en estos días para moverse, Cruz.
1: No,
0: porque ella la vemos muy activa. Sí. ¿Cuál es tu espacio? ¿Qué vas a hacer en estos días?
1: No, bueno,
0: no puedes gastar, no puedes decir esto, no puedes decir lo otro. Y bien. yo a ella la veo muy activa.
1: No, recorrer. No, nosotros también. Fin de semana estuve en el noroeste del estado, me fue muy bien.
0: Sí, lo vimos.
1: Recorrer el estado, platicar con la gente, aprovechar espacios como estos, con los medios que pues llegan a miles de personas. Nosotros estamos muy optimistas, no digo que confiados. Tenemos una estructura territorial muy sólida, y lo hemos demostrado. Es más, hasta la presidenta presumió en la mañanera la convocatoria en Juárez el evento del informe que ella dio. Y eso, pues por eso ya con la licencia, pues recorrer 24/7 el estado. Hoy estamos aquí porque tenemos que cumplir con este requisito del registro, pero estaremos recorriendo el estado y la verdad es que muy, muy optimistas, contentos, confiados, pero no echándolas así las campanas al vuelo, sino trabajando muy duro.
0: Bueno, sabemos, según lo que entendemos, lo que ha dicho Morena, lo que nos dijo Citlali Hernández, viene una primera encuesta que es básicamente de filtro, donde suponemos que tú no tendrás ningún problema en ahora sí que usando la jerga del mundial, en pasar a la siguiente ronda.
1: Sí,
0: a la encuesta definitiva, que según nos dijo Citlali Hernández, se levantará
2: después del 20 de julio.
0: Después del 20 de julio. Según entendimos.
1: Sí, y es muy probable que en Chihuahua, bueno, no hay que decir. Pero yo creo que no va a haber ni siquiera no creo que nos registremos más de 4 por Morena.
0: Sí.
1: Esta encuesta, digamos, para ir a la siguiente ronda, sería solamente si por Morena se registran o nos registramos más de 4. Para dejar nada más 2 hombres y 2 mujeres.
0: Sí, sí.
1: Vamos a esperar. Yo creo que nos vamos a ir a la definitiva y con muchas posibilidades de triunfo.
0: Y pues, según todo lo que hemos escuchado y leído, ustedes dos son los precandidatos naturales, ¿no? Andrea.
1: Sí, los punteros.
0: Andrea Chávez. Y tú, y además no van a poder debatir, según entendimos también la convocatoria.
1: No hay debate. Pero pues el debate se da en la calle, con la gente, en los medios de comunicación. Nosotros estamos poniendo al servicio de las chihuahuenses y de los chihuahuenses, pues la experiencia de vida y la experiencia en el gobierno. Gobernar Ciudad Juárez es un reto importante, es una ciudad compleja, fronteriza, somos más de 1,5 millones de habitantes y lo hicimos bien. Lo digo porque nos refrendaron. Yo saqué 213,000 votos que representaban el 48% en el 2021 y en el 2024 354 que representaban el 60%. Muchos alcaldes de Morena en el país no se lograron reelegir a pesar de que la doctora Sheinbaum ganó. Y acá no solamente se logró refrendar, sino que se incrementó. Entonces, creo que ese es un tema que la gente va a tener en cuenta a la hora de la encuesta. Y la experiencia creo que va a pesar también.
0: Tenemos buenos amigos en Ciudad Juárez. De hecho, nos vimos en noviembre por allá en un evento donde estuviste presente. Y estaban muy enojados la otra vez que estuviste aquí, que fue hace un par de meses, más o menos.
1: Aquí,
0: cuando estuviste, bueno. Nos decían, no, él tiene señalamientos muy duros por parte de Estados Unidos. Tú nos dijiste, no hay ninguno. Yo voy regularmente a Estados Unidos, pero pues si le quieres decir a los amigos juarenses que quizá no están viendo en este programa y estaban enojados conmigo. Más
1: ¿Ah,
0: que
1: sí?
0: contigo estaban enojados conmigo. Yo les mando saludos, ¿no?
1: Saludos y bendiciones.
0: No, saludos. Porque además son extraordinarias personas.
1: La verdad es que ya llevo como un año que salen con esas cosas y siempre tenemos afortunadamente, actividades. La última actividad fue un cabildo binacional hace tres semanas, en El Paso, Texas. Ahí estuvo Renard Johnson, el alcalde, el mayor del Paso, el cabildo del Paso, el cabildo de Ciudad Juárez. Construimos una agenda común, tenemos toda una agenda, es más, se las voy a hacer llegar, de varios temas para hacer que la voz de la frontera se pueda escuchar en México y en Washington. Y ahí estuvo, por cierto, fue un buen evento porque estuvo el cónsul de México en El Paso y el cónsul de Estados Unidos en Juárez. Entonces, hay una excelente relación con los vecinos y no solamente tengo mi visa, tengo mi Global Entry, que esa tiene también un procedimiento, ¿no? Línea Express la llamamos también en Juárez.
0: ¿Y la usaste hace, cuándo fue esto? ¿Dos semanas? ¿Tres semanas?
1: Tres semanas, ¿no? Me parece.
0: Tres semanas.
1: Sí, sí. Y hace dos meses, ya ves que también lo comentamos. Entonces, bueno, no hay ningún tipo de señalamientos, no hay nada, pero entiendo pues que es parte de la dinámica. Lamentable, ¿no? Que ahora, sí, si alguna persona tiene un problema y quieren señalar a todos los de Morena o a todos los de otros partidos políticos, nosotros, pues yo tengo, digo, soy fronterizo toda mi vida en la frontera.
0: La vez anterior que hablamos contigo, no se había dado el episodio de Maru Campos, de la gobernadora Maru Campos. ¿Cómo la ves a ella después de lo que ocurrió, que fue en mayo?
3: Fue en mayo, ¿no?
0: Que fue el mayo, la historia que ya conocemos, incluida la para nosotros fallidísimo acto que tuvieron un sábado de mayo allá en la ciudad de Chihuahua. No, bueno, pero fallidísimo.
1: No, hombre.
0: Visto desde acá, hay más videos, más. La verdad, un poco el repliegue que tuvieron.
1: Si vemos los dos eventos, el que le hicieron a la gobernadora y el de nosotros, sí, estuvo mejor el de nosotros.
0: Pero ¿en qué?
1: Nos tomaron. Cruz, mira, qué, los panistas de Chihuahua se comportaron como los narcos. Tomaron la ciudad, y por órdenes de la gobernadora. Es decir, bloquearon todas las entradas a la capital para que ningún camión de los que venían del interior del estado pudieran llegar. Y hicieron imposible, es más, la gente de Delicias tuvo que hacer su marchita ahí en Delicias, o sea, una marcha pequeña, porque no, de plano tomaron todas las entradas. Fue muy lamentable, yo la verdad es que nos fue muy bien, y ellos lo hicieron después.
0: Visto desde acá.
1: Yo estuve ahí.
0: Un fracaso,
1: yo estuve ahí. Y ellos, después de todo el apoyo que tuvieron sin ningún tipo de obstáculo, pues muy apenas llenaron ahí el centro de convenciones, con todo el poder del estado a favor. Yo creo que la gobernadora se está equivocando, honestamente lo digo, está peleándose con la presidenta y yo qué te puedo decir, yo que ando en el estado.
0: Le echaron caballería.
1: La gente la extraña, la gente no la extraña, pues digo, no la ha visto.
0: Ustedes le echaron caballería también.
1: Pues también, porque es muy grave lo que hizo. Es muy grave lo que dejar que agentes extranjeros estén en el territorio nacional operando.
0: Lo que ella dice que no hizo también, ¿eh?
1: Bueno, entiendo, pero el hecho es muy grave. Yo entiendo que se pueden prestar a muchas interpretaciones, pero el gobierno de México no puede tolerar que ningún gobernador o gobernadora esté violando la Constitución y esté permitiendo que agentes extranjeros operen en territorio mexicano. Entonces, inclusive nosotros como chihuahuenses tenemos que entender eso, que no debe haber ningún tipo de flexibilidad frente a una situación como esa.
4: Ahora, alcalde, es importante también precisar que de alguna forma no van a una interna como tal, no van a los debates, pero de alguna forma, ¿cómo decirle a la gente que sí lo conoce y a la gente que quiere o tiene dudas sobre usted qué es lo que puede hacer, qué es lo que podría hacer como gobernador?
1: Pues mira, yo creo que lo que más habla de una persona son sus resultados. Nosotros en Juárez tenemos todos los récords en obra pública, es decir, nadie en un periodo casi ya de 5 años, ha hecho más obra pública que nosotros, ha mejorado la seguridad. Cuando yo entro a Juárez estábamos, porque se mide por homicidios, es una medición un poco injusta, pero Juárez estaba en el quinto lugar mundial en términos de las ciudades más violentas del mundo de acuerdo a los homicidios. Hoy estamos en el 17. Ayer me decían, pero no lo he corroborado, que al parecer ya pasamos al 25. Entonces, bajar 12 lugares o 20 lugares de una ciudad del quinto lugar, ya la sacamos de las 10 más peligrosas, que parece que ya la sacamos de las 20, son resultados concretos. A mí cuando recorro el estado y me preguntan de seguridad, les digo lo que pienso, pero les digo, a ver, mi discurso puede sonar bien o mal, pero ahí están mis resultados, ¿no? Entonces, en obra pública, en presupuesto participativo, en apoyo a la educación, en seguridad, tenemos muy buenos resultados. ¿Y qué le diría yo a la gente que nos está escuchando, nos está viendo? A ver, participen. Si los encuestan, participen. Porque la encuesta que va a hacer Morena va a ser a población abierta. no va a encuestar solamente a quienes simpatizan con Morena.
0: Y nos dijo Citlali Hernández, los positivos de los candidatos van a ser importantes.
1: Sí, ¿no? Así es.
0: ¿Cómo andan tus positivos negativos?
1: Bien, después de haber gobernado 5 años Juárez, andamos muy bien.
0: Sí, pero no importa, aquí va a ser el positivo en una encuesta.
1: Andan muy bien. Y
0: ¿comparados con los de tu adversaria?
1: Bien, la verdad es que bien. En todas las encuestas, en general, en la gran mayoría salgo yo arriba, en algunas sale ella arriba. Pero en la gran mayoría nosotros estamos arriba de...
0: ¿No tienes duda del juego limpio por parte de Morena?
1: No, de Morena no. No tengo.
0: ¿De la presidencia nacional de Morena, de la secretaría?
1: No, yo confío plenamente. En la presidenta nacional, Ariadna Montiel. Confío plenamente en Citlali.
0: ¿Plenamente?
1: Plenamente. Sí, son dos mujeres que yo respeto, que sé que van a hacer las cosas bien.
0: Lo que diga la encuesta, eso será.
1: Eso será.
0: Ganes o pierdas.
1: Gane o no gane. Pero voy a ganar.
4: Bueno, ¿y cómo llega la encuesta? ¿Qué tal? ¿Cómo se prepara el alcalde?
1: No, mira, pues ahorita lo que hacemos es publicar en redes, recorrer el estado y lo más importante, invitar a la gente que participe. ¿Qué puede pasar si de repente encuestan a una persona que es, digamos, un votante independiente? Que diga, no, yo no respondo ni por uno ni por otro porque pues yo soy independiente. Es importante promover en el estado que todo el mundo responda, independientemente de sus preferencias, porque al final de cuentas, quien gane la encuesta de Morena tiene amplísimas posibilidades de gobernar el estado.
0: Bueno, vamos a ver. Vamos a ver después del episodio Maru Campos.
4: Bueno, sí.
0: Vamos a ver, ¿no?
1: Bueno.
0: Vamos a ver qué
1: vamos
0: pasa.
1: Vamos a ver.
0: Sí, sí, sí. Oye, ¿y en tu discurso va a estar cárcel para Maru Campos?
1: No.
0: Que luego te dan... A un exgobernador de Chihuahua le dio buenos resultados, ¿no? Cárcel para Duarte. No sabíamos algo más que cárcel para Duarte.
1: La gente,
0: y bueno, logró...
1: No, la gente Duarte del Estado lo que quiere es un cambio, una transformación. La verdad es que hemos tenido una gobernadora muy ausente, no ha estado en el Estado. Estuve en Nuevo Casas Grandes este fin de semana y me dicen que ha ido 3 veces en 5 años, imagínate. Entonces la gente lo que quiere son obras, quiere transformación, quiere un plan que verdaderamente funcione. Y algo que quiere la gente en Chihuahua, más allá de lo que se pueda ver en términos nacionales, es que se acabe el divorcio con el gobierno de México. Lo dije la vez pasada, desde que el licenciado López Obrador llegó al poder, el gobierno de Chihuahua ha estado completamente ajeno, divorciado, peleado con el gobierno de México.
0: Parecía que con la presidenta Sheinbaum se había dado un acercamiento. Parecía,
1: pero yo sinceramente creo que la gobernadora...
0: le hasta que vino este conflicto.
1: Sí, aunque previamente también, es decir, como que había un discurso conciliador, pero en los hechos no se veía realmente unas ganas de coordinarse con el gobierno de México. Entonces, tenemos que acabar con ese divorcio del gobierno de Chihuahua con el gobierno de México. Eso no le conviene a nuestro estado, es estancamiento, es deterioro, es falta de inversión. Entonces, yo creo que ese es el mensaje que las y los chihuahuenses están esperando.
0: Bueno, pues ya no te entretenemos más. Tienes que, si bien ya no hay tanto tráfico, ¿no?
4: No, ya se alivianó después de lo que...
0: Tenía razón Mario Delgado con eso de que...
4: De que bajaran la cortina.
0: Ya en junio la gente empieza a bajar la cortina. No sé si lo tenías que haber dicho, pero tenía razón.
1: La realidad
0: no te va a tocar tanto tráfico, pero ¿a qué hora piensas registrarte? ¿A qué hora empiezan hoy los
1: registros? No, ya tengo la cita, es a las 9:30 de la mañana. Por si alguien nos quiere acompañar, bienvenido a el World Trade Center a las 9:30.
0: ¿Traes porra?
1: Traigo a muchos.
0: ¿Y viene gente?
1: Mucha gente de Chihuahua viene.
0: Te van a hacer polvo. ¿Eh? Te van a hacer polvo por traer gente.
1: No está...
0: ¿Y
1: no,
0: quién de hecho pagó está y quién los trajo y cuánto está costando la pre-campaña de Cruz Pérez Cuellar?
1: No, pues hay gente que tiene posibilidades de venir.
0: Pero habrá personas.
1: Sí, habrá por personas.
0: Allá en el World
4: Trade Center. ¿Cómo es el registro? ¿Uno llega y qué hace?
1: Ahorita hay un preregistro, es decir, ya estamos entregando los documentos, lo revisan, ya a las 9:30 me recibe la Comisión Nacional de Elecciones, entiendo que va a estar Citlali, probablemente esté Ariadna. Ahí pueden entrar conmigo 10 personas nada más. Me va a acompañar Lorena Ramírez, por ejemplo, la ultramaratonista chihuahuense, una campeona de box, Diana La Bonita Fernández, mi esposa, por supuesto, y algunos referentes de la izquierda chihuahuense. Ahí es una ceremonia breve, yo nada más pueden entrar 10 personas con la Comisión Nacional. Entiendo que ahí se le entrega a uno el comprobante de que ya se registró. Y luego nos prestan una sala con un máximo de 250 personas para tener un acto político ya nuestro, es decir, de los aspirantes con las personas que nos acompañen, y se acabó.
0: Y de regreso a Chihuahua.
1: Y a darle a Chihuahua. Sí.
0: Pues suerte.
4: Perdón,
0: suerte.
4: ¿Y la licencia se acaba cuánto?
1: Yo la pedí por tiempo indefinido.
4: Por lo pronto, entonces.
1: El optimismo que traemos, la idea es sacar adelante esto, y como es un puesto interno, entonces ya dedicarnos de tiempo completo.
0: ¿Y quién se queda con Juárez?
1: Héctor Ortiz Orpinel, el secretario.
0: ¿Con todo tu equipo?
1: Sí. Héctor Ortiz, bueno, lo conozco hace muchos años, pero él fue el secretario del ayuntamiento todos estos cinco años. El equipo básicamente es el mismo desde 2021. Ha habido muy pocos cambios. Y la verdad empezó con todo, ¿eh? Héctor Ortiz empezó con todo, está trabajando muy bien. Y yo estoy muy tranquilo porque Juárez está en buenas manos.
0: Pues suerte, no te detenemos más. Que viva Juárez.
1: Que viva Juárez y que viva Chihuahua.
0: Que viva Chihuahua, ¿no?
1: Que viva todo Chihuahua.
0: Tan gran ciudad, tan gran estado.
4: Sí, por supuesto.
1: ¿No? Es un gran estado.
0: No, se pelean mucho. No, pues se pelean mucho ustedes.
1: Que el general Villa y la División del Norte nos dejaron medio mal acostumbrados.
0: No, bueno. Bueno. Gracias a Cruz. Gracias. Cuellar, son las 7 con el general Villa.
1: La División del Norte.
0: La División del Norte. Son las. Sí, qué bonito es Chihuahua. Pero bueno, sí. Viva Juárez. Saludos a los queridísimos amigos de Ciudad Juárez. Son las 7:56. Hacemos pausa. Volvemos.

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24: Eventos masivos como el fútbol, la interacción de factores psicosociales como identidad social exacerbada y desinhibición por el consumo de sustancias como el alcohol, con la adrenalina del entorno, intensifica la euforia y altera el comportamiento colectivo. Además, podría detonar conductas agresivas ante cualquier percepción de amenaza hacia el equipo favorito o al honor grupal. Angélica Larios Delgado, académica de la Facultad de Psicología, señaló que las actividades deportivas, en especial la Copa del Mundo, generan intensidad emocional al conectar con aspectos individuales y colectivos. Por ejemplo, desde el sentido de identidad con el juego y el equipo hasta la sensación de logro. Esta relación constituye el primer factor de riesgo para que las emociones escalen.
23: LópezDóriga.com presentó comentarios a la noticia.
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25: Continuamos con Ciro Gómez Leiva por la mañana.

0: 5.9. Sofía, buen día. ¿En qué van en Palacio Nacional?
1: Buen día, Ciro. Buen día, Manuel. Hoy es martes de salud ahí en Palacio Nacional y presentaron algunos avances, algunos reportes relacionados con ese tema. En el IMSS, por ejemplo, presenta Zoe Robledo unos nuevos tomógrafos que fueron adquiridos en enero. Habla en cuántos son, en qué hospitales están, en qué estados están, la tecnología de vanguardia que se está utilizando en estos tomógrafos. Después, el titular del ISSSTE presentó los avances de la implementación de telemedicina en unidades médicas, los servicios que brindan, en qué unidades está dando este servicio, y algunos servicios, por ejemplo, en algunas clínicas de Chiapas que se están implementando mejoras a través del programa La Clínica es Nuestra. Y empiezan las preguntas allá en Palacio Nacional. Y le preguntan a la presidenta sobre los registros de partidos, el tema de que se registre algún familiar, y la presidenta dice, lo he mencionado ya, yo no estoy de acuerdo en que un familiar herede su puesto a un familiar, aunque sea por elección popular, dice la presidenta. Tan es así que hice la propuesta para que eso quedara en la Constitución, dice la presidenta, por eso hice esa propuesta. Que no quede la esposa, el primo, el hermano, hasta el cuarto grado, dice la presidenta. Dice, pues, en la legislación quedó en la Constitución hasta el 2030, pero el partido Morena modificó sus estatutos para que también aplique a partir de 2027. Y de eso está hablando la presidenta. Dice, no estoy de acuerdo con que se quede un familiar en el cargo y tampoco estoy de acuerdo en que se utilice el género para determinar que vaya una u otra persona, dice la presidenta. Y de eso está hablando.
0: Está bien. Lo que ha dicho tantas veces la presidenta en ese tema es, y en muchos otros, es absolutamente consistente la presidenta. Los del Verde siguen pensando que la esposa del gobernador puede ser la mejor candidata en San Luis Potosí, y parecería ya el único caso, ¿no? Porque lo de Félix Salgado Macedonio en Guerrero habría quedado muy atrás, ¿no?
2: Sí.
0: La candidatura se va a definir entre mujeres, sea Beatriz Mojica, sea Estela Damián, no sé qué probabilidad puede tener además la alcaldesa de Acapulco. Y el otro caso que estaba en cuestionamiento era el de Saúl Monreal. Es senador, diputado.
2: Él es senador.
0: Senador, ex alcalde de Fresnillo, y pues él ya dijo que se bajaba de la contienda, ¿no? Entonces, pues el único caso en posible controversia sería el de San Luis Potosí.
2: El de Ruth González.
0: No sé si ahora con el sobre.

0: el nepotismo, es lo que dice la presidenta.
1: En fin, bueno, pero como sea, se van depurando ya los nombres y pues yo creo que en unos días, ¿no? Ya conoceremos a los finalistas, vamos a llamarlos así, en los 17 estados. Y ahí veremos si Morena está considerando a la señora Ruth, ¿verdad?
2: Ruth González.
1: Ruth González en San Luis Potosí, si todavía existe Félix Salgado Macedonio, o si personajes como el sobrino de Laida Sansores son considerados en la línea del nepotismo. Por cierto, en Baja California, ¿quiénes se registraron finalmente en Baja California?
2: Creo que es donde más, sí. Donde más se registraron,
1: sí,
2: ayer.
1: Sí. ¿No? Veíamos ayer que podían ser hasta 7 precandidatos.
2: Mira, se registró Ismael Burgueño,
1: sí.
2: Julieta Ramírez,
1: sí.
2: Evangelina Moreno, Fernando Castro Trenti, Jorge Ramos, Montserrat Caballero, José Anselmo Jiménez, Armando Ayala, Alfredo Álvarez y Jesús Alejandro Ruiz.
1: Son
2: 2, 4, 6, 8, 10.
1: Ahí sí va a tener que, aplicar la encuesta.
2: Van a tener que aplicar la encuesta, ¿no? Más de 4 es la encuesta.
1: De depuración, ¿no? ¿Cuántos de ellos son continuidad del gobierno de Marina del Pilar Álvarez, que por cierto ayer tuvo que salir con una de esas clásicas, ¿no? De los políticos mexicanos, cuando los pillan con los dedos en la puerta o cuando los toman infraganti. Ayer el periodista Héctor de Mauleón dio a conocer en su columna en el Universal, y además añadió la grabación, una conversación de la gobernadora Marina del Pilar, a ver si la tenemos por ahí, la podemos escuchar, en donde finalmente no está haciendo nada ilegal, ¿no? Pero evidentemente está en una reunión de trabajo buscando un apoyo por parte de gente, de especialistas en Estados Unidos. Héctor de Mauleón dice que es gente del FBI, bueno. Pero está pidiendo apoyo, consulta, asesoría para enfrentar los problemas que tiene con Estados Unidos. En primerísimo lugar, el retiro de su visa, los problemas con su... ya es ex esposo.
2: Con su ex esposo.
1: Con su ex esposo.
2: Carlos Torres.
1: ¿Y qué dijo ella sobre esa grabación? Es falso, eso no es cierto, yo no hago nada en lo oscurito. Pues lo que dicen, lo que dijo el gober precioso en su momento, lo que dijo el niño verde cuando estaba recibiendo dinero, lo que dicen todos los políticos cuando son pillados en hechos así. Vamos a escuchar esta grabación dada a conocer por el Universal, por el periodista Héctor de Mauleón. Esto lo dieron a conocer ayer. Y escucharán que no hay nada ilegal en la conversación que está teniendo la gobernadora Marina del Pilar, la gobernadora de Baja California, pero pues que obviamente es una reunión de trabajo en la que ella está buscando apoyo, si no es que auxilio.
3: Puede traer sus abogados, con gusto, y lo podemos hacer en el consulado americano, en una oficina privada en Tijuana. Y aparte de eso, ayudarla con los términos, como le llaman ellos, sanciones y cargos que pueden presentar, pueden también trabajar. Entonces, ahorita, señor gobernador, estamos muy, muy a tiempo de poderlo lograr.
4: Una pregunta, ¿y las reuniones que ya he tenido, las pláticas?
3: Okay.
5: This is just like, even today, it's just at the beginning of a process, if she's interested, and us talking to the FBI.
1: Dando la explicación del procedimiento.
4: Okay. Que hablen con mi abogado para completar todo esto.
3: She's asking if there's a way we can talk to the lawyer. Should we just like talk to the lawyer or her?
5: No, absolutely.
1: That's a good question. En inglés, están diciendo el abogado, puede venir el abogado, hay que contactar información. Es una reunión de trabajo. Es una reunión de consulta, una llamada de consulta.
4: Es el que tiene todo el tema jurídico. Yo la verdad estoy tranquila, hemos estado reuniéndome con quienes me han buscado las agencias, y realmente me han buscado a mí, ¿no? Y pues yo en la mejor disposición, porque yo quiero resolver eso y aclarar cualquier cosa, pero sí me gustaría que fuera a través de mi abogado para que

0: encargara pues de todos los trámites legales y jurídicos y que me pudiera explicar exactamente pues toda la situación.
1: Okay, ¿cuál es el nombre de su abogado?
0: Michael Nadler. Déjame te lo deletreo porque no soy
2: bueno. En fin, y esa es la conversación. ¿Hay algo ilegal en esto? No, yo sepa, no sé si se usaron recursos públicos o no, si son personas del FBI, pero que es pues una gobernadora que tiene problemas con Estados Unidos. Estados Unidos sospecha de ella y ella pide consulta o cuando menos pide una opinión a especialistas en Estados Unidos. ¿Qué tendría esto de malo? Nada. Pero hay que negarlo. Hay que negarlo y eso fue lo que hizo ayer la gobernadora Marina del Pilar. Marina del Pilar Ávila, diciendo que todo esto era falso y que ella no tiene nada que esconder, que no hace nada en lo oscurito y que además está concentrada en servir a los baja californianos. Hacemos pausa, volvemos.
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17: Las vacas tienen mejores amigas y se estresan mucho cuando las separan de sus compañeras de establo por mucho tiempo.
16: Conoce más.
17: Las abejas pueden detectar explosivos con la misma eficacia que los perros entrenados, gracias a su increíble sentido del olfato.
18: Instituciones lo ofrecen.
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2: 8:24. Ayer entrevistamos a Nancy López.
21: Nápoles.
2: Nápoles. Van dos veces que digo Nancy López. Nancy Nápoles, la alcaldesa de Tenancingo, la presidenta municipal de Tenancingo, señalada por la Fiscalía de Justicia del Estado de México de haber participado en un autosecuestro para con eso cubrir o apoderarse de un monto de 40 millones de pesos. Ella nos dijo ayer aquí temprano que todo eso era absolutamente falso, que no sabía de dónde habían salido esas versiones, que ella estaba, y además así fue, despachando, trabajando como alcaldesa de Tenancingo, que su esposo no estaba escondido. En fin, esto nos dijo hace 24 horas aquí Nancy Nápoles.
22: No hay nada de eso. No existe ningún tipo de desfalco en las finanzas de nuestro ayuntamiento. Lo acuso como una situación política, pues violencia política de género en su máxima expresión. Yo ya no sé si me escapé o me dejaron ir. Yo exijo a la fiscalía pues que se haga la, que se atraiga mi caso. Yo misma he solicitado que haga una revisión financiera integral, que se revise cada actuar de esta administración para que confirme lo que estamos diciendo, ¿no? Porque no hay manera, Ciro. El dinero está en el municipio, totalmente falso.
2: El dinero no se tocó y es absolutamente falso que yo haya planeado o participado en un autosecuestro a grandes rasgos, nos dijo Nancy Nápoles, pero la Fiscalía del Estado de México tiene otra información. Miriam, prácticamente al terminar la entrevista, ¿qué fue lo que informó?
23: Buenos días, Ciro. La Fiscalía informó que fueron vinculados a proceso estos dos de los detenidos de la semana pasada, que es cuando informa la Fiscalía sobre este caso de la alcaldesa de Tenancingo. Habla de la vinculación a proceso de Carla Valeria N. y Víctor Manuel N., quienes serían hermanos. Y ellos, simplemente dice el comunicado, fueron detenidos por los hechos ocurridos el 31 de mayo y vinculados a procesos por los hechos. Tienen 2 meses para la investigación complementaria y hace una narración de nuevo de cómo se da esta implicación y llegan ellos a la conclusión preliminar, porque está abriendo el proceso, perdón, de que esto fue una simulación de secuestro. A grandes rasgos dicen que Carla Valeria y Víctor Manuel N., quienes serían hermanos, ellos participan de esta simulación del secuestro por invitación de un tercer personaje, Cristian N., quien es novio de Carla Valeria, y este Cristian habría planeado con el cuñado de la alcaldesa, Óscar, y con el esposo supuestamente de la alcaldesa, José Roberto, desde febrero esta simulación de secuestro, según la declaración de uno de los implicados, declaración que dio ministerialmente, esto hay que decirlo, él señala, este implicado, que se pusieron de acuerdo y que el monto a pagar de esta simulación sería de 40 millones de pesos que saldrían de las arcas del municipio. En eso se sustenta.
2: La Fiscalía del Estado de México no tiene duda.
23: No tiene duda.
2: De que se trató de un autosecuestro y de que se tocó dinero público.
23: de que iban a tocar dinero público.
2: Iban a tocar dinero público
23: porque recordemos que nunca hubo pago de rescate, porque el secuestro duró cuando mucho una hora. Luego ella dice, sí, narra que ella pudo escapar de alguna manera y entonces no se consuma el pago de ningún tipo de cantidad de dinero. ¿De dónde sale la idea de estos 40 millones y que saldrían de las arcas? De la declaración ministerial de uno de los implicados, de uno de los detenidos. Obviamente la Fiscalía y las autoridades administrativas del Estado de México ya están auditando y verificando si hay un desfalco al erario del municipio por una cantidad similar que llevaría a constatar y reafirmar que será el móvil de esta simulación de secuestro. Todo eso ya está abierto en investigación, Ciro. No hay duda para la Fiscalía del Estado de México, porque además de la declaración ministerial que habla de este dinero y de cómo se confabularon para cometer la simulación de secuestro, ellos cuentan con una sábana de llamadas en donde pueden determinar cómo se mantuvieron comunicación el cuñado de la alcaldesa con uno de los implicados en el secuestro desde el mes de febrero, abril, mayo, junio. Incluso ya cuando había aparecido, incluso denunciado a la alcaldesa, todavía hubo comunicación de uno de los implicados con el cuñado de la alcaldesa, quien, como ella nos dijo, ella no sabe, él está prófugo o está sustraído de la justicia. Ella ayer nos dijo que su esposo estaba disponible aportando información a la fiscalía, que ya había declarado, y hasta donde dejó ver Manuel es que seguía en el municipio, o eso dejaba entre, ¿no? Bueno, que estaba a disposición de la
2: buscamos autoridad. A la señora Nancy Nápoles, a la alcaldesa de Tenancingo, por si quisiera dar una opinión hoy sobre pues esta determinación de las autoridades del Estado de México. Nos habían dicho que sí, que hablaría con nosotros, luego pues ya no supimos mucho más. Si hay posibilidad de hablar con ella, lo haremos en los próximos minutos. ¿Algo más sobre este tema?
23: Pues no hay nada más, no hay otro detenido, siguen prófugos, en calidad de prófugos, hay que decirlo, para la fiscalía, el esposo de la alcaldesa, el cuñado y ella citada para el 9 de julio. Ese es el estatus jurídico de los que faltan.
2: Muy bien. ¿No? Gracias, Miriam. Gracias. Y si está abierto el espacio por si quiere dar una opinión la señora Nancy Nápoles, la alcaldesa de Tenancingo. Manuel.
0: Bueno, pues hoy, Ciro, los registros, como ya escuchamos hace rato a Cruz Pérez Cuellar, tocan al estado de Chihuahua. Los registros para los representantes de la Cuarta Transformación, para precandidaturas, pues, a los gobiernos respectivos. Toca Chihuahua, toca Colima, toca Guerrero. Dice en sus redes sociales Beatriz Mojica: hoy doy un paso más en este camino de lucha, compromiso, transformación. Me registro como con la convicción de seguir defendiendo los principios de la Cuarta Transformación, la soberanía de nuestro país y el bienestar del pueblo de Guerrero. Lo hago con amor por nuestra tierra, con gratitud hacia quienes han acompañado esta lucha y con el firme compromiso de seguir construyendo un futuro con justicia, bienestar y dignidad para todas y para todos. Se va a registrar el día de hoy, se va a registrar también pues hacia las 3 de la tarde la alcaldesa de Acapulco, Avelina López, y bueno, pues seguramente más personas, Ciro, que en el estado de Guerrero estarán buscando pues esta candidatura, ¿no? Por lo pronto la que lleva la mayor cantidad de personas, como decíamos hace un rato, 10 en el caso de Baja California.
2: 10.
0: 10 en el caso de Baja California. Por ahí, de las otras personas que se registraron, en el caso de Campeche, como ya decíamos, Gerardo Sánchez Sansores, el sobrino de la gobernadora, Carlos Enrique Ucamyam, nada más 2 se registraron. Para Baja California Sur, Cristian Agúndez, Manuel Cota Cárdenas, Milena Quiroga, José Saúl González Núñez, y para el caso de Aguascalientes, Nora Rubalcaba, Salma Luévano, Jenny López y Ricardo Rodríguez. Y
2: son Nora personas... Rubalcaba, que fue derrotada hace 5 años por Pérez Jiménez.
0: Sí,
2: por
0: correcto.
2: Jiménez. Va por un segundo intento.
0: Por un segundo intento, efectivamente. Entonces ahí están esos datos y a partir pues, de las 9 de la mañana, si no, media hora, comienzan los registros de personas interesadas por Morena allá en el World Trade Center, ¿no? Entonces, pues bueno, ahí vamos a estar, por supuesto, atentos. Ahí está Sara Pablo, cualquier cosa, la reportamos.
2: Bueno, y en la mañanera, Sofía.
1: Le preguntan a la presidenta sobre un decomiso de 43 mil cartuchos en el puerto de Mariposa, Arizona, ayer en Estados Unidos, le informó el embajador. Y la presidenta dice justamente que esto es reflejo, dice, es un buen ejemplo de cómo hay comunicación entre Estados Unidos y México. Dice la presidenta, habría que ver cuántas incautaciones de armas y de municiones ha habido en Estados Unidos con el presidente Trump y antes de la llegada del presidente Trump, porque, dice la presidenta, nosotros hemos insistido muchísimo en que así como nosotros ayudamos a que no llegue droga a Estados Unidos, ellos tienen que ayudar para que no lleguen armas a nuestro país. Entonces, dice la presidenta que puede ser, le va a pedir a Omar García Harfuch que de ahora en adelante, en estos informes mensuales que hace, donde pone cuántos laboratorios se han destruido en nuestro país, cuántas drogas se han decomisado, también se incluya cuántas armas está incautando Estados Unidos para ver un poco la colaboración que se está dando en materia de seguridad con Estados Unidos.
2: Bueno, pues vamos a pausa. Manuel.
0: Vamos a pausa, Ciro, estamos por la mañana. Gracias por todas sus comunicaciones. @ Ciro Gómez L, nuestra cuenta de X, por Facebook, Instagram y Thread, Ciro Gómez Leiva, por X y por TikTok, @ radio-fórmula, por Facebook, Radio Fórmula, por Instagram y Thread, Radio Fórmula MX. Nuestro sitio para que nos visite, radiofórmula.com.mx. Estamos, por supuesto, a través de nuestras cuentas de YouTube, Ciro Gómez Leiva Oficial y Grupo Fórmula. Si nos quiere llamar, también al 55-52-79-22-91. Repito, 55-52-79-22-91. Estamos por la mañana, hacemos una pausa, volvemos.
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31: Mario Götze contra Argentina 2014. En el tiempo extra de la gran final en el Maracaná, Götze ingresó desde el banquillo para decidir el torneo. Controló un centro con el pecho y sin dejar caer el balón, realizó un tiro cruzado para darle el campeonato a Alemania.
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33: El príncipe George tras los pasos de su padre. Eton es uno de los colegios más famosos del mundo por los alumnos que han estudiado ahí. El rey Enrique VI creó Eton College en 1440. Al inicio fue para dar oportunidad a jóvenes que no tuvieran los recursos para darles una buena preparación educativa. En sus inicios se enseñaba en latín, después en griego. Se le conoce como la cuna del caballero inglés. Y ahí irá a partir de septiembre el príncipe George de Gales, tal como su padre William y su tío Harry. Podremos ver al futuro rey de Inglaterra con el tradicional uniforme de frac negro, chaleco negro, pantalones de raya diplomática y una camisa blanca con cuello almidonado y zapatos bien lustrados. Este será el inicio para el hijo de William y Kate de cara a sus deberes reales. No son cuentos de hadas, son historias reales.
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5: La Suprema Corte de Justicia de la Nación avaló que la Comisión Nacional Bancaria y de Valores pueda revocar la autorización de una sociedad financiera popular por incumplimiento de requerimientos a la ley, lo anterior con base a la Ley de Ahorro y Crédito Popular. El expresidente municipal de Miahuatlán, Oaxaca, José Alberto Martínez, fue víctima de un ataque armado en la carretera federal 175 en la demarcación. La agresión dejó un saldo de un escolta muerto, otro lesionado y el exedil tuvo que ser trasladado a un hospital. La fiscal general de la República, Ernestina Godoy, afirmó que desde el organismo se impulsa que la justicia debe tener un profundo sentido humano, ya que es un derecho y no un privilegio. Asimismo, reiteró que deben fortalecerse las capacidades de respuesta para el pueblo mexicano. Informó Daniel Huelvanks. 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

0: 8:39, Ciro Procuna, buenos días. ¿De qué más hablar que de Messi, de Haaland, de Mbappé? Y vamos a ver qué pasa hoy con Cristiano Ronaldo. Ciro Procuna, buen día.
1: Qué tal, tocayo? Gusto en saludarte. Manuel, un abrazo.
2: Ciro.
1: Ciertamente, ha sido un desfile de cracks. Un 22 de junio que resultará inolvidable. Algo tiene esa fecha, Me parece honestamente fascinante la manera en la que se han alineado los acontecimientos con 4 décadas de diferencia. Puntos de inflexión, acontecimientos que van a trascender en el mapa futbolístico de la historia. 40 años de separación entre lo que ayer hizo Messi y lo que hacía Diego Armando Maradona en la Ciudad de México con esos 2 goles. Uno, se dice, el más bello que se ha anotado en la historia de los mundiales, y el otro, el de la mano de Dios ante Peter Shilton. Casi además a la misma hora, Lionel Messi en Dallas, Texas, otro argentino con el número 10 en los dorsales, quebraba la marca de más goles anotados en la historia de Copas del Mundo de Miroslav Klose, como si le estuviera rindiendo un homenaje, decía ayer Jorge Valdano a Diego Armando Maradona. Una sincronicidad pasmosa la que se presenta en este episodio de la Copa del Mundo. Y varias cosas a señalar, porque mañana Messi estará cumpliendo 39 años de edad. La inmensa mayoría de los futbolistas están retirados a esas alturas. Este está jugando su 6º mundial y está liderando a Argentina, que busca ganar su 2º mundial consecutivo. Algo que solamente ha ocurrido 2 veces en la historia, con la Italia de los 30 y con la selección de Brasil de Pelé de finales de los 50 y principios de los 60. Antes de los 2 goles que anotó Messi, Ciro Manuel, ante Austria, falló un penalti que lo cobró espantoso, ni siquiera llevaba dirección de portería. Era como un recordatorio que se trataba de un jugador terrenal, de un humano, ¿no? Sí, es el futbolista que ha errado más penales en la historia de los mundiales. Pero después vino eso que lo separa de los mortales en el plano futbolístico, trascendió ese fallo y al minuto 37 anotó el primero con una jugada que él inicia en medio campo y que ha concretado innumerable cantidad de ocasiones en su carrera con el Barcelona. Lateral izquierdo profundizando por la banda, poniendo una diagonal retrasada y Messi entrando por el centro a la altura de la media luna para rematarlo. Eso lo hizo decenas de veces con Jordi Alba en el Fútbol Club Barcelona. Y el segundo también es una joya, porque no perdamos de vista que ocurre al minuto 94. Estamos en tiempo agregado. A sus casi 39 años de edad, se pega una carrera de 40 metros, le pone un balón a Julián Álvarez que no logra concretar. Él después va a recibir un pase, todo esto ocurre en unos cuantos segundos, un pase, una pedrada auténtica de Leandro Paredes en corto, a media altura, que él recibe con la parte externa del pie, una recepción de seda, y que después convierte colándola en medio de las piernas de 2 jugadores austríacos, uno de ellos David Alaba. Fue un Messi sinfónico el de ayer, en plan director de orquesta, y lo reconoció su entrenador, Lionel Scaloni, al final del partido. Dijo, cuando Messi se activan todos. Y ahora que estamos haciendo conexiones con el pasado, el viernes que viene se van a cumplir 10 años de que Messi, al calor de una derrota, otra más en una final en New Jersey, declaró que se había terminado para él la selección argentina, que renunciaba a seguir siendo convocado a la selección albiceleste porque había perdido 3 finales consecutivas en años seguidos, en el 14, la del Mundial, y en el 15 y 16 de Copa América. Sí. Encima, ante la selección de Chile, en tanda de penales, donde él falló penal.
0: Sí. Sí, sí.
1: Entonces, y 10 años después, Ciro Manuel, de lo que estamos
0: hablando. Ahí está.
1: La última vez, sí, es de verdad increíble, un vuelco histórico.
0: Oye, y yo te pregunto, porque es un comentario que suelo tener con mis amigos en casi todos los mundiales, que empiezan a ver a los equipos, y el más fuerte es tal o el tal cual, y yo siempre les digo, pues yo no sé cómo viene Argentina, pero quiero ver quién le gana a Argentina, mundial tras mundial. Te pregunto hoy, sé que ha jugado contra Argelia y contra Austria, que no son potencias.
1: Importante, sí.
0: ¿Quién le va a ganar a esta Argentina? No, qué tan grande es Argentina, qué tan grande es Messi. ¿Quién le va a ganar a los argentinos? Que sabes que en un mundial es dificilísimo ganarle a los argentinos.
1: Así es. Sí, tienes toda la razón, porque es un equipo con una voluntad inquebrantable, que sabe el camino hacia la victoria, que tiene además la experiencia para llegar a lo más alto, pero que si lo comparamos línea por línea, creo que la respuesta la tuvimos algunas horas después. La selección de Francia tiene, no tiene a Messi, pero sí tiene a Mbappé, que es alguien que también te anota un montón de goles y eso define los partidos. Y, pero tiene un acompañamiento de jugadores talentosos que te abren defensas que en este momento no tiene Messi. O sea, Messi tiene un mediocampo de esos futbolistas que recuperan, los que bregan. Enzo Fernández, Rodrigo de Paul, que se transforma cada vez que juega con la selección argentina, un McAllister, ahora Thiago Almada, que ni siquiera es titular en el Atlético de Madrid, aquí le funciona a la selección de Argentina. Ojalá no se agrave lo de Cuti Romero, pero sí creo que línea por línea, Francia inclusive tiene mejores jugadores que la selección de Argentina. Será cuestión de que el día D y la hora H lo pongan en función de su causa para poder derrotar a Argentina, porque hace 3 años y medio en Qatar no pudieron en sí. Una final que se fue a penales. Y ahí están los dos finalistas, ¿no? Palmo a palmo. Mi respuesta sería esa, Ciro.
0: Ahora, pero en un evento de tantos partidos, Argentina se puede ir a Miami, a la playa y a la fiesta, ya tranquilos, creo que juega contra Jordania, ya son...
1: Exacto.
0: Van a ser, bueno, todavía no lo son formalmente, pero van a ser primero de su grupo. En cambio, Francia... tiene un partido
1: contra Noruega,
0: contra Noruega, que yo no sé si tienen mucha suerte o son muy eficaces al meter los goles, pero ahí están, ¿eh? Ahí están dos victorias sí, y ahora van por el primer lugar contra Francia.
1: Exacto. Y antes de pasar con Francia, me gustaría nada más acotar algo muy breve en relación a la selección de Argentina.
0: Sí.
1: Ha tenido desconexiones el equipo, los ha ganado los partidos, la historia la conocemos, pero todos los goles de Argentina han sido de Messi. Eso está muy bien, pero ¿y dónde está Lautaro? Que ayer no jugó nada mal. ¿Y dónde está
0: Julián? Al rato
1: Julián?
0: Aparecen, Tocayo, al rato aparecen, claro. Siempre aparecen.
1: Eso es sí. Lo que debe de ocupar a Lionel Scaloni en adelante. Y el que apareció ayer también fue Kylian Mbappé, poco después, en Filadelfia. Era un desfile de cracks lo de ayer, porque primero fue Messi, luego apareció Mbappé, que firmó un doblete. El primer gol es un remate furioso.
0: Golazo.
1: Quería pirotecnia, era su juego 100, y el primero es un disparo cruzado de zurda, él es derecho, de zurda, y lo pone al segundo palo, haciendo inútil el vuelo del guardameta. Y el segundo es un regalo de la defensa de Irak.
0: Sí.
1: Es como de solteros contra casados, decían en la transmisión ayer, la verdad, impropio de una Copa del Mundo, pero bueno, eso no es culpa de Mbappé. Y ya tiene tantos goles como Klose, y que eventualmente, porque es más joven que Messi, tiene 27, se va a adueñar de ese récord. Lo ganó Francia 3-0, está caminando en la primera ronda, pero viene lo que mencionabas, ¿no? Se toparán contra la selección de Noruega, que exhibió después a Erling Haaland, su propio crack, que firmó su doblete contra Senegal. Haaland es uno de esos deportistas en los que se conjuga la evolución. Es admirable lo que es capaz de hacer con 1.94 de estatura. Velocidad, fortaleza, explosión, flexibilidad. Es un goleador implacable y también sabe asociarse con sus compañeros. Y está capitalizando los avances tecnológicos que están en... funciono al servicio del deporte profesional. Temas de nutrición, de regeneración celular, prevención de lesiones, y por si fuera poco tiene la carga genética de una madre que fue heptatleta y campeona nacional y un padre que también fue futbolista profesional y jugó en la Liga Premier, Marita Brolt y Alf Inge Haaland, sus padres. Entonces, este está con el último grito de la moda, se me figura, recordarán a Iván Drago, ¿no? Que tiene... toda sí, esa sí. Tecnología en función...
0: El boxeador ruso que peleó contra Rocky, así es. Rocky 4.
1: No. Pero no es invencible, porque la voluntad de Rocky pudo más en aquella ocasión.
0: Sí.
1: Y Haaland no es invencible, es un deporte colectivo, ¿no? Pero es como un Zlatan Ibrahimovic recargado. Miren, casi lo mismo, pero este tiene más cuestiones al servicio de su carrera, ¿no?
0: Sí.
1: El primer gol es una carrera frenética. Y el segundo es mucho más sencillo, ¿no?
0: Y muy buena actitud siempre con su equipo y sus compañeros, ¿no?
1: Por supuesto.
0: Oye.
1: Y ahora,
0: sí, no, dinos.
1: No, sí, solamente ese tema. Van a enfrentarse Noruega y Francia en la última jornada. Si empatan, Francia queda líder de grupo. Noruega tiene que ganarle a los franceses para adueñarse del grupo. Les toca remar. Como lo hacen sus aficionados sí, en la tribuna, ¿no? O en la estación de tren o en donde se pueda.
0: Bueno, oye, Cristiano y todo el rollo de Cristiano titular o no, juegan ya al rato, ¿no?
1: Juegan al rato, sí.
0: A las 11, creo. A las 11.
1: Deben de, si a las 11 las alineaciones todavía no estarán, Cristiano tiene que jugar. Eso como que lo tiene entendido su entrenador Bob Martínez. Y el tema es que Portugal exhibió algo de lo que tuvo España en su primer partido. Como que faltó esa necesidad, ese sentido de urgencia, que es un elemento, es un intangible muy importante que te lleva a otro nivel. Cristiano es el de las grandes figuras, el que se ha mantenido pues, sin comparecer en el terreno de juego. Tiene 41 años de edad y tiene una compañía envidiable. Y le tocará Uzbekistán. El juego será en Houston. Es en efecto el primero de esta jornada. Y más tarde vendrá Luka Modric, que será su juego 200 con la selección de Croacia. Va a enfrentar a Panamá a las 6 de la tarde. Pero sí, un polvorín la selección de Portugal al interior, dados algunos comentarios que hizo la hermana de Cristiano Ronaldo y que no salió a parar el propio Cristiano. Si alguien tiene el poder de silenciar esas críticas.
0: ¿Qué dijo
1: rumores,
0: la hermana?
1: Esa pues era precisamente él.
0: ¿Pero qué dijo la hermana?
1: Pues su hermana dijo palabras más, palabras menos, que era increíble cómo casi casi saboteaban la presencia de Cristiano, no le pasaban el balón, que cómo se les había olvidado de un día para otro la forma de jugar. Y bueno, y cada cosa que pone su hermana, que tiene un montón de seguidores también en redes sociales, pues causa una detonación. Y Cristiano no salió al encuentro de eso.
0: Veremos.
1: Tocó tunda a Joao Neves, le tocó tunda a otro de sus compañeros en estos días, a Chico Conceição. Total, que tiene Bob Martínez que bajar los humos al interior para poder...
0: A ver qué pasó. Juegan también los ingleses, juegan los colombianos. Y qué tenemos de la selección mexicana en Guadalajara, además, contra el Congo, ¿verdad? Contra el Congo.
1: Correcto.
0: Juegan los ingleses. ¿Y qué tenemos de la selección mexicana?
1: Selección mexicana, hoy tendremos palabras de Javier Aguirre. Mantenido mucha secrecía al interior, pero es un hecho que con el primer lugar del grupo en la bolsa vendrán algunas rotaciones, y los criterios que va a emplear Javier Aguirre, los más lógicos, tienen que ver con, número uno, jugadores que pueden ser amonestados y perderse un siguiente partido. Ahí los que tendrían que ser reemplazados son Eric Lira y Brian Gutiérrez en el medio campo. Otro criterio muy poderoso tiene que ser los que traigan demasiados minutos en las piernas. Ahí hay metodología y tecnología para saber quién está cercano a eso, sí, pero sí. No sería extraño pensar que un Julián Quiñones requiere algún tipo de descanso, que posiblemente Raúl Alonso Jiménez también sea otro de los que vayan a la banca a sus 35 años de edad. Yo lo único que pediría, Ciro, es que no se pierda la tensión competitiva, porque lo he visto en los mundiales. Pasó en 2018, México capaz de ganarle a Alemania y dos juegos después parecer con un estado de amnesia.
0: Contra
1: drástico.
0: Suecia, ¿te acuerdas? ¿No?
1: Ante paliza, Suecia.
0: Horrible.
1: O en 2010 también con Javier ganarle a Francia y perder luego contra Uruguay. O en 2002 darle un baile a Italia en Oita y después parecer otro equipo contra Estados Unidos en Jeonju. Esa pérdida de tensión competitiva puede ser, creo yo, peligrosa para un juego como este ante Chequia. Y está el tema de Memo Ochoa, si juega o no. Bueno. Yo, más allá de homenajes, creo que por lo que implica en el plano futbolístico, por la principal fortaleza de Chequia, que es el juego aéreo, se conjuga con una de las debilidades de Memo. Él nunca fue un gran portero salidor. No, sí. Y eso creo que podría abrirle la puerta a Chequia en su elemento. Vamos a ver qué decide Javier. Siempre mantiene puertas para adentro ese tipo de decisiones. Veremos qué dice el día de hoy.
0: Gracias, Ciro. Ciro Procuna, gracias. Nos escuchamos
1: gracias,
0: mañana.
1: Gracias, Ciro.
0: Gracias.
1: Un abrazo, Manuel. Gracias, Ciro.
2: Igualmente, gracias.
1: Hasta luego. Buen día.
0: Buen día.
3: Pues interesante, si nos gusta el panorama, va a estar bueno. Más juegos. Y a partir de mañana, las jornadas, ya lo estaremos viendo, de 6 juegos.
0: Mañana ya.
3: Ya, ¿no? Mañana.
0: Ya, pues, ya,
3: mañana.
0: Ya es el tercer partido de los grupos y se tienen que jugar a la misma hora. Uh-huh. Entonces van a ir resolviendo.
3: 2-2-2.
0: Van a ir resolviendo 3 grupos por día. Uh-huh. 3 el miércoles, 3 jueves, 3 viernes, 3 sábado. Y el domingo ya comienza la ronda de knockout. Creo que con un solo. Sí, creo que con un solo partido. Y bueno, ya siguen hasta el partido del martes que va a jugar la selección mexicana. Todavía no se sabe contra quién. Bueno, se sabrá hasta el último momento. Pero el Mundial. Ya vamos rumbo a la segunda a la segunda semana. De hecho, mañana será el día 14 del Mundial. Y va muy bien, y sorpresa para todos los que decían que iba a ser un fracaso. Los estadios están llenos, todo se ha llevado a cabo con razonable tranquilidad. No ha habido redadas contra migrantes en ningún lugar de Estados Unidos, y según parece, pues todo lo contrario. En la Ciudad de México los dos partidos han sido muy exitosos, el de la selección contra Sudáfrica, el de Colombia contra Uzbekistán. Monterrey ha sido un éxito extraordinario. Guadalajara ha sido también un éxito, y seguramente hoy
3: Guadalajara
0: hoy
3: otra vez.
0: Hoy que juegue Colombia. Y que bueno, los niveles de audiencia en televisión son altísimos y la gente está metida, sobre todo en estas primeras rondas, que es cuando se suelen registrar los índices de audiencia más altos. Salvo la final y algún partido por ahí, pero ya cuando eliminan a la selección, que ojalá falte todavía, cuando baja el interés, un par de semanas, comienza a bajar el interés, ¿no? Sí, porque ya un cuartos de final, Croacia contra Francia, pues sí, sí lo ve mucha gente, pero no tiene nada que ver con el debut de Argentina, o no se diga un partido de la selección mexicana como fue el de Corea la semana pasada, y seguramente mañana habrá también una gran audiencia contra Chequia. 8:56, hacemos pausa, volvemos.
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17: El olor a hierba recién cortada es en realidad una señal química de angustia que emite la planta.
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19: Por la mañana. Meter a la cárcel a Maru Campos no será el lema ni motivo de mi discurso, dijo más temprano por la mañana Cruz Pérez Cuellar, alcalde de Ciudad Juárez, quien en unos minutos se registrará como precandidato de Morena para el gobierno de Chihuahua. Agregó que tiene su visa vigente y que no tiene problemas para ingresar a Estados Unidos. No estoy de acuerdo en que un familiar hasta el cuarto nivel herede su puesto a un familiar, aunque sea por elección popular, y tampoco estoy de acuerdo en que se use el género para justificar el que vaya una persona u otra, aseguró esta mañana la presidenta Sheinbaum. Dijo que la ley establece la prohibición al nepotismo hasta el 2030, así que ya depende de la decisión de cada partido y la votación de la gente. A través de su esposa, el señor Israel Vallarta, nos informó que asistirá a nuestro programa el próximo lunes. Ayer fueron vinculados a proceso Carla Valeria N. y Víctor Manuel N., detenidos por el supuesto autosecuestro de la presidenta municipal de Tenancingo, Nancy Nápoles, con el objetivo de desfalcar 40 millones de pesos de las arcas municipales. Según el comunicado de la Fiscalía del Estado de México, Víctor Manuel simuló subir de forma obligada a la alcaldesa un vehículo de color rojo que era manejado por Carla Valeria. Y en estos momentos el dólar interbancario se cotiza en 17 pesos con 50 centavos.
0: Paru Rojas, buen día.
20: ¿Qué tal, Ciro? Muy buenos días. Leía yo la columna de Ricardo Monreal, su columna semanal, y dice que el fútbol ha logrado en México lo que nunca ha podido la política, acabar con el divisionismo. Y hoy se demuestra en la Cámara de Diputados, habrá una activación por un mundial de paz e inclusión social. Vamos a estar emparejados porque va José Luis Pareja y José Luis Parejita López a la Cámara de Diputados, invitados por el coordinador de los petistas, Reginaldo Sandoval, y van a hablar, dan una conferencia magistral denominada El fútbol como coadyuvante para la construcción de paz, inclusión social y cohesión comunitaria. Y obvio, como en la Cámara de Diputados, pues deportistas no hay, habrá una cascarita, jugarán los amigos del Parejita López contra los integrantes del PT. Vamos a ver, por supuesto, la goliza que les dan, porque pues son buenos para la política, pero nunca los hemos visto activándose. Habrá una calistenia, habrá
0: entrega de reconocimientos y autógrafos. ¿A qué hora va a ser la plática de los queridísimos Pareja y Parejita López? ¿Y a qué hora va a ser la cascarita o el partido?
20: Empieza a las 10 de la mañana en la página del PT y en la página de la Cámara de Diputados. Hay un QR para la entrada, es libre, la gente que todavía alcance a llegar pueda nada más dar sus datos para que no tengan problemas en el acceso, que es la entrada principal por la puerta 1, avenida Emiliano Zapata. Empieza a las 10 de la mañana, Ciro.
0: Bueno, y luego la cáscara.
20: Y luego la cascarita, te digo, amigos del Parejita contra los diputados del PT, que no creo que estén todos, pero algunos integrantes del Partido del Trabajo. Y hoy también se ha recorrido la sesión de la permanente de miércoles a martes por el partido del Mundial, que es mañana, juega la selección aquí en el
0: Oye, pero estadio el partido Ciudad es a las 7 de la noche.
20: Y vamos a estar pendientes.
0: El partido es a las 7 de la noche.
20: Pues es que yo creo que piensan que va a estar el Ángel desde temprano, atiborrado.
0: Bueno, o ya no recuerdo mañana es día no laborable?
20: No.
0: No.
20: Ah, sí. Y todo el día, acuérdate que lo decretó la
0: presidenta. ¿Todo el día? O sea, mañana, todo el día, no laborable por el partido. Ah, bueno, pues con razón. Y no iban a llevar la contra los legisladores. Bueno, mándale un, si los ves ahí, un saludo a el Pareja López. Y hoy, pero el Pareja va a venir mañana al programa porque juega la selección. Bueno, de todas formas, mándale un saludo. Y al queridísimo Parejita López.
20: Si me subiré un poquito más a darles un abrazo.
0: Eso. Gracias, Maru Rojas.
20: Un abrazo a todos.
0: Casi las 9:05. Volvemos.

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21: Estas son las Stevie Bites con Stevie de TV. Los juguetes ya no compiten contra Sid, contra el Oxxo o el abandono. Ahora compiten contra una tablet. Toy Story 5 enfrenta a Woody, Buzz y Jessie contra Lilipad, un dispositivo inteligente que promete entretenimiento infinito y cero imaginación. Dirige Andrew Staton, el genio detrás de Wall-E, y la cantante Belinda es la voz de Lilipad. Esto nos comparte.
22: Entras a la película y la primer media hora de la película dices, no sé si me cae bien Lilipad, siento que es malvada, y de repente te das cuenta que es muy divertida, ocurrente, chistosa, irónica. Cuando a mí me encanta cuando dice Jessica.
21: Algunos amigos merecen ser siempre recordados, aunque ya no sigas jugando con ellos. La película Toy Story 5 ya está disponible en los cines de todo el país. 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
23: Los videojuegos pueden mejorar la coordinación entre el ojo y la mano y aumentar la capacidad de tomar decisiones rápidas.
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25: 9:09, saludamos a Nancy Nápoles, la alcaldesa de Tenancingo. Buen día, Nancy.
26: Buenos días, Ciro.
25: Bueno, pues vinculados a proceso Carla Valeria y Víctor Manuel, y la Fiscalía, pese a lo que usted nos dijo ayer aquí en el programa, la Fiscalía del Estado de México insiste en que usted tuvo una participación para simular un secuestro.
26: Había que comprobar todo eso, ¿no? Hay que hacer eso. Es mi intención que se esclarezca toda esta situación. Respecto a los dos vinculados a proceso, yo te digo, no, Yo no tengo la certeza de que sí sean ellos. Es lo que dice la fiscalía.
25: No tiene la certeza de que sean ellos, ni usted habría trabajado con ellos para simular un secuestro.
26: No.
25: Bueno, la fiscalía del Estado de México parece muy resuelta, parece muy decidida. Bueno, por lo pronto, y ayer fueron vinculados a proceso.
26: Pues sí, sin embargo, yo esperaré el momento de la citación que ya tengo para hacer lo propio y para que todo esto se esclarezca. Sí, no, repito, yo no reconozco a esas personas como quienes me llevaron.
25: No las reconoce, no las reconoce ni las conoce.
26: Ni las conozco, y desde el momento en que en la fiscalía me muestran sus fotos, yo lo dejo muy claro, no lo sé, yo nunca los vi, iban cubiertos con gorra y cubrebocas negro.
25: Bueno, y pese a la narrativa de la Fiscalía del Estado de México, ¿usted insiste que nunca participó en una acción que mostrara que usted había sido secuestrada, en un autosecuestro?
26: Insisto, confirmo, aseguro que no, jamás yo haría algo de esa naturaleza, jamás.
25: Bueno, sigue trabajando, despachando, funcionando como alcaldesa de Tenancingo. ¿Está en su oficina en este momento?
26: Sí, ahorita estoy en mi oficina y de aquí me traslado a otras actividades como lo hice el día de ayer.
25: Bien, ¿sobre su esposo, Nancy?
26: Mi esposo está atendiendo sus asuntos, eso que quede también muy claro, él no está detenido, él está, y bueno, pues él hizo el acompañamiento total a una servidora desde que fuimos a poner la formal denuncia, desde ahí a él le toman declaración, y desde ahí él, con toda la disposición como yo de llegar al fondo de quienes estaban o quién está detrás de mi secuestro, pues estuvimos llevando a las instalaciones de la fiscalía todo lo que se nos fue requerido en cuanto a aparatos de teléfono, que es donde ellos nos pedían para hacer un cruce de llamadas y cuestiones de esa naturaleza. Pero todas las instalaciones acudimos ambos.
25: Bueno, pues atentos al caso. Gracias de nueva cuenta, Nancy Nápoles, presidenta municipal de Tenancingo. Gracias. Gracias. Gracias de nuevo.
0: Bueno, pues ahí está, se sostiene en el caso. Sí, efectivamente, dos no solo presentadas, sino vinculadas a proceso, pero la hipótesis, como bien apuntas, de parte de la Fiscalía del Estado de México, no se mueve un ápice, simulación de secuestro.
25: ¿Con participación de ella?
0: Con participación, efectivamente.
25: Pero ya lo dijo hoy de manera más rotunda, seguro,
0: afirmo. Afirmo, confirmo, no aseguro que no.
25: Que no.
0: Bueno, está informando, Ciro, está informando Miguel Ángel Porrúa a propósito del libro de Ken Salazar, del embajador Ken Salazar, Borderlands, My Fight for an Inclusive America.

0: Zambada, y en español hasta septiembre.
1: En español hasta septiembre, Ciro. Y evidentemente dice va a atender y va a estar circulando en diferentes ciudades, primero de Estados Unidos y después de México, para estar presentando el libro que en Salazar.
0: Bueno, es un buen lanzamiento. Sara Pablo, buenos días.
2: Ciro, ¿cómo estás? Manuel, muy buenos días. Les saludo desde el World Trade Center, aquí en uno de los salones donde se lleva el registro de los aspirantes a coordinadores estatales de defensa de la transformación. En este que es el segundo día, ya se encuentra aquí en este salón la presidenta de Morena, Ariadna Montiel, la presidenta de la Comisión de Elecciones, Citlali Hernández, también la secretaria de Morena, Carolina Rangel, y bueno, pues han colocado ya esta mesa que es aquí. Aquí, pues el protocolo donde entregan la solicitud de inscripción y después ya pasan a otros salones donde se reúnen regularmente con sus simpatizantes. Ayer fueron 20 las personas que se inscribieron en este proceso de los estados de Aguascalientes, Baja California, Baja California Sur y bueno, pues hoy y también Campeche. Hoy se espera que acudan los aspirantes de Chihuahua, Colima y Guerrero. Ya llegó por aquí la senadora Andrea Chávez, quien busca ser la coordinadora de transformación en Chihuahua, y bueno, pues así se desarrolla todo el día, primero aquí, después dependiendo, la porra es el salón al que se trasladan, hay otros dos salones, y si la porra no es muy grande, bueno, van ahí, y si son más personas, pues pasan a otro salón más grande para reunirse ahí con sus simpatizantes, sí. En esta, pues que parece campaña, pero dicen que no lo es y que son aspirantes a coordinadores, no a candidatos de los estados.
0: Oye, Sara, ¿el registro es un solo día? Por ejemplo, Campeche, que vimos que se registraron pocas personas. Ayer abrió el registro, pero ¿el registro se mantiene vigente o es solo un día para registrarse por estado, por cada uno de esos estados?
2: Por cuestiones de organización determinaron que cada, solo es un día, por ejemplo, ayer fueron esas cuatro entidades, de manera presencial solo es un día, pero hay que decir que sigue abierto el registro vía digital. Incluso nosotros todavía desconocemos quiénes lo hicieron el día de ayer por vía digital, ya que ese reporte señalaron que se dará pues al final de todo el proceso, podrían haberlo hecho en esa vía, Ciro.
0: Entonces, el registro presencial es visibilidad, pero no implica que es una sola fecha.
2: No, de hecho, bueno, pues será hasta el próximo sábado, aunque sí por cuestiones de organización, ellos lo determinaron así.
0: Hola. Te dejamos porque ya van a empezar ahí. Gracias. Gracias, Sara.
2: Buenos días, Ciro.
0: Bueno.
1: Ahí está, Ciro, el registro, así se está dando, entonces queda abierto el registro digital para las personas que quieran hacerlo en días posteriores, por ejemplo, el día de ayer que comenzó por Aguascalientes, por Baja California Sur y Campeche, y hoy que está abriéndose a partir de ya a las 9:00 a.m. para Chihuahua, para Colima, para Guerrero, y ahí se van abriendo, pero creo que tienes toda la razón, no es un asunto solamente de un centralismo, sino también de una, pues haciendo un movimiento político, ¿no? Un movimiento político de acompañamiento para esos precandidatos.
0: Sofía.
3: Ciro, terminó la conferencia en Palacio Nacional y algunos temas de los que le preguntaron a la presidenta. Le preguntan sobre estas críticas por haber llevado al Pato Merlín ayer a la conferencia y no recibir a las madres buscadoras. Dice la presidenta, yo recibo a muchas madres buscadoras, nada más que no hago propaganda de ello. Dice, me reúno con personas, a los colectivos los recibe excelentemente la secretaria de Gobernación. Dice, yo recibo un caso, otro, casos muy difíciles, muy dolorosos, pero los recibo de manera personal. No me gusta hacer algo mediático de eso porque no creo que sea necesario, dice la presidenta. Dice que si recibió al Pato Merlín fue porque estamos en parte de lo que se está viviendo en el fútbol y que además la familia tiene muchas necesidades, todo mundo ve al Pato, pero no las necesidades de la familia, por eso busqué cómo ayudarlos, dice la presidenta, y el tema del registro del Pato, el tema de las necesidades. Entonces dice la presidenta, yo soy una persona que cuando me piden una gestión personal me aseguro que se atienda y así lo he hecho con algunos casos de madres buscadoras, con personas víctimas de abuso, dice la presidenta, pero no le gusta que salgan fotografías porque no hay que estarlo publicando, dice la presidenta.
0: ¿Qué más?
3: Y le preguntan sobre las declaraciones que hizo la gobernadora de Chihuahua, Maru Campos, el domingo, diciendo que había

0: Una tensión entre México y Estados Unidos por el caso Sinaloa, que qué le responde, dice, le preguntan a la presidenta y la presidenta dice, es propaganda política, no voy a caer en un debate con la gobernadora Chihuahua, cada quien que cumpla su trabajo, ella que cumpla con el suyo, yo cumplo con el mío, hay una relación institucional con Chihuahua, dice la presidenta, y no hay ninguna tensión con Estados Unidos, dice la presidenta. El jueves a las 4 de la tarde es la reunión con el rey de España.
1: 4 de la tarde.
0: Sí.
1: Y el partido en Guadalajara es en la noche, ¿no?
0: A las 6.
2: El cuarto partido
1: contra Uruguay. Creo que es el de la noche. Entonces, al jueves.
0: A las 6. A las 6.
1: Jueves a las 4 de la tarde, la presidenta con el rey. Y ya. Bueno, pues vamos a pausa.
2: Y regresamos.
1: Vamos a pausa.
2: Estamos en la mañana, hacemos un corte, volvemos.
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2: El veneno de la avispa de mar es tan potente que puede matar a un humano adulto en pocos minutos.
9: La importancia del saber.
2: Las mariposas saborean su comida usando las patas, donde tienen sensores químicos que detectan si la planta es apta a comestible.
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0: Pues buena la discusión previa a entrar al aire con el director de canales de distribución de la banca de consumo de Banamex, con Gabriel Maldonado. Gracias por estar con nosotros. Hola, Gabriel. Ciro. Sabemos bienvenido. Que están con una campaña, el término nuestro, muy, muy agresiva, que tiene que ver con precisamente con la banca de consumo, con el débito, en un momento en que parece que las inversiones se están multiplicando por todos lados como nunca en México. Y cada vez parece más sencillo poder acceder a estos productos, a Así estos es. Mecanismos, sin tener que ir a sucursal, sin nada. Cuéntanos sobre el tema, Gabriel Maldonado, repito, director de canales de distribución de la banca de consumo de Banamex. Gracias por estar con nosotros.
1: Mil gracias por la invitación. Así es, estamos, lo que estamos buscando es tener un producto adecuado para todo tipo de clientes, ¿no? Tenemos un producto que es Mi Cuenta Switch, que a través de Banamex.com la puedes aperturar sin tener que visitar ninguna sucursal. 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
0: Oye, porque ¿puedo hacer yo un comentario? Por supuesto. Y que son de excelencia, ¿eh? Saludos.
1: Muchas gracias.
0: Yo soy de toda la vida cliente de la sucursal de Insurgentes Encanto, en la colonia Florida. Y he visto pasar a 5, 7 generaciones, no sé cuántos, y todos son excelentes. De hecho, al rato voy por allá.
1: Muchísimas
0: a recoger
1: gracias.
0: Mi tarjeta de débito.
1: Muchísimas gracias. Entonces, justo la idea es tener un abanico y que el cliente escoja qué necesita y qué quiere, ¿no? Y empezamos con una relación de una cuenta de débito, que ese también te da pie a la nómina, por ejemplo. O sea, lanzamos una cuenta que es la nómina, para que tú puedas recibir la nómina donde tú quieras. Ya la tendencia en el país ya es que el cliente decide o el empleado decide en dónde quiere recibir su nómina, y hacemos esfuerzos de portabilidad con beneficios. No deja de ser una cuenta de administración, pero con beneficios muy ad hoc a lo que el cliente quiere. Por ejemplo, tiene un seguro de mascotas, ¿no? Ahora que se te enferma una mascota y te puede salir en un ojo de la cara, tiene seguro de mascotas, tiene un check-up.
0: ¿Esa cuenta?
1: La cuenta nómina. Al tener la cuenta con la nómina la con nómina. Banamex, uh-huh. Tienes un servicio funerario de una vez al año, de un monto bastante, bastante bueno. Tienes un check-up médico, tienes un seguro de accidentes, tienes un servicio de asistencias y lo de mascotas, ¿no? Entonces, todos estos beneficios los levantamos. Tenemos más de 5 millones de nominavientes en el banco. Y todo esto los escuchamos y hacemos un producto muy ad hoc a esto. Si tienes la nómina, empiezas a tener una relación cada vez más profunda con el banco, ¿no? Y yo creo que es la forma de empezar. Entonces, por eso, esta campaña de tenemos todo para ti, déjame llamarlo de esta manera, con la parte de nómina, y es un empezar, ¿no? Ahorita que me enseñabas tu aplicación, sí. 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Pero tu ventana de entrada es esta cuenta de administración, y tú entras como quieras, ¿no? Con una asesoría en sucursales o 100% digital.
0: ¿Y con una buena asesoría en dónde? La obtienes, sabemos, en sucursal, pero sí. Si no vas... Pues,
1: la verdad
0: toda
1: es...
0: la generación que dicen que claro,
2: ya no tiene una
0: sucursal. ¿Qué es es más, dicen que es una sucursal.
1: Tenemos, sí, entonces... en la aplicación es muy intuitivo, viene la descripción de los fondos y viene la descripción de en dónde está invirtiendo el fondo y qué tipo de perfil tienes
0: tú. ¿Y los requisitos
1: tú?
0: Para poder acceder a esos servicios.
1: Primero, abres tu cuenta con una INE, tu identificación y un comprobante de domicilio.
0: ¿Scan?
1: Y nada más, sí.
0: Escaneado desde...
1: O sea, la cuenta, o sea, Switch desde tu celular.
0: Yo puedo hacer todo desde acá.
1: Ahí, así es, esa es la cuenta, sí. Digital. Si lo haces en tu sucursal, bueno, te lo hacen los ejecutivos. Pero la idea es, todo es one click. O sea, todo se puede resolver a partir del celular. Créditos, inversiones, la portabilidad de nóminas. Si hoy recibes tu nómina con otro banco, lo haces desde tu celular. Y no tienes más que poner el número de plástico donde te depositan tu otra cuenta y en ese momento empiezas a recibir los beneficios que te decía. O sea, y y la realidad es que son beneficios muy buenos. Un check-up con un valor arriba de 7 mil pesos, 10 mil pesos es bastante bueno.
2: Porque hay que tratar de diferenciarlo de las tarjetas que están de supermoda, ¿no? Esas que no tienes una persona con la que hablar, no tienes una sucursal con la cual ir. Son como muy cómodas precisamente para este público joven. ¿De qué edades estamos hablando, otra?
1: Aquí a más de 18 años tienes acceso a todo esto. A la parte de la cuenta de administración y te vamos llevando, ¿no? Si se acuerdan, y más que son clientes, somos un banco que llevamos más de 26 años con la educación financiera y apoyando mucho la educación financiera de este país, y tenemos que llevar a nuestros clientes con mucho cuidado a tomar crédito y educarlos para que no se endeuden, ¿no? Y luego no estén en problemas. Entonces los vamos llevando muy, muy de la mano y dando crédito donde sabemos que no vamos a fallar nosotros, ¿no? Entonces yo creo que eso también es una parte de los pilares de este Banco Nacional de México.
3: ¿Y quién le informaría a alguien que nos esté escuchando, por ejemplo, que escucha de Switch Banamex o de Mi Cuenta Banamex o de Priority Banamex? ¿Qué optar? ¿Por cuál optar? ¿En función de qué? Es orientación.
1: Mira,
3: que a lo mejor para ti y para nosotros es muy elemental, pero hay muchas personas que no y que quieren entrar en estos, claro, circuitos.
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3: Te diferencia bien Switch Banamex. De
1: diferencia
3: Priority,
1: perfecto.
3: Banamex.
1: Precios y beneficios. Yo creo que lo más importante es ser muy claros en los precios y los beneficios. La cuenta Switch no tiene costo, no tiene costo de administración. Y bien, te va llevando de la mano en qué puedes tener, ¿no? Y sobre todo a medida que te vas haciendo más cliente, los beneficios que tiene, por ejemplo, la nómina, luego vienen los créditos, las inversiones, tú vas escogiendo qué tanta relación vas teniendo con el banco, ¿no? Pero a través de digital lo puedes empezar y luego lo puedes terminar también en la sucursal. O sea, no tiene que ser un end-to-end digital. Puedes empezar un proceso, luego lo dejas a la mitad y puedes retomarlo en la sucursal por si tienes alguna duda.
3: Y bueno, y ya, yo no quiero hablar más porque, repito, soy un cuentaviente mucho tiempo en Banamex y mi experiencia durante tantos años ha sido de 100. Yo sí les creo. Y además, qué gusto verlos en esto. Después de todo el asunto de la venta de Banamex, hasta López Obrador, ¿te acuerdas? Que hacía propuestas. ¿Y qué va a pasar con Citigroup? Y se va Citigroup, que es Citi Banamex. Los cambios que acaban de tener en la dirección general. Y aquí, sí, están.
1: Aquí estamos.
3: Ya no como el Banco
1: para nada
3: de México, pero
1: aquí estamos, pero aquí para están, volver a ser, sí, el banco número de este país. Sí. Nos estamos esforzando en eso, pensando en nuestros clientes, y yo creo que esta es una campaña que habla de eso, ¿no? Tenemos un abanico de productos para que el cliente escoja y se sienta cómodo, no lo tenemos que forzar al producto, nosotros ponemos el abanico y que el cliente escoja.
3: Y volver a ser el banco uno de México, difícil, la competencia es durísima.
1: Pues ya lo fuimos y lo vamos a volver,
3: sí,
1: a hacer.
3: Sí, lo sé.
1: A eso vamos a trabajar, siempre pensando en el cliente, ¿no? El cliente en el centro.
3: Entonces, sucursal o plataforma, sucursal o dispositivo.
1: Lo que quiere el cliente.
3: Sí. ¿Las sucursales bien?
1: Las sucursales, sí, sí, increíble, sí, sí. Tenemos 1,200 sucursales, que le da servicio tanto a pymes, a personas físicas, empresas. Tenemos una banca patrimonial increíble, mucho foco en pyme. La verdad es que estamos creciendo muy bien en pyme, que es el motor de este país también.
2: Con muy buenas opciones. Para los jóvenes que nos escuchan, para las personas interesadas, sobre todo en estas tarjetas, no ir a la sucursal, ¿hay que bajar la aplicación para hacer la activación de la tarjeta, de la solicitud?
1: Así es, pues, o sea, la apertura lo haces así y en tu celular. Puedes activar tu tarjeta, puedes bloquear tu tarjeta. Por cualquier tema de seguridad, puedes modificar la línea. De uso desde tu celular. Puedes pagar miles de servicios, tiempo aire, todos sus servicios, puedes domiciliar. Y aunque está domiciliado, avisamos, decir, oye, te va a hacer un cargo esta domiciliación por si hay algo que no te cuadre en algún monto. La realidad es que la aplicación se ha venido haciendo avances increíbles para igual quitar barreras y hacer que si el cliente nunca quiere tener un contacto físico, lo pueda hacer desde su celular. Ese ha sido el objetivo.
3: Pues felicidades, ¿eh? Qué alegría escuchar y ver a Banamex así, con este producto, sabiendo, repito, que la competencia es muy dura.
2: Correcto.
3: Cada vez hay más instituciones, cada vez aquí vienen compañeros de una casa de bolsa y hacen unas propuestas que parecen fuera de todo lugar, pero qué bueno. Y ver a Banamex sólido y ver a Banamex hacia adelante.
1: Banamex de vuelta.
3: No. Banamex, que nunca se fueron.
1: No, pero para hacer primer lugar.
3: Nunca se fueron.
2: Y queriendo competir con los productos más modernos, ¿no?
3: También.
1: Sí, la cosa es tener modernos, nuevos, lo que el cliente necesita, ¿no? Uh-huh. Y siempre trabajando de no quedarte cómodo, ¿no? 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
3: Pues muchas gracias, Gabriel Maldonado, director de canales de distribución de la banca de consumo de Banamex, y suerte con todos estos proyectos.
1: Muchísimas gracias.
3: Nos vamos.
2: Vámonos a pausa. Gracias por todos sus comentarios. Cualquier cosa la recibimos en @ Ciro Gómez L, nuestra cuenta de X, por Facebook, Instagram y Thread Ciro Gómez Leiva, por X y por TikTok, @ Radio-Fórmula. Por Facebook, Radio Fórmula, por Instagram y Threads, Radio Fórmula MX, nuestro sitio para que nos visite, radioformula.com.mx, y si nos quiere llamar también el 55-52-79-22-91, 55-52-79-22-91. Estamos por la mañana, hacemos una pausa, volvemos.
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20: El dromedario habita en zonas desérticas y solo tiene una joroba en su espalda. Puede soportar temperaturas extremas de frío y calor. Cuando corre, alcanza una velocidad de 65 kilómetros por hora y es capaz de cargar 170 kilogramos. No almacena agua como se piensa, sino que la obtiene metabolizando grasa almacenada en tejidos, principalmente en la joroba, misma que funciona como aislante de la radiación solar. Aunque está hecho para soportar la sequía, si no toma agua en un gran tiempo, pierde fuerza y peso. El dromedario puede estar sin comer hasta 7 días, pero se recupera si beben hasta 100 litros de agua en un solo día.
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22: La selección de Argelia vino de atrás y remontó a Jordania para quedarse con la victoria 2-1. Tras la actividad del grupo J, Argentina lidera su sector con 6 puntos, seguido por Austria y Argelia con 3 unidades. Jordania se despide temprano de la competencia a falta de una jornada. El futbolista belga Jeremy Doku solicitó permiso de su selección para ausentarse y volver a Inglaterra para estar presente en el nacimiento de su hijo. Se espera que esté disponible para el cierre de la fase de grupos donde Bélgica enfrentará a Irán. Y la selección de Panamá confirmó la baja de Adalberto Carrasquilla para el duelo contra Croacia. El director técnico Thomas Christiansen señaló en conferencia de prensa: desde que sabíamos que se había lesionado, había estado bajo tratamiento y con trabajo específico con los fisioterapeutas y doctores. Pero después de un entrenamiento no se encuentra del todo bien.
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0: estamos escuchando a Madonna con esto que se llama Bring Your Love, en una colaboración con Sabrina Carpenter, una canción que publicó hace una semana. Y estamos escuchando hoy a Madonna porque en una entrevista con la revista Interview, Madonna contó que estaba preparando su película biográfica, ya había llevaba 2 años trabajando con Universal Studios, estaban trabajando en el guión, pero tuvieron problemas con el presupuesto y con el casting. Dice Madonna, tuvimos un distanciamiento con Universal, porque he tenido una vida extraordinaria, he tenido una vida enorme y necesitaba un presupuesto que estuviera a la altura, así que se frustró la película biográfica de Madonna. También tuvo ahí el mismo problema con Netflix, entonces frustrada la película biográfica de Madonna, a ver si después la retomo.
1: Bueno, ¿qué más, Manuel?
2: Bueno, pues atento, Ciro, también porque se dio, o se está dando, mejor dicho, una protesta que se repite una y otra vez por parte de jueces y magistrados retirados del Poder Judicial porque ellos no desearon participar en la renovación del Poder Judicial, como lo conocimos, y han estado protestando en las calles de la Ciudad de México. Hoy, una vez más, Ciro, están demandando que se les cumplan, pues se les cumplan sus haberes que no les han pagado.
1: Miriam.
3: Así es, estar en el Monumento de la Revolución, serán alrededor de 110, 120 jueces y magistrados. El plan es no estorbar la vialidad, van a la Secretaría de Gobernación, van a pasar por el Senado, obviamente sin estorbar la vialidad, y tenemos en la línea telefónica al magistrado Reinaldo Reyes,
1: para que es nosotros uno de los participantes. El tan querido y tan respetado juez Reyes, un tiempo después magistrado Reinaldo Reyes, siempre un gusto saludarlo, Reinaldo. Concretamente, ¿cuál es la demanda? Reinaldo, buen día.
4: Buen día. Antes que nada, un gran abrazo. Aquí seguimos con nuestra inconformidad legítima porque han pasado cerca... Yo me refiero el 30 de diciembre de 2024 y es la fecha en que no pagan indemnizaciones. A 120 aproximados usadores no les pagan la pensión complementaria. Y a 90 y tantos, entre ellos un servidor, la indemnización que está establecida en el artículo 10 transitorio.
3: Magistrado, le preguntaron en la mañana a la presidenta sobre ustedes, si los atenderían en la Secretaría de Gobernación. Ella decía que ustedes pueden hablar con el órgano de administración judicial. ¿Ya han hablado con ellos? ¿Han tenido la atención del órgano para cumplir estas demandas que tienen ustedes?
4: Hemos ido y hemos protestado y no se nos han abierto las puertas. Quiero mencionarle que a un servidor fuimos a Revolución 1500 sol.
1: Sí.
4: Y a un servidor ni siquiera me dejaron pasar en ese edificio que fue mi casa. Ahí estaba mi tribunal, del cual yo fui presidente, y no me dejaron pasar. Me atendió la secretaria del señor presidente de la Organización Judicial, Néstor, y por teléfono, en la recepción, me pareció una desatención, falta de sensibilidad y falta de compromiso para afrontar lo que tiene que afrontar, que es la solución de nuestro pago. No estamos exigiendo más que lo que dice el artículo 10 transitorio, pagar.
1: Bueno, mantenemos la comunicación con usted, Reinaldo, a ver qué, si hay alguna respuesta hoy, y ojalá podamos hablar mañana o en los próximos días. Nos interesa mucho porque ustedes fueron excelentes juzgadores, ustedes cumplieron con su responsabilidad pública, ustedes dejaron sus carreras por todos los cambios que se dieron y ahora tienen que estar marchando para que descumplan los pagos comprometidos. Entonces, ojalá podamos mantener la comunicación con usted en los próximos días. Siempre un gusto saludarlo, Reinaldo Reyes.
4: También es un placer, magistrado, recibir su llamado y enormes gracias.
1: Y para nosotros siempre, históricamente, el juez Reyes. Gracias, Reinaldo.
4: Muchas gracias.
2: Y dice la presidenta, tiene que atenderlos el Poder Judicial porque es un asunto del Poder Judicial. Si necesitan algún apoyo, pues ahí está la Secretaría de Gobernación.
1: Y hay que ser amables.
3: Y el círculo vicioso, ¿no? Nada más el perfil para que veamos de cuántos años de servicios. Estamos hablando de 25 a 40 años de servicios. Sí. Los jueces que estamos viendo ahí en la Plaza de la Revolución, eso es lo que están reclamando, sus pagos.
1: Y nada más de memoria, y porque el cariño al juez Reyes, porque en 2003, finales de enero del 2003, cuando estaba una ofensiva feroz de Ricardo Salinas y Televisión Azteca contra nosotros, el Canal 40, por quién debía tener la posesión de la central de transmisión, de la torre de transmisión en el Cerro de Chiquihuite, el juez Reyes dijo, aquí no hay nada que discutir, restitúyase la señal al concesionario, a nosotros. Y ahí se acabó el pleito del Chiquihuite. Por eso para nosotros, el entonces juez Reyes, Reyes, luego un magistrado de larga carrera, es alguien tan, tan querido.
2: Sí, por supuesto.
1: 23 años de aquello. Enrique Burak, buen día.
5: Buen día, Ciro Manuel, ¿cómo están? Qué gusto saludarlos. Bueno, desde luego de lo más destacado el día de ayer de la Copa del Mundo, bueno, pues se ha hablado acerca de lo de Messi, también de lo de Mbappé, y por supuesto también de lo que sucede con Haaland. Y el equipo de Argentina, que ya está calificado además como primer lugar de su grupo, y eso pues evidentemente también es importante camino a la siguiente ronda, porque ya no importa qué es lo que suceda con los otros equipos, en dado caso de que el equipo de Argentina perdiera en contra de Jordania, porque tiene ese empate que se ha empleado ahora, que no sé si les guste a ustedes o no, pero en donde si terminas empatado con algún otro equipo, ya no tiene que ver la diferencia de goles, sino que te vas directamente al resultado entre ellos.
1: ¿Estás seguro?
5: Lo cual también provoca...
1: ¿Estás seguro, Enrique? Creo que no,
5: ¿Perdón?
1: Creo que en el caso de Argentina, no.
5: Claro, lo que pasa es que Argentina...
1: Porque puede darse un triple empate.
5: Pero es que Argentina ya le ganó a sus dos equipos.
1: A los dos, entonces
5: a
1: sí.
5: A los dos que pueden pasar.
1: Ah, ok. Entonces sí. Perdón. Perdón
5: tú,
1: por
5: tú,
1: dudar.
5: Tú no te preocupes. Porque Argentina ya le ganó a Austria y ya le ganó a Argelia.
1: Correcto.
5: Gracias. Usted es
1: pero también aplica ese criterio en empate de tres.
5: Así debería ser. Así debería ser. Finalmente ya le ganaste a los dos.
1: Tú síguele ya.
5: Yo le sigo.
1: Voy a ver el calendario oficial. Si ya está programado Argentina,
5: sí,
1: es
5: claro.
1: Que...
5: Por supuesto.
1: Como ya están programados México, Estados Unidos y Alemania. Si tú buscas en el calendario. Pero tú dale, Enrique.
5: Yo le doy,
1: no,
5: yo
1: te
5: le
1: distraigas,
5: doy.
1: No te distraigas.
5: No me dejo de distraer. Sí. Bueno, y ya decían lo de Francia en contra del conjunto de Noruega, que va a ser importante porque va a ser por la primera posición del grupo, en donde el equipo francés tiene ventaja por la diferencia de goles en dado caso de que empataran en el partido entre ambos. Y bueno, por otra parte, lo que se va a desarrollar el día de hoy, que es el partido de Portugal en contra de Uzbekistán, que es a las 11 de la mañana en Houston, veremos si es que puede Cristiano Ronaldo finalmente aparecer en esta Copa del Mundo después de que se ve que hay un grupo roto y donde también se ve una diferencia entre un equipo y otro, hablando acerca de lo que sucede con la escuadra de Argentina, en donde, bueno, pues sí se juega con Messi, en donde se juega para Messi, y en donde en el equipo portugués sí se ve una serie de desconexiones que me parecen importantes. Bueno, por otra parte, también estará jugando...
1: Tienes toda la razón, ¿eh? Tienes toda la razón. Argentina, como primero de grupo, va a jugar el viernes 3.
2: El viernes 27, sábado 27.
1: No, pero el sábado 27 juega su tercer partido.
2: Su tercer partido,
1: pero
2: ya
1: el juego ya, de 16
2: correcto,
1: sigue. Perdón por dudar de usted.
5: Es que mira, lo que molesta y lo que duele es la duda, Narcia. Bueno.
2: Muy bien actuado, muy bien actuado.
5: Gracias. De aquí a
1: pero
5: la Televisa
1: Sarán. Tienes toda la razón.
5: Bueno.
1: ¿Y sabes contra quién va a jugar?
5: Pues todavía no sé.
1: Aquí dice, contra a definir.
5: No, pues lo que pasa es que son 495 posibilidades.
1: Bueno, pero ya están cuatro equipos. Primerísimo, ya. México, Alemania, Estados Unidos y Argentina ya ganaron sus grupos.
5: Ellos ya están en la ronda sigue. De 16
1: años. No se me ofenda, señor Burak.
5: Pues no, pues que duele.
1: Es que somos periodistas y siempre decimos,
5: siempre va sí. Uno así al no, detalle, al 100%.
1: Está, ¿no? Buscando precisión.
5: Pero bueno, el criterio es que pues ya Argentina le gana a los dos, ¿no? Bueno, entonces decía, 11 de la mañana, Portugal contra Uzbekistán, esto va a ser en Houston, esto es dentro del grupo K, y también estarán jugando en Guadalajara a las 8 de la noche, Colombia contra la República Democrática del Congo, Colombia tiene 3 puntos, el Congo tiene 1, al igual que Portugal, Uzbekistán no tiene puntos. Y luego en el grupo L estarán jugando Inglaterra contra Ghana, esto es a las 2 de la tarde en Foxboro, y estarán jugando a las 5 de la tarde Panamá frente a Croacia en Toronto. En este grupo, Inglaterra y Ghana tienen 3 puntos, es decir, se van a estar peleando la primera posición, y Panamá y Croacia no consiguieron puntos. México, que juega el día de mañana contra la República Checa, pues se habla acerca de una serie de cambios. Se menciona que podría estar en la defensa central Israel Reyes con Montes. Montes que regresa, Israel Reyes que estará jugando en lugar de Vázquez, a quien le estarían dando descanso. También se menciona la posibilidad de que juegue Mateo Chávez en sustitución de Gallardo. En la media cancha tienes a 2 jugadores que estarán amonestados, el caso de Lira y también el caso de Gutiérrez. Entonces podría jugar Edson Álvarez en sustitución de Lira en la media cancha. Y vemos quién estaría en la posibilidad de Gutiérrez.
1: Que entrar,
5: sí, que ¿no? Puede aparecer Fidalgo, Medellín, puede aparecer Fidalgo, Mora. Y adelante también se habla de la posibilidad de que juegue Santiago Jiménez.
1: Y que descanse Quiñones.
5: Exactamente. Y lo que sí es materia de polémica es el caso de que se coloca a Guillermo Ochoa, ¿no? Ya, en la portería.
1: Suficientemente discutido en todos los programas.
5: Bueno, pero
1: Ochoa.
5: Yo no lo he dicho en este
1: ¿cómo programa. ¿Cómo no? Como lo dijiste pero bueno. Desde antes de que se supiera.
5: Pero en fin, y por cierto, bueno, pues designaciones arbitrales mexicanas, ¿no? El caso de Katiesel García, que va a estar dirigiendo el partido de Túnez en contra de Países Bajos, que va a ser dentro de un par de días. Va a estar también como asistente número 1 Sandra Ramírez. Y el caso también de mañana de César Arturo Ramos Palazuelos, que va a dirigir el partido de Escocia contra Brasil, donde contará con Alberto Morín y también con Marco Vizguerra como sus jueces de línea o árbitros auxiliares o árbitros asistentes. Antes les decíamos abanderados. Pero ahora ya les dicen de otra forma. Entonces, bueno, pues siguen avanzando ellos.
1: ¿Quién le va a ganar a Argentina, Enrique?
5: Pues, la muestra es pequeña, pero me gusta Francia.
1: ¿Crees que le puede ganar a Argentina?
5: Sí, vamos a ver la segunda presentación de Inglaterra. Me gustaron mucho en su primer partido. Portugal no los veo. Aunque fue también el inicio y sabemos que fue un partido ahí rarón. Pero de todas formas no les veo empaque, sobre todo no los veo como un grupo, no los veo como una escuadra unida. Habrá que esperar.
1: España,
5: pues de contrastes en este mundial, pero España es uno de los contendientes, definitivamente, ¿no?
1: Pero no se la das de calle a Argentina.
5: No, o sea, es una mesidependencia brutal, ¿no?
1: Bueno, no te voy a llevar la contra 3 veces en el mismo
5: partido. No, ya, too much, ¿no?
2: Ya, por favor.
5: Oye, por cierto, Trevor Bauer viene a los Diablos Rojos del
2: México. De regreso.
5: Es una gran, gran contratación. Además, fue sumamente mediático, contribuyó notablemente para el título de los Diablos Rojos del México. Estaba jugando recientemente con el equipo de Long Island, una liga independiente en Estados Unidos, después de haber estado con Yokohama la temporada anterior allá en Japón. Y bueno, pues regresa Trevor Bauer, que ya en estos días estará haciendo su debut con la pandilla escarlata. Esa primera temporada se fue con 10 ganados, 0 perdidos, tuvo 2.48 de limpias, además fue líder en ponches con 120 en la temporada. Y también dentro de la NBA, un cambio también muy, muy importante, porque Giannis Antetokounmpo, jugador más valioso en su momento, campeón con los Bucks de Milwaukee en 2021, deja los Bucks, se va a Miami, y en este cambio que involucra a infinidad de jugadores, Jaime Jaques, este jugador de ascendencia mexicana, deja Miami y se va a jugar con los Bucks de Milwaukee.
1: Bueno.
5: ¿Ya no vas a dudar de mí?
1: Nunca.
5: ¿Nunca mente?
1: Nunca.
2: Hasta la siguiente.
1: Duda, nunca.
5: Hasta mañana. Digo,
1: momentos... A ver, cierto desconcierto.
5: Ah, bueno.
1: Yo pensé que el criterio en un triple empate era distinto, pero por eso lo escuchamos, señor Burak.
5: Esto es muy
1: para amable. Aprender.
5: Muchas gracias.
1: Bueno, y para mi columna.
5: Para, como diría el mago Septién, así decía,
2: para tu columna, chavo.
1: Sí,
5: bueno.
1: Ya no la sabemos.
5: Ahí nos vemos, chavos.
2: Adiós, chavo. Bueno, la estación Chabacano, Ciro, para la gente de la Ciudad de México, línea 2 del metro está funcionando desde la apertura del día de hoy, en ambos sentidos, ascenso y descenso de usuarios, en todas las estaciones, excepto Zócalo Tenochtitlán, porque está el FIFA Fan Fest, así que esa permanecerá cerrada. Entonces ya con esto la línea 2 está abierta casi en su totalidad.
1: Deyanira.
6: 9:53 por la mañana. No reconozco ni conozco a las dos personas que la Fiscalía del Estado de México vinculó a proceso. Insisto y confirmo que jamás me autosecuestré y que nunca haría algo de esa naturaleza. Aseguró por la mañana Nancy Nápoles, presidenta municipal de Tenancingo, quien está acusada de autosecuestrarse para desfalcar 40 millones de pesos. Meter a la cárcel a Maru Campos no será el lema ni motivo de mi discurso, dijo más temprano por la mañana Cruz Pérez Cuellar, alcalde de Ciudad Juárez, quien hace unos minutos se registró como precandidato de Morena para el gobierno de Chihuahua. No estoy de acuerdo en que un familiar hasta el cuarto nivel herede su puesto a un familiar, aunque sea por elección popular, y tampoco estoy de acuerdo en que se use el género para justificar el que vaya una persona u otra, aseguró esta mañana la presidenta Sheinbaum. Seguimos con una inconformidad legítima porque después de un año y medio de la reforma judicial, alrededor de 200 jueces y magistrados no hemos recibido el pago de nuestras pensiones e indemnizaciones, aseguró por la mañana el magistrado Reinaldo Reyes. Está por iniciar una caminata de jueces y magistrados del Monumento de la Revolución hacia la Secretaría de Gobernación para exigir sus pagos. A través de su esposa, el señor Israel Vallarta nos informó que asistirá a nuestro programa el próximo lunes. Y en estos momentos, el dólar interbancario se cotiza en 17 pesos con 55 centavos.
2: Manuel. Bueno, publica, Ciro, el equipo de Portugal su alineación para dentro de unos minutos. ¿De? Cristiano Ronaldo va de titular. ¿Qué huele?
1: ¿Contra quién? Uzbekistán.
2: Uzbekistán, sí.
1: Pues vamos a verlo. Vamos a verlo un rato. Gracias, gracias al equipo por la mañana. Se quedan con Chumel Torres. Buen martes. Pásela muy bien.

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0: Caminando por México.
3: Izamal, Yucatán, conocida como la Ciudad Amarilla. Todas sus fachadas están pintadas de este color, creando una armonía visual impresionante. Destaca el convento franciscano construido sobre una pirámide maya. Es un cruce vivo entre la época prehispánica, colonial y la modernidad.
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Muy buenos días, bienvenidos al 106.1 Trión.fm y la aplicación iHeartRadio. Acaban de escuchar a Smash Mouth con I'm a Believer a través de Trión Zenit. Estamos arrancando programa el día de hoy. ¿Qué día es hoy? ¿Martes qué? ¿Pero qué día del mes? 23 de junio. Martes 23 de junio, ya estamos. Oye, rápido el año se nos está yendo, el 26, y con el mundial y con tantas cosas que nos tienen entretenidos, ¿para qué les cuento? Nosotros estamos arrancando programa, estaremos juntos de aquí hasta la una de la tarde con la mejor programación musical del sureste del país a través del 106.1 Trión.fm y la aplicación iHeartRadio. Saludo a mi productora en vivo, Esbeidy Díaz. ¿Cómo estás, Esbe? ¿Todo bien? Hoy nos vamos a la calle, en un ratito más vamos a hacer unos enlaces con nuestros amigos de MG, vamos a ir a ver sus automóviles. Entonces, pues como escucharon que tenemos el lunes de On Road con Eric, dijeron, pues vengan también a conocer los autos por acá, entonces para allá vamos en un ratito, pero regresaremos también a cabina después de esos enlaces para seguir con ustedes en hoy nos toca martes de Trión Sports in the Game. Entonces va a estar por acá Anuar Pintueles, seguramente también Julito Mora va a estar acompañándonos y vamos a estar platicando del mundial y todos los temas relacionados al deporte el día de hoy aquí en Trión Zenit. Vamos a arrancar programa, tenemos muy buena música y sigue esto. No, todavía no sigue eso, dice Esbe. Dice, aguántate, güey. Ahora sí, ya, venga. Eche la energía, vámonos con Kiss. A través de Trión Zenit, sé diferente.

Stop Believing con Journey, cuando son las 10 de la mañana con 12 minutos a través de Trión 106.1. Oigan, les doy el número de WhatsApp del grupo que tenemos para que pidan canciones. Esta canción no la pidieron en el grupo de WhatsApp. Déjame ver quién no la pidió para mandarles saludos. No, no hay que ser pelados, ¿no? A ver, déjame checar. En el grupo no la pidió. Pedro Esquivel no la pidió. Él fue el que nos pidió la canción de Don't Stop Believing. La neta no sabía si quería la versión de Glee Cast, la de la serie, o la de Journey. Supuse que la de Journey y la pusimos, que también el otro día nos encontramos una versión donde también están otro, creo que eran los de Starship, ese grupo, sí. No me acuerdo quién era, uno de esos grupos. Por ahí la tenemos, la pusimos hace no mucho aquí en Trión. Pero bueno, saludos también a la Burgos, dice, alguna rolita de Cyndi Lauper. ¿Quién la cumpleañera? Ayer cumplió años Cyndi Lauper, ¿en serio? Órale. Qué buena onda. Vamos a poner una rolita de ella también. Ahorita vamos a bajarla. A Johnny también me está pidiendo algo de Bob Marley. Saludos al 525 que siempre se reporta todos los días. Ahorita les ponemos sus complacencias con mucho gusto aquí en el 106.1. Únanse al grupo de WhatsApp 2291-413906. 2291-413906. Por ahí podemos estar en comunicación. Y podemos, aparte de que pidan rolas y manden saludos, entablar por ahí, pues también si tienen alguna denuncia ciudadana, si tienen alguna queja, alguna petición, hay muchas cosas que podemos hacer ahí. Fíjense, como el buen Marcos Miguel, que me está mandando información súper interesante, tanto de inteligencia artificial,

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1: 10 de la mañana con 17 minutos en estos momentos. Ya bajé la canción de que pidió la Burgos, Lupita. Ahorita te la mando, mi querida Esbe. Está buena, ¿eh? Está buena la que le voy a poner. Me pidió el artista, más no el tema. Entonces voy a poner una que me encontré, que el otro día la pusimos con Celine Dion. Sí, pero no sabía que estaba con Cyndi Lauper. Nos pidió algo de Cyndi Lauper. Si quieren saber qué canción es, no se despeguen del 106.1. Mientras, vamos a una breve pausa comercial y regresamos con más aquí en Trion Zenit. Sé diferente.
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8: Quinta Brunson desarrollará y protagonizará una película inspirada en Betty Boop. Proyecto junto a Fleischer Studios buscará reinterpretar al personaje desde una mirada moderna, explorando también la relación entre Max Fleischer y su creación. Porque algunos íconos animados siempre encuentran la forma de reinventarse.
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8: La sátira de

0: The Voice vuelve a encender redes. La cuenta de Back International anunció que hacer memes de Homelander será crimen. El mensaje en tono irónico refleja el poder del mensaje y su paranoia. La nueva temporada ya está en emisión, porque en este universo, hasta el humor puede ser castigado.
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0: El planeta de los simios entra en una nueva etapa. Disney decidió abandonar los planes de continuación de la historia reciente y reiniciar por completo la saga con una nueva versión encabezada por Matt Sackman y Joss Friedman. Noah y May quedarán fuera mientras la franquicia busca reconectar con el público desde cero. Porque al final, reiniciar una historia no es empezar de nuevo.
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Cyndi Lauper, I Drove All Night, a través de Trion Zenit. Esta canción la pidió Lupita Burgos, le mandamos un abrazo, lo hizo a través del grupo de WhatsApp 2291-413906. También tenemos ya por ahí una lista de complacencias. De hecho, viene una que también nos pidieron en el grupo. ¿Cuál es? A ver, ¿quién nos pidió esta que viene a continuación? ¡Johnny! ¡Johnny, viene tu canción, eh! Tienes que poner meme de que estás bailando. Así es que, suéltasela. Oye, antes de soltarla, perdón. Ya vamos a mandar algo de música. Me voy a trasladar hacia el lugar donde es el control remoto, donde vamos a hacer unas entrevistas con la gente de MG para platicar de sus automóviles. Me voy a trasladar, les dejo con muy buena música. Esbe ya está, pero bueno, ya aquí al tiro con la programación. Y seguimos platicando. Regreso como a eso de las 12 del día para entrar de lleno al tema de los deportes en ESPN Sports. ¿Cómo se llama esto? Trion Sports in the Game. Ah, ¿verdad? ¡Qué óvole! Ese sí estuvo chido. Ese sí es el bueno. Anuar Pintueles, Julito Mora y su Servivar, aquí hablando del Mundial. ¿Por qué demonios no? Ahora sí, mi querida Esbe, pon la canción de Johnny. Escuchen a Bob Marley.

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4: El bosque templado lluvioso valdiviano es un ecosistema único en Sudamérica, caracterizado por su aislamiento geográfico entre la cordillera de los Andes y el Océano Pacífico. Es famoso por sus milenarios alerces, árboles que pueden vivir más de 3,000 años. Este bosque nuboso alberga especies que no se encuentran en ningún otro lugar del mundo, funcionando como una isla biológica de clima templado, rodeada de paisajes áridos y glaciares.
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6: La presidenta Claudia Sheinbaum reiteró su rechazo a que los cargos o puestos políticos se puedan heredar entre familiares. La mandataria precisó que la sucesión en un cargo público no se puede dar de forma consecutiva en el momento que un miembro de una familia deja su cargo. La gobernadora del Estado de México, Delfina Gómez, destacó que la iniciativa Caravanas Itinerantes por la Justicia Social ha brindado 300 jornadas de atención a los mexiquenses. El programa apoya a los habitantes del estado en más de 125 trámites y servicios. La dirigente nacional del Partido Verde Ecologista de México, Karen Castrejón, informó que se registrará como aspirante para liderar los comités de transformación en Guerrero. La presidenta del partido precisó que buscará defender la soberanía estatal. Informó Daniel Wellbanks. 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
5: Never gonna forget the day that we almost opened up for Green Day.
6: Nimrods, la película inspirada en los primeros años de Green Day, llegará a cines de Estados Unidos el 14 de agosto. La historia sigue a tres amigos que creen haber conseguido un lugar como teloneros de la banda antes de la era de Dookie. Porque antes de convertirse en leyenda, toda banda comenzó como una aventura sobre ruedas.
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1: La sátira de The Voice vuelve a encender redes. La cuenta de Back International anunció que hacer memes de Homelander será crimen. El mensaje en tono irónico refleja el poder del mensaje y su paranoia. La nueva temporada ya está en emisión, porque en este universo, hasta el humor puede ser castigado.
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1: Continuamos en vivo a través del 106.1 Trión.fm y la aplicación iHeartRadio. Y como les dije, salimos a la calle. 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Nosotros vamos a continuar con más aquí en el 106.1. Escuchan Trión Zenit. Regresamos micrófonos a cabina. Échale SBE, pon buena música y te encargo, por favor. Esto es Trión, sé diferente.

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2: El planeta de los simios entra en una nueva etapa. Disney decidió abandonar los planes de continuación de la historia reciente y reiniciar por completo la saga con una nueva versión encabezada por Matt Sackman y Joss Whedon. Noah y May quedarán fuera mientras la franquicia busca reconectar con el público desde cero. Porque al final, reiniciar una historia no es empezar de nuevo.
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2: Apple Martin, hija de Chris Martin y Gwyneth Paltrow, debutará en cine en una nueva película de Nancy Meyers. El proyecto contará con figuras como Penélope Cruz, Jude Law y Owen Wilson. Porque Hollywood siempre encuentra nuevas generaciones listas para entrar en escena.
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2: Christopher Nolan confesó que todavía no tiene smartphone ni correo electrónico. Durante 60 Minutes, el director de The Odyssey aseguró que nunca se interesó por ese tipo de comunicación, aunque admitió que los códigos QR han complicado su vida cotidiana, porque incluso en plena era digital, todavía hay quienes prefieren vivir desconectados.
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5: El ojo del calamar gigante es del tamaño de una pelota de baloncesto, permitiéndole ver en las profundidades más oscuras.
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7: La presidenta Claudia Sheinbaum informó que se buscará que las candidaturas independientes cumplan con los mismos requisitos que los partidos políticos.
8: Es que lo que se está buscando es que las candidaturas independientes sigan los mismos requisitos que los partidos políticos. Es decir, por ejemplo, un nuevo partido político no puede aliarse en su primera ocasión de participación con otros partidos.
7: La Contraloría de Tamaulipas informó sobre la inhabilitación de 134 servidores públicos y la sanción de 195 funcionarios por irregularidades administrativas. Precisó que el 90% de los acusados fueron funcionarios en la administración del exgobernador Francisco Javier García Cabeza de Vaca. Informó Daniel Wellbanks. 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

0: Just Like Fred Astaire, James, se queda. Dos, Fix You, Coldplay, sube. 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
0: Amazon MGM Studios confirmó que la esperada versión live action de Voltron, Defender of the Universe, no llegará a los cines y debutará directamente en Prime Video. La película, dirigida por Russell Marshall Turber y protagonizada por Henry Cavill, adapta la clásica serie animada de los años 80 sobre pilotos que controlan leones robóticos capaces de combinarse en el gigante Voltron. El elenco también incluye a Sterling K. Brown, quien interpretará al villano Sargon. La decisión sorprendió a fans, especialmente porque la producción construyó enormes sets prácticos para recrear las batallas mecánicas con menos dependencia de CGI. La franquicia llevaba años atrapada en Development Hell antes de que Amazon obtuviera los derechos en 2022, porque en Hollywood incluso las franquicias más gigantes pueden terminar aterrizando primero en streaming.
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1: Continuamos en vivo a través del 106.1 Trión.fm y la aplicación iHeartRadio y estamos con el buen Jorge García de MG. Como les platiqué, estamos transmitiendo en vivo desde las instalaciones de MG Boca en Ejército Mexicano enfrente del Sam's Club y nos da un placer recibirte en esta frecuencia, Jorge. Platícanos de MG. Te cuento rápido una pequeña referencia que tengas. Aquí en este programa, todos los lunes, tenemos una sección especial de automóviles con nuestro compañero Eric Leines, que hoy no pudo venir, pero bueno, es nuestro experto en autos. Platicamos de todas las marcas, de todas las ventajas y todo lo que son desventajas también de todas las marcas. Y hemos también platicado del tema de los autos que vienen de Oriente, los autos que se fabrican en China. Hemos platicado muchísimo que se lanzó una campaña de desprestigio en contra de estas marcas tremenda por las marcas occidentales, cuando realmente las marcas occidentales también recurren mucho a componentes chinos y a componentes de la marca MG, que sabemos que su origen es británico, pero también sabemos que ahora sus producciones son en China, donde los estándares de calidad son muy altos. Sí, nos llegan cosas de Temu, pero también nos llegan cosas como MG, que son con estándares y cosas que se tienen que revisar a punto para que puedan salir al mercado y más allá en aquella nación que es tan exigente. Y eso quería dejarlo muy claro, porque hay mucha desinformación en el mercado. Mi querido Jorge, bienvenido a Trión.
2: Hola, ¿qué tal, Eliseo? Amigos de Trión, un gusto saludarlos. Bien lo dices, MG es una marca que tiene un respaldo de más de 100 años de existencia, por allá de 1924, cuando comienza, ¿no? Y platicas hoy sí, la inversión es totalmente china, de la marca que conocemos, Aike Motors, uh-huh. Está en Shanghai, que están sus ensambladoras, y como dices, ¿no? Muchas marcas occidentales hacen desde piezas hasta el carro completo.
1: El carro completo, exacto.
2: Entonces, y bueno, no lo dicen porque no les conviene. Uh-huh. La verdad que se les cayó un poco, se la repartieron ya entre varios, y eso creo que no les ha sido conveniente en el mercado a ellos, pero pues al final el suelo es parejo y todos tenemos la oportunidad de, ¿no? Al final, creo que la atención y el servicio al cliente es ese plus que todos necesitamos y que nos marquen los organizadores, porque todos venden los carros.
1: Hay que recalcar que es una gran oportunidad en estos momentos adquirir este tipo de automóviles, que son los que vienen en tendencia, porque aparte están por abajo del precio real. Tienen un subsidio por parte de algunos gobiernos, del gobierno donde se producen, hay un subsidio muy fuerte para que puedan ser producto de exportación y también puedan tener un buen mercado. Y por eso ahora los precios que encuentran en estos automóviles a veces son increíbles, ¿no? Como las promociones que en un ratito más nos van a platicar. Y aparte de que tienen una gran gama de automóviles, una variedad para cualquier uso, desde el urbano, el cotidiano, el medio aventurero. Ya vi que tienen una pick-up que no la había visto, que está increíble, las famosas estas SUVs que están tan de moda, y los automóviles que no los dejan, que eso es muy importante. Ya todas las marcas se las están olvidando, los automóviles casi se van con pura camioneta, y es un mercado que MG también tiene muy presente y que sigue teniendo ahora aquí en nuestro país.
2: La verdad que sí, el costo, rendimiento, calidad y tecnología es de ganar, ganar. Es una gran marca. Y bueno, sí, de lo que mencionas, ¿no? Hablar de estos buenos bonos, de estas ofertas comerciales, de esta tecnología. Comenzamos hablando, si gusta, de lo que es la ZS y la HS, que junto con el MG3, que es el sedán hatchback de nuestro inicio, nuestro sedán de partida, por uh-huh. llamarlo así, vienen híbridos, vienen con esta tecnología híbrida, wow. Que hoy te da muchísimo rendimiento, te da muchísima calidad, además es ecológico, además tiene grandes ventajas con pagos de tenencias, con pagos en casetas, es decir, por donde lo quieras ver, tienes ganancias al tener un carro híbrido o un carro eléctrico, ¿no? Hablar de las SUV, bueno, son camionetas o del segmento que ahorita nos estamos metiendo mucho, ¿no? El caso de MG ha buscado meterse mucho por este lado de las famosas SUV. Y bueno, la ZS, que es nuestra camioneta que sales del sedán y pegas a tu primer brinco o haces tu primer brinco a una SUV, es la ZS.
1: Ok.
2: ¿No? Ese es el brinco que tienes que hacer para decirte, híjole, pues estoy saliendo de mi estabilidad de toda la vida de uh-huh. traer sedanes, ¿no?
1: Sí, sí, sí. O a lo mejor también puede ser, como tú dices, del chavito, ¿no? Del que le compró el coche el papá. Bueno, ya entró, ya se salió de la universidad, ya va a entrar a trabajar, entonces ahora ya se merece un poquito más, ¿no? Y como dices, es una camioneta que está intermedia entre el sedán y entre la SUV, y que aparte tiene un rendimiento increíble con lo que dices, el tema híbrido, que es hacia donde va toda la tendencia del futuro. El eléctrico sí, pero el híbrido está ganándole la carrera a todos y MG lo trae en muchos de sus automóviles.
3: Sí, y traemos tecnologías impresionantes. La verdad que la parte del híbrido que maneja MG se llama Hybrid Plus. Uh-huh. Es decir, trae una tecnología que le es Duo Drive. Uh-huh. ¿A qué se refiere? Traemos dos motores eléctricos.
1: Ok.
3: Es decir, bueno, ¿para qué dos motores eléctricos, no? Además del de combustión, el de gasolina, uh-huh, traemos dos eléctricos. Uno es el que le va a dar el impulso al torque.
1: Okay.
3: Para que la respuesta sea rápida. Sabemos
1: sí,
3: que
1: el arranque.
3: La luz, no hay nada más rápido que la luz. Uh-huh. ¿Vale? Entonces, para poder soportar ese arranque, MG dijo, la caja de velocidades, ¿cómo me va a responder? Uh-huh. A esa velocidad tan abrupta, ¿no? Uh-huh. Motor eléctrico para la caja de velocidades.
1: Ok.
3: Entonces, ahí se compensa. Movimiento rápido, torque rápido, con caja de velocidades, caja de cambios, rápido también, por un motor eléctrico.
1: O sea, vas a tener una respuesta increíble de un auto normal de combustión en un auto eléctrico. No va a salir como un go-kart, ¿no? Que ahí te... No, sale bien, ¿no?
3: Hasta después de la tercera curva agarra velocidad.
1: Es correcto.
3: Sale al momento, te responde al momento esta tecnología Hybrid Plus que tiene MG con esta gran, gran oportunidad de tener dos motores eléctricos en un carro. Ahora, ¿cuál es la ventaja? Todos sabemos, lo que más te consume gasolina es el arranque, uh-huh, es esa aceleración para poder llegar a una velocidad estable. Bueno, con el motor híbrido lo que te da es que te va a dar ese arranque hasta los 80 kilómetros por hora. Ahí se lo entrega al motor de gasolina.
1: Ok.
3: Ya ahorraste todos esos cambios y todos esos empujones de torque y todo eso, ya los ahorraste 80 kilómetros por hora.
1: Y con un uso urbano, que normalmente el límite es ese, puedes sin ningún problema irte con el puro motor eléctrico.
3: Tu día puede ser motor eléctrico.
1: Sí.
3: Sin ningún problema. Pues oye, pero pues es híbrido, ¿cómo lo voy a recargar? Ahí está el sistema regenerativo, ¿no? Cada que tú dejas de acelerar o cada que tú frenas, la misma rotación de las llantas empieza a meterle, hace la conversión de meter la energía a la batería. Entonces siempre vas a estar gastando y cargando para que no te quedes sin carga.
1: ¿Y esta tecnología desde qué modelo viene? ¿En cuál modelo lo podemos encontrar aquí en MG?
3: En sedán o hatchback, el MG3, uh-huh, que es nuestro carrito de inicio, que es perfecto.
1: O sea, ¿desde el inicial lo tienen?
3: Desde el inicial está.
1: Ok.
3: De ahí viene ni el MG7, que es el deportivo, ni el MG5, que es el sedán cotidiano, que es nuestra insignia. Uh-huh. De ahí no, hasta la ZS.
1: Okay.
3: Que es la primera SUV que tenemos. De ahí lo trae la HS, que ya es una camioneta más familiar, uh-huh, que en este caso sería la EHS o la HS enchufable, que también la tenemos.
1: Okay.
3: ¿No? Que también, bueno, ¿sabes qué? No quiero correr el riesgo de que nada más sea regenerativo, no te preocupes, tenemos una familiar para que la enchufes en casa. Lo que te vas a ahorrar de combustión a lo que te vas a gastar en electricidad, en consumo eléctrico, estamos hablando que te vas a ahorrar más o menos entre un 40 y 50% de lo que es tu mensualidad.
1: No, está buenísimo. Está buenísimo. Entonces,
3: ventaja por donde tú lo veas. La tecnología es fenomenal, dos motores eléctricos, combustión. Por decir, la HS te va a entregar de lo eléctrico a la gasolina, te lo va a entregar hasta 110 kilómetros por hora.
1: Ok.
3: Todavía te va a dar más profundidad.
1: Un poquito más. Sí,
3: un poquito más. Entonces, como tú decías, si tu vida es cotidiana, te lo vas a llevar con un carro eléctrico.
1: Está buenísimo.
3: El ahorro es brutal.
1: Sí, no, claro. Ahora la parte que la gasolina está de locos, ¿no? Yo me acuerdo cuando en Estados Unidos bajaban a México para comprar gasolina porque era más barata en México. Ahora al revés, ¿no? Los que están en frontera suben a Estados Unidos a comprar la gasolina, pero está de locos el tema de la gasolina, y pues todas las tendencias van para allá. 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Sí, todas esas tecnologías, pero pues si lo llevo con mi mecánico, no le sabe, pues no, obviamente no le va a saber, ¿no? Aquí hay mecánicos certificados que conocen todas esas tecnologías, que incluso el otro día estamos platicando con Eric Leines, de que muchas veces se van a las plantas, ¿no? Los mandan a las plantas de producción para que vean cómo es el tema de pues el mantenimiento de estos automóviles, y aquí cuentan con ese servicio. Es importante mencionarlo también.
3: Sí, es sumamente importante. Son técnicos capacitados que se están yendo a la Ciudad de México con esos técnicos de soporte, valga la redundancia, soporte técnico. Esos van hasta la planta a capacitarte, ¿no? Regresan y empiezan a dar los cursos para que nuestros técnicos de las más de 90 agencias que tenemos en el país de MG tengan esa certificación, esa capacitación, ¿no? Aquí nosotros no somos de, ay, me falló, ok, córtale aquí, córtale acá, ponte cinta aislada y vámonos.
1: No. Un chicle y jala.
3: Y jala, no. Aquí es, no te funciona el módulo, te cambio el módulo completo.
1: Wow.
3: No te funciona el arnés, te cambio el arnés completo. Lo que entra por garantía, por lógica, corre por cuenta de MG. lo que es ya por desgaste natural de un vehículo, bueno, ese tiene un costo, ¿no?
1: Sí,
3: creo,
1: claro,
3: que es normal y natural.
1: Si una balata no vas a venir a pedir una garantía, obvio.
3: O una batería.
1: Sí, claro.
3: ¿No? Uh-huh. O las bujías, que son desgaste, sí, de natural, uso natural. Uh-huh. Digo, eso creo que es lógico, y todos los que tenemos un coche lo entendemos, ¿no?
1: Como son fierros, que gastan.
3: Pero por decir una transmisión, sí, señor, a ver la transmisión, sí, okay, salió, la garantía sale, viene tu garantía.

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0: Es correcto.
1: Entonces ya ves tu carro, lo ves y dices, está a mi gusto, yo lo personalicé y se ve fenomenal y te sientes cómodo, te sientes a gusto con tu unidad.
0: Sí.
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1: 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Porque no es lo mismo un tapete para una ZS que para una MG5.
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0: Que son minimeses a veces, la gente piensa eso, pero no, ¿eh? A ver, pónganle un tapete que no le queda a su coche en un auto estándar. Van a ver cómo se les atasca con el clutch y al rato hasta broncas tienen para conducir, ¿no? Son cosas importantes. Dicen por ahí, en los pequeños detalles están las grandes diferencias.
1: Es correcto, pues se generan los grandes problemas.
0: ¿No? 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
1: Nos faltó platicar de la P9, de la pick-up. No sé si lo hacemos después.
0: ¿De una vez? ¿No? ¿Lo aventamos?
1: ¿De pronto?
0: De una vez.
1: Estamos hablando de la fiesta futbolera que tenemos, porque no hay que decir markets.
0: Ajá, sí, nosotros
1: de
0: bronca.
1: Sí, sí, de este verano futbolero. Entonces. La pick-up es una nueva versión que estamos teniendo, un nuevo producto que nos manda SEIC Motors. Es una camioneta doble cabina.
0: Uh-huh.
1: Tiene un arrastre de más de 3 toneladas.
0: Ok.
1: Puede cargarte 1 tonelada. La batea es amplia. Uh-huh. Digo, no es las bateas de los camiones.
0: Sí, no es la XL, ¿no? Pero es una batea muy funcional.
1: Muy bien, muy funcional, tanto para cambiar cosas aquí en la ciudad, llevar cosas, tu despensa, llevar a tu mascota.
0: Hay muchos arquitectos que también ocupan así camionetas con batea corta, que porque tienen que llevar alguna cosa de emergencia a la obra, y ahorita que hay tanto desarrollo aquí en la zona, les sirve.
1: Una planta de luz sin problema te cabe, ¿no? Una planta pequeña de luz, ¿no? Te cabe tus herramientas, pintura, lo que necesites acarrear está bien. Igual, y lo mismo te sirve para al rancho, ¿no? Si tienes que llevar algunas pacas de alfalfa o de algo, silo o costales de sal, de alimento para los que tienen criaderos de marranos, funcional totalmente esta camioneta. Estamos hablando que al final también trae, fíjate, nada más trae un torque de 380 pies de libra.
0: Ah, caray.
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0: Sí, no, sí, está duro.
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1: 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Entonces, hablamos de una camioneta potente, una camioneta segura. 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
1: Ya viene digital. Okay. Todo lo que es el tablero y trae la pantalla de entretenimiento.
0: Okay.
1: Donde puedes ver Google Maps, donde puedes
0: el Spotify, el YouTube, todo, sí.
1: Claro, los mensajes también.
0: Claro,
1: a,
0: sí.
1: A quien le convenga y quien no. Se vean, ¿verdad? Pero ahí te van a aparecer en tu pantalla.
0: Okay.
1: Y va a llegar el momento que está estacionado y tienes un niño, estás esperando a alguien, ¿sabes qué? Pues vamos a poner una peliculita, también te agarra el dedo.
0: Está, ¿no? Padrísimo, sí. Eso. ¿Cómo se llama pantalla interactiva? Bueno, es interactiva, de hecho.
1: Es en el,

0: carga inalámbrica.
1: Ok.
0: Que es fenomenal, ya hoy no tienen tantos cables.
1: Sí, claro.
0: 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Trae seguridad activa, que es decir, los frenados que te los equilibran las 4 llantas para que no tengas jalones o movimientos, aviso de cambio de carril, aviso de punto ciego. Toda esa seguridad activa que te ayuda a prevenir un accidente. Creo que también viene muy equipada, pues digo, es mucha tecnología para el costo que tiene.
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1: La blanca, sí, y dije, ah, caray, y esto es nuevo, y me llamó mucho la atención, está muy bonito, aparte el diseño, ¿eh?
0: Y te voy a decir algo, no lo podemos ver, la batea, le puches un botón, se baja la batea.
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0: Es correcto, premium. Puches otro botón y se baja un escaloncito para que no tengas que hacer el brinco tan largo, el paso tan largo.
1: Caray.
0: Paso medio para que te apoyes y de ahí el paso a la otra. Sí, ya el cerrarlo es manual, pero bueno, unas por otras, ¿no?
1: Sí, no, y ya trae mucho para lo que ofrece por el precio que tiene, que ahorita lo vamos a platicar.
0: Es correcto.
1: Después de regresar de más aquí en el 106.1. Muchísimas gracias, muchas gracias. Vamos a continuar transmitiendo desde MG Boca, Ejército Mexicano, frente al Sam's Club, a través de Trion Zenith. 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
1: Eso está bueno, eso está muy bien. Continuamos aquí en el 106.1, Trion.
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7: Apple Martin, hija de Chris Martin y Gwyneth Paltrow, debutará en cine en una nueva película de Nancy Meyers. El proyecto contará con figuras como Penélope Cruz, Jude Law y Owen Wilson. Porque Hollywood siempre encuentra nuevas generaciones listas para entrar en escena.
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7: Lionsgate confirmó que una secuela de Michael ya está en desarrollo. Adam Fogelson adelantó que la nueva película sobre Michael Jackson podría romper el orden cronológico tradicional para explorar distintas etapas de su vida y catálogo musical, porque algunas leyendas no pueden contarse en línea recta.
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1: Continuamos en vivo a través de Trión Zenit en el 106.1 para toda la zona centro del estado de Veracruz, Trión.fm y la aplicación iHeartRadio para todo México y el mundo. Y está Felipe con nosotros porque ya llegamos al final de esa transmisión, mi querido Felipe. Ya tenemos que regresar a cabina hoy martes de deportes en Trión. 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
1: 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Acompañándonos en esta transmisión. 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
1: 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Ya está. Muchísimas gracias. Nosotros regresamos micrófonos a cabina del 106.1. Marquitos es quien hace en la producción en vivo en estos momentos. Mi nombre es Eliseo Morfín. Continuamos en vivo a través de Trión Zenit. Juntos hasta la 1 de la tarde. 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
8: Meta lanzó AI Mode para Facebook, una función para su buscador basada en inteligencia artificial que permite realizar búsquedas con lenguaje natural y recibir respuestas estructuradas basadas en publicaciones, grupos y redes públicos de la plataforma. Un esfuerzo por entrar a la competencia con motores de búsqueda tradicionales como Google. Utiliza el modelo Muse Spark de creación de contenido, que ahora también sirve para hacer consultas solo en el feed o para buscar algo específico en la red social, ya que utiliza el enorme archivo de Facebook como una base de conocimientos interactiva para los usuarios. La nueva función incluye herramientas de edición fotográfica con inteligencia artificial que facilitan la edición de contenido y por ahora viene con funciones interactivas con dinámicas especiales del torneo de fútbol más importante del mundo, que permite a los usuarios probarse virtualmente las camisetas de las distintas selecciones y compartir sus selfies. Informó Aide Rivera. 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
11: La presidenta Claudia Sheinbaum aseguró que recibe a madres buscadoras en Palacio Nacional, aunque reveló que no hace propaganda de ello. Por otro lado, señaló que no recibe a colectivos, sino a las madres en lo individual. Se espera congestión vial en Paseo de la Reforma. Más detalles con Ulises Soriano.
12: Hay que considerar complicaciones viales en el Paseo de la Reforma, desde la Diana Cazadora hasta el Ángel de la Independencia, por la instalación de diversa logística para una pantalla gigante en la que se verá el México contra Chequia.
11: Desde el centro de Guadalajara nos reporta Uzi Toledo sobre los preparativos para el encuentro entre Colombia y la República Democrática del Congo.
13: Miren qué bonito luce el centro de Guadalajara, la Catedral Metropolitana, a unas horas de que la selección nacional de Colombia se dispute este partido contra Congo.
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15: Continuamos en vivo a través del 106.1 Trión.fm y la aplicación iHeartRadio, transmitiendo desde MG Boca en Ejército Mexicano frente al Sam's Club, muy cerca de Plaza Américas. 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
15: 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Nosotros continuamos con más en el 106.1. 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
6: La película de live action de Hello Kitty ya tiene directores confirmados. David Derrick Jr. y Jonah Oshima encabezarán el proyecto que llegará a cines en 2028. La producción contará con Bo Flynn y Ramsey Naito, porque incluso los iconos más tiernos también quieren conquistar Hollywood.
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6: Mucho antes del MCU, Marvel ya experimentaba con historias bastante extrañas, incluyendo una película animada sobre Frankenstein producida junto a Toy Animation. La cinta Frankenstein, Legend of Terror, será restaurada en 4K y relanzada por Def Crocodile, después de permanecer prácticamente perdida durante décadas. Dirigida por Toyo Ashida, conocido por Vampire Hunter D, la película presenta una versión mucho más oscura, violenta y trágica del monstruo clásico. El relanzamiento también revive una etapa poco conocida de Marvel, donde Frankenstein llegó incluso a cruzarse con Spider-Man y los X-Men. Porque antes de los superhéroes millonarios, Marvel también apostaba por el horror más extraño y experimental.
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1: Es la 1:00 p.m, tiempo del centro de México, en este martes 23 de junio del 2026 en París, en Francia. Las 21 horas, el martes más caluroso de su historia, con temperaturas mayores por encima de los 44 grados Celsius. 40 personas han perdido la vida al intentar refrescarse en cuerpos de agua, ríos, lagos, lagunas, tratando de esto, de refrescarse. Meteo France extiende la alerta roja toda la semana, advierte que podría haber incendios en la red ferroviaria. Las corridas a Londres y otras ciudades se han reducido. Alemania, España, Reino Unido, Italia, otras naciones en el centro de Europa también se ven afectadas por este calor intenso. En Abu Dhabi, las 23:01, Marco Rubio comienza una visita a los Emiratos, a Kuwait, a Bahrein, para abordar el acuerdo de alto al fuego con Irán. El secretario de Estado busca tranquilizar a sus aliados y consolidar la unidad en torno a las negociaciones con Irán, que se han visto entorpecidas por la falta de coordinación o la descoordinación, falta de comunicación entre Israel y Estados Unidos, que han intercambiado declaraciones acusándose de interferir en los planes, en la agenda de cada uno de estos países. En Houston son las 14:01. Cristiano Ronaldo, el primer jugador en la historia en anotar al menos un gol en 6 mundiales distintos, hoy anota 2 en el triunfo de Portugal frente a Uzbekistán 3-0. Son los puntos en donde se genera la noticia y desde donde estaremos informándole a lo largo de este espacio. Yo soy Enrique Acevedo, estamos en tiempo real y le tengo información en desarrollo.
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1: Ulises Soriano, cerrado Paseo de la Reforma. Esta vez no es por un bloqueo, no es por una manifestación, es porque mañana juega México. Ya las autoridades prevén una gran afluencia de gente, de aficionados en esta zona de la ciudad.
3: Efectivamente, Enrique, el ambiente mundialista se pone ya en el Paseo de la Reforma con este cierre de la Diana Cazadora y hasta el Ángel de la Independencia. Esto por la instalación de una pantalla gigante, además de un escenario donde seremos testigos del partido de México contra Chequia el día de mañana. Y déjame decirte que también sobre este Paseo de la Reforma habrá más puntos donde se podrá ver este partido, sobre todo en las glorietas como la del Ahuehuete y también en Insurgentes y Reforma, donde ya también se colocan pues estas estructuras para colocar las pantallas. Mientras tanto, pues el día de la mañana se instalarán 34 puntos para ver este partido. Además, el día también habrá ley seca en la zona centro de la Ciudad de México, sobre todo para evitar algún daño colateral y sobre todo desmanes que puedan provocar alguna situación de peligro para la ciudadanía, que en caso de ganar México, pues estarían dando cita sobre el Paseo de la Reforma. Mientras tanto, pues estos cortes viales ya generan bastante caos. El circuito interior y avenida Chapultepec son las alternativas viales para evitar el congestionamiento vial que poco a poco y con la salida de las oficinas se está generando en este punto de la Ciudad de México. Mientras tanto, Enrique, es la información que te tengo a bordo de la motocicleta de Grupo Fórmula.
1: Perfecto, Ulises Soriano con el reporte, muchísimas gracias. Ley seca, mañana dice la jefa de gobierno, habrá algunas excepciones. Buena suerte. Y qué bueno, las autoridades haciendo lo que tienen que hacer. Me parece que hay que tratar de ordenar de la mejor manera posible pues esta experiencia de ir a ver a la selección en los distintos puntos, los fanfests, las pantallas que se han instalado adicionales en varias ubicaciones, salir a la calle, tomar el espacio público, celebrar a la selección, sumarse a la fiebre mundialista, todo eso extraordinario. Me parece que la semana pasada, pues sí, ya el tema del alcohol estaba fuera de control y este es un esfuerzo, pues me parece adecuado, sensato, para tratar de regular el consumo de alcohol durante estos festejos. Hacemos una pausa y ya regresamos en tiempo real.
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Estamos escuchando a Olivia Rodrigo, parte de su nuevo álbum que salió a principios de este mes, bueno, el 12 de junio, es el tercer sencillo de este trabajo de Olivia Rodrigo, You Seem Pretty Sad for a Girl So In Love. Te ves muy triste para una chica tan enamorada. Digamos que ese es el título del álbum. Esto se llama Drop Dead. Y bueno, pues la razón por la que estamos escuchando el día de hoy a esta extraordinaria, talentosa Olivia Rodrigo en tiempo real.

0: Vámonos con información. Israel Aldave nos tiene detalles de la conferencia esta mañana en Palacio Nacional. Te escuchamos, Israel.
1: Hola, ¿qué tal, Enrique? Gracias. La presidenta Claudia Sheinbaum reiteró su rechazo al nepotismo. Dijo que la gente no ve con buenos ojos que los cargos públicos se hereden a familiares y también dijo no estar de acuerdo con la utilización del género para imponer a esposas como candidatas. En este sentido, dijo que no se pretende frenar en Michoacán ningún movimiento político independiente, como es el caso del Movimiento del Sombrero que encabeza Grecia Quirós, quien fuera esposa del alcalde asesinado de Uruapan, Carlos Manso. Dijo que la legislación aprobada en la entidad es responsabilidad del Congreso de aquel estado, aunque afirmó que existen medios de impugnación para revertir este tipo de leyes. Deja muy en claro que no se pretende cerrarle la puerta a nadie.
2: Es que lo que se está buscando es que las candidaturas independientes sigan los mismos requisitos que los partidos políticos. Es decir, por ejemplo, un nuevo partido político no puede aliarse en su primera ocasión de participación con otros partidos. Los nuevos partidos tienen que obtener su registro y después presentar alianzas hasta la siguiente elección. Así pasó con Morena, por ejemplo.
1: Por otra parte, Enrique celebró la incautación de 24.000 litros de metanfetamina líquida en el estado de Sinaloa, que es el segundo decomiso más importante en la historia. Afirmó que este es resultado del arduo trabajo que realizan las fuerzas de seguridad.
2: Fue una buena incautación y se sigue trabajando. Es parte del trabajo cotidiano del Gabinete de Seguridad.
1: En la conferencia de prensa de esta mañana, Enrique se informó que ahora se van a construir, después de muchos años, nuevos hospitales en la capital de nuestro país. Uno de ellos será la remodelación del Hospital del Issste de Tlatelolco y el otro, da cuenta el director de este instituto, Martí Batres, en dónde va a estar y el simbolismo que tiene para ellos.
3: Y en la segunda mitad tenemos programado otro hospital nuevo en la Ciudad de México que va a ser el Darío Fernández, que es un hospital de los más antiguos. Entonces la idea es ahí demolerlo y construir un nuevo hospital en la Ciudad de México.
4: ¿Este último dónde estará ubicado?
3: Bueno, aquí quiero decir, como elementos simbólicos, que la presidenta dio a luz en el Darío Fernández. Es un hospital de los primeros que se hizo, es de los años 60, pero ya dio de sí en general, sigue funcionando.
1: Enrique, el reporte.
0: Muchísimas gracias, Israel Aldave, con la información. Y bueno, pues sí, la demanda de servicios médicos, no solamente en la capital, en todo el país, requiere de una actualización de la infraestructura, de una ampliación de la infraestructura disponible, además, obviamente, de una mejora en los servicios, que es una demanda que escuchamos a diario de parte de los usuarios. Felicitos Trujillo, corresponsal de Grupo Fórmula en Sinaloa. El decomiso anunciado ayer, entiendo, el mayor en la historia de metanfetamina líquida. Son 24.000 litros, ocurrió en Los Mochis. ¿Cómo estás, Felicitos? No tenemos la comunicación con Felicitos Trujillo. Vamos a tratar de restablecerla. Ayer el secretario de Seguridad y Protección Ciudadana, Omar García Harfuch, ya adelantaba este decomiso histórico ocurrido, le decía, en Los Mochis, metanfetamina líquida. También lo destacó el embajador de Estados Unidos en México, Ronald Johnson, como parte de estos esfuerzos. Las drogas sintéticas, obviamente incluyendo la metanfetamina en pues distintas presentaciones, se han convertido en un problema tanto de tráfico como de consumo en las comunidades más vulnerables, en varios puntos del país. Lo hemos visto en Guerrero, lo hemos visto en Michoacán, incluso entre menores de edad. Son las metanfetaminas las que, y la propia encuesta que finalmente se publicó sobre adicciones hace unos meses, nos muestra que es la sustancia, la droga que ha ido creciendo en términos de su consumo. Y pues obviamente el decomiso de 24.000 litros de metanfetamina es un golpe importantísimo. Ahora sí, Felicitos Trujillo, te escuchamos. No, vamos a tener la información más adelante. Bueno, vámonos con otras cosas. Sara Pablo continúa la pasarela rumbo a esta elección. Los candidatos, precandidatos, aspirantes a los liderazgos de la Cuarta Transformación en los estados, la manera en la que Morena ha encontrado la forma de darle la vuelta a la ley electoral para realizar actos anticipados de campaña. Hoy continúa el registro de aspirantes a coordinadores estatales en defensa de la Cuarta Transformación, que eventualmente, ya se lo decía, pues se convertirán en los candidatos en las elecciones de 2027. Ayer comenzó este asunto, hoy Chihuahua, Colima, Guerrero. A la forma presencial acudieron 20 aspirantes de cuatro estados en el primer día, en el lunes: Aguascalientes, Baja California Sur y Campeche. Esto sucedió el día de ayer. Hoy, estos tres estados, obviamente el caso de Chihuahua y de Guerrero, concentra particular atención por todo.

Salgado Macedonio y su familia, pues mantener cierto control, cierta influencia sobre lo que ocurra en Guerrero con el control en el puerto de Acapulco. Así que, pues el asunto de la mayor importancia en Chihuahua, pues todo lo que ha ocurrido con la gobernadora Maru Campos, el caso de Andrea Chávez, quien también, al igual que otros aspirantes a estas candidaturas, pues ha incurrido en actos anticipados que se han documentado. No es una opinión, no estamos interpretando un hecho ambiguo, es algo absolutamente documentado. Están los actos anticipados de campaña, el uso de recursos cuyo origen no han quedado del todo claros, pero pues el asunto se queda ahí. Se queda ahí en el limbo, ¿no? Como suele suceder. Vamos a hacer una pausa. Al regresar vamos a platicar si es que podemos establecer comunicación con alguien hoy en el programa, con Miguel Ángel Santiago, el coordinador nacional de la MOTAC, por esta movilización, estas manifestaciones que se han anunciado. Ya no es la CENTE, ahora son los transportistas que desde hace varios meses pues han estado pidiendo a las autoridades que mejore la seguridad en las carreteras del país. Hemos visto varios videos, docenas de videos de choferes que son asaltados, agredidos, violentados. Hemos visto cómo en algunas de las principales autopistas del país, había ocurrido en la México-Querétaro, en la México-Puebla, en otros puntos en donde pues a plena luz del día los asaltantes cierran el camino, disparan sobre la marcha, tiran objetos contra los transportistas, y es parte de lo que esta asociación o esta Alianza Mexicana de Organizaciones Transportistas, la MOTAC, ha pedido, anunciando un paro nacional a partir de mañana. Así que breve pausa y regresamos con esta información en instantes. No se vaya, seguimos en tiempo real.

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7: La importancia del saber.
8: El ornitorrinco es uno de los pocos mamíferos que pone

0: huevos y además posee un eslabón venenoso en sus patas.
1: Nivel y sin embargo siguen consolidándose como los máximos favoritos para ganar la Serie Mundial y convertirse en el primer equipo en la historia de la Liga Nacional en conquistar un tricampeonato. Soy José Pablo Coello y como siempre te doy las gracias.
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7: Ya estamos de regreso en tiempo real. Gracias por continuar con nosotros. Le decía, se ha anunciado un paro nacional de transportistas de la Alianza Mexicana de Organizaciones Transportistas, la OMATAC, en las principales autopistas del Valle de México y accesos a la capital. Dicen que autoridades federales, estatales y municipales no atienden las denuncias de extorsión, de inseguridad carretera y abusos en el cobro de grúas. Las concentraciones y cierres se contemplan para la México-Querétaro, México-Pachuca, México-Puebla, México-Cuernavaca, México-Pirámides, el Arco Norte, Chalco-México, Vía Morelos, López Portillo y también diversos accesos a la Ciudad de México. No sé cuál faltaría ahí porque pues básicamente son todos los que le decía. Le agradezco a Miguel Ángel Santiago, el coordinador nacional de la MOTAC, que nos tome esta comunicación. Miguel Ángel, muy buenas tardes.
8: ¿Qué dices, Enrique? Muy buenas tardes.
7: Pues comenzar por preguntarle si existe diálogo con las autoridades de todos los niveles, porque entiendo que el gobierno federal pues se ha sentado, hay conversaciones, han estado con los miembros del gabinete, incluso con el secretario de Seguridad, Omar García Harfuch, y de pronto en ese contexto se anuncia el paro.
8: Mira, pues en realidad la vez que fue con Omar Harfuch, pues nada más es darle la bienvenida, que pues estaba pues para apoyar y servir, y pues eso fue relativamente la presentación. Y de ahí en fuera, pues las cosas fueron diferentes.
7: ¿En qué sentido fueron diferentes? ¿No han tenido diálogo con las autoridades?
8: No, mira, el día de ayer tuvimos una reunión en la Subsecretaría de Comunicaciones y Transportes, pero pues íbamos a atender a la subsecretaria y por ahí algunos mandos que mandaron por parte de la Guardia, así como por parte de la Secretaría de Seguridad y Protección Ciudadana, como por parte de Gobernación, el director de enlace, y de ahí pues nada más es como para apuntar, recabar firmas, pero como tanto como para dar una solución. Pues la solución que nos han ofrecido es de que pues sigan haciendo sus denuncias, díganos sus problemas para que les podamos ayudar. Entonces, creo que el problema está en que, pues es lo mismo, hay una minuta que se firmó fue en el 2023, hace 3 años, y pues hasta el día de ahora seguimos igual.
7: Correcto. ¿Cuáles son las demandas? Ya leí al inicio de nuestra conversación este diagnóstico en donde los transportistas, pues con frecuencia en las principales carreteras y caminos del país, pues son víctimas de asaltos, de extorsión, de abusos, dicen, en el cobro de grúas. ¿Estas son las demandas centrales de lo que está planteando la MOTAC?
8: Sí, así es, los abusos de autoridad, las extorsiones, los robos, la inseguridad.
7: No ha mejorado en todo este tiempo, es decir, no, sigue igual. ¿Es generalizado? Es decir, se sucede en todo el país, hay regiones específicas, estados en donde es más intensa esta actividad criminal.
8: Y así es, y luego pues la uniformada en los estados y los municipios, curiosamente y tristemente, el llegar a un municipio pues ya le tienes más miedo a la autoridad antes que pues a un delincuente. Por lo menos al delincuente pues le hablas groseramente y pues ya desquitas tu coraje por lo que te quitó. Pero la autoridad, pues no, se mofa de saber que hay cosas que no, pues no podemos hacer de una manera diferente, porque pues somos extorsionados, robados y amedrentados, y la vejación es totales que vivimos.
7: Sí, preguntarle el contexto en el que están anunciando este paro nacional. Estamos en plena competición del Mundial de Fútbol. La movilidad, sobre todo en la capital del país, pues es un asunto esencial. Y pues saliendo de al menos más de 3 semanas de conflicto con la CENTE, en donde se desquició esa movilidad y la infraestructura de la ciudad también se vio dañada, ¿no tienen ninguna preocupación de que el costo social, la simpatía que existe actualmente a su causa y a lo que están experimentando, pues pueda cambiar si se manifiestan en este contexto? Es decir, pues aprovechando un poco las circunstancias para tener mayor visibilidad, pero generando una disrupción mayor en la capital.
8: Pues mira, te comento, desafortunadamente, pues sí, tenemos el problema, pues valga la expresión, que un evento de diversión, un evento de competencia, nosotros somos un evento de trabajo, y desafortunadamente, pues tristemente vemos que a este país le afecta la diversión, y a nosotros nos afecta trabajar. Con todo ese tipo de situaciones y anomalías que vivimos día con día, creo que pues la verdad es un rezago de atención, una omisión, una falta de compromiso y voluntad por parte de las políticas públicas de este gobierno actual, o las instituciones, podemos llamarlo de esa manera, y no han tomado la molestia de atender como se debiera. Nos dicen que hay muchas cosas que se pueden hacer, que se cambiaron varias cosas, y del cual pues sí se han cambiado, pero pues no han funcionado.
7: O sea, no ha mejorado en absoluto la situación para los transportistas en estos meses.
8: Así es.
7: Bueno, pues el mensaje de Miguel Ángel Santiago, coordinador nacional de la MOTAC. Mañana anuncian este paro nacional. Ya le decíamos las rutas en donde se concentrarán las movilizaciones, los cierres en las autopistas. Muchas gracias por estos minutos en tiempo real.
8: Gracias, Enrique, por el espacio, a ti y a tu amable auditorio.
7: Muy buenas tardes. Vámonos ahora sí con Sara Pablo. Decíamos, continúa la pasarela de Morena rumbo a la próxima elección, la de 2027, Chihuahua, el caso de Guerrero el día de hoy. Te escuchamos, Sara, buenas tardes.
5: ¿Cómo estás, Enrique? Buenas tardes. Sí, en este segundo día de registro de aspirantes a la coordinación estatal en defensa de la transformación y soberanía nacional, toca el turno a los aspirantes de Chihuahua, de Colima y también de Guerrero. La primera en solicitar su registro fue la senadora Andrea Chávez, quien llegó prácticamente sola. Ella no se hizo acompañar de simpatizantes, pero sí, pues dijo que ella considera que todas las encuestas la favorecen y que hay que revisarlas, dijo, y que en todo caso, pues ya el reto es, y así será, es sacar al PAN de Chihuahua. Enseguida llegó el presidente municipal con licencia de Ciudad Juárez, Luis Pérez Cuellar, quien, hay que decir, pues él sí se hizo acompañar por integrantes de los pueblos originarios, incluso liderazgos locales, diputados, personajes como la ultramaratonista Raramuri Lorena Ramírez, así como decenas de simpatizantes en medio de gritos de gobernador, coordinador. El alcalde con licencia también arremetió contra la gobernadora de Chihuahua, Maru Campos, y dijo que van a ganar. Entonces, bueno, pues claramente estos mensajes que son pues como de candidatos, ¿no?, a la gubernatura. Decirte que fueron 3 los aspirantes de Chihuahua que se registraron, además Luis Carlos Arrieta, ex candidato del PES al gobierno de Chihuahua. Después vino los aspirantes de Colima. Llegó la presidenta municipal de Manzanillo, Rosa María Vallardo Cabrera, y bueno, pues ella se le preguntó si era la candidata de la gobernadora Indira Vizcaíno, y dijo pues que se siente muy respaldada por la mandataria estatal, pero vamos a escuchar ahora a lo que comentó la senadora de Morena, Andrea Chávez, por parte de Chihuahua.
9: Estamos a punto de terminar con 100 años de PRIAN en el estado de Chihuahua. Estamos a punto de terminar con el gobierno más corrupto que hemos tenido en nuestra historia. Estamos a punto de terminar con el gobierno más alejado de la realidad que sufren los chihuahuenses todos los días. Queremos representar ese relevo generacional que tanto necesita nuestro estado, los 67 municipios, por eso los hemos recorrido una y otra vez, y a pesar de las condiciones de tanta adversidad con la oposición, lo seguimos haciendo con una sonrisa de frente.
5: Y bueno, ante la incertidumbre sobre si Félix Salgado Macedonio va a solicitar su registro, la presidenta de la Comisión de Elecciones de Morena, Citlali Hernández, aseguró que se aplicarán las reglas antinepotismo. Recordemos, su hija gobierna Guerrero, Evelyn Salgado, y dijo que se ha dialogado con los partidos aliados para evitar que postulen a militantes de Morena que busquen evadir las normas. Esto comentó Citlali Hernández.
10: De manera fraterna, en este caso específico, que además está en el ojo nacional y que pues algunos esperan o que Félix se enoje o que nosotros rompamos nuestra regla, adelanto que no va a pasar. Nos vamos a poner de acuerdo en el diálogo, si es que al final decide registrarse, en la relevancia del respeto a nuestras reglas, y si no, bueno, pues tampoco nos adelantemos.
11: Bueno, también en el diálogo con el PT y el Verde, pues no, o sea, hay límites que se respetan, ¿no? Entre, aunque son tres partidos distintos, pues no nos vamos a hacer la mala jugada de que algún militante de Morena se registre por otro partido solo para tener otra regla.
5: Y bueno, pues en ese momento se acaba de registrar la senadora del Partido Verde, Karen Castrejón, también busca la coordinación por el estado de Guerrero. De hecho, en la mañana, Enrique Citlali Hernández dijo que pues los aspirantes de Guerrero son los que más se han, digamos, registrado para solicitar esta coordinación. Y bueno, pues son también los que más borras para traen. Los hablamos ahora con
7: Perfecto, Sara Pablo, muchísimas gracias por la información. Un abrazo, buenas tardes.
5: Buenas tardes.
7: Bueno, pues Guerrero en el jaloneo. Ya se han anunciado distintas precandidaturas, candidaturas, interés a la coordinación, como le quiera llamar, pero pues el asunto está ahí en el manotazo, al menos al interior de Morena. Hacemos una pausa, ya volvemos en tiempo real.
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1: Tequila, Jalisco. Rodeado de inmensos campos de agave azul, este destino es la cuna de la bebida nacional. El paisaje agavero, patrimonio de la humanidad, invita a recorrer destileras históricas. Es un lugar donde el sabor y la tradición mexicana se celebran.
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2: En el grupo K, la selección de Portugal se impuso 5-0 a su similar de Uzbekistán en Houston, donde Cristiano Ronaldo anotó doblete y se convirtió en el primer jugador en anotar en 6 Copas del Mundo. En el grupo A, la selección mexicana de fútbol cerró su preparación de cara al duelo ante Chequia en el Estadio Ciudad de México el día de mañana. El equipo mexicano podría llegar a 9 puntos y de esto dijo Alexis Vega.
3: Después de mucho tiempo no se ha logrado algo así, iniciando el torneo ganando 2 victorias y posiblemente mañana sea la tercera. Es lo que tenemos en la cabeza, queremos hacer un buen partido, queremos proponer lo que hemos visto del rival. Creo que son unos jugadores que tenemos que tener cuidado con el balón parado. Yo creo que nos quita un poquito de presión de encima para poder jugar más sueltos, para poder hacer un buen partido. Y bueno, siempre está la cabeza así listo, entonces tenemos que ganar mañana.
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a Waxahachie. Waxahachie es el nombre artístico de Kate Crutchfield, una cantante de Birmingham, una extraordinaria compositora, música, cantautora. De nuevo, empezó este proyecto en 2010, después de participar en una banda de punk, P.S. Eliot, con varios pues, álbums ya publicados, American Weekend, Silurian Salt, Out in the Storm, y esto que estamos escuchando que se llama Right Back to It, es una de las canciones del álbum Tiger's Blood, de Waxahachie, con vocales de MJ Lenderman, que pues acompaña esta balada. Es un dueto dinámico el que se armó con esta canción y que ha logrado que pues ocupe de los lugares de popularidad más importantes en el trabajo de esta artista de Alabama, que pues está más en el género indie, en un espacio que le permite hablar de su cultura, de su comunidad en Alabama y de todas las influencias musicales que Waxahachie nos presenta en esto que se llama Right Back to It.

0: pone conectada además con Olivia Rodrigo, quien ha dicho que Watsahachi y esta canción de Right Back to It es una de sus canciones favoritas de todos los tiempos. Así que ahí vamos conectando la música hoy en tiempo real. Hablando de conexiones, Alejandra Barrales, la senadora de Movimiento Ciudadano, nos acompaña para platicar de esto que ha generado más bien desconexiones, y es el asunto del registro obligatorio de celulares. Le hemos ido dando seguimiento, ahí de pronto se va acercando la fecha límite, pero la realidad es que pues hay mucho desconocimiento, mucha confusión, poco avance en el porcentaje de celulares que están registrados. Senadora, gracias por tomarnos la comunicación. Buenas tardes.
1: Hola, ¿qué tal, Enrique? Saludos a tu auditorio. Buenas tardes.
0: Es un rezago de hasta el 70% en zonas rurales, por el requisito, me parece particularmente difícil, de la fotografía selfie, de sacarse una propia fotografía, que no todos los celulares tienen pues datos y capacidades así. El tema es que pues es un rollo, es una confusión que no está generando los beneficios que se pensaron cuando, me imagino, se diseñó la medida.
1: Sí, por supuesto, es un exceso. Nos parece que el dejar de un día para otro a un número tan grande de mexicanos sin el derecho a comunicarse, el derecho a la conectividad, nos parece que es sin duda una agresión, una medida que además se ha planteado que es con el objetivo de terminar con la extorsión. Y bueno, no vemos que eso sea posible, no vemos cómo es que pueden garantizarlo a partir de tomar esta medida.
0: Sí, parece como si la solución, y en otros frentes también ha sido esta la lógica, en el de lavado de dinero, en el de pues tantas otras cosas, en donde para terminar con la actividad criminal se pide a la población pues que sacrifiquen algo, en este caso pues que puedan voluntariar esta información privada, personal, que pensemos con todas las vulnerabilidades que existen en las estrategias de ciberseguridad del Estado mexicano, que los datos van a estar bien cuidados y protegidos, cuando pues la experiencia nos muestra que no es el caso.
1: Sí, exactamente eso que dices con toda razón, Enrique, es que si no tuviéramos antecedentes de que los han hackeado, de que les han robado la información, si no supiéramos que los riesgos que se corren, por la misma razón es por la que muchas mexicanas, mexicanos no presentan denuncias en un ministerio público, porque no hay una certeza de qué se hace con la información pues tan íntima, tan personal, de las y de los ciudadanos. Pero bueno, no solamente es lo que pensamos tú y yo, eso es lo que piensa una gran mayoría. Ve la fecha en la que estamos advertidos de que este 30 de junio vence el plazo para el registro de líneas celulares, y de los casi 144 millones de líneas que actualmente tenemos, solamente 59 millones han hecho el registro, y eso lo pondría yo entrecomillado, porque se especula que no es que se haya hecho el registro, se especula que las empresas han pasado directamente datos a la Telefónica, que los está pidiendo de nueva cuenta para poder manejarlos o combatir la extorsión, como han dicho. Esto quiere decir que 85 millones de mexicanos todavía no han hecho ese registro.
0: Sí. Bueno, y además la desconexión de... Estamos hablando del próximo martes 30 de junio, en pleno mundial, además, con lo que eso implica en términos de conectividad, pero la desconexión de 85 millones de líneas representa no solamente esta afectación directa a los derechos fundamentales de privacidad, de intimidad, de protección de datos personales y de acceso a tecnologías de la información, representa pues un absurdo absoluto de conectividad. O sea, va a ser un caos si las autoridades realmente dan el paso adelante y deciden desconectar a 85 millones de usuarios así.
1: Sí, es sin duda un exceso, y justo por eso estamos presentando el día de hoy en el Senado de la República un exhorto a la Comisión de Telecomunicaciones, justo para que detenga esta medida, para que abra un espacio y que permita que verdaderamente, en todo caso, se continúe con este proceso hasta que esté el registro de la totalidad de los usuarios. De otra manera, efectivamente, pues se va a estar agrediendo, se va a estar violando el derecho de más de 85 millones de personas a tener conectividad, a tener comunicaciones. Por eso vemos esta preocupación. Y bueno, además, consultado con litigantes, con expertos, pues nos han dicho que esta solicitud que estamos haciendo es absolutamente viable legalmente. Por eso, pues esperamos que esto prospere y que nos den una respuesta a la brevedad.
0: Sí. ¿Este exhorto cuenta con el apoyo de todos los grupos en el Senado o han visto pues resistencia por parte de Morena y de sus aliados?
1: Bueno, lo que se hace comúnmente es presentar este punto de acuerdo en el Pleno, y es en el Pleno en donde se confirma si hay respaldo de algunos otros grupos parlamentarios, ahí mismo lo manifiestan. Esta solicitud, este exhorto, se debe de mandar a la Comisión de Comunicaciones para que le dé trámite. Y en obvio de tiempo, pues esperamos que esto sea ya, porque estamos hablando de escasos días para que tomen esta medida.
0: Sí, pero digo, ¿ha habido conversaciones previas o reuniones informales, una especie de toma de temperatura de, pues, primero, si habrá un apoyo por parte de las bancadas en el Senado, y segundo, si la autoridad está receptiva a esta exhorto?
1: Sí, claro. Hemos tocado el tema con los demás grupos parlamentarios, sobre todo los de oposición. Hay coincidencia absoluta de que esto es un exceso. Y de parte del partido, de la mayoría del gobierno, bueno, lo que ellos señalan es que esperemos a ver qué es lo que anuncia la presidenta. La verdad es que en un asunto de sentido común, que a veces no es el gran atributo, la gran característica de este gobierno, pero en una actuación con sentido común, entenderíamos que se va a anunciar una prórroga, porque sí, no habría otra alternativa. Sí. Pero pues tampoco queremos cruzarnos de brazos y esperar hasta que se anuncie lo que se vaya a anunciar para poder tomar esta medida. Entonces preferimos presentar este exhorto, ojalá que prospere y ojalá que en todo caso sobre, porque el gobierno nos salga a anunciar una prórroga que deliberadamente ellos hayan decidido.
0: Sí, sí. Bueno, y además también evaluar la efectividad de esta estrategia, que no estoy seguro que una prórroga solucione el hecho de que 85 millones de usuarios de celulares no hayan querido registrarse, pues ante la desconfianza que hay sobre el manejo de datos personales por parte de las autoridades en este país, y ante lo que, pues, francamente parece una medida poco clara en cómo va esto a evitar las extorsiones. Es que los celulares son los que más se usan para extorsionar. Sí, bueno, perfecto. Pero ¿cómo exactamente va a funcionar este esquema en donde el registro nacional va a evitar que siga avanzando la extorsión en la manera en la que lo ha hecho? Entiendo que este jueves se anunciará si habrá prórroga o no, es decir, pasado mañana, y por lo pronto, pues este exhorto que ya se prepara en el Senado. Alejandra Barral, senadora de Movimiento Ciudadano, gracias por estos minutos en tiempo real.
1: Al contrario, con mucho gusto, Enrique, y estamos pendientes. Saludos a tu auditorio.
0: Muchas gracias. No sabe la cantidad de gente que nos ha llamado y que nos ha pedido, pues que les ayudemos a entender qué es lo que está pasando. Hemos hecho aquí en radio, en noticiero, hemos hecho reportajes al respecto, pues para irle dando seguimiento, porque sabíamos que se iba a acercar esta fecha del 30 de junio y que todo indicaba que no íbamos a estar ni siquiera cerca de el registro que se contempla para los celulares. Me parece que la autoridad, pues, aquí tiene que hacer un mucho mejor trabajo de difusión, de información, de explicación y tal vez de ajuste en la estrategia para que se logre avanzar en este registro. Bueno, vamos a cambiar al frente internacional y le agradezco a Héctor Riveros, analista, consultor en gobernabilidad y gestión pública en Colombia, que nos tome esta comunicación, Héctor, para platicar de lo que ha sucedido a partir de la elección, una elección histórica con más de 26 millones de personas, el 63% de participación, algo sin precedente en la historia de la democracia colombiana, un escrutinio de votos que continúa a la espera de la proclamación final y pues un cruce de acusaciones. No sé si los dos candidatos estén en lo mismo, pero lo que me parece es que nadie va a conceder espacio para nada. Es decir, el asunto no está del todo definido. Héctor, muy buenas tardes.
2: Sí, muy buenas tardes. Bueno, pues muchas gracias por el interés. Pues sí, la verdad es que todavía no está cerrado formalmente el resultado, pero pues todo indica que hay un presidente electo que es el ultraderechista Abelardo de la Espriella, y estamos, digamos, como en el trámite final de las reclamaciones, de las impugnaciones de actas electorales, en fin, pero la verdad es que en la medida en que avanza ese proceso no hay ninguna señal de que el resultado pueda cambiar. La diferencia fueron 250,000 votos aproximadamente, que equivale a un poco menos del 1% del total de los votos válidos. Pero 250,000 es pues poco, pero es mucho si se piensa en la posibilidad de que en el resultado se anulen algunas actas y se incluyan otras, y por lo tanto cambiar ese resultado parece difícil.
0: Sí. Preguntarte sobre dos temas, Héctor. Primero, la importancia del voto en el exterior para esta elección, un voto que entiendo se inclina de forma importante por el candidato de la ultraderecha, Abelardo de la Espriella, y que al encontrarnos en un escenario tan cerrado, marca, por supuesto, la diferencia.
2: Sí, no logra hacer toda la diferencia, porque la diferencia de en favor de Abelardo de la Espriella de los votos del extranjero es de alrededor de 177,000 votos. Mm. Es decir, que aún si se excluyeran los votos del extranjero, él todavía ganaría por unos 80,000 más. Pero hay una, digamos, hay primero un crecimiento de la votación en el extranjero importante. Claro, ahora Colombia tiene más migrantes, hay más personas que han salido en los últimos 4 años de Colombia, pero también hay un nivel mayor de participación.
0: Sí.
2: Ahora, las preferencias se mueven. Los votantes colombianos en los Estados Unidos prefirieron muy mayoritariamente a Abelardo de la Espriella, y allá pues está la colonia colombiana más grande. Y después en Europa y en otros países las preferencias estuvieron por Iván Cepeda, pero la gran diferencia la hacen los resultados de las votaciones en los Estados Unidos, que seguramente es migración pues relativamente nueva, que pudo haber salido incluso en los 4 años del periodo del gobierno del presidente Petro. En fin, ahí hay distintas explicaciones y ahí hay algún debate en el trámite, porque el candidato a Cepeda, el perdedor, está pidiendo que se traigan físicamente los votos que se depositaron en el exterior.
0: Sí.
2: Y la autoridad electoral está diciendo que hará el escrutinio solamente con las actas, sin recontar los votos. Entonces seguramente ahí habrá alguna discusión, pero yo creo que es una discusión menor y que se zanjará rápidamente y sí, No habrá reconteo de los votos.
0: Finalmente, nos quedan un par de minutitos antes de la pausa, pero preguntarte, estamos platicando con Héctor Riveros, analista consultor en gobernabilidad y gestión pública en Colombia, sobre la transición pacífica del poder como tradición democrática en Colombia, y diría la animadversión, el intercambio de acusaciones que se ha notado entre el presidente Petro, quien sería presidente electo de Colombia. ¿Prevés que esta transición sea tersa y que las instituciones se impongan, o pues ya el grado de enfrentamiento entre estos personajes cancele esa posibilidad?
2: Sí, yo creo que va a haber una transición pues finalmente tranquila, digamos, pero no exenta de controversias y de algo de conflictividad. Pero yo creo que las instituciones terminan imponiéndose muy seguramente. Una vez ya proclamado formalmente la elección, se integrarán las comisiones de empalme y vendrán, digamos, algunas reuniones técnicas para entregar la información. Pero claro, estará, como tú lo dices, en el marco de una controversia política que siempre es muy dura y de una muy alta polarización.
0: Pues muchísimas gracias por estos minutos, esta comunicación hoy en tiempo real, allá desde Colombia, Héctor Riveros, analista y consultor en gobernabilidad y gestión pública. Muy buenas tardes.
2: Gracias a ustedes, un abrazo.
0: Hacemos una pausa, ya volvemos con más en tiempo real.

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18: Territorio animal.
19: El dromedario habita en zonas desérticas y solo tiene una joroba en su espalda. Puede soportar temperaturas extremas de frío y calor. Cuando corre, alcanza una velocidad de 65 kilómetros por hora y es capaz de cargar 170 kilogramos. No almacena agua como se piensa, sino que la obtiene metabolizando grasa almacenada en tejidos, principalmente en la joroba, misma que funciona como aislante de la radiación solar. Aunque está hecho para soportar la sequía, si no toma agua en un gran tiempo, pierde fuerza y peso. El dromedario puede estar sin comer hasta 7 días, pero se recupera si beben hasta 100 litros de agua en un solo día.
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20: En corto.
21: Colombia es un importante laboratorio político en América Latina, el principal aliado históricamente de Estados Unidos en la región, el epicentro de la guerra contra el narcotráfico, el país en el que Washington invirtió miles de millones de dólares apostando que las instituciones democráticas derrotarían a las organizaciones criminales. La elección presidencial de este fin de semana, la segunda vuelta, importa mucho más allá de sus fronteras. Lo que ocurrió en Colombia, pues es más importante que la alternancia política. Es en realidad un referéndum sobre una pregunta que atraviesa a buena parte del continente. ¿Qué ocurre cuando un gobierno conserva legitimidad democrática, pero una parte creciente de la población siente que los resultados no llegan, particularmente los resultados en dos campos, economía y seguridad? Gustavo Petro llegó al poder con un mandato histórico. Fue el primer presidente de izquierda en la historia moderna de Colombia. Prometió una transformación profunda del país, la paz total, esta nueva estrategia para enfrentar décadas de violencia. Para dejarlo claro, prometió un cambio de timón, algo que es difícil en el gobierno y fácil en campaña. En los últimos años la percepción de inseguridad en realidad aumentó. Los grupos armados expandieron su presencia territorial, el narcotráfico se adaptó y la promesa de pacificación se enfrentó con una realidad mucho más compleja, terca, allá en Colombia. Así que la elección termina convirtiéndose sobre todo en un juicio sobre la gestión de Petro, más que en el balance de una posible injerencia estadounidense o de la movilización de votantes desde el propio gobierno. Y como ocurre con frecuencia en democracias polarizadas, el proceso llevó estas denuncias de movilización política desde el aparato gubernamental, de intervención extranjera sobre el papel de Estados Unidos, un patrón familiar. Tal vez la lección más importante de Colombia es que la democracia no puede reducirse solamente a las elecciones. Sí, las urnas otorgan legitimidad, los resultados sostienen esa legitimidad, pero una sociedad puede respaldar un proyecto político no solo por sus ideales, eventualmente juzga a sus gobiernos por hechos concretos, si se vive de forma más segura, si hay oportunidad económica, si las instituciones están funcionando adecuadamente. El Estado conserva el control de su territorio. Esta tensión entre legitimidad y resultados, entre estas dos dimensiones de lo que es la democracia, pues es, me parece, una de las grandes historias políticas de nuestros tiempos. Lo vemos en todo el mundo. Particularmente en América Latina, lo vemos por supuesto en México. Al final los ciudadanos pueden perdonar errores en el diseño de políticas públicas, en las decisiones. Lo que rara vez perdonan es la sensación de que los problemas fundamentales no se resuelven. Por eso es importante observar a Colombia desde ese filtro, no solamente desde las izquierdas y las derechas, desde quién movilizó más votantes o quién fue más efectivo en ponerle el dedo a la balanza, sino en el voto anti-establishment, anti-establecimiento, que busca castigar a los gobiernos ante la falta de resultados, no necesariamente ante la falta de legitimidad, porque esa la tienen. Es una ventana para entender preguntas que cada vez más democracias del hemisferio están intentando responder. ¿Cómo se conserva la legitimidad cuando los resultados no convencen a un segmento del electorado, a la parte creciente de la sociedad? Es una pregunta que hoy se responde, o que tiene una versión de respuesta en Colombia, pero que mañana pues se la puede preguntar a Brasil, por supuesto, que se le puede preguntar a México. Entender la democracia, tal vez en esos primeros años de transición democrática en el hemisferio, era girar alrededor de elecciones, construcción de instituciones, Estado de Derecho, legitimidad, claro, pero también resultados. Hacemos una pausa, regresamos en tiempo real.
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2: Una palabra de abuelita que está perdiendo territorio, as I speak, es zaguán. ¿Por qué? Porque zaguán era la forma de llamarle a los portones. Las abuelitas decían, ahí en el zaguán negro, en el zaguán rojo, en el zaguán azul. Bueno, pues el zaguán realmente no solamente era la puerta, sino era el espacio en el que tú entrabas de la puerta a la entrada de la casa. Era un espacio de recepción que había sobre todo en las casas coloniales o en los ranchos o en las haciendas. Y luego se pasó a muchas casas en la Ciudad de México en los años 40 y 50. Obviamente ya no existen los zaguanes porque ya todo el mundo vive en departamento y ya son chiquititos. Y en...
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3: El primer animal que viajó al espacio exterior fue la perra Laika, lanzada por los rusos en 1957.
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21: Pues anotó Cristiano Ronaldo 2 goles el día de hoy, el primer jugador en la historia en anotar en 6 mundiales, David Faitelson, las estrellas del mundial cumpliendo con la expectativa, me parece, ayer lo hizo Messi, 18 goles, el mayor número en la historia de la competencia, Kylian Mbappé, 16 goles en la mitad de partidos que Messi, que también pues ya arma una competencia distinta a la del Mundial, una competencia entre estas superestrellas del fútbol, a ver quién termina arriba en esa estadística. Haaland, el vikingo y esta relación tan especial, tan espectacular que ha forjado el equipo de Noruega con su afición, con un festejo increíble en el estadio al final del partido y finalmente pues el 5-0 que hoy le pone Portugal a Uzbekistán. Todo muy emocionante, todo histórico. Y la verdad es que el Mundial, ese Mundial que decían no hay forma, no va a llenarse estadios, los boletos son una grosería, lo caros que están. 70,000 personas ayer en el Jordania-Algeria, David.
6: Sí, increíble. De acuerdo contigo, Enrique. ¿Cómo estás? Buenas tardes. Aquí saludos desde Guadalajara. Previo a lo que va a ser el partido de esta noche entre la selección de Colombia y la República Democrática del Congo. Sí, ya mucha gente empieza a atreverse a decir que estamos viendo el mejor mundial de la historia. Hay que ver cómo termina, claro, por supuesto. Pero por ahora todo ha sido realmente fantástico. En el campo de juego hemos tenido partidos atractivos, espectaculares, hemos tenido también grandes sorpresas, hemos tenido cenicientas, hemos tenido, como tú dices, el do de pecho de las grandes figuras del juego. Y lo de hoy, hay que volver a mencionarlo, a los 41 años de edad, Cristiano Ronaldo se convierte en el primer futbolista en marcar en 6 mundiales diferentes, increíble. Además, se convierte en el jugador de la selección portuguesa con más goles de todos los tiempos. Y bueno, no sé a ti, Enrique, a mí vuelve a revolverme la cabeza, vuelve a confundirme, casi casi lo odio, porque cuando tengo, lo digo en sentido irónico, cuando tengo ya decidido que Messi es el mejor jugador de la época y de todas las épocas, este portugués vuelve a enrarecer el ambiente, vuelve a generar esa confusión y lo hace con base a estadísticas fehacientes, lo hace con base a una disciplina férrea que le permite mantener un físico. Hoy se convirtió en el jugador con mayor edad en la historia de las Copas del Mundo en anotar un gol. Entonces, vuelve a revolvernos todo, vuelve a crear esa confusión que ha sido, si me permites, Enrique, ha sido parte, a ver si estás de acuerdo, ha sido parte de su carrera. Siempre confundirnos si está al nivel de Messi, si está al nivel de Maradona, de Pelé. Algunos decimos que no tiene las condiciones para estar ahí, por lo menos las condiciones innatas o naturales, pero su esfuerzo, su valía, su seriedad en el campo, su disciplina en la vida, vuelven a ponerlo en ese sitio realmente de una gran, gran trascendencia histórica.
21: Oye, esto que dice al final no es menor. Su disciplina en la vida, y me parece que también aplica a Lionel Messi, el buen estado físico en el que se encuentran los dos a su edad y no compitiendo en las ligas, digamos, de mayor calidad futbolística, me parece que es un ejemplo importantísimo, ¿no? Para jóvenes futbolistas, de longevidad en la carrera, la ausencia de lesiones. Hay un compromiso de ser profesionales y más allá del talento, porque a veces es fácil pensar que los Roger Federer, los Tiger Woods, los Lionel Messi del mundo, los Cristiano Ronaldo, pues es puro talento y nacieron así. Y de pronto uno empieza a revisar y hay un trabajal, un compromiso, una disciplina, un profesionalismo que es en realidad lo que los separa.
6: Sí, sí, de acuerdo contigo. Lo de Cristiano es maravilloso. Hemos tenido algunas historias que hablan de que se va de vacaciones con un peso y regresa pesando todavía menos, ¿no? Y es la única... A ver, yo entiendo muy bien que ha mejorado la medicina, que ha mejorado la capacidad de la persona por entender qué le hace daño y qué no le hace daño. Vamos, el otro día veía yo, en los 70s, en los 60s, era común que el futbolista en el vestidor, después del partido, fumara un cigarro. Iba acorde a la época. Hoy, hay una escena del Tour de Francia de los años 30, 40, que el ciclista va subiendo en los Alpes y se acerca a alguien a darle un cigarro antes de la subida. Pero bueno, son otras épocas. El deportista se ha vuelto, sí, usted quiere más profesional, de acuerdo, pero aún en esa alta competencia hay algunos que marcan la diferencia y es ese Cristiano Ronaldo. Es increíble verlo jugar al fútbol, es increíble seguir aumentando los récords. Y bueno, ahora habrá que ver, Enrique, todos esos jugadores jalan, bueno, Mbappé sobre todo, Cristiano Messi, Cristiano Ronaldo, ¿quién me falta por ahí? Lamine Yamal, ya han aparecido en este Mundial.
21: Harry Kane, ¿no? También tiene un par de goles por ahí, creo, ¿o no?
6: ¿Quién?
21: Harry Kane.
6: Sí, también que sí, está sí, jugando ahora Inglaterra en Foxborough, justamente a esta hora contra la selección de Ghana. Sí, hizo un par de goles contra Croacia en Dallas en su presentación. Pero todos estos jugadores, Enrique, al final los vamos a valorar por su rendimiento individual o por su rendimiento colectivo. Es decir, yo creo que el gran valor del Mundial es hacer que esos goles de Cristiano, esos goles de Messi o esos goles de Mbappé o esos goles de Lamine se signifiquen en un campeonato del mundo.
21: Absolutamente. ¿No? Sí, no, es que esto es clave. Lo que dices es clave. A mí sí me parece que ese es, digamos, esa es la... por decirlo de alguna forma, porque no creo que sea un equipo débil, pero la debilidad de Argentina. Su sobredependencia y su deferencia a Messi, que se la ha ganado y es el líder del equipo y es un fuera de serie y es una genialidad del fútbol. Por supuesto, eso no está en discusión, pero eso ha generado una dinámica en donde el equipo entero trabaja para Messi, para que Messi luzca y Messi sí tome ese rol. Durante mucho tiempo le pesó a la selección y al propio Messi, y eventualmente pues eso también fue un esquema que le permitió ser campeón del mundo y todo lo que ha logrado. Me parece que ese es digamos el punto débil de esa selección, porque veo a Francia y Francia no juega para Mbappé. Francia juega en cada línea con una calidad extraordinaria.
6: Sí, de acuerdo contigo. Y además logró, el gran secreto de Lionel Scaloni fue adaptar el equipo de Argentina a que jugaran para y por Messi, ¿no? Es decir, se ve que el equipo está alrededor. Vamos, a ver, hay un jugador, Rodrigo De Paul, que es un gran futbolista. Juega en el Inter de Miami. La realidad es que me parece a mí que no es... teniendo Argentina en la diversidad que tiene futbolística para escoger, seguramente no estaría si no está Messi ahí. Porque De Paul finalmente cumple las funciones que necesita Messi para lucir mejor en el campo de juego.
21: Sí, sí, Jordi Alba, Dani Alves, son todos jugadores que acompañaron los esquemas de los equipos en donde ha jugado Messi para que Messi pudiera hacer lo que hace bien, que es ser el mejor futbolista del mundo.
6: De acuerdo. Una noticia que en este momento se está hablando aquí en la Copa del Mundo. Didier Deschamps ha sufrido el fallecimiento de su señora madre, el entrenador de la selección francesa. Va a dirigir el partido contra Noruega de este viernes, que juega la selección francesa en Fox.

0: diciendo como que cómo es posible que no se quede en el Mundial y que quiera atender al nacimiento de su hija como si fuera un asunto menor.
1: Sí, sí, sí, es increíble. Y al final del día, el fútbol... Sí, el jugador es Jeremy Doku, ¿no?
0: Exactamente,
1: que,
0: Doku.
1: Que tuvo que... Y la verdad yo lo veo de forma muy natural, muy normal. Y yo, muy humana, con todo respeto, yo pensaría que sería anormal que no lo hiciera, ¿no?
0: Exacto, o sea, exacto. Sí, sí, sí. Punto. No, bueno, pues me parece que sí. Y sabes también que ahorita que hablábamos al inicio con este optimismo y esta, digamos, visión tan positiva del Mundial, creo que cada vez nos cuesta más trabajo decir algo positivo, algo que funciona, porque hemos construido un ecosistema que recompensa lo contrario, ¿no? La política que premia la indignación y los medios sociales que todo el tiempo premian la crítica. Es una especie de época de profunda desconfianza que en la que cuesta trabajo reconocer aciertos o celebrar logros, porque pues parece esto desconectado de la realidad de la indignación constante, de la negatividad constante.
1: Sí, de acuerdo. Por cierto, hablando de ese tipo de temas, ¿viste lo del periodista paraguayo que fue expulsado del Mundial? Después de, ya vi la transmisión de ellos de la televisión paraguaya, es un muy reconocido periodista paraguayo, Jorge, le dicen el Chipi Vera, miembro de ABC Deportes. En el partido Paraguay-Turquía, el árbitro salvadoreño Iván Bartón expulsa con roja directa, sí, al futbolista paraguayo Miguel Almirón,
0: con esa nueva regla,
1: que se cubrió la boca con la mano.
0: Sí.
1: Pero en la transmisión, en la transmisión le dice ladrón, ladrón al árbitro, le dice ladrón a Infantino, le dice ladrón a Domínguez de la Conmebol. Yo creo que hay un límite también, ¿eh?
0: Sí, sí,
1: tú,
0: claro,
1: puedes decir, a ver, señores, no me parece correcto. Señores de la FIFA, no están haciendo lo correcto porque están quitándole un sentido al fútbol.
0: Nos va a agarrar el corte, no. David, dame un segundito para que no nos interrumpa.
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5: La empresa china Loop Robotics lanzó Rumi, un robot humanoide de acompañamiento que promete entender el ritmo del hogar y las emociones del usuario. El pequeño robot compañero de 65 centímetros puede correr, saltar con los niños y navegar obstáculos. Pero además es capaz de ofrecer abrazos realistas y tener interacción emocional gracias a que con su personalidad evolutiva aprende de la interacción y el comportamiento del usuario. Y así, con sus sensores avanzados en inteligencia artificial, analiza su estado de ánimo y responde con expresiones y acciones apropiadas al contexto. Si quieres bailar, baila contigo. Y si quieres estar tranquilo, descansa contigo. Se caracteriza por su piel suave, sus ojos expresivos y por su capacidad de retroalimentación táctil, ya que fue desarrollado para diferenciar si un toque corporal es un abrazo, una cosquilla o un golpe. Pesa 12 kilos y tiene una voz única para cada ejemplar. Informó Aide.

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2: El cerebro humano genera más impulsos eléctricos en un día que todos los teléfonos del mundo juntos en ese mismo lapso.
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4: Ya estamos de regreso en tiempo real. Decías, David Faitelson, en este hecho en donde se expulsa o se le retira la acreditación, ¿es una decisión de FIFA o una decisión de la propia televisora a un comentarista de la televisión paraguaya que acusa a un árbitro, a directivos de la Confederación de Fútbol en Sudamérica, al presidente de la FIFA, de ladrones por la expulsión de un jugador paraguayo por una nueva regla?
5: Sí, es una decisión de la FIFA. Le retiraron la credencial. Cuando te retiran la credencial, punto. No, en este tipo de eventos no tienes nada que hacer. Él ya se arrepintió, ofreció una disculpa, pero bueno, la FIFA se mantuvo en su decisión. Y yo vuelvo a lo mismo y lo veo muy seguido también, o trato de verlo en nuestras mismas transmisiones, en Televisa, en TUDN y en otras más. Porque es una línea muy delgada, Enrique. ¿Cuándo puede el comentarista rebasar esa línea de convertirse en un animador y en un hasta defensor del fútbol? Porque yo no tampoco creo que sea el país, ¿eh? Es el fútbol de tu país, no lo confundamos así. En el fútbol de tu país, adquiriendo ciertas notas nacionalistas, porque no son de otra manera, y cuándo debe mantener una cordura más acorde a su profesión, que es la profesión del periodista, ¿no? Siempre vivimos en esa línea de offside, ¿no? ¿Damos el paso o no damos el paso? ¿Vamos a estar adelantados? ¿Nos van a pescar en el VAR o no? Ayer veía yo un periodista argentino, cae el gol de Messi, y Messi corre de la banda y lo saluda. Sí. Y está bien, yo al principio dije, es que un periodista no tiene por qué andar festejando un gol con Messi, pero dice Joaquín Bruno, que es de la cadena TI Sport, que Messi lo vio y fue a salvarlo, ni modo que no lo salude, ¿no? Le extendió las manos y lo saludó, fue Messi el que tomó la iniciativa. Pero sí vivimos en esa, por lo menos para mí, en esa batalla de tratar de mantener una cordura que tiene que ver con nuestra profesión, obviamente, y tampoco exagerar y convertirnos prácticamente en las funciones o en los privilegios que tiene un aficionado del fútbol.
4: Sí, o sea, cuando México le gane a Inglaterra en octavos de final en el Azteca, ¿vas a celebrar o te vas a aguantar las ganas?
5: No, yo no celebro nunca. No celebro nunca. No celebraré. Ojalá un día. Estoico. Ojalá un día pueda no celebrar que eso. México sea campeón del mundo.
4: Eso me gusta. Ojalá y todos podamos celebrar eso y ustedes no celebrarlo por este rigor y esa disciplina profesional que los caracteriza.
5: No, y la gente tiene que entender que eso no me hace ni más ni menos mexicano, ¿no? Es simplemente lo que para ellos. A ver, hay gente que me dice, ¿usted cómo se divierte viendo partidos de fútbol? ¿Usted cómo no trabaja? Le digo, bueno, es mi trabajo, pero obviamente tiene una ventaja. Trabajo viendo juegos de fútbol, pero es un trabajo, o sea, hay que entenderlo así, ¿no? Y lo que yo más lamento de esta profesión, Enrique, es haberme quitado el traje de aficionado. Porque el aficionado puede vivir cosas que yo no puedo vivir.
4: Eso da para una buena conversación, ya la tendremos, querido David Faitelson. Por lo pronto, pues allá en Guadalajara, hoy la transmisión del partido de la selección de Colombia, mañana el tercer partido de la selección mexicana, veremos si hay cambios en la alineación para...
5: ¿Sí? Y aquí en Guadalajara tenemos el viernes un partidazo también.
4: Sí, España-Uruguay.
5: España-Uruguay.
4: Partidazo. No, ya me parece que se vive casi como semana corta entre lo que vamos a ver a partir de esta noche y el próximo viernes. David Faitelson, un fuerte abrazo.
5: Un abrazo, Enrique, saludos.
4: Bueno, ahí está. Y tiene razón David, es una forma muy particular, una responsabilidad muy particular la de los periodistas deportivos, incluso en el contexto de un mundial y en el apoyo que puedan sentir por la selección y por el fútbol. Así que no sorprende que la decisión sea esta. Vamos a platicar de lo que termina hoy ya, la segunda ronda del Mundial, el recreo, como le llamaba Denise Merker ayer en la noche en tercer grado. Denise, ¿cómo estamos disfrutando de este recreo?
6: ¿Cómo estás, Enrique? Qué gusto saludarte a ti y a todos los que te escuchan. Estaba yo oyendo a David Faitelson con su dificultad de esta Hamlet, de ser o no ser aficionado.
4: Sí, sí.
6: Pero bueno.
4: Sí.
6: La verdad es que el Mundial además es un reflejo de muchísimas cosas. Efectivamente es un tema también de un recreo. Fíjate que yo disiento, hay cosas que sí se pueden disfrutar sin suspender el juicio crítico. Sigue siendo es un gran éxito el Mundial, sin duda. Ha sido un gran éxito ampliarlo a 48 equipos, porque hemos visto cosas espectaculares, porque está claro que el fútbol y se ha homogeneizado en el mundo y en gran parte por la migración de África a Europa. Pero pues los boletos siguen siendo una grosería. Los estadios claramente son para una minoría, pero es una minoría mundial que tiene la capacidad de viajar y pagar esas cosas. Yo primero muerta que pagar un boleto de esa naturaleza, pero claramente existe un grupo en el mundo que está dispuesto a hacerlo. A mí me sigue pareciendo es una grosería. Me parece que es también el reflejo, por ejemplo, del tema de la salud y de la tecnología aplicada a la salud y a los deportistas, que lo vemos en el tenis, lo vemos en el deporte, como David te mencionó. Lo de un hombre de 41, 42 años metiendo un gol, esto hubiera sido impensable, pero nos habla de una medicina que se les aplica a ellos y que en cierta medida está disponible para grupos también reducidos en el planeta, que ha aumentado la esperanza de vida. Yo sigo viendo otras cosas. Veo, por ejemplo, y me parece interesante ver a Infantino y su omnipresencia, con lo cual también las distancias claramente no son lo que eran, porque ese señor está todos los días en una ciudad distinta, subido en un avión privado, viajando de un lado al otro. Yo creo que hay muchas cosas. Me parece muy interesante lo que está pasando con los países africanos, donde su nivel es muy alto. Yo creo que superior al de la selección mexicana. Y la diferencia, Enrique, es que ellos son migrantes individuales. Ellos salieron de sus países con una necesidad de sobrevivir y la migración los hizo llegar a Europa, y después ya adultos han decidido jugar para sus países de origen. Nosotros no tenemos una circunstancia tan apremiante como la de ellos, y muchísimos que quieren ser futbolistas se encuentran la manera de vivir muy dignamente en la Liga Mexicana. Curiosamente, creo que eso hace que nuestro fútbol no haya avanzado como el de estos países africanos, en donde todos juegan prácticamente en Europa. Me parece interesante. También creo que es el triunfo del capitalismo reinante, o tardío y reinante, porque pues las pausas de hidratación son eso, ¿no? Es realmente ya el triunfo del capitalismo expresado en su máximo, al haber introducido no pausas cuando son necesarias, siempre pausas para poder meter anuncios. En fin, a mí me parece que el Mundial es un éxito y que es profundamente revelador del mundo en que estamos.
4: Oye, en el tema de México, los festejos que vimos la semana pasada, los anuncios de que mañana también se espera pues una gran concentración de gente en los espacios públicos, en los festivales organizados para este propósito, ¿es qué exactamente? ¿Es el recreo? Un rato de esparcimiento, de pausa, de olvidarnos de todos los problemas. No sé si voltear a otro lado, porque no me parece que esa sea la intención. Simplemente de disfrutar de un buen momento, de una buena noticia sobre México, subirnos a esa ola por lo que dure, por lo que pueda durar.
6: Mira, ni siquiera es una buena noticia, porque es simplemente subirnos al espíritu de festejo y de relajo. Y yo por eso decía que es como un recreo, porque ni se te olvidan los problemas, ni tampoco se nos olvidan nuestras diferencias, pero tenemos una pausa. Y esa pausa se vive con gozo y no tiene que asustar a nadie, porque no creo que sea el reflejo de que todo lo demás se nos olvidó. Seguramente a alguien le gustaría que así fuera, pero no es verdad. Es simplemente una necesaria catarsis y creo que en ese sentido es sano, es deseable. Fíjate que lo comparaba yo con otros países donde la polarización o la disputa de las y las diferencias han llegado a un nivel donde ni siquiera se toleran estas pausas o donde ni siquiera existen estos respiros. Y me parece que tenemos que estar pendientes de eso, porque no es porque nuestras diferencias disminuyan ni se pretenda regresar a un periodo totalmente, digamos, adormilado como fue el priismo, en donde el Estado, el régimen, digamos, promovía esa sensación de unidad ficticia, en donde nadie, en realidad se trataba de ocultar las diferencias, que era una forma de mantenerse en el poder. Yo creo que esto no es así. Esto es un recreo, una pausa. Nadie va a olvidar sus diferencias ni los intereses que nos oponen, ni tampoco se van a olvidar los problemas que nos aquejan. Simplemente es una pausa. Una pausa bienvenida, creo, gozosa, y en ese sentido que también nos recuerda que también pertenecemos a una comunidad imaginaria llamada país, y que es sano que seamos capaces por momentos de encontrar puntos en común.
4: Pues eso es lo que nos ha dado el Mundial, un punto en común y un pretexto para celebrar a nuestro fútbol, tal vez no necesariamente a México en la idea de nación, sino a esto que nos une y que es de todos, que es la selección de fútbol.
6: Pues la comunidad, que sí somos parte de una comunidad y que de repente cuesta trabajo volver a encontrarnos en puntos comunes. Pero bueno, gocemos el recreo, Enrique.
4: Al recreo, Denise Merker. Buenas tardes, un abrazo. Nos vamos a una pausa y ya regresamos con más información en tiempo real.
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9: Hay palabras que, aunque ustedes no lo crean, se escriben con S. Y que es muy raro, porque, por ejemplo, aristocracia es con C, oligocracia es con C, ¿no? Todas esas gracias que vienen de Kratos, poder. Pero idiosincrasia, que es nuestra forma de ser, bien, es con S, porque viene de crasis, que es personalidad, ¿no? Justamente. Y otra es desidia. La desidia, que es cuando eres negligente y dejas las cosas para después. Desidia, pensaríamos que tiene que ver con decisión, pero no tiene nada que ver con decisión. Viene de decidius, que quiere decir justamente hartazgo, y es justamente una palabra que se escribe con S.
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10: La hoja santa es una hierba que se utiliza con fines gastronómicos y médicos. Su forma de corazón es perfumada con un fuerte aroma, pero de sabor dulce. Forma parte de la familia de las pimientas. En la cocina se usa para preparar carnes, salsas, caldos y quesos. Por su aroma, se usa también para aromatizar tamales y chiles rellenos, entre otros platillos. En la medicina contribuye a disminuir la fiebre e inflamación de los riñones. La infusión de hoja santa es usada para tratar problemas respiratorios como el asma.
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10: El ketchup se vendía como medicina en los años 1830 para tratar problemas digestivos y la diarrea común.
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11: Petróleos Mexicanos y Petrobras firmaron un memorando de entendimiento para la exploración, producción y procesamiento de petróleo en Brasil. Representantes de ambas empresas señalaron que generará beneficios en ambos países en el sector energético. El Secretariado Ejecutivo del Sistema Nacional de Seguridad Pública reportó que de enero a mayo, Morelos se situó como el estado con más delitos per cápita. La dependencia señaló que la entidad registró 5 delitos por cada 100.000 habitantes. El INEGI reportó que la actividad económica en México aumentó 2.2% en abril en comparación con el mismo mes del año pasado. El organismo precisó que se vio impulsado por la agricultura, ganadería, uso forestal y pesca. Informó Daniel Wellbanks. 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
4: Ya estamos de regreso en tiempo real. Vámonos hasta Chihuahua. Calorón en Chihuahua. Decíamos al inicio del programa, en Francia, la alerta por temperaturas que ya colocan a este martes, el día de hoy, como el día más caluroso en la historia de Francia. Un calor extremo y como siempre, pues reiterar que es este fenómeno, el del calor extremo, el que mata más personas en todo el mundo entre los fenómenos naturales, terremotos, tsunamis, huracanes, tornados, todo sumado no alcanza la cifra de personas que desafortunadamente pierden la vida durante las temperaturas extremas, durante las llamadas ondas de calor. Y Mara Almeida, están experimentando esto, temperaturas elevadas de hasta 42 grados en Chihuahua. Cuéntanos.
13: Enrique, muy buenas tardes. Qué gusto saludarte a ti, al auditorio de la producción. Y bueno, pues tú has sido testigo, Enrique, de las temperaturas que se viven en Ciudad Juárez cuando estuvimos ahí con los migrantes. Tú estabas y tú sentiste ese calor tan extremo. Y te puedo decir que ahora, en este verano, que pues entró este fin de semana, pues ha sido un recibimiento muy duro el que hemos tenido en el estado. Actualmente, pues como bien comentas, fíjate, tenemos máximas de 42 grados. Esto en Ciudad Juárez, en Ojinaga, también en la capital del estado estamos llegando a los 40 grados. Y fíjate, lugares de la sierra donde las temperaturas pues no subían a lo que están ahora, por ejemplo Madera, que es ya en la sierra pues de Chihuahua, de Temozachic, se ha registrado 32, 34 grados, Cuauhtémoc 33. Esas son temperaturas muy altas para el territorio estatal y bueno, sí alarman y alertan a la población. Te puedo decir que ha habido ya quemaduras antes de esta temporada de verano que se inaugura este fin de semana pasado, pues ya ha habido alerta y ha habido reportes de personas que han sufrido quemaduras porque, Enrique Auditorio, la radiación es extrema. De verdad, tú estás expuesto a la intemperie y si no estás cubierto, si no te pusiste bloqueador, empiezas a sentir cómo pues este sol te quema y hace daño, inclusive te digo, ha habido gente hospitalizada pues ya por quemaduras por la alta radiación. Obviamente las recomendaciones pues como las conocemos es no exponerse pues a la intemperie, pero pues tú sabes, nuestro auditorio también, que hay muchas personas pues que no pueden tomar este lujo y bueno, pues están expuestas a estos calores. No hay pronóstico de lluvia, estamos esperándola, ha sido poca la que hemos recibido y bueno, pues estamos ahora así que con el Jesús en la boca, a ver qué nos depara estos días, Enrique, pero promete ser uno de los veranos más calientes, te digo, apenas estamos arrancando esta temporada, Enrique.
4: Pues sí, Mara Almeida, como bien dices, además de la realidad que presentan estas temperaturas extremas para la vida cotidiana de los habitantes de Chihuahua, pues el tema de los migrantes y de la frontera, pues en donde todas estas consideraciones a veces de cobertura de sombra, de hidratación, de medidas y políticas que busquen mitigar los efectos del calor extremo, pues simplemente no aplican. Y esa es parte de la realidad que se vive en la región fronteriza. Querida Mara Almeida, gracias por el reporte. Un abrazo y buenas tardes.
13: Muchas gracias, Enrique, y bueno, manténganse hidratados y disfruten ustedes que tienen lluvia, de verdad, es un regalo, ¿eh? Es un regalo.
4: Ya, que, todos nos quejamos de lo que no tenemos. Allá queremos queremos menos lluvia, más calorcito, y luego cuando no tenemos lluvia nos estamos quejando de eso. Gracias, Mar.
13: Es correcto. Gracias, abrazo, hasta la próxima ocasión. Buena tarde.
4: Muy buenas tardes para Mar Almeida allá en Chihuahua, y vamos a hablar justamente sobre el pronóstico del Servicio Meteorológico Nacional. Elizabeth Ramos es meteoróloga del SMN y pues calorón ya escuchábamos en Chihuahua, pero también lluvias en buena parte del país en plena temporada de huracanes, que también pues estamos bajo constante alerta.
14: Así es, Enrique, muy buenas tardes a ti y al amable auditorio. Pues efectivamente, Enrique, tenemos en la parte norte del país un anticiclón que se está manteniendo sobre lo que es el noroeste, norte del territorio, y es lo que está manteniendo, o bueno, generando esta, de hecho es una onda de calor, una ola de calor que está abarcando los estados de Baja California, Sonora, Baja California Sur, Sinaloa, Chihuahua y también la parte noroeste y suroeste de Coahuila. Estas condiciones de onda de calor se van a mantener por lo menos hasta lo que es el fin de semana. Entonces, pues bueno, estas regiones, mucha precaución, porque efectivamente a altas temperaturas, incluso en algunas regiones con la humedad no tan baja, pues generan golpes de calor. Y pues bueno, lo que comentan, quemaduras donde hay está el pleno sol, efectivamente quemaduras en la piel. Entonces, pues extremar precauciones a toda la población en estas regiones. Con respecto a lo que es el resto del país, tenemos pues canales de baja presión y circulaciones ciclónicas en niveles altos de la atmósfera que van a generar lluvias fuertes a muy fuertes en, bueno, prácticamente lo que es estados del occidente, centro, sur, oriente y sureste del territorio nacional, con precipitaciones de 75 a 150 milímetros, que son precipitaciones intensas, en estados de lo que son el estado de Guerrero y Oaxaca y Veracruz. Les comento que para la Ciudad de México tenemos pues esta tarde pronóstico de lluvias fuertes con descargas eléctricas e incluso posible caída de granizo. La temperatura máxima estamos esperando que alcance los 24 a 26 grados Celsius. Y pues bueno, en lo que es con respecto a los vientos, estaríamos esperando incluso rachas de viento que van de los 40 a 50 kilómetros por hora. Este es el pronóstico, Enrique. Regresamos contigo.
4: Muchísimas gracias, Elizabeth Ramos. El pronóstico desde el Servicio Meteorológico Nacional: lluvias, ola de calor, el verano ya pegando con todo. Veremos cómo nos va mañana. La lluvia pues ha perdonado los partidos en el Azteca, el de la inauguración, el Colombia-Uzbekistán. Veremos si en esta tercera participación de la Selección Nacional también contamos con la misma suerte. Bueno, vámonos con otros temas. Seguramente habrá escuchado en estos días el término de péptidos. Esto que fármacos experimentales que están empezando a cobrar popularidad, y lo digo con un tono de preocupación porque no en todos los casos son fármacos que están regulados o autorizados por las autoridades sanitarias. En México, en Estados Unidos, a veces esas barreras geográficas y regulatorias se borran en los medios sociales y la gente empieza a consumir ideas de otros lados. Y no solo eso, empieza a adquirir estos fármacos, los aplican sin una consulta o sin una receta o recomendación médica, y el asunto pues empieza ya a cobrar una proporción, una escala que es preocupante. Y le agradezco muchísimo a Tatiana Palazuelos, nutrióloga clínica y experta en el tratamiento para bajar de peso, que nos acompañe. Tatiana, pues bienvenida en tiempo real. Y mira, como todos, yo he estado ahí pendiente de lo que se ha publicado. The New Yorker, esta importante revista estadounidense, incluso hizo un reportaje de investigación. Compraron péptidos en línea, los más populares, la retatutrida y otros. Los mandaron a analizar. En fin, es parte de una conversación no solamente en México, en otras partes del mundo. Y lo que entiendo preocupa pues es que no en todos los casos sabemos, conocemos bien qué efectos tienen estos fármacos y la gente se los está aplicando.
15: Hola, Enrique, claro que sí, mucho gusto. Justamente los péptidos pues son moléculas que están en nuestro cuerpo y que existen de manera natural, y se hicieron desde hace muchos años. Existen unos medicamentos que son péptidos para el control, empezaron para control de diabetes y luego salió como interesantísimo que bajaban muchísimo de peso. Y entonces, como todo lo que tiene que ver con la obesidad, pues ya tiene sus partes buenas y sus partes malas. Y en realidad es que sí están aprobados algunos de ellos. Eso es muy importante. Está aprobada la semaglutida y la tirzepatida en México, en Estados Unidos. Y están aprobados, están regulados y se pueden ir a comprar a la farmacia. Yo creo que error número uno en mi experiencia, porque no necesariamente te lo tiene que mandar un médico. Y entonces muchas veces la gente abusa ya de entrada por ahí, ¿verdad? Y el que estabas mencionando, la retatrutida, ese apenas está en las últimas fases de investigación. Todavía no está aprobado para la venta al público, ni en Estados Unidos, ni en México. Y sí es preocupante que pues hay unas versiones, digamos, pirata en el mercado y que la gente pues abusa y se las compra y se las pone, ¿no?
4: Y preguntarte, es así de sencillo, o sea, las compran en línea, les llega a su casa, ¿saben qué es lo que está dentro de las presentaciones en donde vienen almacenados estos fármacos y pues simplemente inyección y para adentro?
15: Sí, o sea, justamente hay unas presentaciones que son en tabletas de estos medicamentos que te digo que sí están autorizados y los otros son inyecciones. Lo que pasa con la retatrutida es que promete mucho más que los otros que estaban antes porque actúa en varias vías, o sea, actúa a nivel del hambre, te controla el azúcar. Inclusive las semanas pasadas vimos investigación que apenas es como de observar que las pacientes incluso con cáncer se ha retrasado el avance del cáncer, han mejorado mucho. Entonces la gente empieza a abusar y el problema de los péptidos, de estos que se venden en el mercado en internet, es que no sabes qué te están vendiendo, porque podría ser, digamos, que sea un medicamento similar, pero imagínate controlar la dosis, cómo está la concentración, la pureza, la estabilidad del medicamento. Y la gente, a mí también me impresiona que son capaces de agarrar un jeringazo y ponérselo con esta necesidad de querer bajar de peso, porque claro que alguien que lo haga más por salud no lo va a hacer por ese camino, ¿me explico? Y sí, también tristemente hay muchas personas que no tienen ética, que se dedican a la salud, pero no deberían, que ven la manera fácil de engañar y de aprovecharse de este momento y pues venderles a las personas el no, es que yo lo puedo conseguir. No, pues ¿cómo que lo vas a conseguir si el laboratorio, que de hecho este medicamento lo hace Lilly, no lo ha hecho para la venta? O sea, solamente se vende para estudios. Sí. Y está súper controlado. Sí, sí, sí.
4: Hay una diferencia, digamos, entre el proceso regulatorio en Estados Unidos y México. Evidente, en todos los países existen esas diferencias, pero concretamente hablando de estos fármacos, de estas sustancias, ¿hay algunas que están autorizadas para su uso en México que no lo están en Estados Unidos, por ejemplo?
15: No, o sea, nosotros tenemos las mismas que Estados Unidos. Te decía la retatrutida, pues no, es que no está, todavía no sale a la venta. Obviamente son medicamentos que ahorita, al ser tan caros, esa también es la parte. Obviamente si fuera algo barato no estaría pasando esto. Son muy caros. Cuando se empiecen a pasar más las patentes, se empieza a pasar más el tiempo, obviamente lo que tiende a pasar es que bajan de costo y ya va a haber más alcance para todos. Pero justo ahí está esa línea donde la gente pues está abusando de que no se pueden patentar, o sea, están patentados y no se puede vender cualquiera, para abusar de la gente que no sabe, ¿no? Sí. Y también pues es un tratamiento de diabetes y de obesidad. Entonces también tenemos esta parte de la población que quiere bajar 5 kilos rápido y se los ponen. Y así como cualquier medicamento tiene efectos secundarios, hay que tener cuidado. Y muy importante avisarle a las personas que lo estás tomando, porque de hecho ahora en los hospitales, por ejemplo, sí te preguntan antes de una cirugía o algo así, porque como retrasan el vaciamiento gástrico, si tú vas a entrar a una cirugía de emergencia o algo así con la anestesia, no es buena idea que tengas el estómago lleno, ¿me explico? Entonces también es esa parte de que pues no es juego, ¿no? O sea, son increíbles. Yo creo que estamos viviendo una revolución padrísima y que se merecen todas las personas que tienen obesidad, pero pues como todo tiene que estar regulado y no se salvan de la dieta y el estilo de vida. Eso ya, o sea, aunque por más que te lo inyectes, también tienen que comer bien, hacer ejercicio, si no, no funciona. Sí.
4: O sea, esta idea de los GLP-1 que nos describes, que imitan esta acción de de hormonas intestinales, regulando el azúcar en la sangre, regulando el apetito y estimulando la insulina, entre otras cosas, pues son un gran avance tecnológico, un gran avance en términos de el alcance que tienen en el tratamiento del sobrepeso, obesidad. Decías, solamente de la obesidad, es decir, no necesariamente se aplican a pacientes con sobrepeso.
15: Sí se pueden aplicar en pacientes con sobrepeso, porque lo que sabemos es que pues dependiendo de tu metabolismo, de tu genética, pues hay gente que con muy poquito peso ya empieza a tener resistencia a la insulina, ya tienen mucha inflamación, colesterol, etcétera. Y pues claro que qué bueno que existe esta opción. O sea, no todo el mundo tiene que llegar a X kilos para que sea candidato.
4: Exacto, esta expresión extrema, digamos, para poder ser candidato. Pero te decía, el tratamiento de adicciones, sus aplicaciones en el tratamiento del cáncer, o sea, toda esta promesa detrás de esta nueva generación de medicamentos, pero que pues, obviamente al existir esa promesa y esa esta dimensión tan positiva, pues de pronto hay un abuso y a inyectarse lo que prometa ser un péptido que me ayude a tener mayor masa muscular, reducir la grasa corporal, estar más delgado, con más energía, etcétera, etcétera.
15: Sí, yo creo que inclusive la palabra longevidad, que también se está poniendo como súper de moda, hay otros péptidos que no son específicos, los de GLP-1, que también igual está en investigación y la gente ya dice, ah, pues con esto voy a estar joven toda la vida, ¿no? Y ahora, cosas muy importantes es que no que tenga algo de ciencia, o sea, tú a lo mejor buscas hoy en día, ¿no? En Google, donde quieras, y te sale ahí un artículo científico y la gente como que se va con la finta de, ah, no, entonces sí debe ser cierto lo que me están diciendo. Pero eso no quiere decir que se traduce ya a un medicamento, a un tratamiento, a una dosis, ¿no? Y los pacientes con obesidad yo creo que se merecen, ¿no? Haciendo tantos y siendo algo tan complejo que no es nada más de voluntad y de no comer. Claro que se merecen esto, pero pues que no sea que porque desesperadamente busques un tratamiento fácil o el acceso. O sea, hay veces en que sí, ni siquiera hay los medicamentos regulados en la farmacia del boom que está haciendo, pero que no caigan en estar tomando cosas que no están reguladas, porque finalmente no sabes ni qué te estás inyectando, igual y te vendieron cualquier tontería.
4: En el mejor de los casos ahí agua salina, pero en el peor pues alguna otra sustancia, ¿no?
15: Sí, o una dosis que ni te toca, y una vez que se inyecta, pues ya se inyectó, ¿no? Y también hemos visto mucha publicidad, porque desde Hollywood y todo mundo lo está usando, o sea, es como, de veras ha sido algo muy revolucionario. Y otra cosa es que incluso los médicos, pues a mí me llegan muchas pacientes que lo están tomando y se lo recetó el ginecólogo, tal, no es que esté mal, pero sí que entiendan que tiene que tener un acompañamiento, porque no es así, me inyecto y se acabó mi problema, porque si no, justo lo que mencionas, pérdida de músculo, y el chiste de estar delgados, pues es estar saludables, ¿no? No sirve de nada estar flaco y no tener músculo, perder anemia, yo qué sé.
4: Pues Tatiana Palazuelos, muchísimas gracias. Como bien dices, alcanzó esta conversación una masa crítica que nos obligó a poner atención al asunto y decir, bueno, ¿qué es lo que está pasando? ¿Cuál es la realidad en el uso de estos fármacos, de estos péptidos? Y sobre todo, ¿cuáles son las recomendaciones de los expertos para así sacarles el mayor provecho? Pero, por supuesto, privilegiando siempre la salud. Muchas gracias.
15: A ti, gracias. Bye, bye.
4: Tatiana Palazuelos, nutrióloga clínica. Y pues todo esto que seguramente usted ya habrá escuchado, ¿no? El tema de los péptidos que todo el mundo se está inyectando. No todo el mundo, pero mucha gente se está inyectando y se está inyectando, diría yo, de forma irresponsable. Hacemos ya con esto la última escala del programa. Gracias por acompañarnos hoy en Tiempo Real en nombre del equipo que hace posible este espacio. Gracias por su atención, por su confianza. Yo los espero en punto de las 10:30 en el Noticiero por las Estrellas. Quédense en la frecuencia de Grupo Fórmula 104.1 de FM, 1500 de AM. A continuación, Javier Risco. Que tenga una bonita tarde de martes y que gane la selección mañana.

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11: Estas son las Stevie Bites con Stevie de TV. Si alguien sabe hacer películas sobre extraterrestres, es Steven Spielberg. Ahí está E.T., Encuentros Cercanos del Tercer Tipo y La Guerra de los Mundos. Ahora regresa al género con El Día de la Revelación, protagonizada por Emily Blunt, Josh O'Connor y Colin Firth. La historia mezcla conspiraciones, tecnología y un descubrimiento capaz de cambiar la forma en que entendemos nuestro lugar en el universo. La película regresó a Spielberg a los primeros lugares de la taquilla, continuando el legado de la leyenda cinematográfica que tiene. Porque cuando Spielberg mira al cielo, nunca está hablando de extraterrestres, está hablando de nosotros. La película El Día de la Revelación ya está disponible en los cines de todo el país. Estas fueron las Stevie Bites con Stevie de TV.
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12: Los astronautas no pueden llorar en el espacio porque las lágrimas no caen, solo forman burbujas alrededor de los ojos.

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2: 3 de la tarde en punto en este martes 23 de junio. Yo soy Javier Risco y gracias por darme la oportunidad de llegar hasta su casa a través de Telefórmula, por escucharnos en el 104.1 de FM, por seguirnos a través de YouTube y, por supuesto, por descargar el podcast y formar comunidad esta tarde, mañana por la mañana. Ya lo sabe, queremos que sea de vuelta esta comunicación, @jrisco, @radio-fórmula. Y también lo escuchamos en el 55-52-79-22-91 y terminación 57-91. Para todos aquellos que están comiendo, muy buen provecho. Para los que ya terminaron, están en el café y el postre, pues qué bueno que nos acompañan en esta sobremesa. Muchísima información por delante, por supuesto, en el día previo del tercer partido de esta primera ronda de México contra Chequia. El día de mañana será en el Estadio Azteca, en el Estadio Ciudad de México. Por supuesto, tendremos una transmisión especial. Estaré con Marion Reimers juntando estas dos poderosas cadenas de Grupo Fórmula en el 103.3 y en el 104.1 de FM. Pero por lo pronto, mucha información por delante, así que vamos a darle.
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2: Petróleos Mexicanos y la petrolera brasileña Petrobras firmaron un memorando de entendimiento para permitir evaluar, desarrollar y ejecutar proyectos conjuntos en exploración, producción y procesos industriales con especial interés en el Golfo de México, los Campos Maduros y las actividades de refinación y petroquímica, un paso importante en el tema energético, por supuesto, de este país. Cerca de 200 manifestantes irrumpieron en el Congreso de San Luis Potosí, esto es importante, y obligaron a suspender la sesión del Pleno. Exigen la derogación de la llamada Ley Serrano, una reforma al Código Penal que sancione el uso indebido de inteligencia artificial y que periodistas, activistas y organizaciones consideran un riesgo para la libertad de expresión. La Ciudad de México se ajusta y se alista para el partido de la selección mexicana contra la República Checa que celebrará el día de mañana aquí en la capital. Se instalarán 34 pantallas públicas, el metro ampliará su horario de servicio. ¿Y qué cree? Habrá ley seca. Raquel Flores con la información.
3: Así es, Javier, ya lo dijiste tal cual. La Ciudad de México desplegará un robusto operativo de seguridad con 6.321 elementos de la Secretaría de Seguridad Ciudadana para resguardar las actividades relacionadas con los festivales futboleros y la transmisión del partido de México contra Chequia. El dispositivo contempla vigilancia permanente en el Zócalo, el Monumento a la Revolución, la Alameda Central, el Paseo de la Reforma y otros espacios públicos. El gobierno capitalino informó también, lo que ya dijiste, que habrá pantallas gigantes para la transmisión de estos partidos, de este partido en el Zócalo. Las autoridades señalaron que los llamados festivales futboleros incluyen conciertos, exposiciones, actividades deportivas, entre otras, en estas pantallas que se van a colocar, y también como parte de estas medidas para el orden y prevenir incidentes, aplicará la ley seca en zonas específicas durante los horarios determinados vinculados a los eventos masivos, y también, como ya comentaste, el metro de la Ciudad de México ampliará su horario hasta la 1 de la mañana para que los aficionados puedan regresar con seguridad a sus casas. También se instalarán contenedores para que las personas tiren la basura en su lugar. Muy importante esto, Javier, tiren la basura en su lugar. Dejaron toneladas de
2: sí,
3: basura
2: tiene razón.
3: El jueves pasado, así que bueno, el llamado a disfrutar de manera pacífica. Javier, el reporte.
2: Ah, muchísimas gracias, Raquel, por la información. Bueno, pues, contenedores de basura para todos. No, no sea puerco, de verdad. Recoja su basura, vaya a dejarla por ahí, disfruten familia, porque estoy seguro que el día de mañana, ¿cuánto? ¿Cuánto vamos a quedar? 3-1. 3-1. 2-0, es lo que dicen por acá. Hay esperanza, ¿eh? Hay esperanza. Recuerdo que no le apostaban mucho al México-Sudáfrica y ahorita hay esperanza renovada. Pausa y regresamos.
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20: El príncipe George tras los pasos de su padre. Eton es uno de los colegios más famosos del mundo por los alumnos que han estudiado ahí. El rey Enrique VI creó Eton College en 1440. Al inicio fue para dar oportunidad a jóvenes que no tuvieran los recursos para darles una buena preparación educativa. En sus inicios se enseñaba en latín, después en griego. Se le conoce como la cuna del caballero inglés. Y ahí irá a partir de septiembre el príncipe George de Gales, tal como su padre William y su tío Harry. Podremos ver al futuro rey de Inglaterra con el tradicional uniforme de frac negro, chaleco negro, pantalones de raya diplomática y una camisa blanca con cuello almidonado y zapatos bien lustrados. Este será el inicio para el hijo de William y Kate de cara a sus deberes reales. No son cuentos de hadas, son historias reales.
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2: Tres de la tarde con 8 minutos. Muchísimas gracias por sus comunicaciones, sobre todo a través de Twitter, también a través de la señal de YouTube. Un abrazo por acá a todos los que andan escribiéndonos. Gracias de verdad a mi querido Manuel Santiago, a Carolina también que anda por acá, Alicia López, gracias a Reggie que nos escribe, Leo, también por acá Matías 27. Muchas gracias por acompañarnos esta tarde y cuéntenos desde dónde están, desde dónde nos escuchan. Y por supuesto también un saludo muy especial a toda la gente que está más allá de las fronteras, que nos escucha y nos ve desde Estados Unidos. Pero bueno, vamos con información rápidamente. Y le pedí al equipo a ver si podíamos hablar con Andrea Meraz, ella es reportera de Grupo Fórmula, porque no podemos soltar el tema del T-MEC. ¿Cómo va la renegociación del Tratado México-Estados Unidos y Canadá? Pues en el contexto mundialista se están dando patadas, se están poniendo de acuerdo. ¿Cómo vamos en el marcador? Querida Andrea, adelante.
26: Qué gusto saludarte, Javier. Bueno, pues vamos muy entusiasmados, muy animados. También así lo dice el secretario de Economía, Marcelo Ebrard. Él tiene pues toda la confianza en que el Tratado de Libre Comercio se mantenga, porque él tiene, digamos, una frase. Si Estados Unidos no quisiera este acuerdo comercial, lo hubiera avisado hace 6 meses, que era el tiempo para decir, quiero interrumpir el T-MEC. Ya no es tiempo, ahora hay dos opciones únicamente. Opción A, de irnos a los 16 años. Opción B, tener un acuerdo comercial entre Estados Unidos, Canadá y México por una década, pero cada año hacer una revisión. Esto lo toma como una manera, digamos, esta opción última de la revisión anual, algo complejo, porque son negociaciones, son revisiones de acuerdos, no solamente, digamos, a denominaciones de origen, sino también a cómo se están fabricando algunos productos productos que toman años. No es de que cada seis meses un país pueda imponerle a otro ciertas restricciones. Y esto dice el secretario de Economía, Marcelo Ebrard, bueno, tiene que definirse en caso de que Estados Unidos tome esta vía. Veamos lo que nos dijo hoy en entrevista, Javier.
0: El día primero de julio de la semana que entra, nosotros vamos a entregar la carta a la presidenta Sheinbaum que dice, no, México quisiera que esto se extienda 16 años. Desde luego que es lo que a nosotros nos interesaría. Vamos a ver qué dice Estados Unidos, yo se los informo. Y tener claro que en torno al 20 de julio habrá siguiente ronda en México, ya comunicado lo que el presidente Trump decida.
26: Y bueno, Javier, dice el secretario que la tesis principal para México es tener un buen tratado de libre comercio, sobre todo si se quiere competir contra Asia y en sectores también específicos como son los semiconductores, que actualmente tenemos una importación dependiente del 90%, dice Marcelo Ebrard, pues sí es necesario hacer las revisiones, pero nos tienen que decir cómo y con qué parámetros. Él está confiado, pues obviamente, en que el tratado de libre comercio entre estas tres naciones continúe. Hay otra fecha, digamos, importante, que es el 20 de julio, porque aquí en la Ciudad de México se abre la tercera ronda de negociaciones. Por lo pronto sabemos que el primero de julio, que está pues a la vuelta de la esquina y en periodo mundialista, bueno, las tres naciones tienen que decidir qué es lo que quieren, un tratado de 10 años con revisiones anuales o un tratado de 16 años, Javier.
2: Bueno, pues ahí está la información, insistimos, Andrea, relevante, no podemos soltar el tema del T-MEC, así que bueno, pues la postura del secretario de Economía. Gracias, Andrea.
26: Estamos pendientes, hasta luego.
2: Un abrazo, es Andrea Meraz, reportera de Grupo Fórmula. Oigan, y hoy explotó en la prensa nacional, en las primeras planas, la riqueza del ex titular de la Fiscalía General de la República, Alejandro Gertz Manero. Veo la nota firmada por Beatriz Guillén en el diario El País. Dice Beatriz Guillén: Alejandro Gertz Manero ha transparentado por primera vez su riqueza. El nuevo embajador de México en Londres se ha visto obligado a publicar su patrimonio como integrante de Relaciones Exteriores. Y dice, en ese documento presentado el 15 de junio constan 13 propiedades inmobiliarias del exfiscal general, 10 casas, un departamento, un terreno, un edificio entero, una flota de 7 vehículos de lujo, entre ellos 2 Rolls Royce, una colección de joyas valorada con más de 18 millones de pesos y otra de obras de arte tasada en 8 millones. Pero me encontré también con una nota muy interesante de Abel Barajas, en la página 3 de Reforma, en donde va más allá el diario Reforma y dice, ¿alguien ya se fijó en las fechas? Nacido el 31 de octubre de 1939... el exfiscal y ahora diplomático ya acumulaba propiedades antes de aprender a leer. La declaración revela que el 15 de septiembre de 1943, cuando tenía 3 años, recibió en herencia una casa con terreno de 131 metros cuadrados. Pocos meses después, el 1 de marzo del 44, con 4 años cumplidos, se le transmitieron 2 casas más, una de 489 metros cuadrados y otra de 978 metros cuadrados. Así que hereda Gertz bienes y pone Reforma desde los 3 años. Pero me da mucho gusto, de verdad, que esta tarde nos acompañe el periodista Jesús Lemus. Jesús Lemus escribió un libro en el año 2022 acerca de la figura de Gertz Manero. El libro se llama El Fiscal Imperial, el eslabón más oscuro de la 4T. Es este justamente que tenemos en pantalla y le agradezco que me acompañe esta tarde Jesús Lemus. Jesús, ¿cómo estás? Te saluda Javier Risco. Buenas tardes.
1: ¿Qué tal, Javier? Qué gusto saludarte. Siempre un placer.
2: Oye, Jesús, primero sorpresa, no sorpresa, se sabía respecto a esta primera... pues bueno, se da a conocer por primera vez, se transparenta la riqueza de Alejandro Gertz Manero. ¿Cómo la tomaste tú, Jesús? Insisto, le has dedicado muchísimos años al estudio de esta figura, al reporteo de esta figura, a esto que se dio a conocer el día de ayer en la prensa nacional e internacional.
1: Bueno, gracias, Javier, por tomarme la opinión. Fíjate que ese es un tema que ya estaba puesto sobre la mesa en el libro justamente de ¿sí? El Fiscal Imperial. Pues ahí ya habíamos puesto, habíamos establecido, y justamente habíamos establecido de que el señor, el papá de Alejandro Gertz Manero, fue obligado a heredar en vida todos los bienes que tenía, a su hermano a Federico y Alejandro. Les hereda justamente esa inmensa fortuna por una situación bien básica, porque tanto el papá como el abuelo de Alejandro Gertz Manero fueron investigados por el gobierno mexicano en aquel tiempo, 1944, fueron investigados porque eran agentes espías nazis. Entonces, en aquellas circunstancias de aquel tiempo, el secretario de Gobernación, Miguel Alemán Valdés, fue el que, para darles una especie de concesión por haber servido pues al país de alguna forma, a México, pues en un momento el papá de Gertz Manero fue, encabezó a los grupos industriales, el abuelo también, fue un representante diplomático en México, para darle cierta consideración, les da la posibilidad de no quitarles la riqueza, sino que les obliga a heredarles en vida a los hijos del papá de Gertz Manero. Entonces el papá de Gertz Manero otorga toda su fortuna y la del abuelo a favor de Federico y de Alejandro. Y ellos tenían, Federico tenía 12 años y Alejandro tenía 3, y luego la otra parte se la dan a los 4 años. Pero es cuando le dan toda esa inmensa fortuna porque el abuelo era nazi el papá también trabajaba para los nazis.
2: Sí, un poco de contexto. ¿Y qué decir, por supuesto, esto, el tratar de explicar el porqué es que recibe estas propiedades? Pero también, por supuesto, cuando describes esta figura del fiscal imperial, pues también, se habla de una persona, la persona de Alejandro Gertz Manero, nunca con problemas económicos. En realidad, bueno, se ha llamado la atención, por supuesto, los Mercedes-Benz, el Rolls-Royce comprado, también, digamos, el coche más actual. Pero al final, bueno, pues no sé incluso si se sepa, después de tantos años de haberlo investigado, de la existencia de más propiedades, Jesús, a lo que se ha publicado el día de ayer a través de Transparencia.
1: Bueno, sin duda alguna, Alejandro Gertz Manero tiene, por supuesto, más propiedades. Aparte de las que se da a conocer él, pues tiene propiedades, por supuesto, en España, tiene propiedades en Italia, tiene propiedades no nada más en Nueva York, también en Texas y en California, tiene casas y departamentos. Y lo más importante, tiene una gran fortuna en bancos suizos y en las Islas Caimán. Entonces, hablamos de una nimiedad lo que da a conocer Alejandro Gertz Manero.

0: documentado sobre el tráfico de obras de arte, pinturas y obras de arte que le arrebataron a algunos empresarios judíos allá en aquellos tiempos de la Alemania. De ahí viene ese dinero y esa fortuna, y habría que seguir hurgando justamente en los bancos europeos, donde hay cantidades industriales, por supuesto, de dinero. Si en México Alejandro Gers Manero, en algunos bancos de Alfonso Romo, tenía 112 cuentas bancarias, y no con cualquier cosa de dinero, sino también con cosas importantes. Entonces, en Europa, por supuesto que existen cantidades estratosféricas, sí, de dinero.
1: Y más allá del dinero, me parece, y te lo reconocimos en su momento, Jesús, lo valiente de haber publicado este libro, El Fiscal Imperial, El Eslabón Más Oscuro de la 4T, porque lo hiciste todavía cuando él era fiscal, lo hiciste también cuando estaba, digamos, el sexenio de López Obrador, ahora sí que, como diría el clásico, en la plenitud del poder también. Pero un poco, me parece que esta plática también me gustaría irle enfocando, Jesús, a lo que fue ya su despedida. Ya se puede hablar de la labor de el fiscal, de Gertz Manero, durante todo su periodo, hasta ahora que se está yendo a la embajada de Reino Unido. Vamos a ir a una pausa, Jesús, pero regresamos con ese tema. ¿Cuál es tu valoración final de este periodo? Pausa y regresamos.
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8: Explorando la naturaleza. Borneo alberga una de las selvas más ricas y antiguas del sudeste asiático. Es el único lugar del mundo donde conviven orangutanes y rinocerontes de Sumatra en libertad. Sus bosques de dipterocarpáceas son gigantescos y sostienen una red compleja de vida. Lamentablemente, la expansión de las plantaciones de aceite de palma ha reducido drásticamente su superficie, convirtiendo la protección de sus áreas restantes en una emergencia ambiental global.
9: Información sorprendente.
10: Las vacas tienen mejores amigas y sufren altos niveles de estrés cuando las separan de sus compañeras de establo habituales.
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1: Tres 3 de la tarde con 23 minutos y le agradezco que me acompañe en este programa Jesús Lemus. Hemos estado platicando con

0: con el periodista y autor del libro El Fiscal Imperial, El Eslabón Más Oscuro de la 4T. Y te preguntaría, Jesús, si tuvieras la oportunidad todavía de escribir un epílogo en 2026 de lo que fue este libro, ¿cuál es la valoración que haces final de este fiscal, Jesús?
1: Bueno, yo hago la valoración con la que inicio justamente el libro, de que Alejandro Gertz Manero es la puntilla que iba a terminar la Cuarta Transformación. Porque una vez que se supiera de su riqueza, que estaba alejado del pueblo, que no eran primero las causas, sino que comenzó a ver el aparato público como una empresa particular, a final de cuentas iba a desmoronar la Cuarta Transformación. Y hoy le está dando un fuerte golpe a la Cuarta Transformación, porque en su gestión como fiscal general de la República, pues queda más que en evidencia la corrupción que privó dentro de la corporación, dentro de la FGR, y por supuesto la impunidad que él prevaleció, que él permitió que prevaleciera a nivel nacional. Creo que es el típico funcionario de la Cuarta Transformación que con sus hechos traiciona al propio proyecto de gobierno de transformación.
0: Pues bueno, Jesús, para nosotros, insisto, era muy importante tocar base contigo, recomendarle, por supuesto, a la gente este libro, el cual publicaste ya hace algunos años, y seguimos, por supuesto, tu trabajo de cerca. Gracias, Jesús, por acompañarnos esta tarde.
1: Gracias, hasta luego.
0: Hasta luego. Es el periodista Jesús Lemus, autor de El Fiscal Imperial, el eslabón más oscuro de la 4T, después de lo que se dio a conocer el día de ayer, que se publicó el 15 de junio, esta, pues por lo menos, declaración, esta transparencia de la riqueza de Gertz Manero, ahora embajador de México en Reino Unido. Pero bueno, vamos a lo que sigue.
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0: Querida Olivia, ¿cómo estás? Qué gusto que estés aquí en tu sección, en tus terrenos, justamente el meollo del asunto. ¿Qué tema nos traes para el día de hoy, querida Olivia?
3: Bueno, pues un informe que se presentó que nos aporta información muy importante, sí, para preocuparnos, pero pues también para ocuparnos y para proteger a nuestras niñeces y adolescencias. De eso les voy a contar hoy en el meollo del asunto. El informe se llama Disrupting Harm in México. Se acaba de presentar hace un par de horas. Lo presentaron ECPAT Internacional, la Organización Internacional de Policía Criminal, Interpol, y también la Oficina de Estrategia y Datos de UNICEF. Bueno, este informe forma parte de una iniciativa global que se lanzó en 2019 y que busca básicamente comprender cómo la tecnología ha facilitado el abuso y la explotación sexual de niñas, niños y adolescentes. Este informe que se presenta es, digamos, la información relacionada con nuestro país. Se presentó hace un par de horas, insisto, aquí en la Ciudad de México. Ahí participaron Camila Pereira, ella es investigadora de UNICEF, estuvo Fabio González, coordinador regional de América Latina de ECPAT, Lorena Villavicencio, secretaria ejecutiva del Sistema Nacional de Protección Integral de Niñas, Niños y Adolescentes, Fernando Carrera también, representante de UNICEF en México. Bueno, la investigación se llevó a cabo entre 2023 y 2025 con estos objetivos: analizar cómo ocurren la explotación y el abuso infantil facilitados por la tecnología, identificar factores de riesgo y protección y proporcionar, muy importante, una hoja de ruta basada en evidencia para que el gobierno federal, los gobiernos estatales y actores que estén relacionados, que puedan intervenir, pues tengan con qué, tengan elementos para fortalecer campañas de prevención y sistemas de protección infantil. Bueno, la información correspondiente a México se recopiló a través de una encuesta nacional en hogares con niñas, niños y adolescentes de 12 a 17 años. También se entrevistaron a profesionales, se hizo un análisis de las legislaciones y políticas nacionales vigentes. Y bueno, es importante hablar del término abuso y explotación sexual de niñas, niños y adolescentes facilitados por la tecnología. Es el término, digamos, adecuado para referirse a situaciones en las que intervienen las tecnologías digitales de Internet y de las comunicaciones en algún momento de cuando se cometen este tipo de abusos y de explotación sexual. Se prefiere este término, es el que ahora se está ocupando, facilitado por la tecnología, para dar a entender que esta violencia contra niños, niños y adolescentes no solo se produce en espacios en línea, pero estas plataformas facilitan este tipo de abusos.
0: Mira, bueno, y estamos viendo, perdón, una tabla, y le pido a producción que me deje ahí esa tabla, porque dicen, vaya, lo que saben hacer los usuarios entre 12 y 17 años. Dice, competencias digitales de usuarios de Internet de 12 a 17 años en México. Y hasta abajo, vámonos directamente hasta abajo, por favor, producción. Sé cómo comprobar si un sitio web es de confianza. Solo la mitad de los niños y adolescentes saben comprobar si un sitio web es de confianza. Solo la mitad, 55%, sabe cómo denunciar contenidos abusivos en las redes sociales. Solo, apenas llegando al 60%, sé cómo bloquear mensajes emergentes o anuncios no deseados. En fin, me parece que, vaya, esta tabla y este estudio es fundamental, sí. Olivia, para darnos cuenta de cuánta educación todavía queda pendiente respecto a las redes sociales en esta franja de edad.
3: Totalmente, es una conversación que tenemos pendiente como familias, como sociedad, como comunidad, como escuelas, ¿no? Se tendría que estar hablando de esto desde la primaria o no sé si desde antes. Mira, los datos de la encuesta revelan lo siguiente, estos son los principales hallazgos, fíjate. El 13% de la población infantil usuaria de Internet en México de entre 12 y 17 años vivió explotación o abuso sexual facilitados por la tecnología en un periodo de un año, 13%. A escala total de la población usuaria de Internet de entre 12 y 17 años en México, esto representa alrededor de 1,600,000 niñas, niños y adolescentes que vivieron alguno de estos daños en solamente un año. De esta población, casi la mitad, el 47%, vivieron al menos dos formas de abuso y explotación por parte de la misma persona perpetradora o de personas diferentes. La forma más común en que niñas, niños y adolescentes experimentaron este tipo de violencias fue la exposición no deseada a imágenes sexuales, 7%, seguido de la solicitud de fotos o videos de partes íntimas por parte del perpetrador, 4%. Una oferta de intercambio económico o de regalos a cambio de estas imágenes o videos, 3%. La encuesta revela que el 14% de las niñas y el 13% de los niños en México vivieron una de estas situaciones facilitadas por la tecnología en un periodo de un año sin diferencia significativa de género. Sin embargo, las entrevistas revelan que sí hay una dinámica de género distinta. Las normas de género configuran dinámicas de coacción y las niñas son más propensas a sufrir presiones para que se sometan mediante mecanismos de conformidad y la violencia normalizada, incluido el contexto de una posible relación de pareja, facilitando prácticas como el grooming y la violencia en el noviazgo. Bueno, los niños pueden recurrir a modelos de masculinidad dominantes asociadas al control. Las plataformas donde ocurren este tipo de abusos. Los datos de la encuesta mostraron que las tres principales aplicaciones donde infancias y adolescencias fueron víctimas de estos abusos son propiedad de Meta. Estamos hablando de Facebook, 52%, y WhatsApp, 45%, que fueron las más comunes, seguido de Instagram con el 11%.
0: Mira, también Facebook, 52%, WhatsApp, 45%, Instagram, 11%, los lugares en donde han ocurrido estos abusos.
3: Así es, y también se habló de lo que sucede en plataformas de juegos, de videojuegos en línea como Roblox, Fortnite y FIFA. Ahí también suceden este tipo de situaciones. Así que, híjole, pues bueno, o sea, ahí está el informe, se puede ver en línea. Hay que revisarlo con mucha calma. Siento que, como bien decías tú, es una conversación urgente. Y mira, el perfil de las personas perpetradoras y tácticas habituales. En la mayoría de los casos, 64%, las víctimas ya conocían a la persona perpetradora. Se trataba de amistades, 29%, parejas, 19%, o familiares, 16%. En el 15% de los casos, esta persona era desconocida, en el 15%, o alguien a quien la víctima no conocía antes de vivir el abuso. En el 39% de los casos, el primer encuentro del o la menor con la persona perpetradora fue en la escuela, mientras que el 31% se produjo en internet, 16% en espacios públicos, 11% en el hogar y 2% durante actividades.
0: Wow. Muy, muy revelador, de verdad, y fundamental. Qué bueno que nos detenemos en el medio del asunto en esto. Lo que dices es fundamental, el tema del círculo de confianza, 64% de las personas que a través de una red social abusan de menores entre 12 y 17 años son conocidos Por eso es que tienen, digamos, esa puerta abierta, Olivia. Y lo decías muy bien también, creo que habría que ya ponernos desde la Secretaría de Educación Pública a armar una política pública de cómo poder enfrentar y cómo poder utilizar de manera segura las redes sociales. Ya se tendría que hablar y socializar entre ellos también. Es muy diferente el que tú hables en solitario, desde la casa, en su cuarto, la importancia tal, a el que estén socializando en una escuela con sus demás compañeros, con su profesor de confianza justamente, con una figura de autoridad, una maestra que les diga el cómo. Insisto, deberíamos de también como padres de familia, pero también desde un sector, desde educación pública como política de Estado, el darle herramientas de uso a los menores de edad.
3: De acuerdo, y bueno, y al pendiente de ver qué va a hacer el Sistema Nacional de Protección Integral de Niñas, Niños y Adolescentes, SIPINA, que bueno, es un compromiso, ¿no?, de dar seguimiento a partir de estos hallazgos, a partir de un enfoque regulatorio orientado en la protección de niñas, niños y adolescentes en entornos digitales. Es que nos surge tener esa conversación y aterrizarlo de verdad en medidas concretas, pero lo principal es que lo estemos por lo pronto conversando.
0: Muy bien.
3: Les invito a que revisen la nota que estamos preparando en Animal Político, se publica mañana, la firma Eréndira Aquino, en Animal Político. Ahí pueden tener más detalles también.
0: Mañana la revisamos a través de la pluma de Eréndira. Gracias de verdad, Olivia, por el meollo del asunto. Ahí está Olivia Cerón y el meollo del asunto. Nosotros vamos a una pausa y regresamos.
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8: Nueva York, Estados Unidos. Es el crisol de culturas definitivo, donde puedes encontrar auténtica comida de cualquier rincón del mundo en una sola calle. Desde la clásica pizza de un dólar y los pretzels calientes, hasta los restaurantes más vanguardistas del mundo. Su dinamismo culinario no tiene descanso, ofreciendo innovaciones constantes que marcan las tendencias globales en el arte de comer muy bien.
7: El apunte del día.
8: Diego Armando Maradona contra Inglaterra, 1986. Arrancando desde su propio mediocampo, Maradona eludió a 6 jugadores ingleses con un control celestial antes de anotar el gol del siglo. Esta obra de arte inmortal definió la genialidad argentina en el Mundial de México.
7: Datos relevantes.
8: Las vacas tienen mejores amigas y se estresan mucho cuando las separan de sus compañeras de establo por mucho tiempo.
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9: Los semáforos existieron antes que los coches. El primero se instaló en Londres para regular el tráfico de los carros caballos.
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9: El corazón de un pavo real es tan pequeño como una nuez, pero late muy rápido.
7: La importancia del saber.
9: Los cerdos no pueden mirar hacia el cielo físicamente debido a la estructura muscular y ósea de su cuello rígido.
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10: La Secretaría de Hacienda informó que con el fin de financiar la recompra de bonos de corto plazo de deuda externa, realizó una emisión de un bono a 11 años por un monto de $4,800 millones, así como la reapertura del bono con vencimiento en 2056 por un monto de $1,500 millones. Este martes fue publicada en la Gaceta Oficial de la Ciudad de México el decreto por el cual este miércoles 24 de junio habrá ley seca en diversas zonas de la Alcaldía Cuauhtémoc y el Centro Histórico como parte de las actividades por el partido de la selección mexicana contra la República Chequia. La Embajada de México en Venezuela anunció la suspensión hasta el próximo 6 de julio de sus servicios presenciales, ya que la oficina cambiará de sede. Sin embargo, hasta el momento se desconoce cuál será su nueva ubicación.
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1: Tres de la tarde con 38 minutos. Muchísimas gracias, de verdad. No saben cuántos mensajes a través de redes sociales justo de lo que nos acaba de publicar, de lo que nos acaba de comentar Olivia Cerón sobre este informe de UNICEF, la manera en la que se tiene que proteger a la niñez de la violencia sexual digital. Ahora lo vamos a compartir porque nos tenemos que detener en eso. En fin, pero bueno, entramos a la información deportiva. Ustedes saben la cantidad de hechos históricos que han sucedido en este Mundial, tan solo en las últimas 24 horas. Bueno, pues los goles de Messi que han llegado y lo han llevado a la estratosfera. Mbappé que no se deja. Mbappé que no se deja y que también lo alcanza a jalonear. Y un Erling Haaland que está sorprendiendo también al mundo, que se ve que tiene ganas de pasar a la historia. Y hoy, por supuesto, el actor que faltaba, que brillara, Cristiano Ronaldo, llegando a esta cifra histórica y a este récord histórico de meter gol en 6 mundiales. Lo cual me parece como, pues eso, a ver, también, y digo, y pasa muy parecido con Messi, gente que lleva 2 décadas en su máximo nivel y estando como titular en un mundial. Increíble, de verdad, los monstruos del fútbol de los cuales estamos siendo testigos. Y para mí me da muchísimo gusto que nos acompañe. Para mí es un privilegio que esta tarde nos acompañen en esta mesa mundialista. Por supuesto, ellos, cada uno en los viajes, en los estadios. Está con nosotros mi querido Rafa Puente Jr., él es analista, por supuesto, de fútbol, soccer, y también ha estado en los estadios. Lo hemos visto a través de la pantalla. Querido Rafa Puente, muchísimas gracias por acompañarnos. ¿Cómo estás? Primero te saludo.
2: Bien,
1: a ti.
2: Adiós. Gracias a Dios, bien, Javier, con el gusto de saludarte. Igual, bueno, no me anticipo a saludar a tu otro invitado de lujo.
1: Muy bien.
2: Y por supuesto a todo tu auditorio.
1: También, ahora sí que me regresó el pase como Paredes ayer a Messi. Está Pepe del Bosque, él es por supuesto también analista deportivo, extraordinario analista. Pepe, gracias por acompañarnos esta tarde, ¿cómo estás?
3: Todo bien, Risco, un fuerte abrazo. También un abrazote a mi querido Rafa Puente del Río. Qué gusto compartir con ustedes unos minutos.
1: No, muchísimas gracias a los dos. Pues un poco eso, estaba contando historias, Rafa, de lo que hemos vivido tan solo en las últimas 24 horas, lo que ha sucedido con estos grandes nombres del fútbol, algunos en The Last Dance, otros llegando, pero ¿cómo han sido tan solo estas últimas 24 horas, Rafa Puente, lo que has visto en las pantallas y lo que hemos sido testigos como aficionados?
2: Pues mira, te escuchaba con atención y creo que lo comparto al 100, no lo pudiste haber dicho mejor. Creo que somos bendecidos y privilegiados de poder ser contemporáneos de dos monstruos del fútbol, porque más allá de que te guste más uno u otro, que eso pues genera un debate a veces para mí estéril, considero que somos, insisto, privilegiados de dos futbolistas que han sido capaces de mantenerse en la élite durante mucho tiempo, compitiendo con una ejemplar... con un ejemplar profesionalismo, con una enorme capacidad. Y bueno, también han llegado a la cita otros que vienen pues unos escalones por debajo, pero que también están escribiendo su historia, su propia historia, caso Kylian Mbappé, Erling Haaland, que está debutando en esta Copa del Mundo. En fin, creo que el Mundial hasta ahora ha sido fantástico y ojalá siga por esa línea.
1: No, yo creo, Rafa, tienes, por supuesto, y hablas con conocimiento de causa, exjugador profesional y lo que significa estar en ese nivel. Perdón, en el caso del monstruo Ronaldo y de Messi, más de 20 años. Tú conoces la profesión, sabes lo que es el entrenamiento, los partidos, el desgaste, los golpes, las lesiones. Vaya, estamos viendo, insisto, algo que, híjole, no sé si se trata de la industria o se trata de un talento que ya nos tenemos que estar despidiendo de estos dos, Rafa.
2: Desafortunadamente sí, pues es el tiempo no perdona a nadie y será cuestión de, pues de qué te gusta, años, a lo mejor un par, no veo más, en que pues no podamos seguir disfrutando de estos extraordinarios futbolistas, pero mientras estén compitiendo con esa ejemplar gallardía, ese amor propio, mira, yo puntualmente tuve el privilegio de estar ayer en la transmisión y hacía énfasis, el segundo gol de Messi ayer, para mí es una representación clara de lo que son estos, dicho con respeto, evidentemente animales competitivos. Cómo va al piso con una ejemplar convicción, con una total vehemencia, con incluso el riesgo de poder sufrir una lesión, con un partido ya definido, creo que ilustra con claridad lo que es Messi. Y bueno, hoy Cristiano, en el primer gol de los dos goles que hace, se llena de pelota y le deja ir la pierna derecha porque sabe que a partir de esta competencia que han venido teniendo en los últimos años, pues no podía quedarse atrás, ¿no?
1: Sí, y bueno, Pepe del Bosque, por supuesto, también un aficionado, por supuesto, del fútbol, pero creo que has ganado muchísimo prestigio también, Pepe, por el análisis, por decir las verdades también cuando se tiene que decir, señalar, digamos, los ajustes, tratar de hacer un análisis técnico y táctico de cada uno de los partidos. En ese renglón, ¿cómo has visto este Mundial? Más allá de lo espectacular que puede ser ver estas figuras, ¿qué te ha parecido en el nivel futbolístico de las selecciones, de estas 48 selecciones, Pepe?
3: Yo creo que la reflexión en términos generales es que ya no hay rivales sencillos. Antes había rivales que técnicamente se quedaban cortos, limitados, algunos también desde el apartado físico, otros que eran desordenados tácticamente. Hoy nadie te junta ese combo de las tres de esos tres factores. Por lo tanto, hemos visto a la República Democrática del Congo sacarle puntos a Portugal, hacer lo mismo con Cabo Verde ante España, ante Uruguay, plantar cara a Jordania contra un rival de mayor jerarquía como Argelia. Entonces, es una realidad que el fútbol evoluciona globalmente en todos lados. Por lo tanto, yo creo que este Mundial confirma que no había un bajón de nivel respecto al aumento de cupos. Yo lo platicaba mucho hace tiempo y decía, no vamos a ver las goleadas que mucha gente está esperando, porque a veces se pierde debajo del radar que selecciones como Irak, como Jordania o los africanos menos conocidos, pues no son de, digamos, del conocimiento popular del público, pero también tienen sus argumentos para competir. Así que eso me encanta, que yo creo que en todas las latitudes el fútbol crece, el fútbol evoluciona y sobre todo se está notando con el fútbol africano, que parten de un biotipo del jugador tremendo y luego implementan cosas del fútbol europeo a partir de la táctica de sus entrenadores. Hay una evolución global, dónde juegan, dónde compiten, y yo creo que es un Mundial que confirma que se han equilibrado las distancias.
1: Sí, y tendríamos que también hablar, Pepe, y lo introduzco, del partido de mañana, de lo que está esperando todo este país, por supuesto, el partido de Chequia. Se sabe que estamos calificados, que tenemos estos 6 puntos, que vamos a jugar el cuarto partido en el Estadio Azteca, pero vaya, es una aduana que, desde tu punto de vista, ¿cómo tendría que presentarse nuestra selección, Pepe?
3: No, que tendría que salir a ganar, a jugar al 100%, sobre todo porque yo creo que los tramos en donde más ha padecido el equipo de Javier Aguirre es lo que hace con la pelota. Cuando le toca llevar la iniciativa es donde se ha quedado igual un poquito corto, porque defensivamente me gustó el partido, más allá de que se salva al final ante Corea del Sur, pero Corea en ese primer partido de debut mundialista jugó muy bien ante Chequia y en el segundo encuentro lo limitó bastante bien al equipo surcoreano, sobre todo el futbolista del Paris Saint-Germain, el equipo de Javier Aguirre. Entonces yo creo que lo tiene que tomar con completa seriedad. Igual le hace un par de rotaciones también, entendiendo que pueda haber algún futbolista amonestado. Y se ha especulado mucho este tema de Guillermo Ochoa o el tal Rangel. Yo creo que para respetar un sistema, un modelo de juego, tiene que arrancar el Tala y por ahí unos minutitos finales, lo cual sería completamente justificado y merecido, a mi forma de ver, que participara Guillermo Ochoa, pero creo que lo tiene que tomar con completa seriedad, sobre todo sí, para seguir creciendo en esas fases de posesión de pelota y de generación de juego colectivo.
1: ¿Qué te parece, Rafa, esta última polémica que ha habido, si dar unos minutos o no a Guillermo Ochoa, si se puede, si se plantea, lo que significaría también emocionalmente para el Estadio Azteca, para la selección? Tú los conoces bien, tú hablas con los jugadores. ¿Cuál es el ánimo también, Rafa, de lo que ves el día de mañana?
2: Pues mira, yo comparto lo que viene expuso Pepe. A ver, para mí lo tienes que jugar como si fuera un partido en el que necesitaras ganar para acceder a la siguiente fase o ya una instancia de matar o morir. Sobre todo porque
4: yo me quedo hasta ahora del equipo mexicano con dos cosas. La primera y la más importante, el par de triunfos que pudo, a los que pudo acceder. Y la segunda, el funcionamiento defensivo. Encuentro un indiscutible déficit en cuanto a la fase ofensiva, la generación de fútbol, y vas a tener, si aspiras a trascender en el torneo, que mejorar sustancialmente. Por eso, de acá se dice muy fácil, que quede claro, pero yo creo que lo correcto es que Javier plantee el partido con lo que en su mente es lo mejor que tiene. Ah, después me queda claro que hay situaciones de tarjetas amarillas y que por eso puedes tomar alguna precaución o dosificar las cargas. No estoy en el día a día para saber qué tanto desgaste físico puede tener uno u otro futbolista, sobre todo los que más minutos han tenido. En el caso particular de la portería, yo también apostaría por mantener en el 11 titular a quien es hoy tu arquero titular, que es el Tala. Sí puedes, conforme se vaya desarrollando el juego en algún momento, porque sería a modo de homenaje, esa es la realidad, y muy merecido lo tiene un histórico como Guillermo Ochoa, sí podrías en algún momento hacer un ajuste, pero el partido lo debes tomar con mucha y total seriedad, porque insisto, Javier no se puede engañar, sabe que los resultados claro. han sido positivos, sabe que su equipo se ha comportado bien en defensa, pero estoy seguro que es consciente de que en la fase ofensiva se ha quedado corto. Hasta ahora.
1: A ver, respuesta de una palabra rápidamente, Pepe del Bosque. Vimos lo que pasó el día de ayer con Joaquín Bruno, este periodista. ¿Con qué histórico, Pepe, te gustaría haber festejado así?
3: De la selección mexicana con Hugo Sánchez, obviamente, con Rafa Márquez. A ver, citamos rapidísimo todos los jugadores que ya aparecieron en este Mundial. Para mí falta uno que ¿Quién? Por talento tiene el nivel de leyenda y ojalá lo veamos ante Escocia. Neymar Jr.
1: Neymar Jr. también. Y a ver rápidamente, Rafa, ¿con quién te hubiera gustado festejar así? ¿Con qué histórico? No solo de México, del mundo.
4: No, yo les tengo gran respeto y admiración a todos los que son legendarios futbolistas, pero sí me declaro 100% fanático de Lionel Messi, lo considero, a mi entender, el más importante de todos los tiempos.
1: Bueno, pues tú estás allá a tiempo de pasarte y de bajarte al campo y tener la suerte, querido Rafa. Gracias, de verdad, Rafa, por estos minutos. Te mando un abrazo y, por supuesto, seguimos tu trabajo.
4: Gracias a ustedes, un placer y siempre a la orden.
1: Un abrazo, Pepe, también, por supuesto, te leemos tus crónicas, tu análisis. Gracias, de verdad, por acompañarnos estos minutos, Pepe.
3: Muchas gracias, querido Risco, que te vaya muy bien. Otro abrazo a mi querido Rafa Puente.
1: Un abrazo grande. Ahí está el análisis previo al partido del día de ayer con dos voces que están ahí, que están viviendo de cerca este Mundial, dos voces de referencia, por supuesto, que usted los ha escuchado a través de los distintos canales y que, bueno, marcan la pauta también de la conversación a través de redes sociales. Mi querido Rafa Puente Jr., que, por cierto, somos locales, mi querido Rafa Puente Jr., y Pepe del Bosque, también lo pueden leer ahí en TNT Sports, también con análisis deportivo, en distintas publicaciones. Bueno, pues ahí están parte de lo que sucedió. Y vámonos directamente, no sé si ya tenemos por ahí a mi querida Maru Rojas, que nos habla, estábamos hablando de fútbol. ¿Qué se inventaron ahora los diputados, querida Maru? Cuéntanos.
5: Pues una cascarita por la paz y por la unidad del país en la Cámara de Diputados, organizada por el coordinador de los diputados del Partido del Trabajo, Reginaldo Sandoval, y además con muchas promesas. Hablan de una iniciativa para que sea el Estado quien se recorra todos los llanos, todas las canchas estas que no han sido en su totalidad remodeladas, y vean los talentos y los puedan llamar a la selección nacional. Pero estuvo ahí un comentarista de Grupo Fórmula, José Luis El Pareja López, que nos decía que él ya está haciendo esta labor desde hace muchos años y de lo que se trata es de rescatar a población vulnerable, a jóvenes con escasos recursos y que vivan en zonas donde la mayoría de su edad se estén inclinando más hacia las drogas o hacia el crimen organizado. Esto fue lo que nos dijo.
6: Yo creo que ahorita podemos rescatar a jóvenes, niños y adultos mayores, que es una buena oportunidad para poder hacer un proyecto para todos ellos. Yo traigo el proyecto de Ángeles de la Ciudad, que son jóvenes vulnerables, y los convierto en futbolistas profesionales. Que eso no hay quien lo haga. Claro. Desafortunadamente, pues no tenemos ya el apoyo del gobierno como lo teníamos anteriormente. Y ahorita tengo un grupo de jóvenes ahí, y estamos buscando ese apoyo, pero el gobierno no
7: pues ya
6: no
7: dijo, Reginaldo, con la nueva ley se va a poder.
6: Pues ojalá, pero hasta no ver, no creer.
5: Incluso decía el pareja López que lo hizo también con los adultos mayores y nunca esperó la respuesta que tuvo. 150 adultos mayores llegaron para querer conformar un equipo de 11 y pues tuvo que conformar varios. El moverlos, el sumarlos, es lo que le dejó una grata experiencia. Pues todos se visten de mundial. Yo ya me puse la chamarra, ya mañana me pongo también la camiseta de Grupo Fórmula para estar cerca de donde se dé la información, mi querido amigo.
1: Bueno, querida Maru, por supuesto, sabemos que eres fan de la selección, así que estaremos también al pendiente de tus crónicas del día de mañana y por supuesto también que disfrutes el partido. Te mando un abrazo, Maru, gracias por tu reporte.
5: Igualmente, muy buenas tardes con las imágenes de Alejandro Elizalde.
1: Bueno, pues ahí está Maru Rojas y esta cascarita por la paz con el pareja López. Bueno, pues extraordinario, medio, pues sí, era, jugaba justamente ahí en la con los Pumas debut en 1972, después fue a caer a las Cobras, ¿se acuerdan de ese equipo? Y traía, creo que la de Argentina, ¿no? Ah, bueno, jugaron esta cascarita por la paz, que ahí está en el Palacio Legislativo de San Lázaro. Brasil-Argentina fue el enfrentamiento. Bueno, pues ahí están las imágenes de esta cascarita por la paz. Y por cierto, se acaba de anunciar, y le mando un abrazo a mi querido Juan Antonio Jiménez, también reportero de Grupo Fórmula, nos pasa este mensaje en vivo. Dice, la Suprema Corte de Justicia no sesionará este miércoles debido al encuentro que sostendrá la selección mexicana con su similar de Chequia, por lo que será un día inhábil laborable a distancia. Vamos a ver qué tan a distancia. Por lo pronto la Suprema Corte dice, pues ¿sabes qué? Nos ahorramos esto. Y también los que tal vez no vayan a trabajar, pero sí van a protestar, la Alianza Mexicana de Organización de Transportistas, AC, realizará bloqueos a nivel nacional el día de mañana a partir de las 7 de la mañana. De hecho, estaba viendo una información, tuve la oportunidad de escuchar una entrevista muy interesante que hizo mi colega Enrique Acevedo con Miguel Ángel Santiago, el coordinador de la Alianza Mexicana de Organización de Transportistas. Dice, lamentó que la primera reunión que sostuvieron con el secretario federal de Seguridad, Omar García Harfuch, les dijo que estaba para apoyar y servir, y ante la falta de atención y apoyo a sus demandas de seguridad, extorsión y abusos en el cobro de grúas, pues mañana miércoles 24 se manifestarán con bloqueos en las vialidades, carreteras y autopistas México-Querétaro, México-Pachuca, México-Puebla, México-Cuernavaca, México-Pirámides, el Arco Norte, Chalco-México, la Vía Morelos, la López Portillo y en los accesos a la Ciudad de México. Esta es información a las 3 de la tarde con 55 minutos. Es el posicionamiento de la Alianza Mexicana de Organización de Transportistas, AC, de la AMOTAC, en este momento. Así que si usted viene a la Ciudad de México, viene al Estadio Azteca, híjole, creo que salga mejor el día de hoy o mañana en la madrugada. La verdad es la única salida que vemos, pero bueno, ahí está la información. Nosotros nos vamos, pero le recordamos por supuesto que el día de mañana tendremos una transmisión especial a las 3 de la tarde. Ya saben que cuando nos fusionamos es hoy es cancha completa. Estaremos con Marion Reimers transmitiendo en la última milla del estadio, justamente para prepararnos para el México-Chequia. Nos escuchamos y nos vemos el día de mañana. Pásela bien.

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7: El Mundial de las Sorpresas. A medida que avanza la fase de grupos, el torneo más importante del fútbol confirma que ningún partido está definido antes de jugarse. Turquía quedó eliminada inesperadamente, Curazao sumó su primer punto histórico, Marruecos pelea por el liderato de su grupo y Canadá sorprende con goleadas contundentes. Estos resultados demuestran por qué este evento es la competencia más apasionante del planeta. La emoción surge cuando los pronósticos se rompen y aparecen nuevas historias. ¿Cuál ha sido hasta ahora la mayor sorpresa de este verano?
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4: Lionsgate confirmó que una secuela de Michael ya está en desarrollo. Adam Fogelson adelantó que la nueva película sobre Michael Jackson podría romper el orden cronológico tradicional para explorar distintas etapas de su vida y catálogo musical, porque algunas leyendas no pueden contarse en línea recta.
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4: La película de live action de Hello Kitty ya tiene directores confirmados. David Derrick Jr. y Jonah Oshima encabezarán el proyecto que llegará a cines en 2028. La producción contará con Bo Flynn y Ramsey Naito, porque incluso los íconos más tiernos también quieren conquistar Hollywood.
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las próximas semanas, en este torneo de fútbol, todos serán directores técnicos desde el sillón. ¡Dios!

0: Empieza el torneo y también los que festejan goles como si los hubieran metido a ellos.
1: ¡Dios!

0: empieza el torneo donde algunos sufren más frente a la tele que los jugadores en la cancha.
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2: El príncipe George tras los pasos de su padre. Eton es uno de los colegios más famosos del mundo por los alumnos que han estudiado ahí. El rey Enrique VI creó Eton College en 1440. Al inicio fue para dar oportunidad a jóvenes que no tuvieran los recursos para darles una buena preparación educativa. En sus inicios se enseñaba en latín, después en griego. Se le conoce como la cuna del caballero inglés. Y ahí irá a partir de septiembre el príncipe George de Gales, tal como su padre William y su tío Harry. Podremos ver al futuro rey de Inglaterra con el tradicional uniforme de frac negro, chaleco negro, pantalones de raya diplomática y una camisa blanca con cuello almidonado y zapatos bien lustrados. Este será el inicio para el hijo de William y Kate de cara a sus deberes reales. No son cuentos de hadas, son historias reales.
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1: Durante su participación en la ceremonia de graduación de la 94 generación del Instituto Tecnológico de Ciudad Victoria, el subsecretario de Educación Media Superior y Superior de Tamaulipas, Igor Crespo, recordó que la educación es una herramienta para impulsar el bienestar y la competitividad del Estado. Además, inauguró el nuevo gimnasio auditorio del Tecnológico de Ciudad Victoria. Monterrey continúa con eventos deportivos. Más detalles con Alexis Herrera.
2: Nos encontramos en las inmediaciones del Fan Fest, donde ya se hacen presentes fans y aficionados para disfrutar de las actividades, entre ellas los partidos de talla internacional.
1: Ulises Soriano informa sobre los preparativos del partido de México contra Chequia mañana.
3: Ya se siente la fiebre mundialista en el Paseo de la Reforma, todo esto por la instalación de pantallas gigantes en la glorieta del Ángel de la Independencia.

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13: La sátira de The Voice vuelve a encender redes. La cuenta de Back International anunció que hacer memes de Homelander será crimen. El mensaje en tono irónico refleja el poder del mensaje y su paranoia. La nueva temporada ya está en emisión. Porque en este universo, hasta el humor puede ser castigado.
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2: El planeta de los simios entra en una nueva etapa. Disney decidió abandonar los planes de continuación de la historia reciente y reiniciar por completo la saga con una nueva versión encabezada por Matt Sackman y Joss Whedon. Noah y May quedarán fuera mientras la franquicia busca reconectar con el público desde cero. Porque al final, reiniciar una historia no es empezar de nuevo.
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0: Apple Martin, hija de Chris Martin y Gwyneth Paltrow, debutará en cine en una nueva película de Nancy Meyers. El proyecto contará con figuras como Penélope Cruz, Jude Law y Owen Wilson. Porque Hollywood siempre encuentra nuevas generaciones listas para entrar en escena.
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0: Amazon MGM Studios confirmó que la esperada versión live-action de Voltron, Defender of the Universe, no llegará a los cines y debutará directamente en Prime Video. La película, dirigida por Russell Marshall Turber y protagonizada por Henry Cavill, adapta la clásica serie animada de los años 80 sobre pilotos que controlan leones robóticos capaces de combinarse en el gigante Voltron. El elenco también incluye a Sterling K. Brown, quien interpretará al villano Sarko. La decisión sorprendió a fans, especialmente porque la producción construyó enormes sets prácticos para recrear las batallas mecánicas con menos dependencia de CGI. La franquicia llevaba años atrapada en Development Hell, antes de que Amazon obtuviera los derechos en 2022. Porque en Hollywood incluso las franquicias más gigantes pueden terminar aterrizando primero en streaming.
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2: En una época repleta de gurús, guías, fórmulas infalibles y libros de autoayuda para encontrar la felicidad, pocos reparan en que aquello que parece novedoso ya ha sido escrito. Emilio del Río, filólogo e historiador español, nos presenta Carpe Diem, Autoayúdate con los clásicos, un libro que responde a las preguntas existenciales que a veces nos obsesionan con las lecciones de los grandes pensadores griegos y romanos. Aristóteles, Platón, Homero, Séneca, Cicerón y Marco Aurelio son solo algunos de los grandes autores consultados por Emilio para transitar por temas como el estoicismo, el cambio permanente, la resiliencia, el valor de vivir con lo justo, lidiar con la codicia o tal vez con la ira. Carpe Diem nos revela ideas sobre el equilibrio interior, nuestra relación con el tiempo, la muerte y el significado de la verdadera libertad. Hace más de 2000 años observaron y entendieron todo aquello que nos mueve.
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3: 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Cuida lo que comes.
4: La soya es un alimento versátil. A partir del frijol de soya se obtiene la soya texturizada, tofu, bebida de soya, entre otros alimentos. Contiene 9 aminoácidos esenciales como la lisina y la metionina. Aporta omega 3 y 6, así como vitamina K1 y vitamina E. Esta leguminosa tiene una gran concentración de isoflavonas, mismas que benefician la salud cardiovascular. También ayuda a disminuir los niveles de colesterol.
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4: La mayor parte de la masa de un árbol proviene del aire, no del suelo, a través de la fotosíntesis.
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5: En el grupo L, Inglaterra empató sin goles con su similar de Ghana en Boston. Harry Kane dejó escapar la oportunidad para su equipo en el área volando el balón, después de un rebote en el travesaño. Los ingleses llegaron a 4 puntos al igual que los africanos. Dentro del sector, Didier Deschamps abandonó la concentración de Francia por el fallecimiento de su madre. El técnico de la selección gala no estará en el juego ante Noruega. Guy Stephan se hará cargo de los entrenamientos y los próximos encuentros del equipo. En el grupo K, la selección de Colombia buscará amarrar su pase a la siguiente ronda, enfrentando a su similar de República Democrática del Congo, en punto de las 8 de la noche, tiempo del centro de México. 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
3: Lionsgate confirmó que una secuela de Michael ya está en desarrollo. Adam Fogelson adelantó que la nueva película sobre Michael Jackson podría romper el orden cronológico tradicional para explorar distintas etapas de su vida y catálogo musical. Porque algunas leyendas no pueden contarse en línea recta.
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3: La película de live action de Hello Kitty ya tiene directores confirmados. David Derrick Jr. y Jonah Oshima encabezarán el proyecto que llegará a cines en 2028. La producción contará con Bo Flynn y Ramsey Naito, porque incluso los íconos más tiernos también quieren conquistar Hollywood.
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3: Questlove finalmente reveló el verdadero origen de September, uno de los himnos más famosos de Earth, Wind & Fire. Durante una aparición en The Tonight Show con Jimmy Fallon, Questlove explicó que la canción estaba inspirada en un momento muy personal para Maurice White. Según contó el hijo del líder de la banda, The

0: anécdota surgió mientras Questlove promocionaba su nuevo documental Earth, Wind and Fire to be Celestial versus That's the Weight of the World, que llegará a IMAX el 7 de junio. Porque detrás de algunas canciones eternas también existen historias profundamente personales.
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